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2: Que han morido y tantos otros que se nos vienen a la mente. Señoras y señores, ya está por comenzar el partido, ya está por iniciarse el fútbol en el estadio Francisco Sánchez Numeroso. Somos el equipo ganador, somos el equipo 100% aurinegro, siempre apostando para que Coquín Morido gane, para que tenga un buen resultado. Vamos Mono Sánchez, vamos Salinas, vamos Gasolo, vamos Hernández, Cornejo, Galani, Camargo, Rodríguez, Zavala, Johansen, Azócar. Las buenas vibras para los 11 piratas que ya están en el galeón para enfrentar al equipo acerero. Ojalá que el pirata pueda derretir el acero esta noche.
3: Esta es la raza de aparte del equipo con más cancha, con el fascinante relato Pedro Antonio Castillo, el fascinante comentario objetivo de nuestro querido periodista deportivo Don Toño Rodríguez.
2: Señoras y señores, está listo Nicolás Gamboa. Nicolás Gamboa, pórtate bien. Arbitra Parejito. Vamos, Nicolás Gamboa. Señoras y señores, pito, pito. Nicolás Gamboa comenzó a rodar la blanca acá en el Sánchez Rumoroso. Señoras y señores, el fútbol es de Huachipato.
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2: Señoras y señores, hace algunos instantes ya, hace 30 segundos que comenzó a rodar la pelota acá en el Sánchez Numeroso. Somos RRC Deportes, el equipo con más cancha. En los comentarios con el gran Toño Rodríguez, la pelota que ya la tiene el Mono Sánchez, lo haciendo con pierna diestra, llegando hasta la mitad del campo de juego. Pelota que al final no alcanza a ser interceptada por los hombres aurinegros. Se va el primer saque de costado, primer lateral que favorece al equipo acerero.
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2: Es el equipo de Huachipato que quiere salir de su propio sector, de su propia zona, buscando arriba.
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2: La llegada en profundidad del conjunto acerero, Toño Rodríguez.
4: Sí, parece que el elenco acerero salió a buscar el resultado, salió a ser protagonista, a inquietar la defensa de Coquimbo Unido. Tuvo la primera llegada por el costado izquierdo, le pegó prácticamente muy despacio, que llegó a las manos del mortero Mono Sánchez.
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2: Era Juanito Cornejo que tenía la pelota. La va recostando por el sector de Simón Preferencial. Aparecía por acá esta Salinas, junto con Pablo Rodríguez por el sector de las tribunas preferenciales. Por el otro lado, ahí está Gasolo, con el zurdo mágico. Pelota que va arriba, a correr. La pelota que la tiene Pablo Rodríguez, atención que puede centrar. El centro que viene, se cruza en el fondo. Oportunamente, en la extrema defensa del equipo de Huachipato León. Pelota que se va al primer lanzamiento. No es así, Toño. ¿Qué número tiene el tiro de esquina para el Barbón, querido?
4: Para el Pirata es el 1-1-1-1.
3: Number 1 de Divine
2: Grumman. Vamos, Pirata querido, viene el primer lanzamiento de esquina para el Barbón, para el Pirata. Olfato de gol, ahí se está ubicando, listo, preparado Juan Cornejo, llamando la atención. Ahí está Nicolás Gamboa, claro, dando algunas indicaciones a Zavala, también está Briseño, está el portero Cristian Bravo. Ahí nuevamente se hacen las recomendaciones correspondientes. Ojo, le dice que puedo ir a mirar el monitor. Cuidado, pelota que va a venir buscando esta vez Juan Cornejo, el centro de este primer. primer lanzamiento de esquina que favorece al conjunto aurinegro. Se prepara nuevamente, atención, Cornejo, el centro que viene, el tiro que viene arriba, marco grande, no alcanza a la dirección necesaria. Ahí va nuevamente, atención, Juan Cornejo, el centro que viene, aparece Briseño con golpe de cabeza, pelota que está en el marco grande, vuelve a ir Briseño nuevamente, la pelota que está cerca donde Caro que aparece al final, la va sacando pero solamente a media, va por bajo a Zócar, atención, jugando para Juan Cornejo, el centro que viene, buscando el marco grande, responde la estantería del equipo de Huachipato oportunamente, pero vuelve a reconquistar la pelota el conjunto de Coquimbo Unido, más atrás, a recomenzar, a retomar de nuevo. Ahí está.
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2: El estadio Francisco Sánchez Moroso, la va jugando Zavala. Zavala con Salinas, la va levantando inteligentemente para Zavala, pero el tiro bastante largo. El tiro largo lo acompañaba Caroca, pelota que se pierde en el confín del campo de juego. Recupera el conjunto de Huachipato en tiro de arco.
3: 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Esta es Herrera Soportes, el equipo.
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2: ¡Vamos, chico! Pelota que se va arriba. La llega Zavala. Zavala quiso centrar y la pelota se le fue al arco. Llega hasta las manos de Cristian Bravo, el portero de Huachipato. Recordemos que se está jugando la 21ª fecha del torneo de la Liga del Fútbol Chileno entre Coquimbo Unido y Huachipato. Pelota desde atrás, Vargas, Nicolás. Ahora la va sacando para Antiñirre, que no alcanza a llegar bien tampoco. Pudo controlar esa redonda. El 15 Zavala. Ya la tiene el portero Cristian Bravo para tranquilizar de la extrema defensa del equipo acerero.
3: Saludamos a través de las plataformas de Radio Riquelme de Coquimbo, Lidia Acevedo Rojo, fiel auditora de Radio Riquelme, dice, vamos a Aurinegro, saludos desde Rancagua. A Macarena Beatriz Marín dice, desde Santiago, la Florida, lloviendo, escuchando la radio. Saludos a mi marido César, vamos los piratas, fiel auditora. A Janet Marambia, nuestra querida Janet, dice, vamos pirata con fuerza y coraje, desde el estadio Francisco Sánchez Rumoroso. A Rodrigo Saavedra, vamos Coquimbito, que te aposté 5 luquitas.
2: Ay, ay, ay, con apuesta. Señoras y señores, pelota que no está en el campo de juego, sector de los populares. Ahí saque de costado lateral que favorece el equipo de Huachipato. Pelota que viene al marco grande, haga solo golpe de cabeza. Intenta nuevamente recuperar Sepúlveda. La pelota más atrás, ahí recostada para Juan Cornejo. La echa arriba, atención, la dejan pasar los hombres conjunto aurinegro. A la carga se va. Pelota que la lleva esta vez a Zócar. Va por el sector izquierdo, corre a Zócar. Va por bajo, lo frena Nicolás Vargas. Lo va frenando oportunamente cuando se ve escapando a Zócar. El Jano. Pelota que se va al saque de costado lateral que favorece a Elín. Nuevamente de Coquimbo Unido, sector de la popular. A ver, ha cobrado al final el juez del compromiso lanzamiento lateral que favorece al equipo de Huachipato. Toño, hasta este momento, el equipo de Coquimbo.
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4: Pero Bravo, que hasta el minuto está custodiando y no le han convertido goles, que puede caer en cualquier momento por parte del pirata.
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4: Pedro.
2: Sí, señor.
4: Se agradece las camisetas, tanto de Coquimbo Unido, que ya sabemos, pero por parte del elenco visitante, la numeración clarita, números prácticamente grandes, negros, que se ven desde el estadio sin ningún problema.
2: Así deberían ser todas las instituciones, todos los equipos del fútbol chileno, para no solamente para los medios de comunicación, para el relato, para el comentario, sino que también para el público que está presenciando el partido. Señoras y señores, el marcador se encuentra 0-0 cuando la tiene el Mono Sánchez. El Mono Sánchez de inmediato agita la pelota hasta la mitad del campo de juego para que arriba se vaya Pablo Rodríguez, actúa, tiene una preferencial donde está el banco de Coquimbo Unido. Pelota que va rebotando al final en toro. Se va al saque de costado, ya lo va desarrollando el conjunto aurinegro. Vamos, pirata querido, que te quiero ver ganar. Vamos, Barbón querido, que estamos celebrando los 68 años. Tiene que ser con un triunfo. La tiene Pablo Rodríguez arriba para que se vaya al final el jugador de Coquimbo Unido, Salinas, pero lo va perdiendo. A recuperar Coquimbo Unido, porque después un balonazo largo desde la extrema defensa del equipo de Huachipato quería prolongar la presencia de Sergio Núñez. Va recuperando Coquimbo Unido. Ahora el pelotazo ahí del Pela era para el zurdo mágico. Ya la tiene Juan Cornejo. A correr el Cano. Atención, que se va descolgando Toro, que le sale a marcar. Pelota que mide por bajo. Qué bonita para Nicolás Johansson. Remata Nicolás Johansson. La pelota que llega hasta las manos del portero Cristian Bravo. Buena llegada. Minuto 9 del conjunto aurinegro. Campanadas de alerta a la extrema defensa del equipo acerero, Toño.
4: Sí, una jugada que le inicia el Mono Sánchez hacia Salinas. Camargo la abre hasta Cornejo. Cornejo, pelota larga por la zona de la izquierda. Centro, la para prácticamente en el corazón del área de Hansen. Media vuelta y le sale muy recto hacia la portería del elenco del portero Bravo. Y contiene esa buena posibilidad por parte del elenco pirata.
3: Esta es RRC Deportes en Radio Guayacán y tenemos a la entrada de Monstruo. En la entrada de Monstruo dice que estamos liderando sintonía.
2: Vamos, pirata querido, así te quiero ver, con ganas, con fuerza, con llegadas en profundidad.
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2: El que reclama Harold Antiñirre, la va sacando ahí el Mono Sánchez, cruzando la pelota para que vaya avanzando. La tiene Juan Cornejo. Juan Cornejo por bajo, pero bastante más esquivado estaba el jugador Nicolás Johansson. Pelota que vuelve a recuperar en el fondo el equipo por intermedio de Vargas de Huachipato. Ya tiene Caroca. Caroca no puede impulsarla más arriba, prefiere combinar atrás con el portero Cristian Bravo. Este le va pegando hasta la mitad del campo de juego. Va saltando Juan Cornejo, golpe de cabeza. Ahí también quiere recuperar, quiere ganar. Es el Jano que la está luchando. Pelota que puede ahora ser jugada por el sector de las populares, pero igual se la ingenia el equipo de Huachipato para frenar el ímpetu que tiene el conjunto de Coquimbo Unido. La pelota que se va siempre por el sector de la popular y Briseño ahora la va impulsando hasta la mitad del campo de juego. Antiñirre sigue avanzando por el pasillo del medio. La pelota que viene surcando para Sergio Núñez, ahí la tiene, se frena siempre Sergio Núñez, mira hacia atrás. Pelota que la va recepcionando Caroca, ahí la tiene Rafael Caroca, ya cerca de tres cuartos de campo. Avanza Altés para el conjunto acerero, se va combinando la pelota entre tres cuartos y la mitad del campo de juego. Va apareciendo más atrás Rafael Caroca, es el equipo de Huachipato que maneja la opción por intermedio de Sepúlveda, cambiando por el otro lado, por el sector de Michael León, que está en la mitad del campo de juego. Avanza siempre el equipo de Huachipato. Ahí la pelota que viene atrás para Toro, buscando nuevamente la salida por intermedio de Vargas, que es el defensa central que tiene el equipo acerero. El marcador todavía no se mueve acá en el Sánchez Rumoroso, está congelado como la noche. El marcador 0-0 entre Aurinegro y acerero.
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2: Atención, pelota que la va Antiñirre buscando para que pueda rematar Rodríguez Maximiliano. A recuperar el pirata. Apareció el Vikingo Hernández por bajo para Zavala. Se quiere ir arriba, quiere contragolpear el conjunto de Coquimbo Unido. Qué buena jugada al final, pero la va perdiendo el coreano. Le salen a marcar justo en la tres cuartos de campo más o menos. En territorio el equipo de Coquimbo Unido. La pelota que se va a un saque de costado lateral que favorece al elenco aurinegro. El lateral que se va a jugar para la proyección del conjunto de Coquimbo Unido. Hasta este momento, el equipo aurinegro, Toño, tratando al menos de poder buscar la...
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4: De Coquimbo Unido para buscar un espacio para poder rematar sobre la portería del portero Monito Sánchez de Coquimbo Unido.
2: Atención, atención, que se perfila el conjunto de Coquimbo Unido, pelota que la tiene el Jano, centro que viene, golpe de cabeza de Vargas que la va sacando, insiste siempre el conjunto de Coquimbo Unido, el Pela, le pega por bajo, la pelota que la tenía Pablo Rodríguez, pero Galani la va perdiendo. A recuperar Guachipato, cuidado que puede venir el contragolpe del equipo acerero, la pelota que está en la mitad del campo de juego, venía el contragolpe, ahora atrás, buscando ahora la tranquilidad por parte de Antiñirre, va conectando en forma corta con Caroca, Sepúlveda, más atrás ahí también para que Vargas la pueda contener. Vargas seguramente va a buscar por el sector izquierdo del ataque del equipo acerero, por el sector de los populares, donde va Galani a recuperar la pelota, Briseño que la va perdiendo. Qué bonita es, atención en profundidad para que vaya corrigiendo Nicolás Johansen, se va cruzando, Vargas gana, el jugador de Guachipato, pelota que se va al saque de costado lateral que favorece al elenco de Coquimbo Unido. Minuto 14 de esta primera etapa, y viene el saque de costado que va a jugar el elenco aurinegro, casi frente a la portería que defiende Cristian Bravo, ya lo va haciendo Juan Cornejo, entrega para el Jano, a Zócar, nuevamente para Juan Cornejo, intenta filtrar la pelota ante un marcador del equipo de Guachipato, que era Briseño, pelota que vuelve a irse al saque de costado que favorece al elenco de Coquimbo Unido. Vamos, pirata querido, somos RRC Deportes, el equipo con más cancha, desde el estadio Francisco Sánchez Rumoroso, le va jugando Juan Cornejo más atrás, para que pueda esta vez Gasolo salir por intermedio del vikingo Hernández, ahí la tiene el argentino nacionalizado chileno, a salir con Gasolo, con Galani con Juan Cornejo, sector de los populares, por allá se hace el fútbol para el conjunto de Coquimbo Unido, vuelve a recuperar el capitán, prefiere combinar, la salida puede ser más rápida por intermedio de Elvis Hernández, por acá está corriendo también, está esperando el coreano Salinas, ahí la tiene, pero entrega mal el vikingo Hernández, va recuperando la pelota rápidamente, de cuidado que se puede ir arriba Rodríguez Maximiliano, es Coquimbo Unido ahora por intermedio de Galani, que va conquistando la pelota, le pega por bajo para que se vaya Pablo Rodríguez va buscando la subida por el Jano Azócar, atención, el Jano Azócar, viene el centro, desde atrás aparece Caroca, pelota que le impulsa hasta la mitad del campo de juego, cuando queda resentido Sergio Núñez, en ese mano a mano frente a Gasolo, quedó resentido el jugador del equipo de Guachipato, no se percata el juez, el compromiso a la carga siempre se vale.
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2: Pero al saque de costado lateral que favorece al elenco de Coquimbo Unido, marcamos los 15 minutos de esta primera etapa, es el fútbol por la 21ª fecha de la Liga del Fútbol Chileno. Ahí Juan Cornejo que intenta pelota que va rebotando al final en Altes, que está corriendo por el sector de los populares, se va a un nuevo saque de costado, a un nuevo lateral.
3: Saludamos a Carlos Ricardo, dice, cábala para el triunfo del Barbón, pirata con el vibrante relato de la RRC Deportes. A Sadia Yasmina Rodríguez dice, vamos mi Auri querida, Rosy Miranda, nos mandamos chemoticones. Y Dras, a través del YouTube de Radio Riquelme, Radio Guayacán, dice, oigan el Auri como sea. Saludos a la querida Radio Riquelme y a Pedro Castillo. Saludos desde Lebu, Daniel Álvarez Sosa.
2: Un abrazo grande, por supuesto, que se multiplique para todos los hinchas aurinegros que están en la sintonía de RRC Deportes, el equipo con más cancha, y por supuesto haciendo fuerza también nosotros para que gane el Pirata, para que se reencuentre con el triunfo, para que se queden los tres puntos acá en el Sánchez Rumoroso. Nota que va para Zavala, ahí la tiene Zavala, vamos Zavala, la quiso nuevamente devolver atrás ahí para el coreano Salinas, rebotó en uno sobre acerero, pelota que se juega rápidamente por intermedio Zavala,
4: tiene que repetir el lateral
2: el conjunto aurinegro, reclama Hernán Caputo, tiene que nuevamente jugarse el saque de costado lateral que favorece al conjunto aurinegro. Vamos, pirata querido, vamos, Barbón querido, que te quiero ver ganar. Ahí va a sacar el saque de costado, da las instrucciones Nicolás Gamboa, el juez del compromiso. Vamos, ahí está Coquimbo Unido, listo para poder jugar nuevamente el saque de costado. Se prepara el coreano va buscando al Pela Camargo, nuevamente para el coreano, el centro que viene, no hay problema, da un bote en el marco grande, aparece Bravo, el arquero de Guachipato, se queda con la redonda.
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2: Ya estamos viviendo los 17 minutos. Era Altes que quería. Aparecía Juan Cornejo. 90 pelotas que va rebotando en Altes. Es el equipo de Coquimbo Unido. Por intermedio del capitán Galán. Y atrás para Casolo. Para Camargo. A salir desde la extrema defensa. El tiro que venía para el coreano Salinas. Pelota que pasa por intermedio de las piernas. Nuevamente va recuperando. Era Rodríguez Maximiliano. Impulsa la pelota para Antiñirre. Más atrás ahí para que la pueda.
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2: Forastero, nuevamente la tiene Toro, pelota que va arriba buscando en la complicidad. Se moviliza por ambos sectores, al final Toro, pelota que se va fuera del campo de juego. Aparece también en ese golpe de cabeza Casolo, pelota que se va al lateral que favorece saque de mano para el conjunto de Huachipato. Se encarga Briseño de poder ejecutar, entrega nuevamente a atención ahí para abrir para León. Cuidado que tiene la pelota esta vez Altes. Altes no le quiere pegar, pero sí le pega a León. Pelota que rebota. Se cruza un hombre el conjunto de Coquimbo Unido y llega hasta las manos del arquero Mono Sánchez, pero el juez ha marcado tiro libre que favorece al equipo de Huachipato. Me da la impresión como que rebotó en el brazo de uno de los jugadores de Coquimbo Unido cuando remataba Kevin Altes. Toño Rodríguez, cuando remataba, no, perdón, era Michael León, cuando remataba se cruzó Casolo.
4: Sí, pero uno tiene que ir al piso, prácticamente una forma involuntaria. Desde mi posición, me parece que no quiso ponerle el antebrazo el jugador de Coquimbo Unido, y hay lanzamiento libre para el elenco de Huachipato, para el Grosso. Hay que tener bien aceitadas las marcas para que el elenco acerero no pueda generar peligro sobre la portería del Mono Sánchez.
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2: Vamos, Mono Sánchez, ahí está la barrera compacta, ahí está la barrera, la estantería del conjunto de Coquimbo Unido. Pelota que al final le pega a Nicolás Varga, rebota en uno de los hombres del conjunto de Coquimbo Unido. Se va al lanzamiento de esquina para el elenco de la usina. ¿Qué número tiene?
4: El 1 para el elenco acerero.
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2: Se prepara el lanzamiento de esquina que favorece al equipo acerero. Señoras y señores, minuto 20 de esta primera etapa todavía. No se mueven los números acá en el Sánchez. Rumoroso el lanzamiento de esquina que viene. Pelota que va para altura. Golpe de cabeza Nicolás Johansen. La quiere nuevamente retener Briseño. Briseño va buscando siempre ahí la complicidad. Se iba arriba en ataque el equipo forastero intermedio de Michael León, pero está resentido al final el Pela Camargo. Ha caído el Pela Camargo y el juez ha marcado que tiene que jugar.
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4: Te retrotrae la jugada el juez del compromiso para un lanzamiento libre que ya se ejecutó.
2: Atención, que la pelota la llevaba al TES. Falta le comete Pablo Rodríguez. Ha marcado el juez del compromiso. Tiro libre, indica don Nicolás Gamboa, que favorece al elenco de Huachipato, recostado por el sector más cercano a las populares. Ya en territorio de Coquimbo Unido se va a jugar el tiro libre que propició Pablo Rodríguez ante la falta que le cometió al número 7, Mario Briseño.
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2: El lanzamiento libre que se va a jugar, que favorece al equipo de Huachipato. Atento defensores y atacantes, por ahí por la semiargolla. El tiro que viene por elevación, vamos Coquimbo Unido. Ahí a resguardar en la extrema defensa, la pelota que al final se va fuera del campo de juego. Ahí saque de costado lateral. Se recupera esta vez el equipo de Coquimbo Unido para poderlo ejecutar. Ahí ya está el coreano Salinas, Marco Grande. Aparece Hernández, entrega para el Mono Sánchez. ¿Por dónde va a salir el Mono Sánchez? Mira a sus compañeros. Prefiere nuevamente levantar la pelota más allá de la mitad del campo de juego. Era el golpe de cabeza, era Pablo Rodríguez. En la propia zona también aparece Galani. Quería nuevamente Pablo Rodríguez, pero responde el hombre de Huachipato, pero queda resentido. frena el partido el juez porque caía Michael León. Ha marcado ahora el tiro libre que favorece a Noah. A ver, detuvo el partido el juez del compromiso.
4: Hay un tiro libre para Huachipato, me parece.
2: Al final, estaba de espalda el jugador de Coquimbo Unido. No hubo intencionalidad en esa jugada para poder recuperar
4: la pelota. Vamos, Gamboa.
2: Ahí yo creo que va a dar un bote para que juegue el conjunto de Huachipato. Eso es lo que va a hacer el juez del compromiso. Ya estamos marcando los 23 minutos, señoras y señores. Va a devolver la pelota al elenco de Huachipato. Se la va a entregar a Sepúlveda. Ahí ya lo va tocando Claudio Sepúlveda. Atrás en el fondo ahí para que la vaya levantando Nicolás Vargas. Buscando por el otro sector, por el lado de la carga del equipo de Huachipato, donde se encuentra Juan Cornejo. Ruta que vuelve hasta la mitad del campo de juego. Vamos, Coquín Bonito. Ahí la lucha de Johansen. Aparece también Pablo Rodríguez, pero no puede nuevamente recuperar Escaroca.
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2: Nicolás Johansen aparece Antiñirre. La pelota que va hasta la extrema defensa. Ahí estaba Toro, listo Toro para golpeó la pelota con un cabezazo sutil, entregársela a Cristian Bravo, el portero del elenco de Huachipato. 24 minutos ya llevamos, Toño Rodríguez.
4: 24 minutos donde los primeros minutos de inicio del encuentro se ha visto mejor Coquimbo Unido y de a poquito el elenco de Huachipato se ha ido adueñando a ratos del balón, de las acciones, y prácticamente no llegan hacia las porterías, tanto de Mono Sánchez como del portero Bravo. Prácticamente no llegan a inquietar a ambos porteros.
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2: Vamos, pirata querido. Vamos, Barbón, que te queremos ver ganar. Tres puntos vitales, importantísimos, que hay que sumar en esta vigésima primera fecha. Recordemos que partido pendiente se jugará el miércoles ante la Universidad de Concepción. Pelota sorridora que se vaya, atención, esta vez ahí dominando, lo va perdiendo, era el Jano Azúcar, a recuperar el conjunto de Huachipato. La pelota desde atrás, ahí la juega, la impulsa, era Briceño que se atravesaba en ese camino, también va con fuerza al final, Pablo Rodríguez, pelota que se va fuera el rectángulo, cuando hay tarjeta amarilla, Toño, para Michael León. Tarjeta amarilla para Michael León, un hombre de Coquimbo Unido que queda resentido. Me da la impresión que es Galán,
4: El número 24, Michael León de Huachipato, prácticamente va con toda la humanidad sobre el jugador de Coquimbo Unido, le pega un patadón, lo deja tendido en el piso y el juez Gamboa lo pintó de amarilla. La primera tarjeta para el elenco de Lucina.
5: Saludamos a María Irnes Bugueños, dice: vamos mi Coquimbo amado, vamos con fuerza y coraje. A Deigo Ruth dice: un saludo para mi polola Tamara, que me mostró la magia del aurinegro. Alan Torrecilla dice: con el Coquimbo, el supercampeón. A Waldo Cavert dice: vamos Coquimbo a ganar, a mojar la camiseta por el amor. Saludos desde Vallenar. Y también a Martín Méndez dice: hagan un gol, CT. No puedo decir lo otro. A Mayorí Rebolledo dice: vamos apoyando desde Antofagasta.
2: Venía el lanzamiento.
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2: Somos RRC Deportes, el equipo con más cancha, siguiendo al pirata querido, siguiendo al elenco aurinegro que está aniversario, 68 años son de vida. Un abrazo grande, gigante para todos los hinchas piratas, sufridos hinchas piratas, que están en las buenas y en las malas, con la institución aurinegra, la pelota que nuevamente que la tiene, la lucha, atención a Zócar, atrás para Juan Cornejo, la vuelve a levantar Juan Cornejo, la pelota que cae en vacío, a recuperar Vargas desde atrás, que le pega de inmediato, pero esta se va, quería buscar a Briceño, pero se fue al saque de manos que corresponde al elenco de Coquimbo Unido. Todo esto se hace cerca de tres cuartos de campo, sector de las populares, por ahí está el mágico Cornejo, para poder movilizar la pelota, para el conjunto aurinegro, pelota que va para Zócar, atención, se desprende, puede llegar más arriba, siempre se va, qué buena la jugada, la pelota que la tiene Pablo Rodríguez, pero la va sacando desde atrás, ahí Toro, insiste hasta la mitad del campo de juego, desde el fondo no tiene problemas para recuperar el vikingo Hernández, entrega para el mono Sánchez la semi-argolla, ahí está el arquero de Coquimbo Unido, ya sale algunos metros más adelante para poder inyectar esa pelota, buscando arriba en ofensiva a los hombres del equipo aurinegro, ahí la está luchando Johansen, más dejando a Sepúlveda en el camino, alcanza a darle para que vaya Juan Cornejo, queda resentido Johansen, siempre la tiene Juan Cornejo, el centro que viene, la pelota que venía por altura, en forma de lluvia, pero aparece el portero Bravo, se queda con la redonda, no hay peligro alguno en la extrema defensa del conjunto del el equipo de Huachipato. Toño Rodríguez cuando intenta, busca el elenco de Coquimbo Unido.
4: Sí, es raro porque el...

0: Saque de costado que favorece al elenco de Coquimbo Unido en su propio sector, en su propia zona, cerca donde está el técnico Jaime García. La pelota que la va recuperando nuevamente Altés, intentaba levantarla. Hay otro hombre de Huachipato que hay acá.
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0: Ahí está atento el Mono Sánchez, dirigiendo sus jugadores en la esquema defensa. Pelota, cuidado que va arriba. Intentaba León, también estaba Rodríguez Maximiliano, pero ya la tiene el portero Mono Sánchez para quedarse con ella. Arrumoca la pelota, atención arriba, buscando lo que es el sector donde aparecía el golpe de cabeza. Estaba Toro, siempre muy atento ahí para poder desconectar el ataque de Coquimbo Unido. Era León y también Rodríguez que querían la pelota arriba en la parte ofensiva, pero ya la tiene el Mono Sánchez a sacar con pierna diestra para que la vaya bajando. Esa atención, esa línea que la va perdiendo junto al Altés. Cuidado, que Altés está en el marco grande. Atrás para que pueda rematar Sergio Núñez. Fue trabado oportunamente. La pelota que va por bajo una vez más. Sepúlveda que intenta. Pelota que viene enviada por el Toro. Insiste atrás. Golpe de cabeza de Núñez. Alcanza Camargo a retener la pelota. Cuidado, Toño Rodríguez, porque el equipo de Huachipato se la ingenia para seguir avanzando. Va apareciendo nuevamente Michael León. Pelota que le entrega para Antiñirre. El centro que viene, el vikingo Hernández que la va sacando. Tres cuartos de campo. No puede tampoco Galani, no puede Camargo. La pelota siempre la tiene el conjunto de Huachipato. Ahí reconecta nuevamente atrás en el fondo Vargas para poderla impulsar para el jugador el número 20, que es Cristian Toro. Pelota que se moviliza por el sector de Briseño. Vuelve a recuperar nuevamente el equipo de Coquimbo Unido en la mitad del campo de juego. Vamos, Pirata querido, que te queremos ver ganar. Era Pablo Rodríguez atrás para Camargo. La arrancada, atención, y se va arriba en forma individual. Siempre lo tiene el Jano. Le sale a marcar Toro. La pelota que viene por altura. Sale el portero Bravo. Embolsa la pelota con seguridad. En otra llegada, en otra secuencia de poder llegar más cerca a la portería de Bravo del conjunto aurinegro. Pero igual Huachipato, Toño, se le ingenia.
2: Sí, se le ingenia a través de las bandas. Buscan por el lado de Salina, buscan por el lado de Cornejo. Tratar de desbordar un centro. Y prácticamente se le pierde a rato el balón a Coquimbo Unido, porque el elenco acerero triangula, hace bien esa circulación de balón. Y cuando Coquimbo logra neutralizar esa situación, tira el balón largo para sus punteros y prácticamente nadie llega a auxiliar a los atacantes de Coquimbo Unido para generar una segunda jugada por sobre la portería del elenco acerero.
3: Saludamos a Yasmín Meneses. Nos manda muchos emoticones. A Vivi Miranda dice: vamos Coquimbo, el supercampeón, a ganar mi Auri desde mi querido, apoyándote desde Guayacán. A Sergio Muñoz dice: vamos Coquimbo, le daremos lo mejor apoyándose.
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0: El lanzamiento de esquina que viene por elevación. No alcanza a llegar el coreano Salina. Altés que la va sacando de media vuelta a recuperar el pirata. Vamos, Barbón querido. Era el Jano al final que le echaba atrás. Pelota que nuevamente va combinando con solo con Juan Cornejo. Ahí la tiene Juan Cornejo. Quiere pasar la marcación de Rodríguez Maximiliano. La revienta Vargas con fuerza, pero vuelve a recuperar nuevamente Juan Cornejo. Pelota que va rebotando en Maximiliano Rodríguez. Se va por el sector de los populares. Al saque de costado. Ahí la tiene ya Cornejo. Entrega, atención, para que pueda movilizarse Nicolás Johansson. Sale a marcar Toro, también está Briseño. La va levantando ahí inteligentemente. Entrega para el Jano Zócar. La quieren sacar los hombres de Huachipato. Uno que se equivoca. Carol Antiñirre. Quise bajarla con golpe de cabeza. Pelota que al final le envía al lanzamiento de esquina que favorece al pirata querido. ¿Qué número tiene?
3: Number three. Cake number three, no three. De.
0: Ya se jugó el lanzamiento de esquina. Después toma café. La pelota que la va jugando, atención, el elenco de Coquimbo Unido. Largo balonazo, muy alto. Ni con Sanco llegaba esa bala. A ese lanzamiento de costado al final, que se va, que favorece al elenco de Huachipato. Pelota que va a ser movida por los hombres acereros, ¿sí?
2: El profesor me puso un uno, ya estoy claro. Pero Coquimbo Unido no tiene un uno. Creo que ha intentado tener opciones de llegar.

0: ganas en la portería del elenco acerero a través de las bandas y ha tenido opciones, pero le falta la puntada final para abrir el marcador acá en el Francisco Sánchez. Rumor Osor.
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2: Vamos, Pirata querido. Vamos, Barbón querido. Tres puntos vitales, importantes. Se está jugando en esta jornada acá en el Sánchez numeroso. La pelota que se va hasta la extrema defensa. Cuidado que hay un tiro libre peligroso. Maximiliano Rodríguez cayó casi en el vértice de ingreso al marco grande, sector izquierdo, la subida del equipo de Huachipato. Pero, y ahí viene una tarjeta amarilla.
0: Sí, para el número 4 de Coquimbo Unido, lo pintaron de amarillo por esa falta sobre el jugador del elenco acerero.
1: Está de cerrar Reza Deportes en Radio Guayacán, dice.
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0: Área y podría haber sido casi penal.
2: Desglosa la maniobra. Atención, señoras y señores. Los cánticos que se escuchan desde el hueso Pirata. Hay lanzamiento libre que favorece al equipo de Huachipato ante las dos hombres que están ahí en barrera, el equipo aurinegro. Ahí está Nicolás Gamboa ordenando los hombres en barrera. Atento está el Mono Sánchez. El lanzamiento libre que va a ir. Atención, señoras y señores. Hay riesgo en la extrema defensa del equipo Pirata. El tiro libre que va a ser jugado por el elenco acerero. Ahí está listo. Kevin Altés, el número 30, va a buscar la portería. Encuentra las manos seguras en bolsa con seguridad. El Mono Sánchez, no pasó nada. Tranquilidad en los hinchas aurinegros.
1: Está esa rara Raza Deportes, el equipo con más cancha, el equipo ganador. Saludamos a la gente que nos está escuchando en Australia, en Campbelltown y también en Perth.
2: Ya la tiene Galani. Galani atrás, atención para el Vikingo Hernández. El Vikingo Hernández vuelve a entregar para Galani. Retrasado Galani en el medio campo. Ahí nuevamente insiste para salir jugando con Cornejo. La pata que ya la tiene Pablo Rodríguez, conectando ahora para el coreano. Subida diestra para el elenco aurinegro. Engancha hacia adentro. Quiere buscar uno a sus compañeros. La está solicitando Zavala. Zavala, ahí está. Atención, quiere nuevamente el jugador Salinas, que se ha equivocado en algunas oportunidades porque lo iba trabando Maximiliano Rodríguez. Siempre se va arriba el coreano, está Zavala pidiendo la pelota, se va quedando siempre, atención, el jugador de Coquimbo Unido, Salinas, saca el centro, la pelota que la va sacando solamente a media, el conjunto de Huachipato, pelota que viene para Juan Cornejo, atención, que va a probar a portería, probó, la pelota que al final se aleja del arco defendido por Cristian Bravo, llega el conjunto de Coquimbo Unido, busca, pero al final se cierran las puertas de Toño Rodríguez al aproximarse al arco de Bravo.
0: Sí, intenta a través de los centros y cuando no se puede, retrocede y busca alternativas de pase para un remate de media distancia, como aconteció ahora, a través de ese remate de media distancia que prácticamente llega mansito hacia las manos del portero Bravo del elenco acerero. En las alternativas que tiene Coquimbo Unido, en estos ya cercanos a los 40 minutos, que están igualando 0-0 acá en el Francisco Sánchez Romero, Piratas y Acereros.
2: Atención, que la tenía Johansen, buscando la meta Juan Cornejo. El centro que viene, por ahí está Nicolás Johansen, le va sacando Vargas, insiste siempre el conjunto de Huachipato.
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2: Terero, el marcador se mantiene 0 para el Pirata, 0 para el equipo de Huachipato, ya en los 38 minutos de esta primera etapa.
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2: Se viene nuevamente el equipo de Coquimbo Unido. Vamos, ahí Juan Cornejo. Todavía no pasa su sector. Atrás, ahí nuevamente para Gasolo. Ahora recién inyecta la pelota para que se vaya arriba por bajo. El coreano Salina entrega para Pablo Rodríguez. El contragolpe, el conjunto de Coquimbo Unido. Atención, Nicolás Johansen. La pelota que le quedaba atrás a uno de los hombres del equipo de Huachipato. La va sacando para que vaya cabeceándola. Máximo Maximiliano Rodríguez hasta la mitad del campo de juego. El vikingo Hernández ante la presencia de Altec vuelve a levantar la pelota. Ahí Camargo entrega para Salinas. Salinas nuevamente para Pablo Rodríguez. La pelota que pasa por la espalda de Zavala. A recuperar nuevamente Vargas. Pero Camargo va interceptando. Le envía fuera el rectángulo. Ahí saca de costado que favorece al elenco de Huachipato. Le cuesta salir ahora a Huachipato. Se toma también los sectores. En la mitad del campo de juego, el equipo aurinegro.
1: ¿Dónde está Tavidero 45 frente a los colectivos de La Serena?
2: Pelota que ya se jugó el lanzamiento de costado. Último hombre atrás, se queda solo. Vuelve a entregar para Juan Cornejo. Vamos, pirata querido. Vamos, Barbón. A abrir el marcador. Pelota demasiado larga al final. Muy alta, digo. Se va, se desprende del campo de juego. Juega,
0: Pedro.
2: El elenco de Huachipato en saque de costado, ¿sí?
0: Sí, creo que Coquimbo intenta, busca. Y el elenco de Huachipato está cómodo por este resultado hasta este instante porque tiene la portería en cero. No lo han vulnerado. Y Coquimbo Unido siente la responsabilidad de poder abrir el marcador en esta primera etapa.
1: Saludamos a Rodolfo Salinas, dice buenas noches. A Edards Villanueva, dice Coquimbo, gano mucho dinero y no contrato a un goleador. Víctor nos manda muchos saludos, no pueden hacer ni uno. Alonso Cepeda dice que es una pichanga. Lili Angelino, un saludo para RRC Deportes desde Cusco, Perú.
2: Un abrazo grande, por supuesto, para todos los hinchas aurinegros que están en la sintonía de RRC Deportes, el equipo con más cancha. Cuando intentaba nuevamente el equipo acerero, iba a levantarse Maximiliano Rodríguez, pelota que rebota, por ahí se cruzaba el jugador Hernández, se va a un nuevo lanzamiento de esquina que favorece al elenco visitante.
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2: La va sacando, ahí la despejó Pablo Rodríguez, insiste por el otro sector, ahí Núñez ahora para poder hacer jugar a Toro. El centro que viene, la va sacando el coreano Salinas, a recuperar el Jano, a recuperar a Zócar, ahí la tiene por el sector de las populares, le sale a marcar Sepúlveda, más arriba ahora para combinar, para poder filtrar esa pelota, en contragolpe, pero no puede el conjunto de Coquimbo Unido. Llega sin problemas hasta Cristian Bravo, el arquero de Huachipato, para conectar con Vargas. El marcador, señoras y señores, está 0-0, ya estamos en los 41 de esta primera etapa. Al parecer se van a ir al descanso con el marcador en blanco.
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2: Ya la tiene Johansen. Johansen ahora prepara la subida y se va arriba. Es el coreano Salina. Va entregando para el rápido. Vamos rápido. Ahí la tiene Zavala. Se quiere descolgar, pero Harold Antiñirre le cierra el paso. Pelota que se va al saque de costado. El lateral que se va a jugar, se va a proyectar. Esta vez de las manos del coreano Salina para jugar el conjunto de Coquimbo Unido. No se demora. Algo le dice Nicolás. Ahí ya va jugando el conjunto de Coquimbo Unido. Lo tiene el capitán. El capitán muy pegado al linde de cal, sector de la tribuna preferencial. Es atrás para el vikingo Hernández. Nuevamente para el mono Sánchez. El mono Sánchez va recogiendo la pelota. Le quiere dar un poco más de rapidez, pero se demora. Ahí lo va haciendo de inmediato arriba. Atención para que vaya apareciendo el golpe de cabeza de Johansen. La tiene siempre Johansen. Atención para Zavala. Le pega Zavala. Le pegó con diestra. Le dio con fuerza. El atacante del conjunto de Coquimbo Unido buscando el vértice izquierdo a la portería de Cristian Bravo. Toño Rodríguez, minuto 42, vuelve a llegar el pirata.
0: Vuelve a llegar el pirata, la para Johansen prácticamente en el vértice del área mayor, la abre hacia la izquierda para que trepe por la zona a la derecha Johansen, la abre, Zavala centro y prácticamente para mí era lanzamiento de esquina porque se cruza alguien de Huachipato y el juez no lo considera así y se pierde una muy buena posibilidad el elenco coquimbano.
1: Saludemos a Rodolfo Salinas, dice saludos a las radios aquí en casita viendo el partido con Judith Narváez, saludos. A Boris Araya dice saludos desde Tangadandapio, apoyando al pirata. También a Gerson dice, ¿qué pasa con los goles? Partido fome.
0: Oiga, Pedro, usted dijo...
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0: Me hace unos buenos completos ahí en el rápido.
2: Ay, ay, ay.
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2: Hora de colación.
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2: ¿Cuántos minutos de agregado? Atento, porque ya se van a cumplir los 45. La tiene Camargo, antes de pasar a la mitad del campo de juego, le pega atención precisamente ahí para que le vaya bajando Zavala. El centro que viene, no le puede dar Johansen. Ahí está Pablo Rodríguez a sacarla, Guachipato. La pelota que va rebotando en Camargo. Todo esto hace para recuperar el conjunto de Guachipato, pero solamente a media. Es Galani que le pega por bajo. Atención nuevamente. Es Pablo Rodríguez. Unos 20 metros más menos. Gatillo a la portería, tiro cruzado. Encuentra las manos de Bravo con seguridad en otra llegada del conjunto de Guachipato, Toño.
0: Coquimbo intenta, Coquimbo quiere, busca alternativas de remate a través de Rodríguez. Le sale un pelotazo recto a las manos del portero Bravo. Se salva el elenco de Lucina.
1: Saludamos a Media Digital Sport Chile. Dice saludos, colegas, como siempre. Grupo Media Digital conectado desde Curicó. Necesitamos un contacto. Ahí saludamos por interno.
2: Señoras y señores, llevándole el fútbol desde el estadio Francisco Sánchez Moroso. ¿Cuántos minutos ha agregado, Toño?
0: 3 minutos de adición.
2: Atención, pelota que buscaba arriba nuevamente. Álvaro Johansen se cruzó. Antiñirre. La pelota que se va a un nuevo lanzamiento de esquina que favorece al pirata querido. Vamos, pirata. Aquí puede estar antes de irse al descanso. ¿Quién lanza? ¿Qué número tiene?
0: El 4 para el Barbón.
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2: Atención que se va a jugar rápidamente. La tiene Zavala. Zavala que levanta la pelota. Tiro pasado. Al final, algo reclama Gasolo. La pelota que rebotó en un hombre del equipo de Guachipato. Llega hasta la mitad del campo de juego. Ahí va apareciendo en su propio sector, en su propia zona, como último hombre atrás, antes del Mono Sánchez. Era Galani. Entrega esta vez para Azúcar, que se cambió por el sector de la subida diestra. El ataque de Cosquín Bonido. Va apareciendo siempre Galani. Buscar los espacios junto con Pablo Rodríguez. Puede salir haciendo fútbol para el conjunto de Cosquín Bonito. Sigue avanzando el equipo pirata. La va recogiendo. Es Cornejo. Vuelve a entregar nuevamente.
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2: Olímpito del conjunto aurinegro, pelota que se va al lanzamiento de costado, saque de mano que favorece al equipo aurinegro.
1: Está cerrada, arrasada puertas al equipo con más cancha, el equipo ganador.
2: Atención que se va a jugar lanzamiento de costado. Se prepara Salinas, pelota que le va entregando ahí para el Toro Johansen, para Pablo Rodríguez de media vuelta, quiere ingresar más al marco grande, nuevamente Nicolás Johansen, lo marca Maximiliano Rodríguez. Era Camargo que remataba, pero está todo invalidado. Así lo indica el juez del compromiso, don Nicolás Gamboa. Ya se van a ir al descanso, parece. Queda poco, Toño Rodríguez, para que expiren los primeros 45 minutos y los tres de agregado.
0: Sí, queda poca opción de poder desnivelar en esta primera etapa el marcador por parte de Coquimbo. Está sacando la tarea el elenco acerero 0-0 y Coquimbo intenta, busca, pero no encuentra.
2: Atención que va a jugar Bravo y aquí esto parece que va a terminar. Sí, señor, señoras y señores, saca el portero Cristian Bravo. Se van al descanso los aurinegros y los acereros. Marcador en blanco 0-0. Así lo indica Nicolás Gamboa, el juez del compromiso. Primero 45 minutos acá en el Sánchez Romoroso. Han terminado don Daniel Vega de la Vega.

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3: Así es. Los primeros 45 minutos ya fueron historia. 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Don Pedro Antonio y don Toño Rodríguez, si es posible ustedes mutear sus micrófonos, por favor, sería de mucha utilidad. 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
3: 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Saludamos rápidamente a nuestra audiencia a través de las plataformas de Radio Riquelme y Radio Guayacán. Ya le mandamos un saludo y le mandamos también un mensaje por interno a Media Digital Sports. Fabián Cuturrufo dice saludos a mi yerno Cristian Orellana, que es de Cobreloa y que está escuchando Coquimbito. A Patricio Moreno dice, Coquimbo tienen que ir mínimo 3-0. Así como están jugando nadie el partido. A Pablo Sosa dice, vamos Coquimbo, un saludo. Pirata, Vicente, a mi hijo que está estudiando para la prueba del mate. Que estudie nomás, mi hijo, que estudie. Patricio Moreno dice, cambien las 11. Pero ¿cómo? Carlos Ricardo dice: el pirata ya no hace un gol ni al arco iris. A Sandra Paola Castillo Castillo dice: saludos a todo el panel deportivo y en especial a Pedrito Castillo desde Ovalle. Le mandamos muchos saludos a Sandra Paola. A Raúl Gonzalo dice: Coquimbo irreconocible. Caputo le ha hecho muy mal al pirata. Chao Caputo. Azúcar muy malo y está para jugar en Unión Las Compañías. A Miriam Garcés dice: vamos Barbón, saludos. Comenten a través de la plataforma Radio Riquelme de Coquimbo, a través de las plataformas de Radio Riquelme y Radio Guayacán. Don Toño Rodríguez, la pregunta del millón: ¿le gustó o no le gustó el partido?
4: Por intención, sí. Coquimbo Unido a ratos intentó, buscó, pero no me gustó el resultado. Ir igualando 0-0 en esta primera etapa. Creo que Coquimbo Unido tiene la obligación, primero, individual y colectiva, de marcar diferencia. Trató y se aproximó sobre la portería de Bravo. ¿Dónde estuvo la diferencia? Es que no lo pudo vulnerar prácticamente.
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4: Final, apresuramiento, mala decisión en algún instante. Y cuando tuvo la opción de poder marcar esa diferencia, siempre la salvaba al final un elenco acerero, en donde creo que seguramente en el segundo lapso el técnico Hernán Caputo probablemente va a introducir un par de cambios seguramente en esta segunda etapa y final. Y por parte del elenco de acerero, de Jaime García, creo que debe estar más que conforme por el resultado, por lo hecho en esta primera etapa. Uno tiene anotados en esta primera fracción por parte de Coquimbo Unido llegadas a los 5 Zavala, a los 9 Johansen, a los 17 nuevamente Johansen, Zavala a los 42, Rodríguez a los 44 por parte de Coquimbo Unido, y por el elenco acerero Antiguirre al minuto, después León a los 18 y nuevamente Antiguirre a través del minuto 30 y no más en aproximación sobre la portería del Mono Sánchez por parte del elenco acerero. El elenco acerero tiene mucha gente en el medio, se reagrupa bien, tiene una defensa prácticamente a ratos con 5 hombres en línea, a ratos 4, y cuando tiene el balón lo hace rotar rápidamente para mover al cuadro de Coquimbo Unido, para tratar de sacar de su zona de confort a la hora de poder reprogramarse o reagruparse el elenco de Coquimbo Unido. ¿Dónde está la situación? Buscan a Zavala, buscan al caso de Azúcar, Johansen se ha activado, pero en el medio campo yo diría Rodríguez, muy lagunero a ratos, tiene que estar más acompañado o más activo para buscar alternativas de aproximación sobre la portería acerera. Creo que Coquimbo Unido necesita, busca e intenta, y en algún instante lo va a conseguir. Si le sale el primer gol, creo que el elenco de Huachipato se va a desarmar y claramente va a tener la opción de Coquimbo Unido de aproximarse y, por qué no decirlo, marcar más goles. Pero hasta este instante creo que el elenco de Coquimbo Unido, el 0-0 no le favorece. Si bien es cierto, muchas veces tú puedes tener el balón, el control del juego, pero ¿dónde está el desierto?
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4: Que lo ha hecho trabajar y ensuciarse por parte de Coquimbo Unido. Prácticamente llega hasta el corazón del área centro y ahí se diluye el ataque de Coquimbo Unido. Y por parte del elenco acerero, a contener, a buscar alternativas, triangula y no ha hecho trabajar al portero Sánchez. Creo que un partido de regular a mediocre en esta primera instancia. La obligación la tiene Coquimbo Unido claramente de buscar los 3 puntos acá en casa frente a su hinchada y poder salir de esta situación incómoda de no poder ganar ya hace bastante rato.
3: Bueno, le mandamos muchos saludos a través de las plataformas de Radio Riquelme y Radio Guayacán, y a través del WhatsApp más 56 51 232 1051, el clásico número. Kim Alfred a través del WhatsApp nos dice saludos desde Rinconada de los Andes para mi madre en el sector El Llano, siempre pirata, vamos que se puede. Le mandamos muchos saludos, Kim Alfred. También a Pelao Maldito, dice así tal cual, que se vaya Caputo, nos tiene muy mal. Fuerza Barbón, saludos desde ya, para qué Pelao, no haga eso, se va bloqueado, mijito.
4: Oiga, Daniel.
3: Saludamos a toda nuestra plataforma, creí que iba a caer, no señor, yo ya vengo de vuelta.
4: Toque la campanita, actívese, toque la campanita. Oiga, y el monstruo.
3: A propósito, tenemos alerta de monstruómetro, ¿ah?
4: Diga.
3: Le comentamos rápidamente, a ver, tenemos alerta de monstruómetro, por gentileza de Supermercados Portales. Ahí tenemos el alerta de monstruo, y le comentamos que vamos liderando sintonía en estos momentos, así que el monstruo ya se está devorando la competencia. ¿Pero cómo? ¿Pero cómo?
4: Y la campanita.
3: Ahí está el monstruo devorándose, y también golpe bajo a la sintonía, don Toño Rodríguez.
4: Bien me parece, actívense, participen con nosotros a través de todas las multiplataformas de la radio Riquelme, RRC Deportes y Radio Guayacán, en esta transmisión en conjunto a través de la 98.9 para toda la conurbación de la región de Coquimbo, donde Coquimbo Unido tiene que dejar los 3 puntos. ¿Por qué? Porque hoy día está de aniversario, cumple 68 años. Celebre con nosotros, Coquimbo Unido, este aniversario del elenco pirata, otorgándonos un triunfo para toda la sintonía mayoritaria de la RRC Deportes.
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3: Tario, en relación al partido, ¿ah? ¿Eh? Bueno, Raúl 21 Coquimbo dice, aguante Coquimbito, le tengo fe a ese. A H. Marín dice, la dirigencia también tiene la culpa, 0 refuerzos, buenos en punta. Dice también a Logan Vera, dice, Coquimbito hará un gol, vamos a ver. A Jorge Núñez dice, vamos, ¿quién fue? Aunque sea un osito. Dice César Morgan, dice, el técnico Huachipato se parece a Epidemia de Cachureo. Por favor. Hola Snog, dice, en el bus camino Santiago, escuchando la gran Radio Riquelme con el sonido envolvente a través de la aplicación de Radio Riquelme de Coquimbo. Le mandamos muchos saludos. Oiga, la comparación.
4: Cachureo, tiene cachureo, Epidemia, tiene Plaza Sésamo, tiene todo.
3: Ay, Dios mío.
4: ¿Tenemos zoológico?
5: ¿Dani?
3: No, tenemos. Dígame.
5: Sí, pues por acá saludando a Rodrigo Jara, director de Medio Digital Sport. Así que un gran abrazo para él, para Rodrigo Jara, director de Medio Digital Sport, dice, productor de Radio Sport y Medios Unidos. Así que también enviamos un gran abrazo, dice, los medios son de región, tenemos que apoyarnos, sí, en realidad. Y nosotros, yo le estoy agradeciendo, Daniel, no sé si usted también lo ha hecho,
3: ¿sí?
5: Por sacar nuestras señales que hacemos habitualmente, jugando de local y de visita del conjunto de Coquimbo Unido. Así que vaya para Rodrigo, un gran abrazo y muchas gracias por estar con nosotros y por habernos elegido también como el medio para que él pueda sacar las transmisiones del conjunto de Coquimbo Unido. Cuando ya el elenco aurinegro vuelve al campo de juego, vamos a ver, Toño Rodríguez, si hay alguna modificación, si hay cambios para esta etapa complementaria, al igual que el equipo de Huachipato, aunque no creo que Huachipato venga con alguna variante, porque hasta este momento yo creo que el planteamiento que tiene Jaime García con los hombres que se fueron al descanso le da tranquilidad para mantener este 1-1. Pero vamos a ver si Coquimbo Unido, Hernán Caputo, va a hacer alguna variante. Estoy con usted primero, Daniel, ahí para que salude también, por supuesto, a nuestro amigo. Rodrigo.
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3: Sí, ahí el Antonio Potanovich.
5: Dice cuando podamos le mandaremos sus tortas curicana.
3: Muy bien. Ay, qué rico, gracias. De las tortas Montero, por sí. favor.
5: Le voy a mandar
3: las mejores.
5: Le voy a enviar su contacto. ¿Usted no le ha enviado su contacto? ¿No?
3: No todavía. Ya, no todavía.
5: Le vamos a enviar su.
3: Oiga, a propósito.
5: Su contacto igual ahí a nuestro amigo.
3: Le mandamos a Luis Silva Jiménez, dice, aquí desde Salamanca. Saludos a ustedes, se escucha 100%. Vamos, mi querido pirata. Lo está escuchando Luis Silva Jiménez desde mi querida y hermosa Salamanca.
5: Lindo Salamanca, tierra querida, tierra de brujas, tierra de encanto. Salamanca.
4: Y de brujos.
5: Y de
4: gatos.
5: Y de brujos y de también. Y de gatos que entregan.
4: Pronóstico
5: el
3: tiempo.
5: Señoras y señores, ya se viene el fútbol. Parece que no hay modificación, parece que no hay cambio, Toño Rodríguez, cuando ya el juez Nicolás Gamboa va a indicar que estos segundos 45 minutos se van a poner en marcha acá en el estadio Francisco Sánchez, rumoroso Don Dani.
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5: Señoras y señores, comenzó a moverse la redonda acá en el Sánchez Rumoroso. Ahora le correspondió sacar a los hombres del equipo aurinegro, el equipo pirata. Vamos, Barbón querido. No hay cambio en ninguno de los dos equipos, Toño.
4: Sin cambios.
5: Sin cambio. Ha comenzado lo que es la etapa complementaria. La pelota que la tiene Pablo Rodríguez. Atención, entrega para el Jano. Ahí está el toro. Pelota que al final la va sacando desde atrás Caroca. Irrumpe con fuerza ese balón hasta la mitad del campo de juego. En la saga del equipo de Coquimbo Unido va recogiendo ahí. Gasolo. Se va quedando Gasolo con la pelota. Solo en el fondo. Entrega ahora para el Mono Sánchez. La semi argolla. Recién comenzó el partido. Llevamos 43 segundos de esta etapa complementaria. El marcador está 0-0. Un abrazo grande, fraternal para todos los hinchas aurinegros, para los hinchas piratas que están dispersos, no solamente en nuestra zona, en nuestra conurbación, sino que a lo largo del país y a nivel internacional. Somos RRC Deportes. Gracias por su amplia sintonía. Gracias por preferirnos. La pelota que la va jugando realmente el equipo de Coquimbo Unido. La tiene Camargo. Ahí está Camargo, el pela. La va retrocediendo. Vamos, Coquimbo Unido, a comenzar hacer buen fútbol.
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5: ¡Atención! ¡Le pega la pelota! ¡Le pegó con fuerza el Nico! Pelota que llega sin problema. Era Pablo Rodríguez al final el que remataba con fuerza. Pablo Rodríguez remataba con bastante fuerza esa redonda en forma diagonal a la portería de Cristian Bravo. Llegó arriba el pirata en el minuto 50. Cuidado que viene el contragolpe para el equipo acerero. Contragolpeaba Sergio Núñez. Se avivó el equipo de Huachipato, pero alcanza a reaccionar la saca del equipo de Coquimbo Unido. Está al final todo invalidado. Ya va jugando el equipo de Coquimbo Unido. Ahí va tomando contacto con la pelota. Arriba se va al final. El elenco aurinegro cae por el sector de las tribunas preferenciales. Caía uno de los hombres en proyección del equipo de Coquimbo Unido, pero pelota que ya se va a hacer movida por el elenco del equipo de Coquimbo. Atención, ya en el minuto 2 de esta etapa complementaria, Daniel Retomo, disculpe que lo haya interrumpido, sí, para que vuelva a saludar a nuestro amigo ahí de Salamanca, me dice.
3: Sí, Luis Silva Jiménez dice.
5: Mira, para Luis Silva.
3: Sí, tuve la oportunidad de recibir a Pedrito cuando jugó Coquimbo con el Brujas en el año 2024.
5: Sí, claro, me acuerdo yo ahí en el estadio parece, sí, que estuvimos con
3: en el estadio
5: con
3: amigo Luis.
5: Exactamente, así que un abrazo grande para él, un abrazo afectuoso, cariñoso. Y esa vez cuando fuimos nosotros a transmitir el partido, toda la gente se portó muy cariñosa con RRC Deporte de la radio Riquelme de Coquimbo. Así que guardamos lindos recuerdos cuando fuimos a su tierra, Don Dani, y la gente también del municipio de Salamanca se portó bastante bien. Y qué decir la cazuela de la mami ¡Ay, ay, ay! ¡Esa cazuela!
3: ¿Ah? Y los limones.
5: Y los limones. Atención, pelota que se iba arriba por intermedio de Zavala. Pelota que se va al saque de costado frente al marco grande, sector de los populares. Vuelve nuevamente el equipo de Coquimbo Unido. Arriba a irse. Con un centro que venía de los pies del Jano. Pelota que pasa al portero Bravo. Buscando el equipo de Coquimbo Unido. Llevando peligro arriba. Cuando se iba juntando Zavala con el Jano Azócar. Pelota que no pudo ser capturada por el arquero Toño. Se viene al saque de esquina, pero ya se jugó rápidamente, luego me dice usted, la pelota que queda dando bote, pero va saliendo Bravo, se queda el portero del conjunto de Huachipato. ¿Qué número tenías?
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6: Remate cruzado para poner en aprietos al portero Bravo del elenco acerero, va Coquimbo.
5: Vamos, pirata querido, vamos, Barbón, somos RRC Deportes, el equipo con más cancha desde el estadio Francisco Sánchez Romoroso, llevándoles a ustedes el compromiso entre Coquimbo Unido y Huachipato. Gran descuelgue, atención, se va Zavala, el centro que viene, Caroca de media vuelta, Toro que alcanza a impulsar la pelota frente a la presencia de Zavala, se va al saque de costado, el lateral que va jugando rápidamente el equipo de Coquimbo Unido, va apareciendo el coreano Salina, se lo va dejando nuevamente ahí a Zavala, le va pegando con el borde externo, va recogiendo, atención, Pablo Rodríguez ante Altés, la va sacando del fondo Vargas, insiste Camargo en tres cuartos de campo, va atosigando el equipo de Huachipato, es Cornejo que levanta el centro, aparece nuevamente, era Caroca con golpe de cabeza, pelota que le va depositando los pies de Maximiliano Rodríguez, que arrastra el esférico hasta la mitad del campo de juego para que pueda conectarse bien el conjunto de Huachipato. Toma una breve pausa el equipo acerero, mientras comienzan a desperdigarse en el campo de juego los hombres aurinegro, es el elenco de Huachipato ahora, buscando nuevamente arriba, estaba muy atosigado, muy marcado al final Maximiliano Rodríguez, pero igual se le ingenia Huachipato para que se vaya descolgando Briseño por el sector diestro, la tiene Briseño, ahora entrega la pelota ahí para que se vaya acomodando Michael León, la pelota que va por el otro sector, a correr para quedarse con ella Maximiliano Rodríguez, muy marcado al final por el coreano Salinas, pelota que se desprende el campo de juego, se va un nuevo saque de costado, nuevo saque lateral que favorece al equipo acerero, marcador 0 para el pirata querido, 0 para el equipo de la usina.
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5: Vamos, Parvón, querido, vamos, pirata. Camargo eleva con golpe de cabeza, sale Juan Cornejo también, enfrentazo, cae el jugador de Coquimbo Unido. No puede ir cercano a Solca, va ganando Briseño. Cuidado que se va arriba Briseño. El centro que viene, brota que al final la quiso dejar ahí Núñez, pero no pudo, se perfila nuevamente. Cuidado, va Michael León como eventual hombre en punta. Buscaba al Tez, se va cruzando Camargo, la pelota que nuevamente va cayendo por el sector de Antiñerre, a la carga se va el equipo forastero, apuntando al marco, apuntando a la portería que defiende el Mono Sánchez. Era Núñez al final que perfilaba esa redonda, se pierde, desde el fondo va a jugar el conjunto aurinegro cuando ya marcamos.
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5: Pirata querido, la tiene Camargo. Camargo Brazalina por el sector de populares. Arriba, atención, para que vaya corriendo Zavala. Ahí va Zavala, le va ganando a Caroca, el sueldo que viene. Toro alcanza a deslizar la pelota, lo va sacando el marco grande. A recoger el Jano. Pelota que le envía atrás a Zócar. Viene nuevamente el centro de Cornejo, se cruzaba Rodríguez, casi estuvo el conjunto aurinegro, señoras y señores, en esta carga del equipo pirata, en los 7 minutos de esta etapa complementaria. El centro de Zavala, buscaba a los hombres en proyección, aparecía Azócar, y ahí estuvo Juan Cornejo, como siempre Pablo Rodríguez, y no alcanza a llegar el capitán Galani, casi estuvo el Barbón, para abrazarse en el minuto 7, Toño Rodríguez.
6: Sí, Coquimbo intenta a través de los desbordes de Zavala por izquierda en relación al elenco de Huachipato por la zona de la derecha y prácticamente con un centro de Cornejo la alcanza a peinar Rodríguez y la pelota se pierde por el costado de la portería del elenco de Lucina. Estuvo a un tris del elenco coquimbano de abrir el marcador.
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5: Vamos, Barbón, querido, vamos, Pirata. Nuevamente el bate que viene del círculo central, la va recogiendo Erenjano. Nota que nuevamente va abriendo, buscando los sectores para los Rodríguez, ahora más atrás. Y ya retrasando para Juan Cornejo. Y vuelve a entregar nuevamente para Azúcar. Azúcar para Juan Cornejo. La pelota que se va jugando por bajo, va apareciendo Galán y el capitán. Nuevamente para Pablo Rodríguez, por el sector izquierdo. A correr el Jano, el centro que viene. Se cruza Nicolás Vargas en el marco, chico. Para no confundirse, la pelota que le envía al saque. Al saque de esquina que favorece al Pirata. ¿Qué número tiene?
6: El 6 para el Barbón.
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5: Se jugó rápidamente el lanzamiento de esquina. La sacaron los hombres de Huachipato, pero vuelve a recuperar el equipo de Coquimbo Unido, que solo que le va dejando ahí para Galani. Ahí va a estar el Tigre Pirata, abriendo para el rápido. Ya la tiene Zavala. Zavala que intenta buscar a Pablo Rodríguez en el marco grande, pero le va trabando. Estaba Antiguirre nuevamente para enviar la pelota al saque de costado.
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5: Ahora quiere ganar última raya, quiere filtrarse. Antiñirro va ganando, le pega con fuerza hasta cerca de tres cuartos de campo. Pelota que se va, el soque de costado lateral que favorece al equipo de Coquimbo Unido. Se apresura el Pirata. Vamos, Barbón, a quedar con los tres puntos en casa. Pelota desde atrás ahora, impulsa Gasolo para Cornejo. Siempre la va dominando con pierna sur, buscando más atrás en su propia zona. Tiene que retroceder esta vez Camargo para poder impulsar la pelota, para que pueda llevar más arriba el coreano. Salina entrega para Zavala, se va descolgando por el sector de los populares, siempre se va arriba el coreano. Por bajo aparece Caroca, Rafael, el número 5 del equipo de Huachipato. Le va enviando al saque de costado, le va jugando Galani, vuelve nuevamente a pegarle con fuerza Caroca la pelota. Ahí va apareciendo el vikingo Hernández en territorio del equipo de Huachipato, abriendo más atrás nuevamente para Gasolo. Entrega para Juan Cornejo, la pelota que se va jugando finamente, atención para Pablo Rodríguez, pero es Briseño que va recuperando cerca del marco grande, le va impulsando por el sector de las tribunas preferenciales al saque de costado lateral que favorece al elenco de Coquimbo Unido.
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5: Pelota que nuevamente buscaba el marco grande, pero sale con rapidez, con agilidad el portero Cristian Bravo. Se queda con la redonda, todavía no se mueven los números acá en el Sánchez Rumoroso, señoras y señores. El marcador todavía está en blanco. El marcador está 0 para Coquimbo Unido, 0 para Huachipato. Cuando la tiene, atención, Sepúlveda. Arriba se va nuevamente el conjunto de la usina. Pelotazo arriba. Era al final Salinas, porque ingresaba Maximiliano Rodríguez con riesgo. Pelota que es enviada al lanzamiento de costado. Lateral que favorece al elenco de Huachipato en esa nueva llegada, en esa nueva incursión del equipo acerero, Toño.
6: Sí, la primera del elenco Huachipato, sale en contragolpe rápido, centro por la zona de la izquierda al corazón del área, no alcanza a despejar el elenco de Coquimbo Unido y se pierde una buena opción. El elenco acerero se salvó, Coquimbo.
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5: Atención, que prepara el contragolpe, pelota que le llevaba arriba rápidamente, se iba el Jano Azúcar.
6: Y no es amarilla, no es amarilla.
5: Amarilla, sí señor, falta le cometieron al Jano Azúcar. Cayó el jugador del conjunto de Coquimbo Unido. ¿Y a quién pintaron de amarillo,
6: Briseño? A Briseño.
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5: El conjunto de Coquimbo Unido. Ahí están los hombres, atención, buscando el Acemergo. El centro de Juan Cornejo, el centro que viene. Y la
7: una pelota que pasa cerca del arco de Bravo. Se zambulló el coreano Salinas y la pelota cerca de la portería de Bravo, Toño.
6: Cerca, cerquita, casi, casi bate al portero Bravo. Salinas con ese testazo que prácticamente se vea pegadito al palo. Se salvó el elenco de Locina, que le marcaron el primer gol por parte de Coquimbo.
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6: Iba Coquimbo.
7: Vamos.
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7: La pelota que la tenía Altés para Huachipato, pero apareció Camargo. Arriba nuevamente el equipo de Coquimbo Unido, buscando, llevando la peligrosidad al elenco de Huachipato. Pero está resentido un jugador de Coquimbo Unido. Se marca de inmediato.
6: Está golpeando el elenco de Huachipato. Cuando Coquimbo triangula dos o tres toques rápido de primera, el elenco de Huachipato corta el juego, va en contra del jugador de Coquimbo Unido. Para mí era amarilla.
7: Atención, que se va a jugar a esta vez. Posesiona la pelota el equipo de Coquimbo Unido en saque libre. Ahí lo haciendo ya desde atrás. Ahí Gasolo la va jugando de inmediato para Juan Cornejo. Vamos, pirata querido. Vamos, Barbón, dice la hinchada. Para quedarse con los tres puntos, pero acá en el Sánchez Rumoroso.
6: Se viene un cambio en Huachipato, me parece. El número 21, Herrera.
7: Perfecto, estaremos muy atentos. Carlos Herrera puede ingresar en cualquier momento en el equipo acerero. Ya marcamos los 14 minutos de esta segunda etapa. Se viene el cambio. Se viene el cambio en el equipo de Huachipato. Se va Michael León.
6: Sí, entra Herrera y se va Michael León en el elenco de Huachipato. El primer cambio en el elenco de Lucina.
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7: Ha ingresado Carlos Herrera en el equipo de Huachipato y se fue Michael León en la extrema defensa del equipo forastero. Ya está jugando en zona de Coquimbo Unido el elenco de Huachipato. Cuidado, ahí va recogiendo la mente Galani, abriendo la pelota para que se vaya posesionando de ella. Ahí no tiene ningún marcador. Juan Cornejo quiere pasar la mitad del campo de juego, entrega para Camargo, más atrás ahora para Galani.
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7: Abriendo esta vez Camargo, entrega para Juan Cornejo, el pelotazo arriba, proyectado a ras de césped, pero la va sacando desde la extrema defensa nuevamente el equipo acerero. Ahí saca de costado lateral que ya está desarrollando el equipo aurinegro. Es Gasolo que entrega para ahí, para el vikingo Hernández. El vikingo Hernández para el coreano Salinas, nuevamente para Zavala, para el rápido, nuevamente para atención para Salinas, arriba para Zavala. Bastante largo el tiro proyectado al final. Vamos a ver qué es lo que ha marcado el juez del compromiso. La pelota que no está en el campo de juego. Cuando ya estamos en los 16 minutos, saque de costado que favorece al equipo de Huachipato.
3: 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El equipo ganador, saludamos a Carlos Díaz. Dice, cambio del juego, Coquimbo no hace nada, no llega nada. A José López dice, de la Minera escondido escuchando el partido, saludos desde Tierras Blancas, para Tierras Blancas. A Pedro García, saludos para Don Pedro Castillo, saludos desde Ovalle. A también a Lilia Angelina, Fuerza Pirata.
7: Un abrazo grande, recién saludada a Sandra Paola, mi hermana. Un abrazo también para ella en la capital de la provincia de Limarí, para todos aquellas amigas y amigos, por supuesto, que nos recuerdan. Un saludo grande para ellos. Un abrazo a la distancia. Cuando se viene un cambio en Coquimbo Unido, Toño Rodríguez.
6: Sí, va a ingresar el número 22, me parece.
7: No, 27.
6: 27, perdón, Rivero. Vamos a ver quién sale. El número 11 en Coquimbo Unido.
7: Se fue Azócar.
6: Azócar, el primer cambio en el elenco pirata.
3: Esta vez cerra Raza Deportes, el equipo con más cancha.
7: Le tengo fe al paraguayo. No sé por qué puedo gritar un gol del paraguayo Riveros. La pelota que la lucha. Va abajo Juan Cornejo. Entrega para Riveros en la mitad del campo de juego. Nuevamente para Camargo. Camargo que va abriendo la opción ahora por el sector de las populares. La va recepcionando Zavala. Ahí la tiene el rápido Zavala. Entrega para Galán y para el capitán, marcado por Artés. También va apareciendo Maximiliano Rodríguez. Más atrás ahora a retomar, a comenzar de nuevo. Es Camargo que le pega con el borde externo. Entrega para Juan Cornejo. Para Pablo Rodríguez. Ahí está Riveros. Le pegó con zurda Riveros.
5: pero estaba muy marcado. No le pudo dar la dirección suficiente. El jugador, el que ha ingresado en esta etapa complementaria, llega el Pirata nuevamente, Toño.
6: Sí, Coquimbo llega, busca por las bandas, se asocia a ras de piso, busca poder quebrar esa zona defensiva.
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5: Cantó la pelota al atacante de Huachipato. Hay un jugador de Coquimbo Unido que ha quedado resentido, pero siempre la tiene Coquimbo Unido. Es Pablo Rodríguez ahora que la va conectando, la va jugando para el coreano Salina, la tiene. Ahí la está pidiendo Camargo, prefiere jugarla más atrás. Ya ha recuperado el vikingo Hernández, entrega para Gasolo. Es Coquimbo Unido que tiene la pelota. El marcador está en blanco, 0-0 acá en el Sánchez Rumoroso. Ya marcamos los 18 minutos, 18 minutos de esta etapa complementaria. Señoras y señores, tres puntos vitales, tres puntos importantes que Coquimbo Unido tiene que dejar en casa en estos 68 años aniversario que está cumpliendo hoy el equipo de Coquimbo Unido o la institución aurinegra. Arriba se va Zavala, muy marcado al final por Antiñirres, va ganando Zavala. Atención, aquí puede estar, le pega Zavala, manotazo de Bravo, lo va sacando de media vuelta, aparece Claudio Sepúlveda para frenar el ímpetu que llevaba el conjunto aurinegro. Toño, otra buenísima llegada por intermedio de Zavala.
6: Prácticamente el minuto 18 lo tuvo Coquimbo Unido. Ahora Zavala desborda por el callejón de la derecha, centro para que un compañero conectara y se interpone el portero Bravo para ahogar el grito de gol del cuadro de Coquimbo Unido.
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5: La pelota en los pies de Riveros, va entregando para Salinas. Ahí la tiene Salinas, nuevamente ahora para Zavala. Zavala que le va levantando Caruca, golpe de cabeza, la va recepcionando Maximiliano Rodríguez. Ya la tiene, transita hasta la mitad del campo de juego, quiere pasar, lo va haciendo. Dos hombres que le salen a la marcación, entre ellos está el vikingo Hernández, también estaba el coreano. Cuidado que entrega mal porque va apareciendo Luña. Ahí está el portero. Rebota en Sánchez y se va al fondo del arco. ¡Ay, gol de Huachipato! Sergio Núñez, señoras y señores, en el minuto 20 de esta etapa complementaria llega la apertura del marcador. Lamentablemente, en esta salida fallida del conjunto aurinegro, donde aprovechó esta vez el número 19, Sergio Núñez, para rematar, pelota que rebota en el arquero Mono Sánchez y se va al fondo de la red, señoras y señores. Bueno, busco una explicación, el Mono Sánchez está ganando, está arriba Huachipato por 1-0.
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6: Quiere jugar hacia el centro de la saga, hace un pase corto, aparece el jugador de Huachipato, lo anticipa y queda a medio camino el portero Monito Sánchez, rebota y hay gol del elenco de Huachipato cuando había estado mucho más cerca el elenco de Coquimbo Unido y lo está perdiendo por 1-0 acá en el Francisco Sánchez. Rumoroso el cuadro Coquimbo.
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5: Errores que no se pueden cometer, lamentablemente. El vikingo Hernández, claro, retrocedió esa pelota buscando a Gasolo y no se imaginó que Sergio Núñez iba a ser rápido en poder conectar esa pelota y hacer rebotar la redonda en el cuerpo del portero Mono Sánchez para que esta se fuera al fondo del arco. Cuando se vienen cambios en el equipo de Huachipato, se vienen dos cambios. Ingresa, se va.
6: Entra Altamirano y se va el número 30, Altez. Y el otro cambio, vamos a ver quién ingresa y quién sale en el elenco de Lucina. Entra el número 23, Martínez, y vamos a ver quién sale en el elenco acerero de cara a esta ventaja transitoria que tiene el cuadro del elenco de Lucina. Vamos a ver cuál es el otro cambio, se lo confirmo enseguida.
5: Ya, claro, ingresó al campo de juego el 9, Lionel Altamirano. Ingresó el número
6: 23 Martínez.
5: Claro, el número 23. Al final ha ingresado Cris Martínez, este que le gusta tirarse al césped, que pasen los minutos, reclama por todo. Ya lo conocemos a Cris Martínez, señoras y señores. Cuando... ¿No
3: será pariente de don Segundo Martínez?
5: No, ese no, no, ese no, ese es, no pasaba en el
6: el
5: en
6: podólogo, el piso. No, es claro, posible.
5: Ese no pasaba en el piso. Señoras y señores, está cayendo derrotado el Barbón. Cuidado, ¿qué está pasando? Señoras y señores, el tiempo transcurre, ya marcamos los 23 minutos de esta etapa complementaria. Cuidado que cayó, ¿cómo se lo podemos denominar a estos?
6: Una bengala, un fuego.
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6: Cayó muy cerca de él y esa bomba de estruendo le hace algún ruido, básicamente, valga la redundancia, en sus oídos. Está prácticamente tendido en el piso, lo auxilian, está suspendido el encuentro, complicado. Complicada la situación porque cae de la barra del hueso pirata, seguramente esa situación de bomba de estruendo que cae muy cerca del portero.

0: obviamente.
1: El informe del árbitro va a ser crucial, claramente.
0: Exacto.
1: Y si es que continúa el cotejo, yo no sé qué irá a pasar, lo está perdiendo Coquimbo Unido, le hacen un flaco favor al cuadro pirata porque lo está perdiendo, y con este tipo de instancias que se generan en el terreno de juego contra un jugador de profesión, compañero de fútbol como es el portero Bravo, que se ve afectado por esta situación de bomba de ruido que cae muy cerca de él y está prácticamente siendo atendido en la mitad del campo de juego, lo llevaron en ristre hacia ese sector alejándolo donde había caído esa bomba de ruido, y los jugadores de Coquimbo Unido van a pedir calma a la hinchada del Hueso Pirata por esta situación. Está prácticamente suspendido hasta este rato el cotejo, siendo atendido el portero. Eso no se pasa de un rato para otro, no es primera vez que sucede.
0: Están los dos cuerpos médicos, ¿eh?
1: Sí.
0: De Coquimbo Unido y de Huachipato atendiendo al arquero.
1: No es primera vez que sucede en el fútbol chileno este tipo de situaciones. Los cambios por el elenco de Huachipato ingresaron Altamirano, ingresaron Herrera y Martínez en el elenco.
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1: Es que eso no se pasa. Yo recuerdo, me parece que el portero en algún momento que hoy día juega en la U, no recuerdo en este rato el nombre del portero de la U, que jugaba en Huachipato, también sufrió una situación igual, y cuando te cae muy cerca y revienta cerca de tu cuerpo, el oído, qué sé yo, pierdas un poco la noción de auditiva.
3: Don Toño, Martín Parra se llama.
1: No, otro arquero que juega en la U hoy día, que era de Huachipato. Yo me voy a acordar el nombre en este rato, que es titular hoy día en la Universidad de Chile. El portero le cae un fuego de artificio, pierde el sentido de orientación, cuesta recuperar prácticamente la zona auditiva, se pierde la noción y quedas muy mareado por este tipo de situaciones. Entonces no es llegar y decir, le damos agüita, esperamos un par de minutos y pueda volver a jugar. No sé qué va a acontecer con el portero, si es que puede hacer una sustitución de cambio del elenco de Huachipato.
3: ¿Puede Castellón o Toselli?
0: Sí, no, Castellón.
1: Entonces no es primera vez que sucede.
0: Gabriel Castellón.
1: Entonces creo que Coquimbo Unido no puede caer en este tipo de instancias, la barra, comportarse de buena manera, más allá del resultado que no nos gusta, porque está perdiendo, queda partido aún, lo puede dar vuelta, y no podemos caer en este tipo de instancias porque puede ser un castigo bastante lapidario para el cuadro de Coquimbo Unido, según el informe que pueda tener el árbitro, más conociendo a Gamboa.
0: Bueno, ahí el juez ante el compromiso está conversando, parece, con alguien a través del sistema interno de audio. Bueno, ahí yo creo que se van a tener que tomar algunas providencias necesarias, pero no creo que se suspenda el partido.
1: Puede pasar, si es que no dicen desalojar ese sector, no sé, puede hacer una instancia de esa naturaleza, si es que la situación lo amerita y no se comportan de buena manera.
0: Bueno, ahí está el juez junto con
1: El
0: cuerpo técnico del equipo de Huachipato, también de Coquimbo Unido. Yo creo que se va a seguir jugando. Ya, a no ser que haga cambio el técnico Jaime García.
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1: Operación del portero que sigue tendido en el campo de juego, observándolo por los doctores tanto de Huachipato como de Coquimbo Unido. Y están todos reunidos, está hasta el portero Mono Sánchez, viendo la situación de este portero bastante joven del elenco de Lucina, que fue afectado por una bomba de ruido que cayó muy cerca de él, en pleno sector del área del elenco de Lucina.
0: Qué pena que pase este tipo de cosas, porque al final

0: vuelvo a reiterar, el daño se lo hacen a la institución. Yo sé que hay de frustración, de quieren ver ganar al equipo, las cosas no se están dando, pero no es para hacer este tipo de acciones, que lo único que producen es, imagínate, detener el partido. Estamos en la incertidumbre, al final, ¿qué es lo que se va a determinar? Ahí se está revisando al arquero, ya está en la vertical, está recuperado el portero Cristian Bravo. Yo creo que va a seguir el compromiso. Hasta este momento el partido está momentáneamente interrumpido por este incidente.
1: Es que, ¿sabes qué? Puede estar de pie, pero yo no sé si está al 100% para tener una actividad física después de esa situación que vivió el portero auditivamente.
0: Claro, y si el partido se suspende, gana Huachipato.
1: Ojo, se está cambiando los guantes del portero. Me parece que va a salir, no va a poder seguir.
0: No puede seguir, parece el arquero. Ahora va a haber modificación. Bueno, estamos aquí esperando entonces qué es lo que se va, qué es lo que se va a dictaminar. Una situación, a ver, tranquilo, dice el juez, todavía no se toma la resolución, ahí se sigue conversando. Bueno, Sánchez también se acerca para ver en qué situación se encuentra el portero Cristian Bravo. Parece que no puede seguir, ¿eh? Vamos a esperar entonces si hay cambios, si hay modificación. ¿Y cuál va a ser la resolución que va a tomar el juez del compromiso? Estamos esperando ahí, Toño.
1: Sí, me parece que no sigue el portero, se sacó los guantes. Y no, quiero pensar que el partido podría continuar si es que no toman la determinación de suspender el partido y poder desalojar a lo mejor ese sector de la barra de Coquimbo Unido.
2: 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Saludamos a Benjamín, dice, hace un gol, vamos, Johan.
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2: Un gol ni a Deportes Hualpén. También dicen por ahí mafia. Juan Gómez dice, ¿qué pasó? Carlos Herrera dice, era Martín Parra en la U. Así que le manda muchos saludos. Y bueno, al partido momentáneamente suspendido en pausa por artificio en la cancha.
0: Perfecto, estamos a la espera.
4: Se suspende el partido.
0: A ver, parece que el partido se va a suspender, según la información que también tiene Eduardo.
4: Se suspende el partido definitivamente.
1: Se suspende
4: por incidente.
1: Ya, se suspende el partido.
4: Lo dijo el
1: juez del encuentro.
4: Sí, Nicolás Gamboa.
1: Sí, me parece que no alcanzamos a escuchar, pero se suspende el partido. Ahora bien, ¿cuándo se tiene que reprogramar? Se tendrá que reprogramar sin público.
0: Exacto.
1: Y probablemente una sanción para el reducto de Coquimbo Unido, para la barra, que le hace un flaco favor al cuadro pirata en este aniversario, que necesitaba buscar los 3 puntos, lo está perdiendo, y con esta bomba de ruido que cae sobre el portero Bravo, lamentablemente se suspende, me parece, en el minuto 24 de esta segunda fracción.
2: 24.
0: Señoras y señores, se suspende, disculpa Dani, se suspende entonces el partido. Sigue siendo atendido el arquero Cristian Bravo, todavía está
1: conmocionado,
0: sí.
1: Está conmocionado, pierde el centro de gravedad por la bomba de ruido que cae cerca. Auditivamente no es fácil recuperar, siempre queda un zumbido después de esa situación anómala que le tocó vivir, lamentablemente un portero joven, en el campo de juego le podría haber pasado cualquiera, y lamentablemente ojalá que no vuelva a pasar nunca más en un campo de juego y que aprendamos esta lección, porque podría haber sido mucho peor para el portero o para cualquier jugador del campo de juego que está cercano a esa situación.
0: Dani.
1: Los árbitros sí, se van rumbo a camarines. Se suspende el encuentro.
0: Ahora sí, Dani.
2: 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Comercial Moya de Ramón Moya Fuentes, como refiere.
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1: La viene cámara, la ambulancia, Pedro.
0: La cámara estamos viendo acá nosotros el monitor. Y ha ingresado también la ambulancia para llevarse al jugador, a Cristian Bravo, seguramente hasta el Hospital San Pablo. Una torpeza mayúscula, ¿quién lo hizo? Ojalá que las cámaras puedan
1: identificar al personaje,
0: registrar quién fue el que hizo esta acción acá en el estadio Francisco Sánchez Rumoroso. Ahora, ¿por dónde pasó, mira, esa bomba de ruido?
1: Si el control a la prensa de esos castigos que nos hacen revisar los bolsos, que no se pueden ingresar cierto tipo de bebida, en fin, un montón de situaciones, y esta cosa anómala, ¿por dónde pasó? ¿Quién lo registró? Le hace un flaco favor a Coquimbo Unido, más allá de la situación de los puntos que están en disputa, y Coquimbo necesitaba ganar, lo estaba perdiendo, quedaba partido, y ahora con esta suspensión claramente no le hace nada de bien al cuadro pirata en su aniversario, y tendrá que jugar seguramente después sin público, a fecha a reasignar, y lamentablemente puede ser un castigo mayor para la institución.
0: Exactamente, así que bueno, tal como decías tú, ¿por dónde ingresaron esta bomba de ruido? ¿Por dónde lograron canalizarla para llegar hasta el estadio Francisco Sánchez Rumoroso?
4: Pedro,
0: yo le tengo mucho, mucho cariño, por supuesto, a las personas que cumplen esta función ahí en el estadio, pero tal como decía Toño, cuando nosotros nos toca ingresar al estadio Francisco Sánchez Rumoroso, hay una revisión minuciosa, ¿eh? Una minución muy, muy compleja, pero no sé qué es lo que pasa con la gente que va a la barra. ¿Sí lo escucho, Eduardo?
4: Bueno, usted está en el estadio, yo estoy monitoreando el canal, y dicen ellos cómo se explican que echan estas bombas cuando a ellos mismos, que son la televisión, más o menos se vuelan entre 10 y 15 minutos en revisarlo. Y ellos nos explican cómo la revisión que hacen los guardias y pueden ingresar estas bombas, y a veces ingresan muchas.
0: Claro, sí, la misma consulta que nos hacemos nosotros, o sea, cómo se logra ingresar este tipo de objetos si están ahí, digamos, con estos implementos, ¿ah? que te van revisando.
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1: Ha sido mucho más grave esta situación en el campo de juego. Te podría haber caído en un ojo, en el cuerpo, una esquirla, en fin, te podría haber causado lesiones graves. Ojalá que el chico esté siendo monitoreado y que no tenga secuela y secuencia a posterior de esta acción que aconteció en el campo de juego para el jugador de Huachipato, y que se suspende el partido y que está siendo ingresado a la ambulancia, y los jugadores ya se fueron a camarines. Y bueno, hay que esperar la resolución y el informe del árbitro para este cotejo, que está en pausa, suspendido hasta nueva dictamen de la ANFP, seguramente con el informe, y seguramente tendrá que jugarse a fecha a convenir, sin público del cuadro local, y esperando, Dios quiera, un castigo no muy severo, y si es así, tendremos que aprender que estas situaciones no pueden volver a pasar acá en el Francisco Sánchez Rumoroso, aunque nos duela, más allá del resultado, que queremos ver ganar al cuadro pirata en su aniversario, estar trepando en lugares de avanzada. Son cosas que uno tiene que asimilar y aprender, que no todo es ganar, la deportividad está por sobre todo en el campo de juego, más con un compañero de profesión por parte de Coquimbo Unido y el elenco de Huachipato.
0: Bueno, en realidad, vuelvo a reiterar, solamente se le hace daño al equipo, sea cual sea el resultado, como dice Toño, debería haberse terminado jugando este compromiso, porque imagínate que ya prácticamente no quedaba nada, 24 minutos más o menos esto se suspendió, y a la larga se tendrá que reanudar nuevamente un partido para jugar algunos minutos más cuando debería haberse terminado. Bueno, vuelvo a reiterar, ojalá que las cámaras que son de alta resolución que tiene este recinto deportivo puedan ya haber enfocado, puedan haber, ya tener imágenes, quién fue la persona que lanzó esta bomba de ruido, justo cuando ya el equipo de Huachipato estaba arriba en el marcador por 1-0. Y de esta manera, bueno, se tomen las acciones.
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1: Vergonzoso. Trepar en la tabla de colocaciones. Si bien es cierto, los resultados no venían acompañados a Coquimbo Unido en cuanto a triunfo, sí, en cuanto a obtención de puntos en algún instante de visita, no así de local, que viene de caer frente a Católica, y hoy día era absolutamente primordial ganar, y lo estaba perdiendo transitoriamente, quedaba partido. Coquimbo estaba haciendo un buen segundo tiempo, más allá de esa situación fortuita que lo ponen de ventaja de 1-0, quedaba partido para poder igualar y tratar de desnivelar el partido, quedarse con los 3 puntos que eran vitales, cuando cae esta bomba de estruendo, de ruido sobre el portero Bravo, este portero joven del elenco de Lucina, que prácticamente se ve afectado, lo retiran del sector del área mayor, donde cae este artefacto de ruido, y lo llevan casi a la mitad del campo de juego, y estaba bastante conmocionado, y se lo llevan en ambulancia al Hospital San Pablo de Coquimbo. Esperemos, Dios mediante, que no sea nada serio en cuanto a la recuperación del portero, y que el informe de este árbitro tenga que ser lo que tenga que hacer. Básicamente, si es lapidario, habrá que asumirlo, los errores que está cometiendo esta situación de bomba de ruido, y tendrá que jugarse seguramente una fecha a convenir sin público los minutos restantes que quedan de este compromiso.
0: Totalmente extremo. Cuando Coquimbo Unido hace bien las cosas, todos salimos a las calles con las camisetas, bocinazos, banderas al viento y todo lo demás. Porque Coquimbo no la está pasando mal. Aparece un estúpido y comete este tipo de acciones. Claro, y lo único que hace es detener un partido, sea cual sea el resultado, vuelvo a reiterar. Y después tendrá que reprogramarse y jugarse unos minutos más. Imagínate, el gasto que genera poder volver a jugar un partido pendiente. Huachipato tiene que viajar, a no ser de que...
1: Ya en la semana no puede ser. Reprogramarse, ¿por qué? Porque Coquimbo Unido juega a mitad de semana.
0: Claro, juega con la U de Concepción.
1: La U de Concepción. Y el fin de semana con la U. O sea, esta semana es imposible. Tienen que buscar fechas a convenir para jugar los minutos restantes. Y Coquimbo Unido tiene muchos compromisos en el mes de septiembre.
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0: A no ser que se castigue a Coquimbo Unido y se le dé los 3 puntos al equipo de Huachipato por lo que pasó.
1: También es una posibilidad. El reglamento es bastante amplio, pero evidentemente el resultado era hasta este instante, minuto 24 y fracción, poco favorable a Coquimbo. Lo estaba perdiendo por 1-0. ¿Quedaba partido? Sí. Coquimbo estaba atacando y buscando tratar de vulnerar la portería de Bravo. Absolutamente. Y cuando viene ese error involuntario de Coquimbo Unido, le cuesta el gol al cuadro pirata en esa desventaja de 1-0 para el elenco de Lucina. Y Coquimbo Unido buscaba tener la opción de igualar en el marcador cuando sucede lo impensado sobre la portería que da hacia la barra del hueso pirata, que estaba el portero Bravo, cae esta bomba de ruido y se suspende el cotejo y por varios minutos, y el juez toma la determinación de suspenderse el cotejo en esta instancia y el portero se va rumbo al Hospital San Pablo de Coquimbo, trasladado en ambulancia. Estaba consciente, sí, pero seguramente un poco conmocionado por esta situación de bomba de ruido que tendrá que ser analizado. Lo vieron los doctores de Huachipato, de Coquimbo Unido, los integrantes de Coquimbo Unido, el Mono Sánchez y otros más, se acercaron a ver cómo seguía la situación conmocionante del portero Bravo, que se fue trasladado al Hospital San Pablo de Coquimbo.
0: Bueno, ya prácticamente no queda nadie, todos los hinchas se han ido del estadio Francisco Sánchez Rumoroso, solamente quedamos prácticamente los medios de comunicación, los guardias de seguridad, los que están transmitiendo a través de la televisión, el compromiso, y esto ya se ha suspendido. Ahora, tal como lo dijimos, quedan dos opciones, una, que el partido se vuelva a jugar los minutos restantes, o lo otro, bueno, que el juez en su informe, claro, sea contundente y el Tribunal de Disciplina de la NFP diga, bueno, ya iba el minuto 24, quedaban pocos minutos para que el partido terminara, no vamos a hacer venir al equipo de Huachipato nuevamente desde Talcahuano hasta el Sánchez Rumoroso para que se jueguen los minutos que faltan. Yo creo que
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0: Digamos lo que ha pasado en el sector de la barra del Hueso Pirata, donde ellos ya estaban en conocimiento que lanzar este tipo de pirotecnia y más una bomba de ruido al campo de juego ya no trae castigos drásticos para la institución, no solamente para Coquimbo Unido, sino que también para otros clubes que también se han visto afectados por lo mismo. Así que yo creo que vamos a estar muy atentos. El día martes creo que se reúne el comité de disciplina, de disciplina, entre martes y miércoles. Bueno, el informe tendrá que hacerlo el juez
1: Nicolás Gamboa.
0: Claro, sí. Yo creo que hoy día mismo lo va a hacer con José Retamal y Carlos Venega, incluso Fabián Reyes. Ahí los cuatro se van a juntar seguramente para redactar lo que va a ser el informe que se va a entregar al NFP para que tome el castigo correspondiente. Y seguramente, aparte de poder perder los 3 puntos en esta jornada, el próximo compromiso, a lo mejor me estoy adelantando algo, va a tener que jugar Coquimbo Unido sin público en el estadio Francisco Sánchez Rumoroso.
1: Sí, le hace un flaco favor. Creo que Coquimbo Unido, si bien es cierto, son cosas que pueden, los resultados pueden suceder, ganar o perder o empatar. Siempre uno busca, en el caso de nosotros que seguimos a Coquimbo Unido, que Coquimbo logre el máximo de puntos en todas sus competencias, pero también hay rivales que juegan, hay instancias que cosas fortuitas, y hoy día Coquimbo Unido estaba haciendo bien las cosas, tuvo una situación fortuita donde se va de desventaja, tenía opciones de poder marcar hasta antes del gol de Huachipato, en la primera etapa lo mismo, y sucede esto, donde marca Huachipato y viene el descontento, cae esa bomba de ruido, y hoy día prácticamente es una señal anómala para Coquimbo Unido, digámoslo así, con todas sus letras. No había pasado hace mucho tiempo en el fútbol chileno, por parte en provincia al menos, sí, los equipos grandes, Colo Colo, la U y otros más, que prácticamente suspenden partidos, se cuelgan de la reja, hacen desmadres, paralizan el partido con bombas de ruido y los castigos prácticamente son sin público. A la U le tocó bastante tiempo, Colo Colo igual, no recuerdo si le habrán quitado los puntos en algún instante y se han vuelto.
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1: antes que podría haber sido mucho peor para un ser humano en el campo de juego. Entonces, creo que esas cosas hay que sopesarlas, hay que entenderlas, hay que tener una situación muy cautelosa de lo que podría haber provocado este tipo de accidentes graves para la integridad física de un jugador o un deportista de alto rendimiento. Prueba de ello que en algún momento le pasó a Católica en una Copa Libertadores o Sudamericana, si mal no recuerdo, que le llegó una bengala a un chico de la barra contraria en esta situación y que casi pierde un ojo. Entonces hay que tener mucho cuidado y no pueden ingresar este tipo de situaciones en las barras de fuego de artificio, por mucho que dicen no, nosotros queremos alentar y queremos estar en las buenas y en las malas. No es la forma, para mí no es la forma. La educación va por lo primero en cuanto al comportamiento en un estadio, y eso Coquimbo Unido tiene que hacerlo respetar y valorar, y le hace un flaco favor al plantel que se esfuerza, trata, busca de sumar 3 puntos. A veces se puede conseguir o no se puede conseguir, pero este tipo de situaciones no pueden pasar en un campo de juego. Entonces, manifestarse de esa forma, griten, protesten, pero no hagan suspender un partido, no hagan correr el riesgo de la integridad física de un profesional de alto rendimiento, que le puede costar su carrera y le puede haber prácticamente pasado a cualquier jugador cercano. Lamentablemente le pasó a este jugador de Huachipato, un chico joven con mucho futuro, pero ni Dios lo quiera, puede pasar a mayores esta situación. Y ahora, ¿cuándo se reprograma? No se sabe. Coquimbo Unido tiene muchos partidos que jugar en poco tiempo y por este tipo de situaciones se ve muy perjudicado, y ahora creo que el forme va a ser muy lapidario en contra de Coquimbo Unido. Lamentablemente no puede volver a pasar, pongamos coto a esta situación. El comportamiento tiene que ser lapidario aquí y en la quebrada del Ají. Un buen comportamiento, una buena educación, siempre se ha caracterizado la barra y el público de Coquimbo Unido en los estadios donde va, y por no obtener un resultado favorable no puede acontecer este tipo de instancias. Señores, por favor, compórtense.
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1: Partido por este tipo de instancia, y no sé si se podrá volver a programar o le entregarán los puntos a Huachipato, no sé, pero creo que no corresponde por parte de la barra de Coquimbo Unido.
0: Exactamente. Bueno, el futuro del partido lo dejamos bastante claro, esto lo dictamina el Tribunal de Disciplina, o sea, la reanudación y el término del juego. No la decide el árbitro, sino que el organismo organizador del torneo, que es la NFP. Ahora, la reprogramación puede ser a puerta cerrada, o sea, si se determina que el partido debe terminarse los minutos restantes, se juegan otro día sin público. Ahora, se mantiene el mismo marcador, amonestaciones y sustituciones que había al momento de la interrupción. O sea,
1: para tienen que ingresar los mismos que estaban en el campo de juego.
0: Claro, para ir aclarando más o menos el panorama que se pueda venir en caso de que el partido sea reprogramado. Ahora, también nosotros hablamos de la pérdida de puntos. O sea, si se comprueba, escúchelo bien, si se comprueba la responsabilidad directa del club organizador en la falla de seguridad o de la barra de uno de los equipos en los incidentes, en este caso de Coquimbo Unido, el tribunal puede dar el partido por terminado y le puede otorgar la victoria por secretaría al equipo rival, habitualmente con un marcador de 3-0. Ahora, sanciones económicas, deportivas y legales, el club responsable de los desmanes se enfrenta a severos castigos, por ejemplo, clausura del estadio, el equipo puede ser obligado a jugar varios partidos oficiales sin público en las tribunas, bloqueo de hincha mediante sistema de derechos de admisión, como el bloqueo del RUT en Chile, se restringe el acceso futuro a los asistentes identificados en ese sector. Ahora también hay multas económicas, sanciones monetarias de alta cuantía también para la institución. Bueno, y las leyes locales, o sea, en caso de que puedan dar con la persona que, con el culpable, las leyes locales, como la ley de violencia
1: en los estadios,
0: penalmente, claro, en los estadios, penalmente a los individuos que ingresen o detonen estos artefactos, arriesgando pena de presidio y prohibición perpetua también de ingreso a recinto deportivo. Entonces, bueno, esa es la situación, más o menos para aclarar.
1: Graficar.
0: Lo que espera, claro, lo que
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0: Esta bomba de ruido en la cercanía ahí del portero Cristian Bravo, que fue sacado después al final en la ambulancia hasta el Hospital San Pablo de Coquimbo.
1: ¿Sabes, Pedro? Aún es más. Si este partido nosotros estábamos acá en caseta, en cabina, estaba programado para la televisión. Y más allá de las cámaras de seguridad que hay en cada recinto, en fin, hay un control exhaustivo de guardias que seguramente, no sé cómo entró esa bomba de ruido que hizo este daño sobre el portero. Las imágenes seguramente después van a ser muy categóricas televisivamente. Yo no tengo el monitor cercano para ver cómo fue, cómo cayó, si delante, al costado, detrás de él, no lo sé, no lo he visto. Van a ser muy, muy determinantes en cuanto a la determinación del informe del árbitro, porque el árbitro seguramente va a pedir revisión de cámaras de la transmisión del encuentro para redactar el informe más exhaustivamente y ser muy concluyente de lo que pasó en el terreno de juego.
0: Exactamente. Yo creo que la imagen van a ser elocuente entonces para lo que se viene, en resumen, la sanción que va a recibir el conjunto de Coquimbo Unido. No creo que haya partido de
1: reprogramación
0: no dudo. Por los minutos que faltan, por los minutos que restan.
1: Es que a veces ha quedado uno o dos minutos y tienen que viajar igual y se tienen que jugar con los, como tú bien decías, el reglamento, con los hombres que estaban en el campo de juego, con las sustituciones ya hechas. Y si es uno o dos minutos, se tiene que jugar. Ahora, es muchas veces por tema climático, en fin, se corta la luz, pero esto no fue eso. Fue netamente una bomba de ruido que cayó detrás del portero o del lado, no sé, no he visto la imagen, que prácticamente se vio afectado. Entonces, yo no sé, como tú bien decías, cómo será tan concluyente el informe, que va a ser prácticamente tajante y determinante desde un principio los puntos que serán otorgados probablemente a Huachipato, o se reprogramará, no sé cuándo, porque no hay espacio, por lo menos para Huachipato o para Coquimbo, básicamente.
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1: Pendiente a su haber con la U de Conce y con la Universidad de Chile.
0: Bueno, cerramos ya la transmisión. Hemos comentado lo que ha sucedido, lo que ha pasado y lo que puede venir del castigo para el conjunto de Coquimbo Unido. Qué pena que estemos concluyendo de esta manera. El resultado a veces no tiene por qué castigar a las instituciones, y los hinchas tienen que saber de que no siempre todo es dulce. También hay momentos agraz y hay que saber separar las cosas. Señoras y señores, Toño, nos despedimos. Será hasta el miércoles, Dios mediante.
1: Sí, una tristeza enorme, porque nosotros queríamos festejar este cumpleaños de Coquimbo Unido, y mira cómo termina, con una tristeza, con una pena que nos embarga el corazón, con un resultado que era transitorio, desfavorable para Coquimbo Unido, pero que estamos a la espera de lo que pueda hacer la recuperación del chico, que sea satisfactoria, que pueda volver a Talcahuano, porque es un ser humano, la preocupación de su familia. Y también por Coquimbo Unido, que no se lo merece, por la institución, no se lo merece estar en esta situación y vivir estos hechos de violencia en los estadios.
0: Señoras y señores, punto final a la transmisión de la jornada de este día domingo. Aparte, mal horario, que lo dijimos desde el comienzo de la transmisión, uno de los peores horarios que pueden tener los equipos, al menos de provincia. Y por eso que también la baja de público.
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0: Son las 6 de la mañana. Un minuto.
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1: Hola, ¿cómo están? Les traigo el dato práctico de hoy. En los próximos días comenzará la entrega del aguinaldo de fiestas patrias para las personas que se encuentren pensionadas. De acuerdo con lo comunicado por el Instituto de Previsión Social, la medida beneficiará a 2.900.000 personas y consiste en la entrega de 25.280 pesos para cada beneficiario. No obstante, existen casos específicos en los que se entrega más dinero. Se trata de aquellos pensionados que tienen cargas familiares acreditadas al 31 de agosto de este año. En esos casos, la cifra aumenta a 12.969 pesos por carga. Es importante saber que el beneficio se entrega de manera automática sin necesidad de postular, mientras que, respecto del método de pago, el monto que se entrega se incorpora a la pensión correspondiente a septiembre. Consignar que el bono lo reciben pensionados del IPS, pensionados de DIPRECA y CAPREDENA, pensionados del ISL y de las mutualidades de empleadores de la Ley de Accidentes del Trabajo, personas que reciben subsidio por discapacidad mental, física o sensorial severa, pensionados del sistema de AFP que reciban PGU, aporte previsional solidario o garantía estatal.
0: 6:04 a.m, vamos con los titulares. Encuesta Pulso Ciudadano, aprobación del presidente Kast sube 8,2 puntos y llega a 33,8% en agosto. Se registra su mayor recuperación desde que asumió el mandato. Lautaro Carmona criticó la ausencia del Partido Comunista en la Comisión para una Nueva Arquitectura del Estado. El líder del PC apuntó a un anticomunismo e hizo un llamado a conformar una instancia propia. Siguen las tensiones en el oficialismo en miras de lograr acuerdos en torno a la reforma constitucional de seguridad. Desde el Partido Socialista aseguran que acá se transgreden los límites de la democracia. En prisión preventiva quedó el conductor que transitaba a 185 kilómetros por hora en estado de ebriedad y con licencia falsa en Costanera Norte. Otros tres sujetos fueron detenidos por manejar a exceso de velocidad, pero quedaron en libertad al requerirse un procedimiento simplificado. Menor de 5 años de edad está internado tras intoxicarse con cocaína en Viña del Mar. El menor fue trasladado hasta el hospital Dr. Gustavo Frique. La fiscalía confirmó la detención del padre que estaba a cargo del niño. Se detuvo a tres personas por el crimen del cabo segundo de Carabineros Alejandro Ortiz de la subcomisaría Conchalí Norte. En las últimas horas han surgido varias hipótesis investigativas. Todavía hay tres personas que se mantienen prófugas. En el mundo, al menos 7 muertos y 23 desaparecidos tras naufragio de ferry en la costa norte de Chipre. Donald Trump anunció que Estados Unidos va a comenzar a reponer sus reservas estratégicas con petróleo venezolano. Y en deportes, Colo Colo aplastó 5-1 a Audax Italiano y saca 16 puntos de ventaja sobre la U. Universidad de Chile sufre un nuevo tropiezo tras perder ante Universidad de Concepción.
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0: 6:06 a.m. y comenzamos la revisión de las noticias. El Ministerio de Vivienda anunció un plan de desarme de la ex megatoma y futura construcción de viviendas en San Antonio. La información la trae Carlos Tapia.
3: El ministro de Vivienda y Urbanismo, Iván Poduje, remarcó de que nadie se va a saltar la fila en el proceso de asignación de las viviendas que se proyectan construir en los terrenos fiscales actualmente ocupados por la ex megatoma Cerro Centinela en la comuna de San Antonio. El secretario de Estado visitó el sector y sostuvo que una reunión con las autoridades locales para abordar el proceso de desarme de las ocupaciones y el desarrollo del proyecto habitacional que se pretende levantar posteriormente en estos terrenos. Poduje explicó que se estableció un cronograma de trabajo para realizar el retiro de las ocupaciones de manera ordenada y coordinada entre los equipos sociales y el Ministerio de Vivienda y las policías. En paralelo, el ministro señaló que se trabajará en los 6 comités de vivienda de San Antonio para que puedan postular a futuras viviendas. En este proceso aseguró que se respetará el criterio de antigüedad, por lo que los comités que llevan más tiempo conformados tendrán prioridad sobre aquellos creados recientemente.
4: La verdad es que no sé por qué que sorprende, porque la política nuestra ha sido siempre que nadie se puede saltar la fila. Entonces yo tengo 66 comités de vivienda en San Antonio, de los cuales aproximadamente 20 están en la toma. Entonces lo que estoy diciendo a los comités es que se pongan en la línea, muchos tienen 14 años, 12 años, que postulen una vivienda, y nosotros que más que desalojar vamos a desarmar lo que hay ahí para hacer un proyecto con agua potable, alcantarillado, con casas, con departamentos. Ahora, lo que sí vamos a sacar a las personas que tienen segunda vivienda y tercera vivienda, a los que tienen una variedad de mansiones ahí con 3 o 4 autos y que del vulnerable no tienen nada, y eso sale todo para afuera, pero los comités de vivienda con necesidad real van a tener cabida sin saltarse las filas. Así que eso es lo que hemos anunciado, pero es la misma postura que hemos tenido siempre.
3: Poduje afirmó además que las personas que actualmente viven en los terrenos fiscales también podrán postular a viviendas, siempre que cumplan con los requisitos establecidos. El ministro agregó que tampoco se buscará beneficiar a personas que provengan de regiones, ya que la prioridad estará puesta en los comités de la comuna de San Antonio que acrediten una necesidad real de vivienda. Desde Viña del Mar informó Agricultura.
0: 6:08 y una serie de vientos tornados afectaron a la región de Ñuble, los que dejan casi un centenar de damnificados. La información es de Marcelo Castro.
5: Casi un centenar de afectados dejaron el paso de una serie de vientos tornádicos, tanto en el mar como en la tierra, durante el reciente fin de semana en la región del Ñuble. Estos ocurrieron en la zona de Campanario, Cholguán y San Miguel de Itata, en la comuna de Yungay, como también en la comuna de Coelemu. En el primer sector, en Yungay, hubo la mayor afectación, con más de 30 viviendas con algún tipo de daño, y los afectados lo vivieron de la siguiente forma.
6: Y empieza la casa a darse vuelta, a moverse los árboles. ¿Y cómo se levantaba? La sacó de los cimientos. Yo lo asemejo a un helicóptero. Ese ruido se sintió. Y yo dije, y la quedo mirando, le digo, no, pero esto, le digo yo, es un tornado.
7: Y mi hermana me dice, no, me dice, hermanita, esto no es un temporal, esto es un tornado. Y me grita, sale de la ventana, me dice, arranquemos para el baño. Sentíamos las latas. Si se desvió, si es un milagro de Dios que estamos con vida. ¿Sabe que sentíamos las latas que rebotaban? Sentíamos el viento y después miramos y vimos la catástrofe.
5: Mientras que en la costa, entre Coelemu y Copquecura, se llegaron a apreciar alrededor de 10 trombas marinas, las que causaron también preocupación entre los habitantes de la zona. Catherine Enríquez fue una de las personas que logró capturar uno de estos fenómenos y relató lo ocurrido de la siguiente forma.
8: Puede ser hasta 10. Ya de tantas que fueron, perdimos la cuenta cuántas fueron, pero fueron muchas. Fueron impresionantes al ver cómo dentro del océano, del mar, se formaba esta tromba marina. Y esa vista que tenemos nosotros es privilegiada porque se vio claramente donde estabas hacia el fondo. Fue un día con mucha lluvia, con viento, la noche anterior mucho trueno, mucho relámpago y también cayeron granizos. Aquí es bien difícil que puedan haber estos fenómenos.
5: El balance de los daños en la región del Ñuble, que no solo fue en vivienda, sino que también afectó a una subestación eléctrica, lo entregó el delegado presidencial de esa región, Diego Sepúlveda.
9: Desde el primer momento hemos estado desplegados por junto a Senapred, a los municipios, a carabineros, a bomberos y a los distintos servicios para responder con rapidez y orden a esta emergencia. Hoy tenemos 96 personas afectadas y 6 damnificadas. Gracias a Dios, sin lesionados ni fallecidos. Y nuestra prioridad es clara: llegar a las familias, recuperar la conectividad y restablecer los servicios cuanto antes. El Estado tiene que estar donde se necesita, actuando con decisión y coordinación.
5: Mientras que en la región del Biobío se decretó alerta roja para la comuna de Concepción a raíz de la crecida del río Andalien a la altura del ex peaje Chaimávida. El balance de esta emergencia lo entregó Francisco Durán, encargado de emergencias de la municipalidad penquista.
10: Los niveles del río Andalien ante ex peaje Chaimávida se mantienen ya en tendencia a la baja, entendiendo que el día de ayer a la medianoche estos niveles pasaron a nivel rojo. De igual manera, el río Biobío en el punto de desembocadura presentó un aumento en sus niveles, los cuales también alertaron en nivel azul, pero de momento se encuentran estables. De acuerdo al informe, se registra un acumulado de precipitaciones de 37.8 milímetros en la comuna de Concepción a la fecha de hoy.
5: En Concepción hasta el minuto no han existido evacuaciones a raíz de esta crecida.
0: 6:12 y Metro de Santiago informa en su cuenta de X que a esta hora la línea 1, la 2, la 4, 4A y 5 se estableció el programa lluvia, por lo que los trenes se van a estar operando con una velocidad reducida, esto para que planifique su viaje con anticipación ahora que está saliendo mucha gente hacia su lugar de trabajo. Y como una forma de combatir la meningitis y la neumonía, el Ministerio de Salud anunció una nueva vacuna para lactantes, la que se empezará a aplicar a partir de este martes. Los detalles con Ricardo Cuevas.
1: El Ministerio de Salud anunció la incorporación de una nueva vacuna contra el neumococo, bacteria que puede provocar meningitis y neumonía, la que además afecta principalmente a recién nacidos y adultos mayores. Según la información entregada por el MINSAL, el medicamento estará disponible a partir del 1 de septiembre para los recién nacidos y se incorporará al esquema de vacunación para este grupo objetivo. Todo esto cuando los datos del DEIS en 2025 informan que hubo 773 casos de enfermedad neumocócica invasora en personas de todas las edades del país y que entre 2024 y 2025 el grupo de 1 a 4 años presentó un aumento del 8 al 10% respecto del total. En relación con lo anterior, la subsecretaria de Salud, Alejandra Pizarro, planteó que la actualización del esquema de vacunación recogió la recomendación del Comité Asesor en Vacunas y Estrategias de Inmunización. Más detalles los entregó la autoridad sanitaria.
11: Como parte del proceso permanente de actualización de nuestro Programa Nacional de Inmunizaciones, el 1 de septiembre ampliaremos la protección de los lactantes frente al neumococo. La nueva vacuna mantendrá el actual esquema de vacunación, administrándose a los 2, 4 y 12 meses de edad. Y esta nueva versión cubre en particular el serotipo que era de mayor presencia en los menores de 2 años.
1: Entre especialistas valoraron la incorporación del nuevo fármaco, no obstante, advirtieron que los resultados se podrían visualizar en entre 1 y 2 años. Al respecto se refirió el doctor David Torres, académico del Departamento de Salud Pública de la Universidad de los Andes, quien apuntó a la falta de un estudio clínico para comprobar el impacto en la disminución de los casos.
12: Resultados de la nueva vacuna del neumococo, uno no los va a ver en esta temporada probablemente, sino que el punto de vista poblacional, uno esperaría ver algunos resultados en 1 o 2 años más adelante si es que la vacuna se demuestra efectiva. Recordemos que esta vacuna se validó solo por mediciones de respuesta inmune y no por resultados clínicos.
1: Por su parte, el doctor Sebastián Ugarte, jefe de la unidad de paciente crítico de la clínica Indisa, coincidió con los reparos y apuntó a que en la próxima temporada se podrían tener detalles sobre el impacto del medicamento. Además, enumeró los síntomas a los que los padres debiesen estar atentos para recurrir a una urgencia respiratoria.
13: Lo que deben reconocer son principalmente los signos de alarma, más que de la mera infección. Si el niño tiene fiebre y además presenta dificultad para respirar, una respiración muy rápida, se le hunden las costillas al respirar, está muy descaído, no puede alimentarse o rechaza los líquidos, tiene los labios azulados o cuesta despertarlo, hay que llevarlo a médico rápidamente.
1: Otro de los aspectos que genera preocupación entre los especialistas tiene que ver con los casos de virus respiratorios, los que registran un nuevo pic de contagios, ya que de acuerdo con las cifras entregadas por el MINSAL durante la última semana epidemiológica, la positividad llegó a un 56,1%. Además, los virus predominantes de circulación durante la última semana son el rinovirus, el virus respiratorio sincicial y la influenza tipo B. Al respecto, el doctor Carlos Pérez, decano de la Facultad de Medicina de la Universidad San Sebastián e infectólogo de la Clínica Universidad de los Andes, planteó que es esperable que los casos se mantengan en las próximas semanas, independiente de las lluvias pronosticadas para los futuros días.
14: Lo más probable es que durante las próximas semanas se mantenga esta alta circulación y los cuadros clínicos pueden verse agravados por condiciones climáticas desfavorables, como mayor humedad y frío. Y de ahí la importancia de que todas las personas, especialmente aquellas que pertenecen a los grupos objetivos, reciban la vacuna contra influenza, que es una vacuna muy segura.
1: Asimismo, los especialistas coincidieron en que los virus respiratorios tienden a contagiarse con mayor frecuencia en ambientes cerrados y con mala ventilación. Junto a esto, llamaron a la población a que vayan a vacunarse, considerando que aún es posible hacerlo contra la influenza.
0: 6:17 y vamos a revisar el bloque de panoramas.
15: Buenos días, bienvenidos a los panoramas que hemos preparado para ti acá en Radio Agricultura y comenzamos contándote sobre Nave del Olvido, que es una experiencia teatral inmersiva e interactiva que nos sumerge en una picada porteña en peligro de desaparecer. La obra narra el traspaso de mando del local tras la muerte de su fundador don Antonio a su hijo Toñito. El espectador deja de ser un observador pasivo para integrarse a una velada de música en vivo, baile y también sopaipillas. El montaje propone una reflexión crítica sobre la identidad local y la fragilidad de nuestros espacios de encuentro frente a la homogeneización cultural. Espectáculo que se está presentando en el Teatro Aleph y la entrada tiene un valor general de 7.700 pesos. Y seguimos para contarte que la voz y la imaginación son las grandes protagonistas de Merlín, un mago de todos los tiempos, una obra familiar que invita al público a emprender un viaje hacia la época medieval para descubrir los orígenes de uno de los personajes más fascinantes de la tradición legendaria. Durante 60 minutos, la historia recorre la vida de Merlín, desde su niñez hasta su relación con el reino de Vortigern, conduciendo a los espectadores hacia la revelación de un misterioso secreto capaz de cambiar para siempre la vida del rey. Una propuesta que recurre al poder del relato y la imaginación para acercar el universo medieval y la leyenda de Merlín a públicos de todas las edades. Montaje que se está presentando en espacio CIT y la entrada tiene un valor general de 5.500 pesos.
0: 6:19. Vamos a hacer un breve repaso por el pronóstico del tiempo para esta jornada. Para Arica se espera una máxima de 21 grados. Iquique se está esperando una máxima de 21 también grados. 19 para Antofagasta, Copiapó, día soleado durante toda la jornada. 26 grados es lo que se está pronosticando. 19 grados es lo que se espera para La Serena y Coquimbo. Valparaíso una máxima de 19. Nubosidad parcial en la mañana. Sol en la tarde. Para Santiago una máxima de 22. 20 para Rancagua en Talca. Nubosidad parcial durante toda la jornada, se espera una máxima de 18 grados, 17 para Talca. Concepción, se espera una máxima de 15. En la tarde deberán registrarse algunas precipitaciones, al igual que para Temuco, donde se espera una máxima de 13 grados. En Valdivia también se esperan 13. En Puerto Montt, precipitaciones, algunas gotitas durante toda la jornada, se espera una máxima de 10 grados. Coyhaique, se espera una máxima de 4 grados, 5 para Torres del Paine, para Punta Arenas. La máxima pronosticada para hoy es de 6 grados. Esto según la información que entrega hasta ahora la Dirección Meteorológica de Chile. 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Vamos a hacer un alto comercial y volvemos con más noticias.
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27: En el marco de su gira por Asia, el subsecretario de Agricultura, Francesco Venecián, confirmó que Chile podrá exportar cerezas a Vietnam sin tratamiento de frío. Además, las autoridades vietnamitas aprobaron el uso del System Approach como alternativa para los envíos, lo que permitirá mejorar las condiciones de acceso de la fruta nacional a ese mercado. El acuerdo beneficiará a los exportadores chilenos durante esta temporada y permitirá fortalecer la presencia de las cerezas en Vietnam. En la reunión también se abordaron posibles avances para la apertura de mercado vietnamita a las carnes chilenas y para el ingreso de arándanos y kiwis frescos. 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
0: 6 de la mañana con 23 minutos. Volvemos a esta edición de Noticias en Agricultura para revisar la agenda semanal.
29: ¿Cómo están? Muy buenos días. Revisemos las novedades que nos traerá esta semana. Para este lunes, último día del mes de agosto, los presidentes de los partidos de la oposición llevarán a cabo su típica reunión en principios de cada semana. También sesionará la comisión investigadora de la Cámara sobre la gestión de la exministra Trinidad Steiner, teniendo como invitada a la extitular de seguridad y también a la contralora Dorothy Pérez. Y por último, se conocerá la sentencia para 17 acusados por integrar una presunta organización criminal dedicada a la emisión masiva de licencias médicas fraudulentas en uno de los mayores fraudes al sistema de salud registrados en nuestro país. Mañana martes, el mes de septiembre, comenzará con la publicación del IMASEC de julio por parte del Banco Central. También el presidente José Antonio Kast viajará a la región de Magallanes para realizar una visita de trabajo que se extenderá hasta el miércoles y la Superintendencia de Pensiones publicará el reglamento definitivo que establece el nuevo régimen de inversión para los fondos de pensiones en Chile. Para el miércoles, la Corte Suprema inicia de la vista de los cuadernos de remoción abiertos en contra de los miembros del escalafón primario que viajaron al extranjero haciendo uso de licencias médicas, y en Antofagasta se efectúa la cena de la minería 2026 convocada por la Asociación de Industriales de Antofagasta, teniendo como invitado al ministro Daniel Mas. El día jueves se efectúa el quinto encuentro regional de Foro Madrid en el Centro de Eventos Casa Piedra San Carlos de Apoquindo, que se extenderá hasta el viernes con la participación del presidente José Antonio Kast y la posible asistencia del mandatario argentino Javier Milei, donde podrían abordar la polémica por la soberanía del Estrecho de Magallanes. También en la sede de la UDI este mismo día, el jueves, se espera un encuentro de las nuevas generaciones de la colectividad para conmemorar el triunfo del rechazo, y el Banco Central publica encuesta de operadores financieros y encuesta de determinantes y expectativas de precios. Para el viernes se efectúa el cambio de mando en el Frente Amplio, asumiendo la directiva encabezada por la diputada Gael Yomás en reemplazo de Constanza Martínez. También se cumplen 4 años del triunfo del rechazo a la propuesta de nueva constitución y se desarrolla un punto de prensa para lanzar Chile Lindo en el Parque Bicentenario de Vitacura, la primera celebración de fiestas patrias de la región metropolitana. Ya entrando en el fin de semana, el sábado hay fútbol nacional, Everton se enfrenta a Universidad Católica y la U se mide ante Coquimbo Unido, mientras que el domingo Colo Colo jugará contra Huachipato.
0: 6 de la mañana con 28 minutos, a casi 2 años de la entrada en vigencia de la ley Karin, la Dirección del Trabajo busca reforzar la prevención del acoso y la violencia en los espacios laborales. Manuela Silva tiene la información.
2: La Dirección del Trabajo entregó un nuevo balance de la ley Karin, que registra 92.643 ingresos asociados a posibles casos de acoso y violencia laboral desde agosto de 2024 hasta junio de este año. De ellos, 14.658 avanzaron a investigación. Sin embargo, la institución aclaró que el total de ingresos no equivale a denuncias efectivamente calificadas bajo la ley Karin. De las presentaciones recibidas, 32.565 fueron clasificadas para continuar bajo sus procedimientos, mientras un 52% fue derivado o cerrado por distintas razones. Ante estas cifras, la Dirección del Trabajo puso en marcha DT Previene, un programa que busca detectar tempranamente situaciones que puedan derivar en acoso o violencia. La iniciativa comenzó en la región metropolitana y ya ha capacitado a más de 2.000 personas. Al respecto, el director del trabajo, David Odó, sostuvo que el volumen de casos obliga a reforzar la prevención dentro de los lugares de trabajo.
3: Estamos poniendo en marcha un ciclo de capacitaciones dirigido a empleadores, jefaturas, dirigentes sindicales y trabajadores, porque identificar a tiempo una conducta puede evitar que escale un conflicto mayor. Todos ellos necesitan saber cómo prevenir, cómo detectar dinámicas problemáticas, cómo intervenir de manera oportuna y cómo proteger a las personas en su lugar de trabajo. Esto se condice con el espíritu de la ley, la prevención. Así, la Dirección del Trabajo no solo recibe, clasifica, investiga, siempre con pleno resguardo del debido proceso, y sanciona cuando corresponde.
2: Entre las denuncias investigadas, el 66,7% fue presentado por mujeres. El acoso laboral concentra la mayoría de los casos con un 86,7%, seguido por el acoso sexual con un 6,9% y la violencia ejercida por terceros con un 6,4%. Hasta junio, 8.528 investigaciones habían finalizado y 6.130 seguían en curso. En 1.551 de los procedimientos concluidos, la DT logró constatar administrativamente la existencia de hechos vulneratorios. En este sentido, la diputada UDI, Constanza Juve, considera positiva esta iniciativa, ya que, según menciona, gran parte de las denuncias no corresponden a la ley Karin.
4: Bueno, sabemos que tenemos un problema con la ley Karin y particularmente con su implementación, y es por eso que el reglamento que viene a detallar los aspectos relacionados con la ley, que viene a ser la ley práctica de alguna forma, viene con un control de admisibilidad. ¿Por qué? Porque hay un porcentaje muy relevante de las denuncias, cercano a un 50%, que no tienen nada que ver con la ley Karin. Y es por eso que es importante el trabajo que está haciendo el nuevo director del trabajo, David Odó, en cuanto a prevenir. Me parece que eso es un tema central y bastante innovador, y por otro lado también fortalecer lo que va a ser el reglamento.
2: A propósito de esta medida, el diputado del PC, Luis Cuello, encuentra necesario acompañarla de un aumento en la dotación de trabajadores del organismo.
5: Me parece bien que se tome la iniciativa. para darle continuidad a la aplicación de la ley Karim y que esto tenga un enfoque preventivo y de capacitación. Sin embargo, creo indispensable que esto vaya acompañado de un incremento en la dotación de la Dirección del Trabajo, toda vez que hoy los funcionarios y funcionarias de esta repartición tienen una enorme sobrecarga de trabajo y no alcanzan a procesar las miles de denuncias que han sido presentadas por ley Karim.
2: En materia de fiscalización, se realizaron 4.818 procedimientos relacionados con la ley Karim y en 2.231 se cursó al menos una multa. El monto inicial de las sanciones alcanzó cerca de 5.799 millones de pesos. Con DT Previene, la institución busca complementar la investigación y fiscalización con acciones que permitan detectar conflictos antes de que escalen a situaciones de acoso o violencia.
0: 6:33 a.m, vamos a hacer un resumen en titulares. Encuesta Pulso Ciudadano, aprobación del presidente Kast, sube 8,2 puntos en agosto, se registra su mayor recuperación desde que asumió su mandato. Siguen las tensiones en el oficialismo en miras de lograr acuerdos en torno a la reforma constitucional de seguridad. Desde el Partido Socialista aseguran que acá se transgrede los límites de la democracia. Menor de 5 años de edad está internado tras intoxicarse con cocaína en Viña del Mar. El menor fue trasladado hasta el hospital Dr. Gustavo Frique. La fiscalía confirmó la detención del padre que estaba a cargo del niño. En el mundo, al menos 7 muertos y 23 desaparecidos tras naufragio de ferry en la costa norte de Chipre. Donald Trump anunció que Estados Unidos va a comenzar a reponer sus reservas estratégicas de petróleo con petróleo venezolano. Y en deportes, Colo Colo aplastó 5-1 a Audax Italiano y saca 16 puntos de ventaja sobre la U. Universidad de Chile sufre un nuevo tropiezo tras perder ante Universidad de Concepción. Y vamos a revisar algunos indicadores económicos. El dólar se cotiza en 931 pesos con 91 centavos. El euro tiene un valor de 1078 pesos con 70 centavos. El cobre se transa en $6.59 la libra en la Bolsa de Metales de Londres. El petróleo Brent tiene un valor de $89.70 el barril. El WTI se transa en $83.38 el barril. La unidad de fomento para esta jornada es de 40.873 pesos con 77 centavos. En tanto, la unidad tributaria mensual es de 71.649 pesos. Continuamos con la revisión de las noticias, página económica, que pasa también por el lado internacional de las relaciones con otros países, específicamente con Estados Unidos. Los próximos días van a ser clave para Chile y sus pretensiones de quedar exentos de los aranceles que pretende aplicar el país norteamericano a las exportaciones nacionales. La semana pasada hubo reuniones entre la subsecretaria de Relaciones Económicas Internacionales, Paula Esteves, y el enviado especial de la Oficina del Representante Comercial de Estados Unidos, Jeffrey Goodman. Una vez finalizados los encuentros, en la cuenta de ex de la USTR se destacó la estrecha relación que tienen ambos países. Además, se ratificó el compromiso mutuo para impulsar avances en temas prioritarios. La idea es incorporar dentro del debate a sectores estratégicos como la minería de los minerales críticos. Los gremios empresariales miran con preocupación el gravamen, por ejemplo, desde la Sociedad Nacional de Agricultura. Dicen que con esto se perderían $800 millones en 4 años. Escuchamos al presidente de la SNA, Antonio Walker.
6: El departamento estudio de la SNA habla de que los aranceles le van a costar a la agricultura para los próximos 4 años $800 millones. Le contamos que hemos tenido una muy buena relación con el canciller, con la subsecretaria de Relaciones Económicas Internacionales. Se ve que él está también muy en sintonía con el ministro de Agricultura y con el canciller respecto de las consecuencias y el efecto duro que tienen los aranceles para la agricultura chilena.
0: Desde Frutas de Chile, su presidente Iván Marambio destacó que la fruta nacional no compite con la estadounidense, sino que son mercados que se complementan.
1: es un buen indicio para seguir avanzando en la ampliación de la lista de productos excluidos de los aranceles, que en el caso de la fruticultura contempla actualmente a las naranjas, palta y kiwis. Este es un proceso de negociación bilateral que sigue abierto y que requiere continuar siendo abordado por las autoridades del más alto nivel. Al mismo tiempo, es importante recordar que la fruta chilena no compite con la producción local de los Estados Unidos, sino que la complementa, genera más de 19.000 empleos por temporada en ese país y aporta cerca de 2.000 millones a su PIB.
0: En tanto, el presidente de la Asociación de Industrias Metalúrgicas y Metalmecánicas, ACIMET, Fernando García, dijo esperar que las negociaciones permitan que se avance hacia una relación comercial con reglas claras.
7: Como industria, esperamos que las negociaciones entre Chile y Estados Unidos permitan avanzar hacia una relación comercial basada en reglas claras, permanentes y recíprocas, que entreguen certezas y permitan tomar decisiones de inversión de largo plazo. Para Chile, nuestro país, es fundamental defender el acceso de nuestros productos a los mercados internacionales y asegurar un comercio justo, al mismo tiempo que fortalecemos nuestra capacidad industrial. La soberanía industrial no significa cerrarnos al mundo, significa tener una industria capaz de competir, generar empleo y aprovechar las oportunidades que ofrece el comercio internacional.
0: Las autoridades valoraron los antecedentes que entregaron los gremios durante las distintas instancias de coordinación. Estos fueron incorporados como insumos para sustentar la posición de Chile en esta negociación. Hace unos días también se promulgó la ley que amplía el subsidio a la tasa de interés hipotecaria para la adquisición de viviendas nuevas. Con esto se busca facilitar el acceso

0: Inmuebles de hasta 4.000 UF. Ahora, a través del nuevo Fogaes, esas cifras se amplían, ya que el número de beneficiarios llegará hasta 80.000 y el valor de las viviendas podrá ser de hasta 6.000 UF. De acuerdo al gobierno, el mercado registra un stock de casi 100.000 viviendas nuevas sin vender a nivel nacional, del cual cerca de un 90% corresponden a viviendas de un valor inferior a 6.000 UF. En ese sentido, el ministro de Hacienda, Jorge Quirós, explicó que los dividendos serán más baratos a través de este combo entre el subsidio y con el Fogaes, el que permitirá que el pie de la vivienda sea del 10% y que la tasa de interés caiga de un 4% a un 3%.
1: La garantía permite, en definitiva, que el pie baje al 10%, y el subsidio de la tasa, junto con la garantía, permiten que la tasa de interés más o menos baje del 4% al 3%. Y cuando el pie baja de un 20% al 10%, baja la cuota, y cuando baja la cuota, se puede comprar las viviendas.
0: Además, el jefe de la billetera fiscal anticipó cambios en el mercado de capitales, los cuales van a traer novedades respecto del mundo inmobiliario. Por su parte, el presidente del Banco Estado, Mario Farren, dio cuenta de la importancia en el financiamiento de estos proyectos inmobiliarios y anunció que el banco ya está otorgando créditos a través de estas nuevas garantías.
2: Además de una garantía y además de un subsidio, se necesita un financiamiento. Es necesario que las instituciones financieras del país financien estos proyectos. Banco Estado hoy financia el 40% de las viviendas que se otorgan con fondo de garantías especiales y con subsidios a la tasa de interés. Nosotros estamos listos ya, hemos partido con el otorgamiento de créditos al amparo de las garantías Fogaes en financiamientos para viviendas que alcanzan hasta las 6.000 unidades de fomento.
0: En paralelo a la promulgación de la ampliación del subsidio y del Fogaes, la Cámara Chilena de la Construcción dio a conocer una propuesta que apunta a fortalecer y acelerar el ahorro a través de la creación de una cuenta de ahorro habitacional de uso exclusivo para la adquisición de la primera vivienda. Este instrumento combinaría beneficios tributarios con una bonificación estatal sobre los aportes, que consideraría viviendas de hasta 4.000 UF, un periodo mínimo de ahorro de 3 años y aportes mínimos periódicos. Así lo explicó el presidente de la Cámara Chilena de la Construcción, Raimundo Rencoret, quien también sostuvo que el público objetivo de este beneficio serían aquellos que no tienen capacidad para pagar un pie.
3: Hay mucha gente que hoy día puede pagar un dividendo, pero no puede juntar el ahorro previo que requiere el poder comprar esa vivienda. Esto, aprovechando la experiencia de otros países, hemos visto incentivos que vienen directamente desde el gobierno con medidas tributarias o formas especiales de tasa, permiten que este ahorro sea mucho más fácil y así que este posible cliente futuro pueda llegar con ese pie que requiere para poder comprar esa vivienda.
0: Según la iniciativa de la Cámara, por cada peso que se ahorre, el Estado pondrá otro adicional, hasta cierto tope, dependiendo de los ingresos de la familia y del valor de la vivienda. Se espera que esta medida pueda reducir de 2 a 4 años el plazo para reunir el pie. El Fogaes estará disponible a partir de septiembre de este año y, junto a la ampliación del subsidio, se extenderán por 12 meses adicionales hasta el 31 de mayo del 2028.
4: 6:42 y en su versión 2026, el prestigioso ranking Simago posicionó a Universidad Andrés Bello entre las 5 mejores de Chile y 34 en Latinoamérica. 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Hacemos un alto comercial y volvemos con más noticias.
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9: 6:46 y la encuesta Pulso Ciudadano cierra, mostró que la aprobación del presidente Kast llegó a 33,8% durante agosto, resultado que se conoce en medio de la discusión de la reforma constitucional de seguridad que contempla diversas medidas respaldadas por la ciudadanía. Más información con Isidora Sea.
10: La aprobación del presidente José Antonio Kast alcanzó un 33,8% en el mes de agosto, según indica la última encuesta Pulso Ciudadano del domingo. Esta alza se conoce en medio de las medidas de seguridad que busca implementar el gobierno. Cabe recordar que en julio la aprobación fue de un 25,6%, mes en que el mandatario tocó su punto más bajo. Con el resultado de agosto, Kast registra un aumento de 8,2 puntos porcentuales, lo que es su mayor recuperación desde que asumió. El resultado se conoce en medio de la discusión sobre la reforma constitucional de seguridad del gobierno y entre las medidas contempladas, la iniciativa que registra mayor respaldo es la creación de un registro de organizaciones criminales con un 68,2% de aprobación. Le siguen el reconocimiento constitucional de la protección de la seguridad pública frente al crimen organizado con un 61,3% y la incorporación de la seguridad pública como deber del Estado con un 61%. Al respecto, la presidenta del Senado, Paulina Núñez, aseguró que las encuestas son el reflejo de la política del momento y que la atención está puesta en la seguridad, lo que, a su juicio, explicaría el alza en la aprobación del mandatario.
11: Las encuestas siempre son la fotografía del momento, ¿no? Y, por supuesto, esta semana hemos visto que el foco ha estado en seguridad, pero la política va mucho más allá que las encuestas. El deber de quien toma decisión no es solamente decir, bueno, vamos a poner este foco en nuestra agenda, vamos a priorizar este tema porque es lo que nos piden las personas. Las personas sin duda nos piden priorizar los temas, pero también responsablemente tenemos que saber cómo los vamos a encaminar, qué medidas vamos a ocupar, hasta dónde vamos a resguardar determinados derechos, garantías o qué directamente, de manera excepcional, eventualmente se van a limitar. Imagino que a eso responde también esos últimos números.
10: Asimismo, Núñez reconoce que la ciudadanía es quien pide priorizar ciertos temas y que los parlamentarios son los responsables de cómo llevar la discusión para que sea beneficiosa para los chilenos. Junto con eso, el senador del Partido por la Democracia, Pedro Araya, destacó el respaldo ciudadano al traslado de reos de alta peligrosidad y sostuvo que la gente votó por Kast por sus propuestas de seguridad.
12: Es que lo que pasa es que las encuestas son fotografías del momento y van midiendo aciertos o desaciertos que pueda tener en el gobierno al momento de que se toma la encuesta. Probablemente la gente valoró adecuadamente lo que fue el traslado de reos de alta peligrosidad a la cárcel de Talca, que eso es bien evaluado. Pero más que fijarse en un tema puntual, lo que hay que mirar es que hoy día el presidente Kast en el juicio tiene un problema serio en materia de seguridad pública, que probablemente va a ser el gran tema porque el que lo van a evaluar los chilenos. Sí, la gran mayoría de los chilenos que no era de derecha votó por José Antonio Kast por las promesas de seguridad que hasta el día de hoy no se cumplen.
10: Por otra parte, el analista político Patricio Gajardo mencionó que a pesar de las dificultades económicas de Chile, las personas no pierden la esperanza en el progreso del país.
13: En general hay una mayoría del país que a pesar de que ve que el país no está bien, me refiero económicamente, ni tampoco en orden público, hay una percepción, por lo menos importante, de optimismo hacia el futuro. Por lo tanto, creo que para el presidente sería clave ejercer un liderazgo contundente, más que en leyes o legislación parlamentaria, que se note un liderazgo que coloque acento en que el país va mejor, que va a progresar y que va a lograr una mejor gestión en orden público.
10: El aumento en la aprobación del mandatario se produce mientras el Congreso debate las medidas de seguridad impulsadas por el gobierno. Ahora la atención estará puesta en cómo avanzará esta discusión durante las próximas semanas.
9: 6:50 a.m. y crece la presión sobre el gobierno para modificar su reforma de seguridad, mientras distintos sectores políticos ponen en duda la viabilidad de algunos de sus principales puntos. Los detalles con Ignacio Valdivieso.
14: La reforma constitucional en materia de seguridad que impulsa el gobierno del presidente José Antonio Kast sigue generando debate, incluso desde propios sectores del oficialismo, donde han surgido voces que plantean la necesidad de introducir cambios y dejar caer algunas propuestas. Entre los puntos de la reforma que mayor cuestionamiento han generado está la creación de un nuevo estado de excepción de seguridad pública, el cual podría mantenerse, según está escrito, hasta por 240 días sin requerir la autorización del Congreso. Asimismo, la restricción de beneficios estatales para personas condenadas por terrorismo o crimen organizado. En ese contexto, fue la presidenta del Senado, Paulina Núñez, quien volvió a enfatizar en la eliminación del estado de excepción de la forma en que fue ingresado y que el Ejecutivo tiene la responsabilidad de construir una mayoría que permita alcanzar los votos necesarios.
15: Hay que operar con realismo legislativo. Para aprobar esta reforma se requieren 29 votos. Obviamente que si logramos aprobarlo va a existir consenso en torno a un texto que ya sabemos cómo partió, pero sin duda va a terminar muy distinto de cómo el Ejecutivo lo presentó. Hoy día, si hay un nudo que tiene la reforma constitucional, es el estado de excepción. Como hoy día está, no cuenta ni siquiera con votos del oficialismo. Algunos han planteado que sería prudente poder reforzar el estado de emergencia constitucional que ya tenemos.
14: En ese sentido, la senadora agregó que si la Comisión de Constitución logra elaborar un texto que reúna un respaldo amplio, se podría destrabar la discusión y avanzar tanto en la reforma como en la agenda de seguridad. Al respecto, el senador PPD y presidente de la Comisión de Constitución, Jaime Araya, emplazó al presidente Kast, sosteniendo que ya cuenta con un estado de excepción constitucional que le permite utilizar a las Fuerzas Armadas contra el crimen organizado y que no está en tabla la discusión de la reforma en la comisión para esta semana.
12: El estado de excepción constitucional no es necesario. Hoy día nosotros tenemos un estado de excepción constitucional que le permite al presidente Kast, si él quisiera, disponer de las Fuerzas Armadas para el combate al crimen organizado. Entonces, no vemos necesidad de avanzar en un nuevo estado de excepción constitucional. Nosotros como Comisión de Constitución les vamos a dar prioridad a todos los temas de seguridad. De hecho, en esta semana legislativa lo que pretendemos avanzar es la
16: ley de responsabilidad penal adolescente, y vamos a tratar también el tema de la fragancia en aumentar el plazo a 24 horas en una agenda de seguridad que creemos que es mucho más útil que la reforma constitucional.
14: Desde la oposición, el senador de C, Iván Flores, manifestó su rechazo absoluto a la propuesta, a la que calificó como una aberración jurídica. Asimismo, sostuvo que el país no está preparado para un nuevo debate constituyente.
17: Quienes somos de oposición y buena parte del oficialismo estamos convencidos de que la reforma constitucional es una aberración jurídica. Es un problema que se le está creando a Chile porque no estamos para un nuevo proceso constituyente. Por lo tanto, decir que hay que usarla como base para empezar a hacer modificaciones, a mí me parece otro absurdo más, solo que esta vez viene de alguien de oposición. No me parece para nada.
14: En esa línea, el presidente de la Cámara de Diputados, Jorge Alessandri, en conversación con The Clinic, planteó que la ciudadanía todavía está, en cierta medida, traumatizada por los últimos procesos constituyentes que vivió nuestro país. Un escenario que, a su juicio, el gobierno quizás no supo interpretar.
18: Estamos un poco traumatizados con el tema constitucional. Tuvimos dos convenciones constitucionales, tuvimos plebiscito de entrada, plebiscito de salida. Venimos de una revolución constitucional. Obviamente, entiendo a la gente que cuando le dicen vamos a entrar a picar en la constitución, a todos se nos aparece el fantasma del pelado Bade, de la tía Tita.
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5: Son las 6 de la mañana, 59 minutos.
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7: ¿Qué tal? ¿Cómo les va? Muy buenos días. Iniciamos en el último día de agosto esta edición AM de Deportes en Agricultura. Junto al Patito Yáñez, ¿cómo estás, Pato?
8: Bien, Pancho, ¿cómo estamos?
7: Bien.
8: Buenos días.
7: Pasamos agosto, parece.
8: Sí. Está buena esa.
7: Último día hoy. Cristian Caamaño, ¿qué tal?
9: ¿Qué tal? Buenos días.
7: Lo más destacado para ti del fin de semana futbolístico en Chile.
9: En Chile, bueno, la consolidación ya definitiva de Colo-Colo, el 5-1, una fiesta ayer en el Monumental, estadio lleno, Correa como figura, Hernández consolidando su rendimiento, así que ya se pone ahora en el foco en otras situaciones del campeonato. Ya los 16 puntos de Colo Colo resultan absolutamente inalcanzables y es cosa de tiempo.
7: Patito, ¿coincide?
8: Sí. Lo más relevante y lo más importante y lo que llama la reflexión, y al menos viendo ya todo este trabajo de Ortiz, es como ha marcado tanto la diferencia Colo-Colo con un plantel que se diseñó básicamente para el torneo local y que comenzó con bastantes dudas, ¿no? Y cómo ha logrado Ortiz sacar el rendimiento, buscar a los jugadores que se adhieran a una idea, se ajusten a una exigencia. Un Ortiz de bajo perfil, pero que en definitiva me parece que ha logrado hacer una pega. Tiene un camarín bastante sano en todo sentido, ¿no? Por cómo sean aquellos que no juegan, los que juegan. Y algo relevante para mí también es que ha tirado a la cancha muchos elementos jóvenes. Y esto ojalá que lo siga manteniendo, porque yo creo que ha sido un hecho que al menos el hincha y la dirigencia valoran dentro de todo lo que ha conseguido Ortiz hasta ahora.
7: Eso en el plano local. Ya vamos a estar revisando todo lo que pasó en la fecha 21, que tuvo un problema serio allá en Coquimbo con la suspensión de un partido, Coquimbo-Huachipato. Y también vamos a revisar el plano internacional, donde literal nos fuimos de boleta en todas partes con los chilenos por el mundo, porque Alexis Sánchez se comió una boleta su equipo, el Montreal, frente al Inter de Miami de Messi, 7-1. Lo de Pellegrini, sorpresivo, el día viernes, el sábado, el Betis visitaba al Levante, y un partido que estaba 2-2, palo a palo, y de repente en una ráfaga quedó 4-2 abajo y terminó perdiendo 5-2. Y ayer 5-2 también se comió el Ipswich, me cuesta siempre, el Ipswich. Town del
8: Ipswich.
7: Exacto, Ipswich. De Marcelino Núñez en Old Trafford, 5-2 ante el Manchester United. Y además perdió el Sevilla de Suazo 3-1 ante el Atlético de Madrid. Así que para los más importantes, al menos, Cristian, mal fin de semana para los
9: chicos. Sí, pésimo desde todo punto de vista. Pellegrini estaba muy molesto por la respuesta defensiva, sobre todo en el segundo tiempo, cuando cayeron esos tres goles. Estuvo hasta casi minuto 60, 2-2. Había terminado así el primer tiempo, de hecho. Pero después ya se vino abajo el equipo, y eso que supuestamente estaban los más titulares, porque en esta rotación había puesto muchos jugadores que no parecían tan titulares el martes, la victoria sobre el Valencia, y ahora ante un rival también de la comunidad valenciana termina perdiendo de una manera pocas veces vista para venir ante esta clase de rivales. Contra Atlético Madrid, Barcelona, Real Madrid siempre ha tenido alguna que otra goleada por ahí, y lo de el Ipswich Town era predecible, pero lamentablemente queda marcado por el error de Marcelino en el 1-1, cuando estaba más o menos controlado el juego, no el partido, porque queda después todo el segundo tiempo, pero 1-1, minuto 38, 39, una pelota que recupera Marcelino en la mitad de la cancha, desgraciadamente en un control se resbala, y a partir de ahí nace un contragolpe a toda la ciudad del United, que termina poniendo el 1-1, y después el segundo tiempo una catarata en 15 minutos de tres goles hizo que la distancia fuese inalcanzable. Pero bueno, lamentablemente estos equipos menores de Inglaterra que vienen de la Championship pagan muy caro el segundo tiempo.
7: Escuchamos a Pellegrini después de este 5-2 en contra frente al Levante. Esto es lo que dijo el técnico chileno.
10: En el primer tiempo, como usted dice, nos pusimos dos veces, también con errores defensivos nuestros, pero estuvimos dos veces por abajo el marcador y logramos igualarlo, terminamos 2-2. Comenzamos el segundo tiempo, tuvimos muy claro el 3-2 para nosotros, cabezazo de Troy Parro en el área, no lo convertimos, desaparecimos, nos hicieron tres goles más, otra vez de balón detenido, y tuvieron todavía más oportunidades de Levante. La verdad que cuesta encontrar una explicación porque se bajó tanto en esos últimos 30 minutos del segundo tiempo.
9: Bueno, ahí estaba Pellegrini. Desgraciadamente para el Betis no pudo extender su racha a tres victorias consecutivas. Está ahora, al igual que el Sevilla, que venía también de dos victorias consecutivas. El único que tiene ese honor en España es el Real Madrid, con un arranque fulminante de Mourinho, Mbappé, Bellingham, jugando a toda orquesta, haciendo ya rotaciones y dejando en claro que tiene un tremendo plantel esta temporada, y que va a depender de la motivación más que de la capacidad de los jugadores, que está requete contraprobada a nivel
8: individual.
7: 4-0 le ganó el Madrid al Málaga.
8: Sí, están vuelto locos. Yo lo del Betis, que el primer tiempo compitió igual, se sobrepuso con un gol encima del Levante. Era un equipo que juegan bien, ¿eh? Los equipos españoles, y da la impresión que dieron un sello, pero no hay ninguna gran figura, así que uno diga, ¿sabes qué? Para meterte cinco bebas. Pero si no corrige defensivamente los balones aéreos y los balones de defensivos, que yo creo que va a tener serios problemas, ¿no? ¿Está el equipo titular?
9: Sí, los cuatro del fondo eran los que son más titulares para Pellegrini.
8: Esos son los que van a estar en Champions y son los que van a defender este nuevo recorrido internacional de Manuel Pellegrini, pero yo la segunda mitad, la verdad que lo vi con muchos errores a nivel defensivo.
9: Las volantes centrales son quizás los dos más discutibles, el juego Roca con Bernal, el uruguayo, ahí donde Pellegrini está clamando hace rato por un volante central, y faltó Fornals, pero eso no es para perder 5-2 con Levante. O sea, claramente es una diferencia que desgraciadamente va a tener que padecer Pellegrini si es que le tocan rivales. Bueno, ya conociste
8: la base.
9: El tema es cómo después defiendes contra equipos, claro, como el Arsenal o el Bayern.
8: Es decir, a nivel local, el Madrid, el Barça te puede meter 5.
9: Ah, eso es.
8: Pero
9: ha sido habitual, entre comillas, se ha comido goleadas, pero esta no.
8: Con Madrid, de repente, en esas tardes que tienen de mucha inspiración, pero no el Levante, no quitándole mérito al Levante, que es un equipo muy normal.
7: Oye, y lo de el Montreal, el equipo de Alexis Sánchez, que jugó frente al Inter de Miami, de la figura, ahí está metido Messi, Suárez, Casemiro, qué equipazo tiene igual. 7-1 le hizo. Sí. Se comió 7 Alexis.
9: Ahí va a llegar el Kili González, o un amigo de Messi, ahí va a poner. Sacaron Ángel Guillermo Hoyo. Desgraciadamente el Montreal Impact es un equipo muy menor. Por más que sea jugar franquicia, Alexis le van a empezar a exigir en algún momento. Ya son 4 partidos. que pudo haber jugado, solamente actúan tres, en todos como suplente, y no aparece Alexis. Van quedando 12 partidos y no aparecen asistencias, no aparecen goles, no aparecen acciones individuales. Entonces se va a hacer muy difícil este presente Alexis, ya hay que decirlo, un poquito oxidado. Y que de pronto con 38 años vuelva a ser un jugador desequilibrante por sí mismo. Necesita un contexto, y ese contexto hoy día, desgraciadamente, en el cuadro canadiense no está y no va a estar, porque sencillamente es un equipo muy menor dentro de la MLS. Y si tú revisabas la plantilla, salvo Alexis y un jugador que pasó por el Newcastle, después poco y nada, claro. Tiene como para pelear contra este plantel que decía Pancho, que tiene 4 campeones de Champions, seleccionados de su país en algunos casos, hay muchísima diferencia.
8: Ahora, esto lo tenía más que claro Alexis. Acá no hay una sorpresa, él toma la decisión, su entorno, y yo creo que Alexis de alguna manera...
9: Alexis no tenía mucho conocimiento de algunas cosas.
8: ¿Tú crees que no cuando que hay un no equipo, digamos, no revisáis lo que hay?
9: Es que me llamó la atención, declaración que hace Pato, ¿sabes lo que
8: ahora,
9: hay?
8: Ahora, perdona, ¿sí? Cristian, es que aparece sorprendido.
9: Eso, por eso.
8: Aparece, oye, lo peor de esta cuestión son las 8 horas, por ejemplo, que tengo que viajar a Miami desde Montreal, y en Europa he viajado 2 horas, que esto, es decir, son puras excusas que uno no logra entender. Es decir, si tú tomáis la decisión de irte a jugar a Rusia, y si te vayas a Moscú, tenés claro que va a pasar 6 meses bajo cero con nieve y todo lo demás. Si te vayas a jugar a Emiratos, ahí cae de 40 grados de temperatura 6 meses del año. Tienes muy claro, tienes los jugadores, tienes la ciudad, tienes el técnico. Es lo mínimo que uno hacía, más o menos, pegar un chequeo de lo que hay que tener. Te hablo en la época mía de la prehistoria, tú veías, ahí que acá, esto acá, este jugador mundial del 86, y habían 3-4 jugadores que habían jugado, entre ellos López Sufarte, Calderón. Entonces tú te interesabas cuando llegaba al Betis de ver qué es lo que había, qué es lo que tenía. Viene el hermano de Hierro, todos pensaban que era Hierro el bueno. Y llegó el hermano de Hierro,
9: Manolo,
8: pues, claro, que jugó en el Barcelona. Entonces, a eso es lo que voy. Entonces me sorprende que ahora tenga como, no como excusa, sino como bueno, ya aterricé, ya instalé, abrí las maletas, saqué mi ropa, los calzoncillos los puse donde tenía que ponerlos, y digas ahí que esta cuestión me mata, pues. ¿Sí? Bueno, eso no logro entender. Ese argumento donde uno pensaba que había encontrado la tranquilidad y la felicidad.
9: Por eso te digo que no, él está sorprendido, pero al mismo tiempo por el desconocimiento absoluto. O sea, y estas travesías no son habituales, pero son una vez al mes, una vez cada 2 meses. No es que de repente justo le tocó ir a Miami. Si tú revisas, Montreal era el equipo que más viaja. Primero porque estamos en la ciudad más al norte de Canadá, de las dos que están por el lado oeste. La otra es Vancouver por el lado oeste, pero está casi en la frontera con el estado de Washington. Toronto está muy cerca del estado de Nueva York. Montreal está más arriba de Toronto. Y a partir de ahí ya había una situación que no era habitual para un futbolista que se manejaba en cortos tramos. Y después viene, insisto, con el tema. Tú eres el jugador franquicia, el jugador más destacado. Tienes que ser titular de inmediato. O sea, llegó Lewandowski 2 goles. Claro. O sea, eso es lo que se le exige al jugador franquicia. No se le exige que dé entrevista.
8: El presidente Lewandowski era diametralmente opuesto al de Alexis.
9: Sí, Pato, es que sabes con lo que me llama.
8: Porque ¿de dónde viene Lewandowski?
9: Del Barcelona.
8: Ya,
9: y jugando mucho.
8: Y jugando. ¿De dónde viene Alexis? Del Sevilla.
9: Y jugando poco.
8: Jugando poco. Y que se metió en la última.
9: Es que a mí me da risa, Pato.
8: ¿Qué te da risa?
9: Me da risa. Porque las discusiones que nosotros no tenemos, sino que se tienen en otros lugares, son de cuántos goles va a hacer Alexis. Aquí sí que Alexis la va a romper. Como si Alexis llegara con 25 años y siendo figura. Y nosotros dijimos acá que los jugadores franquicia que llegaban eran todos jugadores como Griezmann, como Lewandowski, titulares, figuras en ligas, en las mismas ligas. Alexis era un jugador de reparto en el Sevilla, pues, compadre. Claro. Si era un jugador de... ¿Por qué con 38 años pronto de cumplir en diciembre, de pronto iba a rejuvenecer y iba a terminar haciendo de 15, 20 goles?
8: No es el análisis que nosotros en esta mesa al menos hemos hecho.
9: No, por eso es que me río porque claro, me acuerdo de situaciones.
7: ¿No? Oye, penúltimo quedó el Montreal, en todo caso, en la Major League Soccer no hay descenso.
9: No, no hay descenso.
7: Ahí está la franquicia asegurada. Eso con el fútbol internacional. Hoy día en España, porque ayer fue el turno del Real Madrid de dar una exhibición. Bueno, el que está muy firme también es el Barcelona, que va a estar enfrentando hoy día al Rayo Vallecano a las 3:30. Oye, el Osasuna contra el Getafe a la 1:30.
9: Se contrató el Barcelona un 9, finalmente. Trajo un delantero, centro delantero.
7: ¿Quién?
9: Gabriel Jesús. El brasileño que está en el Arsenal.
8: No caía cachado.
9: Sí,
8: no,
9: no me da bueno. 10 millones de euros
7: para alternar.
9: Ah, pero. Sí, o sea, tremenda noticia para él. En su momento, muy buen jugador, titular en el City. Y que le cae de rebote al Barcelona, porque antes un mercado muy cerrado de 9. Invirtió poco y en una de esas te hace 12, 13, 15 goles. De un equipo muy ofensivo.
8: Sí,
9: sin la obligación de ser titular.
8: Característica más para un Brazuca que para otro
9: si
8: tipo.
9: Tiene, y si tiene, si el físico le responde, oye, está.
8: Oye,
9: y a 24 horas para cerrar el libro, pase Europa y está la escoba.
8: Dos cosas. Lo de Julián, Julián Álvarez.
9: Sí, se queda.
8: Ya de verdad que era una cuestión, ingresó en los últimos minutos. Y es que ya es un tema. Que a mí de verdad lo veo con una cara de, no voy a decir la palabra porque no se puede decir.
9: Y, cara de O.
8: Sí. Y tiene que guiarse a contrapelo y la gente no lo quiere ver.
7: En un mes más está todo arreglado. En
8: los goles.
7: Hace dos pepas y listo.
9: No, los goles. Si me pone, lo va a tener que invitar un par de asados. Ya, listo, muchachos.
7: Ya se quedó.
9: En serio. Ya se quedó, ya por lo menos seis meses se queda.
8: Claro, y lo otro, lo de Osorio. Cuando hay interés en un jugador, tú no esperáis el último día, no esperáis esto. Es decir, o no hay convencimiento, o todo lo que se dice de repente que lo quieren de acá, de la Luna, o de Marte y de Júpiter. A lo mejor no es tal porque no
9: se entiende.
8: No.
9: Ahora, hay muchos jugadores que están todavía
8: en la escena. Perdona, en la escena de un jugador, todo para irse a un equipo que no hay ningún inconveniente y que se esté esperando, como tú dices, el último.
9: Esto es lo que nos tiene 24, a muchos extrañados, claro, porque si se paga un jugador de 19 años que no ha tenido ni siquiera titularidades, en Francia pagan 12 millones de euros de inmediato. Claro, el pasaporte marca mucho, pero es muy raro que un jugador
8: titular
9: no pueda salir en.
8: Si tuviera pasaporte, a lo mejor se lo llevan hace rato.
9: No, fuese argentino o brasileño. O sea, si el tema es también eso de la nacionalidad, de denominación de origen. Lamentablemente el día el chileno
8: ya
9: tiene poco.
8: ¿Sí? lo tenéis revisado, chequeado.
9: No, obvio, a él sí que lo tenéis visto.
8: En el Michelin ya sabéis lo
7: que rinde. Además, no es un tipo que tenéis que pagar 50 millones de dólares. O sea, es alguien incluso que puede decir, ya sabes que voy a apostar.
9: Riesgo barato. Claro.
7: Exacto, riesgo barato. Y no ha podido salir.
8: No ha podido salir.
7: Algo pasa. Oye, en la B. En la B pasaron cosas importantes en nuestro campeonato, porque San Felipe empató 0-0 con Santa Cruz. La Unión cayó frente a Rangers, su segunda victoria consecutiva. Vino a Santiago a ganar 1-0.
9: Era el blooper del año, ¿no?
7: El cuadro talquino, ya vamos a hablar de eso en detalle. Wonders saltó a la cima, le ganó 2-1 a Magallanes, el cuadro caturro. Iquique cayó de local 1-0 ante San Luis. Copiapó cayó de local 4-0 ante Antofagasta. Temuco lo dio vuelta, le ganó 3-1 Puerto Montt en el sur. Curicó empató 0-0 con Recoleta y hoy Cobreloa va a la casa del primer lugar de empatar a Wanderers allá arriba frente a San Marcos a las 8 de la noche.
9: Wanderers ganó un partido de campeonato porque vino a jugar de visita con Magallanes, que estaba a 3 puntos, así que una victoria muy importante para Wanderers, que ya derechamente está en la carrera sin freno por el título. Está bien, está sólido el equipo porteño.
7: Cuéntale a la gente lo del blooper de la Unión. Por lo del,
9: increíble. Sí. Un pelotazo largo, la controla el delantero Unión, no sé si era Ratotti, y va a quedar 2-1, ¿no? Todavía le quedaba un mano a mano, pero porque había un defensor de Ranger, y de pronto había entrado el pasapelota porque alguien había tirado la pelota al área de Ranger. Y no le quedó otro al árbitro que suspender, que parar el juego, porque había dos balones. Y el pasa pelota adentro de la cancha, adentro del área.
8: Claro,
9: en el borde del área grande.
8: Era una pelota que la pierde inesperadamente Ranger. Claro. Y se produce esto que el chico voy, no voy. Una pelota que estaba prácticamente 10 metros fuera del área grande. Voy, no voy. Y el chico va, con la mala suerte que viví en el hay un pelotazo
7: y quedó en la escena, porque quedó en la foto, salió en todos lados el pobre cabro. Claro, hincha de Unión puteando, pero hubo, no recuerdo quién fue el que tiró la pelota al área, o sea, a la cancha de vuelta, porque ahí es donde está la responsabilidad. Y él midió mal, pues controló mal el
8: tiempo.
7: Hubo mal
8: fue,
7: timing.
8: Eso,
7: mal timing, pero ocurre que sin contexto parece el blooper del año.
8: Claro,
7: como
8: claro.
7: Lo presentáis en una cadena internacional,
8: no,
7: digo,
8: sin
7: afuera,
8: explicarlo.
7: Muestran esta imagen que está recorriendo el mundo, el pobre
8: exacto.
7: Chico que ahí expuesto en esa situación.
11: Me dicen que un hincha la tiró.
7: Un hincha. Y el ¿cómo se llama esto? Y la gente de Unión no lo podía creer, pues era un partido cerradísimo, ¿no? Jugó bien Unión lamentablemente el día sábado, un clima espectacular, Ranger había agotado sus 700 tickets, mucha gente de Unión, y bueno, desgraciadamente una derrota inesperada, porque Unión venía con esta racha de un par de victorias consecutivas que lo habían dejado a 4 a la punta, y con esto ya queda 7 a Santiago Wander.
11: Sí, quedó sexto con 34, Wander tiene 41, y Rangers, que parecía enterrado ya en el descenso, llegó a los 12 puntos, está a 5 de Santa Cruz, y esto es lo que dijo su técnico Ivo Basay después de esta segunda victoria consecutiva.
12: Pero en general los otros partidos también eran para ganarlos todos, pero lamentablemente con esa mochila, hasta que se destapó en Arica y obviamente se marca un precedente de no tener ese fantasma que los tenía afectado a muchísimo. Independiente se han comportado espectacular con el trabajo, no han bajado nunca los brazos, pero era necesario, así que me alegro mucho por ellos, por todo el esfuerzo que están haciendo y como te digo, disfrutar este fin de semana y ya el lunes de lleno el trabajo.
11: La tabla tiene a Wanderers 41, Cobreloa que juega hoy con 38, Antofagasta 37, San Luis 35, Magallanes 35, La Unión 34, Recoleta 31, Puerto Montt 31, San Marcos que juega hoy, Copiapó 30, Temuco 28, Iquique 28, Iquique 25, Curicó 21, San Felipe 21, Santa Cruz 17 y Rangers con 12 puntos. Eso con la primera B.
7: Fíjate, Iquique con 25 puntos le tiene muy difícil incluso clasificar a la liguilla, que viene de la primera división, que tiene recursos, un estadio tremendo, una ciudad que está permanentemente detrás del equipo, tuvo un arranque durísimo, lamentablemente han tenido que alternar muchos entrenadores y mira dónde está, porque nos fijamos siempre en Temuco, en la plaza, pero Iquique es una tremenda plaza, con un estadio espectacular, renovado hace poco, y desgraciadamente se va a comer aparentemente otro año en la B.
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7: Bueno, nos metemos en el desarrollo de la fecha 21 del fútbol chileno, que hoy tiene 2 partidos para cerrar la jornada. La Calera, La Serena, 18:15, y en el Claro Arena vamos a estar con transmisión para el duelo entre La Católica y O'Higgins. Y los resultados del fin de semana: Cobresal le ganó 2-0 a Palestino, Limache cayó de local 3-0 ante Everton, Deportes Concepción, que está en racha, le fue a ganar 1-0 a Ñublense, con el Nano Díaz ahí ha tenido un repunte importante el cuadro lila. Y ayer la Universidad de Concepción le ganó 2-1 a la U, Colo Colo goleó 5-1 al Audax Italiano, y en lo más lamentable del fin de semana, Coquimbo perdió 1-0 de local ante Huachipato, pero en el minuto 71, digo, el juez Nicolás Gamboa tuvo que suspender el partido luego de que el arquero de Huachipato, Cristian Bravo, sufriera una lesión en su oído debido a varias bombas de estruendo que fueron arrojadas a la cancha por los hinchas piratas. Pato, ahí, la tontera, bueno, sí, no hay caso.
8: Y llama la atención además porque estaban de aniversario, estaba de cumpleaños el día de ayer, entonces uno podría decir, bueno, festejar el gran momento que está viviendo, digamos, en los últimos años, con un campeonato inédito el año pasado, era de festejo, de celebración, de destacar el buen trabajo que está haciendo en las políticas del cuadro de Coquimbo Unido, que tiene de todo, que tiene una institución que para el trabajador, para los jugadores técnicos, tienen absolutamente de todo, o casi de todo. Se mandan esta macana donde caen ahí, no sé, 4 o 5 bombas de estruendo justamente en el borde del área grande, que generan la complicación para el portero y sobre todo la suspensión del partido. Yo creo que es lo que correspondía con un jugador que fue llevado para ser atendido a la clínica, al hospital, o la cuestión más cercana. Así que lamentable lo que se vio ayer, cuadro que en ese momento perdía 1-0 con Guachipato, un minuto 37, sí, creo que
9: 69 se suspende ya el minuto 83, es para finalmente esperar el tiempo adecuado, su prudente, para conocer el estado de salud del futbolista, que tuvo que salir retirado en ambulancia. Así que lo más probable es que el partido se dé por terminado, que se dé el triunfo de
7: Guachipato
9: y que quede suspendido el estadio de Coquimbo por varias fechas sin público. Ahora, lamentablemente ayer en Concepción también ocurrió algo parecido. El tema es que no hubo bombas de estruendo en las cercanías del área, pero se repitió el mismo espectáculo pirotécnico, el mismo sistema de fuegos de artificio. O sea, ¿dónde está el control? A nosotros siempre insistimos, nos revisan hasta debajo de la lengua, y estos tipos cuando quieren entrar y se proponen hacer algo, lo hacen sin ningún escarmiento. Entonces, pudo haber pasado en Concepción, me imagino que también habrá en el informe alguna castigo, sanción para los hinchas de la U, y también esto de Coquimbo, que lamentablemente me imagino que más allá de lo aniversario, que la gente quería tirar fuego artificial, pónganme la excusa que quieran, las derrotas también empiezan a calar un poquito en el ánimo de la gente, porque ayer el la U si estaba ganando no ocurría, si Coquimbo estaba ganando no tiraban las bombas destruyendo al área, porque finalmente se hace a propósito, eso no se tiran las bombas de estruendo, el petardo, el pa pa pa pa pa, el último al que te revienta, se tira al cielo, no se tira hacia la cancha. Entonces, cuando quieren hacer daño, los tipos son campeones del mundo, la tienen muy clara, así que debiesen caer las penas del infierno, así como a la U también debiesen ocurrir, más allá que el partido no está organizado por la U, y todas las excusas que se pueden dar.
8: ¿Cómo voy a echar esas bengalas en grupo? Pues metiendo fuerza, entrando 10, 20 personas donde
9: o
8: se
9: en zona, o en zonas donde no te van a revisar.
8: Porque digamos.
9: Y en personas que no van a revisar.
8: El ingreso habitualmente en todos los sectores hay gente revisando. Claro,
9: hoy día te detectan metales y perfil biométrico. ¿Cómo te detectan el cartón donde va la bengala?
8: Por eso te digo, ahí yo creo que
9: el plástico duro.
8: Y está totalmente articulado porque se veían, sí, no sé, por 10 bengalas en el mismo nivel. ¿Ah? No,
9: exacto, la mitad de la ubicación, la ubicación de toda la pareja.
8: Todo el sector donde estaba la gente, sí, luego sigue. Y bueno, seguramente van a haber sanciones, lo detuvo un rato el juez, pero
7: hablaron de la U, de lo que pasó en Concepción. Venía de una pésima racha el cuadro del Campanil, 5 derrotas consecutivas, entró ahí muy complicado con el descenso y sumó de a 3, se recuperó ante la Universidad de Chile, que vuelve a perder tras la derrota en el Superclásico. El partido se abrió rápido, el penal de Jason Fuente Alba a los 3 minutos, Cecilio Waterman puso el 2-0 a los 16, es decir, la U perdía 2-0 antes de los 20, y al final del partido, algo de suspenso, Matías Saldivia anotó el descuento para los azules, vino la expulsión del portero Brown por doble amarilla, así que se tuvo que poner Cecilio Waterman, que tuvo ahí un par de acciones en los descuentos, se jugaron 12 minutos de adición, y la cosa es que termina perdiendo la U 2-1, queda a años luz de Colo-Colo, 36 puntos la U, 52 Colo-Colo, y la Católica hoy la puede alcanzar en la lucha por el Chile 2. No pudo recuperarse, Pato, la U de la derrota ante Colo-Colo.
8: No, yo entiendo que el terreno de juego, sobre todo en la franja central, estaba malo. El resto en las áreas y los costados, como siempre suele ocurrir, hay menos tráfico, está bueno para las condiciones que había, pero yo vi un equipo que no jugó bien, primero que todo. Y tampoco digamos que la Universidad de Concepción ha tenido un nivel altísimo, pero estaba con la presión de que Cobresal le había sumado, lo había dejado metido en zona roja, y la verdad que tuvo una actitud, un trabajo de lo físico, de frenar, de tener, de controlar lo que podía hacer la U, y luego con Funes Mori arriba, con Waterman y los dos cabros chicos, Fuente Alba, Roja en el medio, que hicieron un trabajo sencillamente espectacular. Se adaptaron mucho más a las condiciones del terreno, pero la U nuevamente defrauda, la U nuevamente deja serias dudas de, bueno, de qué es lo que hay que, o qué es lo que hay que, o qué es lo que hay que apreciar de la U. Si aquello antes del

0: Bueno, hay un tema también de se sabía la excusa de la cancha si la U perdía. Le iba a tirar gago, le iba a tirar los jugadores. No, pero te digo que se sabía.
1: Como argumento
0: que se iba a tirar sobre la mesa.
1: Que iba a ir ahí.
0: Claro, pero el principal argumento por qué la U perdió fueron las malas decisiones de los jugadores, pero fundamentalmente de Gago. O sea, hay un pánico escénico, lamentablemente, en Gago. No se recuperó del golpe del superclásico y para embarrarla más, a propósito del concepto de la cancha, termina mandando un once muy extraño, incluye tres centrales, deja a Morales como único hombre abierto por la izquierda, la cancha le quedó larguísima, siempre desacomodado Tamayo como tercer central. Entonces, lamentablemente, la franja izquierda, que es la que mejor explotó, termina pidiendo perdón Tamayo después porque dice, cometí el error del penal. Cometí el error en la marca de Guate para el segundo gol. Desgraciadamente queda retratado. Cuando tú quieres mejorar el equipo y el que ingresa, lamentablemente para él, comete los dos errores, queda de absolutamente desechado. Después,
1: la U le queda grande a Tamayo, lo quiero decir.
0: Claro, porque, también.
1: Porque, es decir,
0: es un buen complemento nomás, jugar para un segundo tiempo.
1: Tú puedes decir, a lo mejor en otro equipo, sin la exigencia, perdona que te haya interrumpido, sí, pero quería puntualizar que no.
0: Totalmente.
1: No estaba para la exigencia.
0: Totalmente. Y si quería jugar con tres centrales, debiste haber jugado como jugaste en su tiempo, con Ormazábal como tercer central. Si Álvarez lo hacía, hazle caso a los mejores momentos.
1: Lo que se probó.
0: Lo que siempre hizo,
1: jugaste todo el partido.
0: Pero si venía jugando de Colo-Colo con esos tres centrales, claro. ¿Por qué cambiar a por qué variar, digo yo? Pero bueno, lamentablemente Gago, que no le gusta dar explicaciones, porque cuando pierde no le gusta hablar, cuando gana tiene verso para todo, desgraciadamente que queda retratado en esta oportunidad. Y el partido pasa por él. Los jugadores evidentemente cometen errores, no jugaron bien, en esa cancha era difícil jugar bien, pero si tú vas a tirar ese equipo a la cancha, tienes que estar muy seguro que va a responder, y no a los 15 minutos estar 2-0 abajo. Claro. 2-0 abajo, y no moviste la aguja, porque el primer tiempo terminó como partió jugando el equipo. Entonces ahí es donde yo le doy mucha trascendencia a los errores de Gago. Tú dices, como en el clásico, sabes que hay que cambiar, sabes que sale de Tamayo, sí. Lo siento, no estáis bien de la cabeza, pasa Ormazábal de inmediato, pero regalaste el primer tiempo, remataste una vez al arco el primer tiempo, claro. Una vez con la urgencia.
1: Tal vez la idea era, a mí parece correcta, meter línea de tres y tener.
0: Claro, pero otro intérprete.
1: Pero con otro intérprete.
0: Si tienes la posibilidad de Ormazábal, guerrero, volante, poner a.
1: Estoy de acuerdo.
0: Pero no puedes regalar un partido de esa manera tan fácil, tan sencillo. Si en 15 minutos estás perdiendo 2-0, no te puedes quedar dormido en el asiento esperando que llegue el segundo tiempo para hacer los cambios.
1: Y el otro que mantiene el nivel, oye. Dentro de lo poco nada que tuvo la U ofensiva es Vargas,
2: Vargas
1: es verdad, es decir, en la jugada que el cabezazo más claro o la llegada
0: la inventa él.
1: Él la hace, la juega, abre,
0: va a buscar
1: y la va a buscar al medio y viene un buen centro, era Guerrero y, es decir, él se la elabora, él la realiza y corre, el arquero quería hacer algo de tiempo, la típica, ¿no? Y él va a presionar 20 metros que podría no hacerlo, va a correr para apurar el juego, es decir, en verdad, para mí lo más así como.
0: No, para mí lo mejor fue lo de Morales, porque Morales ganó mucho, buscó centro, hizo todas las jugadas de peligro, pasaron por él, siendo un lateral izquierdo, pero él necesita un socio. Él no puede ser el único jugador desequilibrante, no puede ser lateral izquierdo tu jugador más desequilibrante, el que gana los duelos mano a mano.
1: Claro, bueno.
0: Ahí también necesitaba un complemento.
1: Hubo poco lateral, prácticamente nada. Yo creo que
0: él en materia ofensiva lo hizo muy bien, sí, y defensivamente no necesitaba mucho trabajo, pero necesitaba un socio. Por el otro lado, Guerrero también muy bajo, Arce bajo, Barrera bajo, todos los chicos, llega un momento, sí, está bien darle continuidad, pero de pronto el partido también le está quedando grande.
1: Tienes que medirle la temperatura de repente a los chicos en el momento de páralo, darle un descansito, porque
0: no pasa nada.
1: No, y claro, es parte del
0: aprendizaje, cómo del se van ellos amoldando,
1: claro, cómo van creciendo.
0: Y el clásico dejó huella en los chicos, y ayer volvieron a mostrar mucho ritmo.
1: Sí, quedar a 16 puntos,
0: es una vergüenza,
1: altamente competitivo.
0: Es una vergüenza lo de la U.
1: La verdad que no inesperado. Sí.
2: Escuchemos a Gago tras esta derrota, el partido, el estado de la cancha, el técnico azul.
3: Es un factor influyente muy grande en el partido, porque el campo de juego no estaba en condiciones para poder jugar.

0: fíjate que hubo muchos detalles donde la pelota picaba mal, donde había pérdidas, entonces no es más allá, es algo que es para los dos equipos, es un condimento que tiene el terreno de juego, y a nosotros por ahí, al no estar acostumbrados a esto y a intentar otra cosa, tuvimos dos errores muy grandes en el primer tiempo, donde fueron las dos situaciones de gol de ellos, y a partir de ahí empezamos a jugar el partido de otra manera por el mismo terreno del campo. Y en el segundo tiempo tuvimos más posicionamiento alto, donde también tuvimos esa finalización por el terreno de juego, donde no podíamos estar finos para encontrar, definir las situaciones que tuvimos.
1: Ahí está, bueno.
2: Pero
1: el argumento de la cancha, que decía.
2: En ningún momento una autocrítica, todavía insiste con pelear el título. Muchachos, estás a 16 puntos, una vergüenza. Lo de la U, estos jugadores, una vergüenza, porque ya yo puedo entender que el año pasado tenían la excusa de la Copa Sudamericana y terminar a 19 puntos de Coquimbo, 18, ya, tuvieron esa excusa de haber llegado a semifinales y eso tapó en parte la mala campaña. Pero hoy estar a 16 puntos, con alto riesgo de no ni siquiera clasificar a la Copa Libertadores jugando así, en el peor momento viene esta crisis, entonces, alguien que se haga cargo, ya que los dirigentes están escondidos esta semana en Junta de Accionistas, recordemos con el tema de Sartori, a ver qué decisión toma el liquidador, qué decisión toma con los directores de Sartor, que alguien aparezca a decir que esto es una vergüenza. O sea, en otro momento, un presidente de la U, de Colo Colo, ¿qué es lo que diría de esto? Realmente es un bochorno. 16 puntos, segundo año consecutivo que la U va a terminar a más de dos dígitos del líder, con este año con un plantel millonario, el año pasado con otro plantel millonario, pero con la excusa de la Copa Sudamericana. Realmente es una situación para analizar importante. ¿Qué talla jugador tiene hoy la U? ¿Le importa a la U? ¿Le importa a los jugadores lo que está pasando? Porque por lo que yo vi ayer, pues yo puedo entender el clásico. Lo que vi ayer, en el primer tiempo, fundamentalmente, vi un equipo sin alma. Brazos caídos.
3: Yo creo que lo de ayer es mucho de los jugadores. No,
2: por eso
3: hay responsabilidad le apunto a ellos. Del técnico en otros partidos y uno modifica, pero ayer los jugadores, el partido le parecía como iban cuesta arriba, a Leveres, porque claro, había necesidad de la U de Conce, que ya en ese momento, antes de comenzar, estaba en zona de descenso, pero jugaron el partido que tenían que jugar.
2: Y le sale, y le da la situación de 2-0. Todas esas cosas favorables. No, pero la Liga 80 minutos
3: se lo ganó. La U de Conce se la ganó en cancha y todo lo demás.
1: La U entonces queda lejos y a la espera de lo que va a hacer la Católica hoy día, que si le gana O'Higgins en Claro Arena, transmisión de Deportes en Agricultura desde las 8, alcanza ahí en la segunda posición a los azules. 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
1: 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Y lo hablábamos al inicio, colocó lo sólido, le ganó 5-1 al Audax, 38 mil personas en el Estadio Monumental. Gran actuación de Javier Correa, de Hernández, una fiesta para los salvos, que llegan a los 52 puntos, le sacan 16 a la Universidad de Chile. Habló el Tano Ortiz después de esta victoria contundente.
4: El resultado fue meritorio al trabajo. A mí me gustó minuto 87-88, donde todos corrían como si fuera la necesidad de buscar un resultado. Eso como entrenador a mí me satisface un montón. No hemos logrado nada todavía. La diferencia de puntos sí es notoria, pero esto es fútbol. Perdón, de una fecha atrás, otra fecha puede cambiar. Ellos saben que el día de mañana tienen libre y el martes, miércoles tenemos que volver a trabajar.
1: Patito, ahí en su discurso, acuérdate que sí. El Tano Ortiz no ha sido nunca campeón de un torneo nacional como técnico, así que es importante para él.
3: Sí, ayer en 90 minutos Colo-Colo arrasó, le pasó por encima al Audax Italiano, que no tuvo respuesta, que había hecho su patograf cambios para ver si podía sostener a Colo-Colo y más allá de lo que en algún momento pudo estar en algunos minutos la primera mitad de algo parejo, Colo-Colo muy superior en energía, solidario, como dice Ortiz. En los últimos minutos uno veía a Correa sacando balón el segundo tiempo, sobre todo con una ventaja importante. Un equipo muy solidario, un equipo que juega bien al fútbol, teniendo a Pastrana, Hernández, que más allá que uno los pueda ver en diferentes niveles, están por sobre la media de Colo-Colo. Así es que un gran triunfo que consolida una idea, una propuesta, y que tiene que ver con la aparición de varios elementos jóvenes que están ahí, que van camino de ir consolidándose. Eso también lo agradece la gente de Colo-Colo, lo agradece también la dirigencia, y esto es algo, cosa de tiempo, ¿eh? Está bien, no hemos conseguido nada, pero la ventaja es tremenda. Yo no recuerdo, tú que tenés mejor memoria de elefante, y si faltando 9 fechas había una diferencia
1: no existe
3: entre el primero y el segundo, porque tú me puedes decir, oye, había un equipo que trajo 10 seleccionados, 10 ganadores de Copa América, es media selección, tres cuartos de una selección, pero acá no estamos hablando de esa realidad, estamos hablando de un Colo-Colo muy normal en términos individuales, pero que ha jugado gracias a Ortiz de una manera
2: espectacular. De hecho, la primera rueda, más allá de ser buena, que tuvo 3 derrotas, recordemos, 39 puntos eran algunos puntos más que otras primeras ruedas. Ahí. Pasa que la segunda rueda, como solamente tienen un empate, pareciera que está haciendo una campaña histórica. Es una campaña de campeón a esta altura, pero con una diferencia absurda, digo, en cuanto a puntos con respecto al resto. El resto ha sido muy malo y Colo-Colo ha ganado los partidos de manera, sobre todo en esta fase antes de la U y Audax, de manera contundente. Hay una diferencia entre Ortiz y Gago. Mientras Ortiz le dio tranquilidad al equipo antes de la semana del Superclásico, Gago confundió a todo. Independiente de los Asadi, y a partir de ahí, mientras uno manejó con mucha tranquilidad y sapiencia, y le dio respaldo a ciertas situaciones, Gago desgraciadamente le entró el pánico escénico, y a partir de ahí la respuesta que da Ortiz con respecto a la situación de los futbolistas en los últimos minutos, es decir, hay un convencimiento de parte del plantel a lo que quiere Ortiz, y que también le acomoda al futbolista, porque finalmente también es muy importante cómo el futbolista responde frente a las distintas exigencias y contextos que le presenta su propio entrenador, y ahí es donde quizás está el mayor mérito de Ortiz, haber convencido a sus jugadores, haber convencido a todos, no solamente a los habituales titulares, de que en la medida que la respuesta a los suplentes fuese óptima, iban a conseguir el objetivo. Y hace 2 semanas nadie hablaba de Pastrán. Cuando Colo-Colo ganaba esos partidos antes de O'Higgins, nadie decía falta Pastrán. O todos decían, cuando llegó Román, tiene que jugar Román. Y tampoco juega Román, y Ortega ha estado seguro. Y lo de Bocinha, ¿cómo lo manejó? Eso
3: es emblemático.
2: ¿Cómo lo manejó? Juega Moreira, me da lo mismo que venga Bocinha, venga Mocinha acá a tocarme la puerta del caballero. Claro, que te habla de que esa tranquilidad que transmite Ortiz se la transmite a los jugadores. Y la desesperación que quede para el resto. Ellos están puerta adentro muy, muy tranquilos.
3: Y el respaldo que tiene Ortiz es lo que está haciendo en cancha, ¿no?
2: Claro.
3: Porque esto era impensado a lo mejor en noviembre del año pasado, que tomara decisiones.
1: Esta es de moza completa, lo dijimos cuando se quedó Ortiz, porque todo el mundo y la otra parte del directorio decía, se tiene que ir, fue un fracaso, no pasó nada, bueno, va a ser el campeón. Nos vamos, que tengan un lindo lunes, y los saludo, dale.
2: No, además lo de Djokovic anoche, una palabrita.
1: Bueno, juegan los chilenos hoy día, verdad, se me había ido lo del US Open, juegan Tavilo y Barrios, a eso de las 3 de la tarde, tercer turno, van a estar jugando los chilenos, pero es verdad, Cristian, lo habíamos comentado.
2: La victoria de Nabone, sí, Mariano, sí. Nabone, 5-6 del último turno, ahí pudo haber sido la última aparición de Djokovic en el US Open, 5-6, lamentablemente creo que después de, claro,
3: más de casi, horas, ¿no?
2: casi 20 años sin perder en una primera ronda un gran slam, así que lamentablemente se queda el US Open, si una de sus figuras no está cine, recordemos, baja por eso, está Alcaraz, sí que volvió. Oye, un saludo a la selección de básquetbol que hoy día juega con República Dominicana. Oye, Emilio Chea tuvo una lesión, Pato, terrible, como la que sufriste tú. Fíjate con Marco Antonio.
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5: Es la hora 7 de la mañana, 59 minutos.

estrecho de Hormuz está siendo liberado de la garra iraní. Se ven tan desesperados los rusos porque no han logrado sus objetivos. Repentinamente, el director de la CIA viajó a Moscú. El ejército ruso utiliza armas nucleares tácticas. El Partido Nacional Libertario dice que apoyaría una reforma constitucional, pero tiene al respecto una serie de exigencias que calificó como irrenunciables. Se han aprobado 213 proyectos por un total de 40.000 millones de dólares. Hola amigos, bienvenidos a esta edición de día viernes del portal del Villegas, que voy a iniciar contándoles que algunos cambios, algunas novedades en la esfera mundial. Partamos con la relación bélica entre Estados Unidos e Irán, donde la novedad es que el estrecho de Hormuz está siendo paulatinamente liberado de la garra iraní. Ya están navegando todos los días petroleros, más o menos mueven 10 millones de toneladas de combustible por día. Los norteamericanos han desminado el estrecho, han ido acabando con los puestos militares iraníes desde los cuales se disparaban misiles o drones contra los barcos, y básicamente se está restableciendo la situación preguerra, y por lo tanto Irán está perdiendo su gran palanca estratégica de presión, que era estrangular el estrecho de Hormuz y dañar la economía mundial y por ese lado presionar a Estados Unidos. Está perdiendo esa palanca, pero no está perdiendo su obstinación en continuar el conflicto, y no solo eso, sino que, bastante delirante, aumentan las exigencias que ellos le hacen a Estados Unidos para liberar lo que ya está liberado. Literalmente, falta muy poco para terminar de eliminar completamente las capacidades iraníes para interferir de algún modo en la navegación por el estrecho de Hormuz. De manera tal que eso, sumado a la presión económica que le pusieron un nombre al norteamericano, la operación paria, o sea, convertir en un paria, en un leproso económico a Irán, cerrar todas las avenidas de comercio, de importación y exportación, incluso amenazando con castigo a aquellos países que sigan comerciando con Irán. A eso se suma que le pusieron precio a las cabezas de, creo que son 10 dirigentes de alto nivel de la Guardia Revolucionaria Islámica, que es la que parece que tiene el control de Irán. Parece, decimos, porque no es claro el grado de influencia o de capacidad de acción política que tienen los distintos grupos. Uno de ellos es la Guardia Revolucionaria Islámica. Hay también un aspecto civil, un aspecto puramente clerical. Es confuso. Pero parece ser que el predominio está en manos de los que tienen las armas, como de costumbre. En este caso es la Guardia Revolucionaria Islámica. Están siendo estrangulados. Yo quiero insistir en un punto que he hecho, en el sentido de que no es con presiones económicas que se derrota a un beligerante, sino que tiene que haber un golpe político, o sea, la destrucción completa de la élite gobernante, de la élite de los que mandan. Es por eso que se ocupa un país para desplazar definitivamente a los que estaban ocupando las instituciones públicas y dando órdenes y manejando lo que podía todavía manejarse. Pero eso Estados Unidos no lo puede hacer con sus tropas. Tal vez están pensando en usar a los kurdos, que es un grupo étnico que ha sido oprimido y masacrado en muchas oportunidades por los iraníes a lo largo de los años. Los kurdos constituyen un grupo muy, muy militante, muy inclinado a la acción bélica. Son tipos bastante decididos y complicado combatir contra ellos. Se podría estar pensando en eso, se podría estar pensando en nuevas protestas. No lo sé, no sé qué tienen en mente y qué están preparando. No me cabe duda que la CIA, así como el Mossad y otras organizaciones de inteligencia occidentales, pero principalmente Estados Unidos e Israel, están tratando de armar alguna cosa.
mientras se mantiene a Irán en una situación económica ya prácticamente intolerable. O sea, la inflación, no hay trabajo, el agua cada vez escasea más, pues tienen problemas hídricos hace mucho tiempo, ahora peor. Están jodidos por todos lados y amenazan. Pero por otro lado, hay cierto temor en las esferas de inteligencia de Occidente en el sentido de que Irán está acelerando, y ya lo han dicho, directa o indirectamente, están acelerando la construcción, la fabricación de una bomba nuclear o varias. Entonces aquí esto es una carrera contra el tiempo de ambas partes. Los iraníes pensarán, la dirigencia político-militar, que pueden desgastar a Estados Unidos, que no puede estar eternamente haciendo el gasto inmenso que significa cada día mantener los recursos militares que están en esa zona. Y Estados Unidos está pensando, Irán no puede tampoco eternamente mantenerse en esta situación económica en que están sencillamente estrangulados. Así es que la situación es todavía incierta, podríamos decir, en ese sector del mundo. Los israelitas, por su parte, pues podemos estar seguros de una cosa. Si ellos ven un indicio ya mucho más claro de que Irán tiene o está por tener una bomba nuclear, ellos van a actuar con o sin Estados Unidos. De todas maneras. Y van a ser mucho más brutales y decisivos en su acción militar de lo que fueron el año pasado. O a principios de este año. No me acuerdo cuándo fue las operaciones militares, pero hace meses atrás. Vamos a ver. Eso con respecto a Medio Oriente. Ahora con respecto a el conflicto entre Rusia y Ucrania. La novedad que ha producido una enorme cantidad de especulaciones y comentarios tratando de explicarlo es que repentinamente el director de la CIA, que se llama John Ratcliffe, viajó en un avión militar repentinamente a Moscú y se entrevistó con sus pares de la inteligencia rusa, no con Putin. La pregunta, por supuesto, y la especulación tiene que ver con el propósito de ese viaje. Yo he leído y he estado viendo en distintos canales de YouTube distintas interpretaciones. La mayor parte de ellas, y las que parecen más razonables, es que este señor Ratcliffe fue a hacer lo mismo que antes que la guerra se iniciara, antes que Putin atacara a Ucrania, llevó a cabo el director de la CIA de ese entonces, cuando gobernaba Biden. Se llamaba Burns el apellido. Fue a decirles a los rusos que no atacaran a Ucrania, sin resultados, evidentemente. ¿Qué habría ido a decir Ratcliffe a los jefes de la inteligencia rusa? No usen armas nucleares. ¿Por qué? Porque según la inteligencia norteamericana y otras agencias, las voces de los halcones dentro del Kremlin que quieren que el ejército ruso utilice armas nucleares tácticas ha ido creciendo en volumen. Es decir, se ven tan desesperados los rusos porque no han logrado sus objetivos. Por ejemplo, el objetivo de estos meses, este mes, agosto, el mes anterior y junio, julio y agosto, era que ellos iban a dar un golpe decisivo en el centro del dispositivo defensivo ucraniano, que es una línea de ciudades que están muy fortificadas, conforman una especie, llamémoslo, línea Maginot, de los franceses antes de la Segunda Guerra Mundial, que iban a romper, iban a quebrar ese dispositivo y a partir de ahí se abrían las puertas para avanzar mucho más profundamente en el territorio ucraniano. Bueno, no lo han logrado. No lo han logrado. En algunos sectores han ganado, en todos estos meses, en todo este año, desde enero hasta ahora, han ganado nada, 9 kilómetros cuadrados, 9, a un costo inmenso en material y en personal. Por su parte, los ucranianos han recuperado, estamos hablando de extensiones que van más de los 700 kilómetros cuadrados en otros sectores del frente. Ha sido un fracaso completo la ofensiva en el sector de Luhansk, específicamente,
donde están perdiendo terreno. Están dependiendo cada vez más de una propaganda que ni los propios rusos creen, consistente en que a una ciudad, o más bien dicho, los restos de una ciudad, infiltran un par de fulanos que se suben a un edificio en ruina, enarbolan una bandera, filman por 30 segundos, porque no tienen mucho más tiempo, algo, aquí estamos, controlamos esta ciudad, se le dice al público ruso que se controla esta ciudad, y el control de la ciudad consistía en dos pelagatos que enarbolaron una bandera y que salieron pitando, o que los mataron, porque a los pocos minutos llegan los drones ucranianos. No controlan en absoluto esa ciudad. Han estado empezando a vivir en un mundo de fantasía, en el Kremlin, en la publicidad rusa, en la propaganda, en los canales de televisión ruso, dando por ganados territorios que no han puesto un pie, o han puesto un pie dos hombres y han tenido que salir pitando de ahí, o los han matado. Han inventado tomas de ciudades que no existen. Están viviendo en un mundo absolutamente paralelo. Están viviendo una paranoia política gigantesca. Y entonces, en vista de esta situación, a la cual hay que sumar lo que les he contado muchas veces de la destrucción sistemática de la logística rusa y de la economía rusa, vía destrucción de las instalaciones petroleras, ya sean de extracción o de refinamiento del petróleo o de distribución del petróleo, están atacando todo eso. La destrucción ya es masiva. Si ustedes ven las estadísticas, ustedes las pueden encontrar en internet, de la producción y distribución de petróleo, la curva es así, así de inclinada. Entonces, es en vista de esa situación desesperada, de lo que ellos pensaban, una campaña que iba a durar 3 días o a lo más una semana y terminar con la victoria rusa. En vista de eso, están pensando en recurrir al último resorte que les va quedando, las armas nucleares. Armas nucleares tácticas se llaman, como ustedes habrán entendido, y es bastante obvio, son armas nucleares de una capacidad destructiva no muy grande, para usar en un campo de batalla, no para destruir una ciudad o una región completa, sino que para atacar una zona más o menos relativamente pequeña. Relativamente pequeña. Pero usar armas nucleares tácticas significaría abrir la caja de Pandora, abrir la botella donde está encerrado el genio nuclear. Entonces, a eso había ido Radcliffe, el director de la CIA, a Moscú. Hay imágenes del avión, un C-43 creo que, no me acuerdo, un avión militar norteamericano de transporte muy grande, volando por los cielos de Moscú, aterrizando en un aeropuerto a 30 kilómetros de Moscú, y Radcliffe se entrevistándose con la gente de la inteligencia, y a las pocas horas de regreso. No hubo más conferencias, ni encuentros, ni con Putin, ni con nadie más, con la gente de la FSB. Esas son las siglas de la Dirección de Inteligencia Rusa. Bueno, pero si se ha llegado a ese nivel, ustedes comprenderán que esto significa que las cosas se han agravado muchísimo. O sea, si en su desesperación los rusos deciden usar un arma nuclear, aunque sea pequeña, hablemos de una bomba de un par de 5 kilotones o algo así, menor de la de Hiroshima, que destruyó una ciudad. Bueno, eso es tremendo. La vez anterior, según lo que se sabe, cuando fue Burns, en la época de Biden, el jefe de la CIA, que fue en una o dos ocasiones a hablar con los rusos, les dijo, si ustedes usan un arma nuclear táctica, nosotros vamos a bombardear con armas convencionales, pero vamos a bombardear instalaciones rusas. Bien, según otros analistas, la probabilidad de que los rusos realmente utilicen armas nucleares es muy baja. Pero yo no confío en los análisis de los expertos que hagan predicciones a futuro, porque ese es un negocio muy malo, las predicciones a futuro de cosas puntuales. Uno puede hacer ciertas adivinanzas de procesos de gran envergadura que son ya notorios, por lo menos en sus inicios, y ahí uno puede hacer una predicción más o menos razonable. Pero de una cosa puntual, como es si se arroja o no se arroja una bomba nuclear táctica en una zona donde hay tropas ucranianas, eso ya es mucho más difícil de prever, de hacer un pronóstico, de hacer una... No, no se puede. Pero la situación
por lo menos sí podemos decir que se ha elevado en su nivel de problema, de peligro para la humanidad, porque los rusos están siendo derrotados, están sufriendo bajas y daños que jamás pensaron que iban a sufrir, que nadie pensaba que iban a sufrir. Acuérdense ustedes que cuando empezó esta cuestión y se veían en las fotos satelitales las columnas de kilómetros de longitud de material blindado ruso avanzando hacia Ucrania, todo el mundo pensó que esta cuestión se acababa a lo más en una semana. ¿Y qué pasó? Esa columna de blindados moviéndose por las carreteras se convirtió en una columna de blindados destruidos, destrozados, quemados, con sus tripulantes muertos. En eso terminó esa columna. Y luego, ya sabemos, toda la destrucción que ha sufrido las Fuerzas Armadas rusas, su parte profesional, el ejército profesional que tenía Rusia, que había estado siendo entrenado y preparado por años, la flor y nata del ejército ruso, ya no existe. Fue lo que fue destruido en los primeros años de la guerra. Ahora están usando, en su desesperación, con criptos tomados incluso en las calles, reos, mercenarios africanos, orientales, latinoamericanos, tropas norcoreanas, que definitivamente están en la guerra contra Ucrania. Tropas norcoreanas, ahora van a enviar algo, yo creo que 15 a 20 mil más. El primer envío fue de 10.000 y fueron despedazados por las fuerzas ucranianas. Hay un video que ustedes pueden ver en internet de el enano este que gobierna Corea del Norte inaugurando un monumento a los muertos coreanos en Rusia. Y el monumento era un monolito, una cosa, con miles de nombres, ahí, fila y fila y fila y columna. Bueno, la cosa está bastante peluda, estimados amigos, pero así es la cosa. Quizás volvamos sobre este punto un poco más adelante, pero antes les quiero recordar que este programa lo auspicia Ángel Hey, un corredor inmobiliario muy eficiente por todas las razones que les he dado, que ustedes ya conocen, por Remodeling, una empresa con puros profesionales en temas de pintura, arreglo, cambio de parquet, muebles de cocina, obras mayores con arquitectos. 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Bueno, tal vez volvamos a este tema que nos involucra a todos. Si hay una situación en que se usen armas nucleares, ustedes imagínense, incluso aunque no se desatara, aunque esto no escalara a una guerra mayor, a un intercambio estratégico, sería un golpe tan brutal a la situación mundial, sería tan pavoroso desde el punto de vista político, geopolítico, que ustedes pueden imaginar que lo que pueda quedar del orden mundial se derrumbaría completamente, y eso nos afectaría comercialmente y geopolíticamente, porque hay otros elementos que se están viendo en nuestro territorio, en nuestra cercanía, que tienen que ver con ambiciones territoriales de Argentina y de otros que están en este momento durmiendo, pero que pueden despertar en cualquier momento. En medio del caos general, como dicen, a río revuelto ganarse pescadores, cuando ya desaparezcan los intereses que puedan tener las grandes potencias en asuntos que involucran a países menores como nosotros, tendríamos que batirnos con nuestras propias uñas. Y eso es lo que yo veo venir, eventualmente, en un plazo, en un mediano plazo. Vamos a tener que enfrentar situaciones muy, pero muy severas. Salvo que ocurra un milagro que yo no veo por dónde podría venir. Bien, vengámonos ahora a lo local. El Partido Nacional Libertario, que es el partido, digámoslo, entre comillas, principista de la derecha, dice que apoyaría, que va a apoyar una reforma constitucional, pero tiene al respecto una serie de exigencias que calificó como irrenunciables. ¿Qué significa esto? Irrenunciables.
que no renuncia a ellas, que si no se las conceden, no está con la reforma. ¿Cuáles son estas exigencias? A. Que se determine una supremacía de la Constitución nuestra por sobre los tratados o resoluciones de tribunales extranjeros. O sea, que no ocurra que el país se amarre a un convenio, por ejemplo, con la OIT o con las Naciones Unidas o con tal o cual organismo. Es supremacía de la Constitución. B. Que el fiscal nacional y los fiscales regionales sean susceptibles de acusaciones constitucionales, de las cuales ahora están librados. El Partido Nacional Libertario entiende que los fiscales regionales y el nacional no han sido precisamente en los últimos años un gran aporte para el tema de la seguridad, y quieren que sean potencialmente susceptibles de una acusación constitucional, cosa de la cual están libres ahora. Tercero, quieren que se restablezcan los antiguos quórum para las reformas constitucionales. Cuarto, quieren elevar a rango constitucional las restricciones para los inmigrantes que estén en situación irregular. Piden además, no sé si este también forma parte del paquete irrenunciable, pero piden que se indulte a los miembros de las Fuerzas Armadas que están siendo procesados o ya fueron condenados por sus actos durante lo que lamentablemente usaron la palabrita que no debiera, el levantamiento o la explosión o lo que sea del año 19, o sea, lo que yo llamo insurrección, porque eso fue lo que fue. Que esas personas obedecieron órdenes para mantener vigente el orden social, cosa que se logró a pesar de todos los ataques contra él, y ahora resulta que están condenados o procesados. Quieren un indulto. Esa es la postura del Partido Nacional Libertario. Ahora, ¿cómo va a responder a todas estas cosas el gobierno? Yo creo que en el gobierno, partiendo por el presidente Kast, se desearía liberar a estos miembros. Pero parece que le está ocurriendo lo mismo que le pasó a Piñera. Piñera también, antes de llegar a ser presidente en la segunda vez, estaba en esa postura y después no hizo nada, porque en la práctica vio que se le iban a generar una tormenta perfecta encima de su cabeza. Y ya tiene dificultades políticas el gobierno, precisamente con el tema de la reforma constitucional, donde le han llegado críticas de todos lados, no solo de la izquierda, sino que de la derecha. Y ahora últimamente, y ya vamos a examinar ese tema, de los juristas, los constitucionalistas y todos los istas que se consideran, y son quizás realmente algunos especialistas en temas constitucionales. El tema que se está planteando en este momento a propósito del paquete de reformas que propuso el gobierno y que yo creo que ya están en el territorio de cambiar algunas cosas, de modificar, de algunas sacarlas definitivamente del paquete por las reacciones. El tema que algunos instalaron, usando una palabrita más o menos nueva, iliberal, es que esto, independientemente de que Kast no pretenda en absoluto hacerlo, sentaría las bases, esto por ejemplo de los estados de excepción de 120 días prorrogable por otros 120 días por el presidente de la República, establecería las bases para que algún futuro gobierno, alguna otra persona que estuviera en el poder, pudiera instaurar una especie de dictadura constitucional. Dicen lo siguiente: antes que se cumplan los 240 días, termina con el estado de excepción, por lo tanto no cae dentro del límite de 240 días en que simplemente se acaba de una vez por todas, y una semana antes, por ejemplo, para que no tener que pasar por el Congreso para, si quiere, otro estado de excepción, y decreta otro estado de 120 días prorrogable, y así podría estar permanentemente. Entonces hablan de una posible dictadura constitucional. Bueno, esto es un tema recontra más serio, más profundo y más amplio que esto que están planteando acá, de que podrían establecerse las bases jurídicas para una dictadura constitucional, sino de Kast, de algún otro, que algún otro incluso que podría ser de izquierda.
Recuerden ustedes que en este estado de excepción quedan suspendidas prácticamente todas las libertades, la libertad de movimiento, les pueden incautar papeles, no pueden reunirse, un montón de cosas. Sería como un estado de sitio casi. Bueno, esta cuestión se inscribe, creo yo, esta discusión acerca de la posibilidad de instaurar una dictadura constitucional, independientemente de los propósitos de Kast y de su gente, independientemente de las críticas de estos juristas, ante los cuales el gobierno ha dicho que son opiniones que no corresponden, infundadas. El tema es bastante más serio, creo yo. Lo he tocado en algunos otros programas. Tiene que ver con el hecho, estimados amigos, que dada la situación que viven todas las sociedades en este planeta, dado el crecimiento de las masas que antes constituían simplemente un material relativamente fácil o difícil, pero manejable, controlable, con los mecanismos normales del Estado, ya fueran mecanismos de fuerza o mecanismos legales o simplemente la fuerza de la opinión pública o el adoctrinamiento valórico de estas poblaciones en su infancia, en el colegio, la aceptación de las normas, de la obediencia a la ley y el respeto a las autoridades. Todas esas cosas se han ido desmoronando por el crecimiento masivo de estas masas, valga la redundancia, por su distinto carácter. Ya no son masas que solo de vez en cuando se sienten demasiado oprimidas, estallan, como las tantas revueltas que registra la historia en distintas sociedades, revueltas furibundas que causan mucho daño, pero que no cambiaban las cosas, porque no tenían agenda, porque no tenían un fundamento ideológico de ninguna clase, era simplemente una reacción ciega. Han habido, y les podría contar, de la revuelta Niké en la época del emperador Justiniano en Bizancio, o sea, estamos hablando del siglo VI después de Cristo, o las muchas revueltas que hubo del campesinado ruso durante los gobiernos de los zares, pero que tampoco producían cambio en la sociedad rusa. En fin, hay muchos ejemplos, algunos de los cuales incluso han sido tan importantes, la revuelta de Espartaco en Roma, que han llegado al cine, a los libros de historia, a las novelas. Pero esas revueltas, esas reacciones, esa rebelión de las masas, no era suficiente para cambiar, para desquiciar el sistema social. Ahora sí, todas las sociedades del mundo, cualquiera que sea el régimen que tienen, el primer problema que encaran es el control social. En algunos países, como en China, ese control se ejerce de forma bastante brutal. Las purgas, por ejemplo, por supuestamente las campañas de anticorrupción, son en el fondo purgas políticas, para llevar a cabo control más o menos dentro de la élite o en los sectores que orbitan cercanas a la élite de la sociedad china. Otro es la vigilancia permanente de la conducta de hasta el último ciudadano chino, con cámaras, entre otras cosas, instaladas en todas partes en China. En todas partes. Usted no puede mover un dedo sin que no esté siendo registrado por una cámara. Eso es un control físico directo. En los países occidentales donde no funciona esa dictadura, el control es mucho más difícil. La policía, las leyes, la justicia. Pero cada vez se están haciendo más disfuncionales. Cada vez están quedando cortas ante la presión de las masas. Entonces, a lo que yo quiero llegar, ustedes ya lo habrán imaginado, y lo he conversado en otros programas, es que los mecanismos republicanos y democráticos convencionales que todos conocemos y veneramos ya son insuficientes para el control de la cantidad enorme de situaciones de ataque contra el orden que existen. Fíjense, les voy a contar lo que está pasando ahora en Alemania, para que vean ustedes la cantidad de medios que cuentan ahora los rebeldes, ya sean individuos, grupos o masas completas, para atacar el orden social. Pero antes de eso, estimado amigo, que les cuente lo que está en este momento ocurriendo en Alemania y que está siendo investigado por todas las agencias de inteligencia del mundo occidental, de las grandes potencias. 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
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Bueno, continuando con el tema. Alemania, les contaba. Fíjense ustedes la variedad de situaciones que enfrentan ahora los estados y lo difícil que es defenderse. En Alemania, el año pasado, la economía alemana perdió 211.000 millones de euros como resultado de ataques informáticos llevados a cabo parcialmente por organizaciones probablemente chinas y rusas que están en un ataque sistemático contra Occidente. Es como que se estuviera reiniciando la eterna guerra entre Oriente y Occidente. Pero la mayoría de los ataques son de grupos o individuos nihilistas o que tienen ideas antisistémicas o por último porque están enfermos del mate. Ataques contra empresas alemanas, 211 mil millones de euros, es un poquito más de 230 mil millones de dólares. Por ahí anda la cosa. Eso es una forma de ataque contra el orden social. No solamente una manifestación callejera que termina con incendios en los supermercados, como ahí se pasó en Chile, organizado, sino que ataques informáticos, ataques a personas, indisciplina o, digamos, falta de respeto a las leyes que empieza a hacerse masiva,
Grupos que empiezan a apoderarse de barrios completos. El narcotráfico en nuestro país lo estamos viendo. En Europa, no solamente el narcotráfico u otras organizaciones criminales, sino que estos grupos de inmigrantes que empiezan a apoderarse de un barrio, y usted, por ejemplo, en París, ahora, usted entra a algunos barrios y no puede caminar por la calle porque está lleno de musulmanes haciendo sus reverencias a Alá. Y hay que tener mucho cuidado. Ojo así va a París y a otras ciudades de Europa. Entonces, lo que le está pasando a los países nórdicos con los inmigrantes. O sea, hay múltiples formas de disrupción del orden social que no existían hace 50 años, mucho menos hace 500 años, o 5.000 años, y que hacen cada vez menos eficaces los métodos normales, policiales, de justicia, de prevalencia, digamos, de los valores de normales de la sociedad. Todo eso empieza a caerse a pedazos. Y lo vemos en nuestro país, por ejemplo. No se trata solo de una organización criminal que vende droga o que lleva a cabo un asalto o un turbazo. Hablemos del ciudadano común y corriente para el cual ya no surten efecto las normas y los valores porque nunca se los adoctrinaron ni en el colegio ni en la familia y están dispuestos, ese empleado que usted ve de cuello y corbata quizá en una oficina, puede ser el mismo que está dispuesto a meter mano en un cajón si puede. Porque ya no hay ningún sistema valórico que lo detenga. Mucho menos el miedo a la policía o algún otro mecanismo de sanción. Y entonces, poco a poco, en todo el mundo, en todas las sociedades, de una manera o de otra, por esta vía o por esta otra, para enfrentar tal clase de delito o disrupción del orden social o esta otra, en todas partes estamos viendo la creación o el crecimiento de mecanismos que son ajenos o distintos a los que tradicionalmente consideramos propios de una república. Y entonces, volviendo a Chile, si ustedes examinan lo que está pretendiendo la reforma constitucional, obviamente que está pretendiendo cosas que antes eran y que para muchos hoy son inconcebibles. O sea, si ustedes las hubieran planteado, de estos puntos que pretende la reforma constitucional para los estados de excepción por seguridad pública. Si ustedes lo hubieran planteado en el Chile en que yo viví cuando tenía 10 años, o sea, el año 59, el Chile en que gobernaba Jorge Alessandri Rodríguez, o sea, nadie se habría atrevido a plantear esto. 120 días prorrogables, otros 120, etcétera, etcétera, suspensión de los derechos, de la reunión, etcétera, habría parecido, digamos, habrían llevado a la casa de Orate el que propusiera eso. Pero ahora no es así. Ahora no es una cuestión de casa de Orate. Es tal el grado de inseguridad que vive el país, es tal la penetración del crimen organizado, es tal el deterioro de los valores normales de convivencia que llevan a cualquier persona en cualquier organización pública a cometer delito o a saltarse las reglas, que empiezan a parecer viables o incluso necesarias estas medidas. 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Les voy a poner otro ejemplo. En este momento, la Corte Suprema está revisando, lo tengo anotado por aquí, 58 cuadernos de remoción de otros tantos jueces que con licencias médicas truchas salieron de viaje al exterior. ¿Se acuerdan de ese caso? De las miles de personas que estaban en eso. Miles de personas. Funcionarios públicos. Ni siquiera sabemos cuántos miles en el sector privado.

al Tribunal Constitucional, que parece que se está constituyendo en un instrumento para anular las acciones del gobierno, un instrumento a disposición de la izquierda, un instrumento a disposición de los jueces que dicen que esto no corresponde, que lo remuevan por tal, de tal o cual manera. Estamos hablando de jueces, o sea, los protectores, los agentes de la ley en un país que cayeron en la práctica de viajar al extranjero con licencia falsa y que ahora no aceptan tampoco la remoción, sino que van a recurrir a este organismo que parece que se está prestando a este tipo de situaciones. Parece. Entonces, ante estas situaciones, ante barrios completos en manos del narcotráfico, ante zonas del país completas en manos de grupos que supuestamente promueven la causa de los llamados pueblos originarios, que es una invención absolutamente surrealista. No hay pueblos más originarios que otros. Esas cosas no se determinan por calendario. Es absurdo. Pero en fin, ante esas situaciones masivas, que el Chile que yo conocí a los 10 años no existían, que en otros países tampoco existían las situaciones que ellos viven por su cuenta. Los métodos normales ya no sirven. Vean ustedes lo que está pasando en Estados Unidos con los inmigrantes. Siempre hubo gente que trataba de meterse a Estados Unidos de forma ilegal. Cuando eran mexicanos los llamaban espaldas mojadas porque cruzaban el río Claro, que está en la frontera, y llegaban a Estados Unidos, algunos llegaban. No había ningún control especial en la frontera de Estados Unidos porque no era tan masivo. No llegaban cientos de miles como comenzó a pasar a partir de unos 10 años atrás, me imagino, más o menos. Acuérdense, en el periodo del gobierno de Biden eran multitudes inmensas tratando de entrar. Bueno, ya no servían los métodos habituales con que se usaban cuando eran unos cuantas espaldas mojadas. Y tuvieron que crear estos mecanismos especiales, Trump, que han sido tan criticados en la sociedad norteamericana, para controlar, para expulsar, porque ya no servían los mecanismos normales. Y se tuvo que crear un sistema bastante más brutal. En otras palabras, cuando del dolor de cabeza usted pasa un tumor cerebral, ya no basta la aspirina, hay que operar, ¿no es cierto? Cuando en una sociedad ya no están entrando 1.000 o 2.000 inmigrantes al año, sino que estamos hablando de millones, ya no bastan los controles policiales normales. Cuando en un país zonas completas están siendo, o sea, apoderadas por el narcotráfico, por el delito, por los sicarios, por el crimen, ya no basta el carabinero en la esquina. Cuando en un colegio, o en varios colegios, en muchos, aparecen grupetes dedicados a fabricar bombas molotov, ya no basta, digamos, el inspector de que yo conocí en la época mía en que agarraba de la oreja al cabro y lo llevaba a la inspectoría. Ya no bastan. Estamos ante una especie, llamémoslo así, un ataque masivo de muchas multidireccional contra el orden social. Y eso es lo que está en el trasfondo de estas propuestas constitucionales, de esta reforma constitucional que pretende el gobierno de Kast. Y los que están contra ello, aduciendo que esto podría llevar a una dictadura constitucional, son anacrónicos. Son personas que están defendiendo situaciones que habría sido lícito defenderlas hace 40 años atrás. Estamos entrando en otro mundo, estimados amigos, en cuanto a las maneras de llevar a cabo el control social, sin el cual la sociedad se desploma en la guerra de todos contra todos y simplemente es una salvajada indescriptible. Eso es el trasfondo de esto. 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

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Bien, vamos a las buenas noticias ahora. La Comisión de Evaluación Ambiental aprobó, este es un paso importante que aún un paso más, pero ya es mucho más viable, aprobó un proyecto para la producción y exportación de hidrógeno verde por un monto de 11 mil millones de dólares. Y antes de dar más detalles económicos, una pequeña explicación, porque sé que hay personas que no saben a qué es esto del hidrógeno verde. Bueno, el hidrógeno verde no es hidrógeno, simplemente. Se le pone hidrógeno verde no porque tenga color verde, no tiene ningún color el hidrógeno, un gas, sino porque se produce de manera, como lo dicen, amable con el medio ambiente. La producción es simplemente el electrólisis. Al agua se le aplica, voy a simplificar muchísimo, corriente eléctrica y la molécula de agua, que como ustedes saben es H2O, se quebra, se rompe, entonces por un lado queda el H2, el hidrógeno, y por otro lado queda el oxígeno separado. El hidrógeno es un combustible mucho más respetuoso al medio ambiente que cualquier otro. Entonces, fuera de eso, con este hidrógeno después se puede producir amoníaco, también llamado verde, por la misma razón, porque la producción no es dañina, no es enemiga del medio ambiente. Bueno, eso es hidrógeno, que en muchas instancias es un combustible mucho más eficiente desde el punto de vista ambiental y calórico, en cuanto a la energía que entrega por volumen, que otros, en ciertas circunstancias, en otras no. El hecho es que tenemos entonces una inversión de 11 mil millones de dólares que se va a llevar a cabo físicamente. Las plantas se va a instalar en la comuna de San Gregorio. En su momento, mientras se construya la instalación, se va a emplear a 2.446 personas y cuando ya esté funcionando, para estar permanentemente ahí trabajando en ella, 1.472 personas. Es una excelente noticia, pero quiero decir que no es la única buena noticia. Desde enero hasta esta fecha se han aprobado 213 proyectos por un total de 40 mil millones de dólares. Es por estas inversiones, sin considerar las que puedan hacer los empresarios chilenos, que son bastante más timoratos, más cautelosos, más cobardones, más preocupados, que todavía no, que todavía sí, que todavía no estoy seguro. Pero ya con estas puras inversiones extranjeras, es la razón por la cual yo sigo manteniendo mi predicción que vamos a ver una sustantiva, clara mejoría de la economía chilena ya a mitad del próximo año, o sea, en un año más. ¿Qué es lo que se va a demorar esto en empezar a verse, a funcionar? Cuando empiecen los contratos. Cada persona contratada para una nueva actividad es una persona que tiene un ingreso. Esa persona con un ingreso empieza a hacer gastos que antes no estaba haciendo. Se empieza a dinamizar todo. No digo yo que vamos a empezar a crecer al 8% el próximo año, pero vamos a salir del hoyo, vamos a empezar a salir del agujero en que nos ha dejado la situación internacional y en que nos ha dejado otras situaciones que no voy a volver a repetir que ustedes conocen.
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Estimados amigos, termino el programa diciéndoles que todavía no he pensado qué les voy a ofrecer mañana. Mañana sábado y pasado mañana domingo, pero como de costumbre buscaré algo que sea primero entretenido, luego ojalá informativo también, y quizás también inspirador, pues si el tema les recuerda algo que a usted les interesó y después se le olvidó y decide meterse de nuevo en eso, ojalá. Eso sería todo, estimados amigos, muchas gracias por su atención, espero que nos veamos mañana y el domingo.

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6: Muy buenos días. Otra semana más donde, ¿cómo no decirlo, no? La marraqueta es más crujiente y el té más dulce. Sigue en racha, ¿no? No estamos abusando de nuestro amigo Cristóbal, que está conectado desde, está disfrutando otro clima, ¿no? Está disfrutando a la distancia, pero no sé si tan sonriente, pero bueno. Lunes de economistas, ¿no? Cristóbal Cubic, bienvenido desde la Universidad Adolfo Ibáñez, bienvenido aquí a Directo al Grano. José Luis Jara, también de Activa Pyme. Jorge Germán, que debuta aquí en Directo al Grano, también académico de la Facultad de Economía y Negocios de la Universidad de Chile, director de Germán Consultores. Vamos a entrar al hueso de un tema que hemos venido tratando hace mucho rato con cierta preocupación, pero que cuyos números más recientes, ¿no? Esto salió recién la semana pasada, el viernes, si no me equivoco, la semana pasada, la tasa de desocupación llegó al 9,5% durante el trimestre móvil mayo-julio del 2026 y generando esta preocupación, ¿no? Nivel más alto desde julio del 21. Si uno va a julio del 21... estábamos con los efectos de la pandemia arriba todavía, ¿no? Estábamos todavía empezando una recuperación, pero estábamos en medio de ese gran crisis, ¿no? Que generó sobre todo en el mundo del trabajo. ¿Qué pasa hoy día, no? ¿Cuáles son los factores que nos tienen en una situación tan negativa como la que vivimos durante la pandemia? José Luis Jara.
3: Bueno, primero que nada, buenos días. Efectivamente, hemos venido conversando largamente este problema que, más allá de la cifra puntual, que el 9,5 es una cifra muy mala, tenemos que analizar esto como un problema estructural. Lo hemos conversado que ya llevamos 40 y algo meses, ¿no es cierto?, con cifras del sobre el 8%, en una economía que, con bajo crecimiento, que es un problema principal a la hora de generar empleo, tiene un componente adicional. Además de crecer poco, la economía, creciendo poco, está generando menos empleos o está teniendo capacidad de generar menos empleos de lo que teníamos antes. Y eso, por consiguiente, es un problema adicional que no teníamos antiguamente. Y la tercera razón que es importante tener en consideración es que estamos también con una situación de desempleo que el promedio, como todo promedio, a ratos es medio mentirosón. Tenemos una gran cantidad de regiones con desempleo sobre 10%. Y regiones importantes, como regiones de Valparaíso, región del Biobío, que de alguna manera entonces...
6: O sea, la cifra es correcta, lo que pasa es que se distribuye distinta, pues, golpea de distinta intensidad, ¿no?
3: A eso me refiero que los promedios siempre tienden tú sabes que...
6: Disfrazan la realidad,
3: exactamente. Y bajo ese esquema, donde tanto la situación regional, la situación del empleo femenino, que ya perdí la cuenta de cuántos meses está por sobre, ¿no es cierto?, el 10%. La informalidad, todos esos elementos, ¿no es cierto?, dan cuenta que tenemos un problema súper estructural y que de alguna manera en el corto plazo es una dificultad mayúscula, porque de alguna manera esto está afectando, ¿no es cierto?, el potencial de crecimiento, y por una razón muy simple: bajo nivel de empleo implica menor consumo de la familia implica menor demanda para las empresas, menor demanda para las empresas implica que contratan menos gente, invierten menos. Entonces entramos en un loop que de alguna manera hace que esta situación requiera de abordarse hoy día como el principal problema económico que estamos viviendo.
6: ¿Cómo se rompe ese círculo vicioso que mencionaba, ¿no?, José Luis, recién? Porque, claro, es verdad, si al final menos consumo, que es lo razonable, son todas acciones de sentido común, ¿no? Decirle, bueno, si hay riesgo de perder el trabajo o perdí mi trabajo, obviamente que se restringe el consumo, y eso tiene un efecto directo, ¿no? Casi como una profecía autocumplida, esto de que en el fondo restringe el consumo, las empresas sufren eso y finalmente menor empleo, y tenemos una economía que no es capaz de absorber la cantidad de personas que están buscando trabajo. Jorge Germán, ¿cómo analizando? Hay factores que tienen que ver con nuestra realidad, con cosas que se han hecho mal aquí o que estamos sufriendo las consecuencias, y otras que vienen, tendencias que son a nivel global, ¿no? ¿Cómo entendemos este fenómeno que está de alguna manera generando esta presión sobre el mundo del trabajo en Chile?
7: Muy buenos días, Gonzalo, muchas gracias por la invitación. Bueno, primero que nada, comentar un poco que la actividad económica, el PIB, ha estado estancado el primer semestre en nuestro país. El primer trimestre cayó un menos 0,5% con respecto al año pasado. El segundo trimestre subió 0,1%, ya, o sea, básicamente la actividad económica está estancada. Para el tercer trimestre se prevé un crecimiento del 1,5%. Y recién en el cuarto trimestre un crecimiento en torno al 2,5%, y eso debería llevar que en el promedio este año crezcamos con suerte el 1%, ¿ya? Y eso se está reflejando en las cifras de creación de empleo, en que por primera vez en la historia, excluida la pandemia, el empleo cayó un 0,2%, es decir, se destruyeron 16.200 puestos de trabajo. Y explicado principalmente por la caída del empleo formal, que eso es preocupante, en un 0,8% por quinto trimestre consecutivo, mientras que el empleo informal crece 1,6% por novena vez seguida, ¿ya? Entonces, en ese sentido, lo que se está observando es que este estancamiento de la economía se está reflejando en esta caída del empleo por primera vez excluida la pandemia, ya desde el 2010. Y también se observa de que la duración promedio de búsqueda de trabajo llegó a 8,1 meses. En promedio, los desempleados se demoran 8 meses en encontrar trabajo.
6: Un periodo muy largo, ¿no? O sea, muy duro también, porque son 8 meses sin remuneración, 8 meses de búsqueda. El seguro de desempleo tiene una cobertura, pero no alcanza ya
7: no llega
6: a hacer esas transiciones.
7: Efectivamente, y después también cerca del 18% de los desempleados se demoran más de un año en encontrar trabajo, y eso obviamente desalienta a las personas y puede llevarlo a incluso a salir de la fuerza de trabajo. Entonces, hay un componente interno. También está el componente externo, que tenemos esta guerra en Medio Oriente, que elevó el precio del petróleo a los $90 el barril. Hoy día nuestro tipo de cambio está rondando los 930 pesos, ¿cierto? Y eso obviamente también repercute internamente. Entonces tenemos factores internos, factores externos, que han llevado a la situación que estamos hoy día, que es realmente preocupante. Y yo creo que ahí, a propósito que tú mencionas el seguro de cesantía, yo creo que hay que revisar el seguro de cesantía, y dada la situación compleja desde el punto de vista estructural, que tenemos una tasa de desempleo estructural en torno al 8.5 de largo plazo, yo creo que hay que aumentar la posibilidad de que el seguro de cesantía dé más meses de prestaciones en la situación actual.
6: ¿Y si yo haría una mayor cotización?
7: No mayor cotización, sino que se expanda por mayores meses, una mayor cantidad de meses de prestación.
6: Que se haga cargo de esta nueva realidad, ¿no?
7: Claro, que se haga cargo de esta nueva realidad.
6: De que está costando más encontrar trabajo. Cuando hablamos de 8 meses de promedio, de nuevo, como decía José Luis, los promedios esconden en realidad, ¿no? Hay mucha gente, el grupo que más crece, creo yo que es muy sintomático, es el grupo que está hace más de un año buscando trabajo, ¿no? Y que con lo que eso significa. Y otra sensibilidad, que la conversábamos antes de entrar al programa, son aquellos que están buscando su primer trabajo, ¿no? Son como las dos puntas, ¿no? De este problema que generan una presión mayor, ¿no? Por la frustración que va acompañando eso, ¿no? Un joven que no logra encontrar su primer trabajo, ¿no? Y pasan 6-8 meses, ¿no? Sin poder lograrlo. Es un periodo muy largo y genera desaliento y frustración. Lo mismo aquellas personas que de repente están más de un año tratando de encontrar trabajo, bajo el riesgo de lo que comentaba recién Jorge, ¿no? Que terminen también desalentados y dejen y salgan de la fuerza laboral. Cristóbal Kubik.
8: Bueno, buenos días, Gonzalo, José Luis y Jorge. Sí, efectivamente, yo comparto las cosas que se han dicho acá. Nosotros tenemos un problema estructural con el tema del empleo que venimos arrastrando hace mucho tiempo y que tiene componentes tanto externos como internos. Pero si uno compara en el fondo la trayectoria de la tasa de desempleo de Chile con el resto de los países de la región o con el resto de los países de la OCDE, vemos que Chile está por debajo del promedio en su capacidad de recuperar su situación pre-pandemia. Entonces eso algo te dice de que en el fondo no solamente son situaciones y responde a un escenario externo, sino que también algo estamos haciendo acá adentro que no estamos facilitando la generación de empleo. Y esto lo hemos hablado largamente en otros programas, de cómo en el fondo las políticas públicas que se han implementado, o algunas políticas públicas que se han implementado en los últimos años, han encarecido y han hecho en el fondo más difícil al mundo privado la generación de empleo. Hemos hablado del alza al salario mínimo, la reducción de la jornada de la jornada laboral, el aumento de las cotizaciones, se me ocurre también la ley de protección de datos, que eso también va a significar un costo para las empresas, que entiendo se debiese estar aplicando a fin de año. Entonces hay una seguidilla de proyectos e iniciativas que finalmente de poco a poco van encareciendo el costo de la contratación y hacen más difícil enfrentar esta realidad externa, que también es difícil. En el fondo hay como bien comentaba Jorge, estamos viendo en Medio Oriente cómo se están reactivando la técnica y que tiene un impacto directo en el precio del petróleo y que para nosotros como una economía pequeña y abierta tiene un impacto muy muy fuerte. Pero nosotros adentro tampoco estamos haciendo las cosas que se necesitan para hacer frente a esta situación externa. Entonces, yo creo que al menos existe hay una constatación de este problema. Yo creo que el gobierno se está haciendo cargo de esto, primero con la ley de reconstrucción, pero segundo también viendo las declaraciones del ministro en la prensa el fin de semana, donde él reconoce que esto no es suficiente y que todavía hay mucho por hacer. Y en el fondo, como esto es un problema estructural que se arrastra desde largo plazo, también las soluciones no son simples y no son complejas, son complejas y nos va a tomar tiempo en el fondo poder recuperarnos, pero al menos yo creo que existe cierta preocupación y cierto consenso en el mundo político sobre la dirección que debiesen tomar las políticas públicas para hacer frente a este problema.
6: Y en eso, José Luis, ese consenso que menciona Cristóbal, ¿no? Del mundo político, yo recuerdo cuando recién se empezó a conversar sobre la ley de reconstrucción, ¿no? La mega reforma, uno de los temas que puso el ministro Quiroga arriba de la mesa era este crédito tributario al empleo, ¿no? Y decía, para proteger empleo, que muchos en ese minuto lo miramos y dijimos, oiga, pero ¿para qué tanto? Que es muy caro. Y resulta que hoy día estamos enfrentando una crisis donde se están perdiendo empleo, ¿no? Y donde las empresas están teniendo que tomar decisiones difíciles. ¿Te hace más sentido ese instrumento hoy día de lo que hacía sentido en marzo?
3: No, la verdad a mí no me sigue haciendo sentido. Yo creo que efectivamente si uno como política pública va a intentar buscar mecanismos de incentivar al mercado del trabajo, yo creo que hoy día lo importante es generar incentivos a la contratación, porque precisamente, por dos razones, mira, una cosa, un sentido bien práctico. Eventualmente la destrucción de empleo siempre es malo, pero ese empleo de alguna manera tiene, gracias al seguro de cesantía, una suerte cobertura al momento de producirse la situación de desempleo. En cambio, la situación del desempleado que tiene largos periodos de desempleo, como lo ha comentado Jorge, de alguna manera está en una situación de precariedad y de alguna manera la asistencia, ¿no es cierto?, tiene que ir focalizada en aquellos que están en una mayor situación de desprotección. Y desde ese punto de vista hoy día la preocupación es cómo de alguna manera en el corto plazo damos un impacto positivo para que revirtamos la situación. Y aquí el problema es el siguiente: no bastan los subsidios, Gonzalo. ¿Por qué? Porque los subsidios vienen a solucionar un problema transitorio. Nosotros necesitamos, ¿no es cierto?, que el empleo se recupere y se recupere de forma permanente. Y lo segundo, los subsidios tienen la transitoriedad que de alguna manera vienen a compensar una situación de costos que eventualmente una empresa pudiese querer tomar la decisión de contratar a alguien porque le aliviara un poco esa contratación. Pero el problema más de fondo es qué decisiones toma el gobierno desde el punto de vista de la política pública para que tengamos una mayor demanda de mano de obra. Y ahí nuevamente, también lo planteaba Jorge, tenemos de alguna manera que ver qué hacemos con la inversión pública, que en el pasado había estado muy rezagada, ¿no es cierto?, y que de alguna manera hoy día necesitamos que esa inversión pública, ¿no es cierto?, tanto en obras públicas como en vivienda, pueda movilizar la contratación de mano de obra. Y un elemento adicional, que lo leí en alguna de las minutas, creo que fue del puente. Por ejemplo, hoy día si nosotros iniciáramos la ejecución de una obra pública, a lo mejor lo que tenemos que hacer es, en vez de contratar dos turnos, un turno diurno y un turno nocturno, fue tal de que esa misma obra se ejecute en un plazo menor, pero contratas una mayor cantidad de gente. Probablemente puede tener un costo adicional, pero de alguna manera tiene un impacto directo en la contratación de mano de obra, que esa es la problemática que hoy día tenemos que enfrentar en el cortísimo plazo.
6: Eso, el impacto en el corto plazo es una de las preocupaciones que debiera tener el gobierno, que deben tener todos, ¿no? Las personas que están mirando este problema en el mercado, el trabajo, las oportunidades, ¿no?, de empleo. Vamos a una pausa y volvemos con otro equipo economista aquí en Directo al Grano.
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23: 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El acuerdo beneficiará a los exportadores chilenos durante esta temporada y permitirá fortalecer la presencia de las cerezas en Vietnam. 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
6: Estamos de vuelta en directo al grano en Radio Agricultura junto a nuestro equipo economista haciendo un escrutinio en el mundo del trabajo, ¿no? El problema del desempleo a propósito de las cifras que han golpeado, ¿no? 43 meses consecutivos por sobre el 8%, 4 meses por encima del 9%, con una fuerza de trabajo que tiene dificultades para crecer todavía y que un sector de desempleados cada vez con periodos más largos, decíamos, de espera, 8 meses promedio, nos decía Jorge Germán. Mencionaste el seguro de desempleo, Jorge, como una herramienta que, debido a esta nueva realidad, había que mirar, ¿no? Y yo creo que hay buenas razones para hacerlo, sobre todo porque esta nueva realidad parece que es de larga data, o sea, no va a ser algo que cambie muy rápido, y por lo tanto la política pública destinada a la protección de aquellos que han perdido su trabajo también debiera reaccionar, ¿no?
7: Sí, mira, como te mencioné, la última cifra de la encuesta del INE muestra de que la duración promedio del desempleo es de 8 meses y es la cifra más alta para el trimestre último. Y en ese sentido yo creo que hay que revisar el subsidio al desempleo, ¿cierto? El seguro de desempleo. Básicamente hoy día el primer mes te da un 70% de seguro, ya, del promedio de tu remuneración, y va bajando al segundo mes a 60, al tercer mes 45 y converge al sexto mes en 30% de tu remuneración. y yo creo que dada la coyuntura que estamos viendo hoy día, debería aumentarse esos porcentajes, es decir, que la prestación del seguro de cesantía sea mayor, que parta, por ejemplo, el primer mes no en 70, en 85 y vaya convergiendo, no que termine en 30, sino que tal vez 45 por ciento del salario, ya, porque hoy día estamos en el pic de el promedio de ocho meses para encontrar trabajo. Y por otro lado, también no hay que solamente preocuparse, cierto, del seguro de cesantía, sino que también hay que de alguna manera fomentar que la gente encuentre empleo, y yo creo que ahí hay que fortalecer la OMIL, que son las oficinas municipales de intermediación laboral, ya, a través de una asistencia administrativa local a un sistema nacional. O sea, hoy día la OMIL están ubicadas en cada una de las municipalidades, y yo creo que de alguna manera hay que integrarla en un sistema nacional de información más moderno de intermediación laboral, incluir el tema del uso de la inteligencia artificial para que se facilite esta interconexión entre las personas que están buscando trabajo, las empresas locales que también están buscando trabajadores. La OMIL son oficinas que están a lo largo de todas las municipalidades de nuestro país, pero muchas veces cuesta esa interconexión entre el trabajador y la empresa, y aquí hay que hacer un sistema nacional y moderno de intermediación, juntarlo también con la Bolsa Nacional del Empleo, con el Seguro Cesantía, ¿cierto? Hay que armar una gran base de datos para, de alguna manera, impulsar la creación de empleo por ese lado, creo yo.
6: Son varias las medidas, ¿no?, que menciona Jorge y Cristóbal, que buscan, ¿no?, de alguna manera reaccionar, una reacción rápida, oportuna también respecto a la autoridad. Lo hemos mencionado, se está transformando en un problema de prioridad, ¿no?, del país, el tema del desempleo, la falta de generación de empleo, la falta de crecimiento, que es el origen, ¿no? O sea, al final del día, todas estas medidas tienen sentido en la medida que el país vuelva a crecer. Cristóbal Cubillo.
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5: No, como comentaba, es tan grande el problema que se tiene que abordar desde muchos frentes, desde lo inmediato, desde lo estructural, que es vincularlo con el sistema educacional, y también con las medidas de largo plazo, de cómo hacemos que el país sea atractivo para invertir, cómo logramos en el fondo retener inversión extranjera directa, que finalmente pueda generar empleo, generar fuentes de trabajo, y finalmente qué es lo que buscan estas políticas, que es generar bienestar en las familias del país.
6: Así es, ¿no? Y lo mencionaba Cristóbal, esto es verdad, se fue acumulando un costo, así como casi pagamoya, ¿no? Es decir, oiga, esto costó al empleador, así que usted no se preocupe, no lo va a pagar. Y claro, tanto fuimos al costo del empleador para lo previsional, para las 40 horas, para el salario mínimo, ¿no? Que finalmente se produjo el efecto golpeando, ¿no? El desempleo golpeándonos, también reduciendo la capacidad, el costo laboral, reduciendo la capacidad de generación de nuevo empleo. ¿De qué manera, juntándolo con lo que mencionaba Jorge, ¿no? La UMIL, que uno dice, bueno, son como islas, ¿no? Son 345 oficinas, cada una isla, busca de alguna manera reaccionar como bolsas de trabajo, mejorar esta intermediación como una manera también de alivianar la carga tanto de la persona que busca trabajo como también de las empresas que necesitan, ¿no? Conectar con mano de obra, con trabajadores que estén buscando esos trabajos que ellos ofrecen.
8: Bueno, mira, esto es recontra importante porque en definitiva, tal como lo decíamos en la parte primaria del programa, hoy día tenemos 8 de 16 regiones con tasas sobre el 10% de desempleo. Entendiendo además que cada región tiene una particularidad económica regional. La situación del norte con el sur, con el centro, tienen particularidades, ¿no es cierto? Algunas son intensivas en algún tipo
6: de... Si uno hace ese análisis, ¿eh? Y mira dónde se ha producido un mayor desempleo, son regiones que no están vinculadas a sectores más pujantes, ¿no? La minería en el norte o la salmonicultura en el sur. En el mundo de la agricultura y en el mundo de la zona central, ¿no? La octava región, la región de Valparaíso, la región
8: del Maule,
6: el Bío,
8: del
6: Maule, Ñuble,
8: claro.
6: Ese es el mundo que ha quedado como más golpeado, ¿no? Respecto de esta...
8: En donde se mezclan actividades de servicio, ¿no es cierto? Con algunas actividades productivas como la agroindustria, la actividad agrícola. Ahora, ¿por qué es importante que de alguna manera refocalicemos en la importancia de la OMIL como un vehículo para solucionar, ¿no es cierto? Y abordar el tema de desempleo? Porque de alguna manera, como lo hemos comentado, tiene la particularidad de que las municipalidades tienen el catastro de sus empresas, esas que pagan sus patentes municipales en la propia municipalidad. Y por otro lado, ¿no es cierto?, son capaces de catastrar, ¿no es cierto?, las familias más vulnerables, las personas que están en situación de desempleo. Por tanto, desde ese punto de vista, si esas oficinas municipales de intermediación laboral tuviesen una estructura de sistemas, como se ha planteado, si tuvieran una estructura de dotación, para que ustedes tengan una idea, los auditores, es gente que está en la municipalidad, que va a una empresa y le dice, mire, yo soy de la UMIL, de la municipalidad de XX, vengo a plantearle porque nosotros queremos ver si usted tiene la posibilidad de ofrecer puestos de trabajo. Mira cómo funciona. Ahora, si eso, en vez de hacerlo uno a uno, tuvieras un sistema integrado donde las empresas pudieran rápidamente plantear sus necesidades,
6: hacer de demanda, el match entre hacer la necesidad
8: podríamos darle
6: y
8: una
6: la oportunidad,
8: podríamos darle una dinámica, ¿no es cierto? Y eso lo vinculamos, como se decía, con la Oficina Nacional de Empleo, lo vinculamos con los subsidios, porque efectivamente, ¿no es cierto?, si yo tengo...
6: Se gatillan inmediatamente.
8: En ese sentido, generar un ecosistema que en el corto plazo pueda abordar, ¿no es cierto?, esta problemática de desempleo. Yo creo que ahí hay un tema de falta de gestión en coordinación desde el gobierno central con los gobiernos municipales, que pudiese tener un resultado bien concreto en términos de enfrentar esta problemática del desempleo.
6: Estaba lento el Ministerio del Trabajo, ¿no? El ministro en asumir, como más allá de las crisis, más allá de las cifras, ¿no? En esta gestión, ¿no? Como lo mencionaba recién José Luis, hay gestión por hacer, a veces uno dice microgestión, llegar al detalle, ¿no? A la oportunidad, a lo pequeño, pero que genera impacto, ¿no? O que da la sensación, al menos la percepción para la ciudadanía, de una preocupación mayor. Jorge Germán.
9: Sí, en la agenda no ha estado el tema del seguro de cesantía, de fortalecerlo, dada la coyuntura actual, no está dentro de la agenda, tampoco está dentro de la agenda el tema de la OMIL,
7: que también hay que modernizarla. No hay que olvidar de que las encuestas, cuando le preguntan a las personas con quién se siente usted más cercano de los políticos en general, y dicen con el alcalde.
6: Son los alcaldes los que lideran eso siempre.
7: Claro, cuando las personas tienen problemas, ¿dónde se acercan? En la municipalidad. No se acercan al ministerio o a la subsecretaría, ¿ya? De un ministerio en particular. Entonces, por eso es que la OMIL son súper relevantes en la coyuntura actual como una fuente para que las personas encuentren empleo, un lugar donde puedan buscar empleo, también armar su currículum, prepararlos también para que puedan enfrentar una entrevista laboral.
6: ¿Crees tú que el ministro Thomas Rau no ha privilegiado un camino como ese, ¿no? Que parece que ser bastante certero, digamos, o sea, ir directamente a la interconexión o la intermediación entre aquellos que van a buscar ayuda a los municipios, sobre todo los sectores más vulnerables, y las empresas, ¿no?
7: Mira, lo desconozco, pero bueno, yo creo que por la experiencia que he tenido yo fui jefe de estudio del Ministerio del Trabajo en parte del gobierno de Piñera II. El tema de la OMIL es relevante, lo conocí in situ, trabajando con el CENSE, haciendo cosas con el CENSE. El CENSE es el organismo que está ligado, ¿cierto?, a la OMIL. Y siempre fue un tema de que esta había que potenciarla, yo creo que ya es el momento de hacerlo, y crear algún programa, algo en particular que haga que mejore el sistema, ya que esté comunicado toda la OMIL, que también se le aplique inteligencia artificial, hoy día que ya está disponible a este tema, porque

0: fiscales, ¿no? Esos recortes fiscales, ese menor gasto fiscal, obviamente que tiene un correlato en un menor consumo. En distintas dimensiones, y por otro lado, la contratación pública, que fue objeto de grandes cuestionamientos durante el gobierno anterior, poniéndolo en simple, ¿no? Venimos saliendo un gobierno de izquierda que usó la inversión pública para sostener el consumo y que también usó los recursos públicos para sostener el empleo, ¿no? Siendo un gran contratador. ¿Esos dos efectos han retrocedido o han cesado? ¿Se están asumiendo los costos de eso en el corto plazo? Cristóbal Cubic.
1: Sí, yo creo que algo de eso hay, en el fondo, de sincerar un poco los números. De lo que estamos viendo ahora no es en el fondo fruto de lo que ha ocurrido en los últimos meses, sino que es la consecuencia de muchos años de decisiones y de encarecimiento también de los costos de contratación. Y lo que te dices es muy importante, porque finalmente los que generan los que producen en el fondo y los que agregan valor en la economía chilena generalmente es el sector privado más que el sector público. Y con esto en el fondo no quiero decir que no se requiera la función pública, pero sí en el fondo que el desempleo en el fondo se mantenga con cifras más estables en base a el empleo público, te indica también de que hay un problema en la parte productiva, de que la parte productiva del país no está siendo capaz de generar puestos de empleo y no está siendo capaz de generar trabajo, y es para mí el punto más relevante de estas cifras. Como bien decía José Luis, generar las cifras y los promedios esconden cosas, tanto a nivel local, regional, pero también desde dónde viene en el fondo el problema del desempleo. Cuando vemos, por ejemplo, que la tasa de desempleo se podría más o menos mantener estable, pero en contraparte aumenta mucho, por ejemplo, el empleo informal, también es una mala noticia. O si es que el desempleo se mantiene estable, pero sube la contratación pública versus el privado, también es una mala noticia, por más de que el promedio en el fondo pueda ser estable. Entonces, yo creo que por ese lado es una buena noticia de que se estén sincerando el problema de la contratación en el mundo privado, en el mundo productivo, digamos, porque le permite en el fondo también a la clase política hacerse cargo y el fondo mirar más claramente el problema que si bien lo venimos arrastrando hace muchos años, ahora pareciera ser que como que el 10% que nos estamos acercando cada trimestre es como una cifra psicológica que moviliza de alguna manera a la clase política para que estos temas sean relevantes en la agenda. Entonces yo espero que este boom en el fondo mediático pueda ser canalizado de buena forma y que se pueda traducir en proyectos de ley y en no solamente en proyectos de ley, sino que también en gestión de corto, mediano y largo plazo, que de verdad hagan frente al problema de la creación del empleo en el mundo privado.
0: Bueno, de esos efectos, ¿no? De los efectos de haber tenido un cambio en la reacción del gobierno frente a un déficit, ¿no? Público creciente, que ha sido insostenible, la absorción de nuevo de desempleo a través de la contratación pública o del gasto público, y cuánto está golpeando eso, ¿no? Ya a 6 meses, vamos para el 7º mes de gobierno del presidente José Antonio Kast. Vamos a la pausa y volvemos en directo al grano.
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8: Bueno, hoy día es lunes, lunes de economistas, también lunes de directo al empleo, ¿no? 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Y justamente aquí estamos ya en de vuelta en directo al grano, hace un cambio en nuestro elenco, despedimos a nuestros panelistas anteriores, ¿no? A José Luis, a Cristóbal, a Jorge, y le damos la bienvenida a Juan, que nuevamente está con nosotros acá, Juan Bravo, experto en temas de empleo, a Gonzalo de Teamworks, ¿no es cierto? Y que también, Gonzalo Rivera, tengo mucho que contarnos porque han pasado cosas en esto de desempleo. Entre un director al empleo y el otro han pasado cosas, así que vamos a partir con Juan. ¿Por qué? Porque recién el viernes tuvimos la cifra de desempleo 9,5, una cifra que claro, genera preocupación, genera mucho sentimiento, ¿no? Frustración también en quienes lo están buscando. Se consolida un promedio de más de 8 meses de búsqueda. Ah, lo que como todo promedio esconde realidad, porque que el grupo que más crece me parece que lleva más de un año sin encontrar trabajo. Bienvenido, Juan Bravo.
9: Muchas gracias por la invitación. Sí, efectivamente, las últimas cifras muestran una profundización del deterioro que ya veníamos viendo, ¿cierto? Más allá de la tasa de desempleo, que por supuesto es muy alta, ¿cierto? 9,5% es muy alta en términos históricos. La década pasada la tasa de desempleo en Chile promedió 6,9%, ¿cierto? Pero yo te diría que se suman otros factores que muestran cómo se agrava la situación. Lo primero es que tuvimos una destrucción neta de 16.000 empleos en el último año. Y ese es un factor nuevo porque hasta el mes anterior todavía se creaba algo de empleo. Los empleos de mala calidad superaban a los empleos que se destruían de buena calidad. Ahora, el empleo informal no alcanza a compensar la destrucción de empleo formal, y eso entonces genera una destrucción neta de empleo que no veíamos desde el trimestre febrero-abril de 2021. Entonces, efectivamente,
8: en plena pandemia, digamos.
9: En plena pandemia. Y lo otro, que a mi juicio es uno de los factores más preocupantes, es cómo se va acelerando la destrucción de empleo asalariado formal en el sector privado. Se destruyen 145 mil empleos de ese tipo en el último año, ya llevamos 7 meses consecutivos. Esto partió cuando empezó a caer la actividad económica a partir de enero de este año, y eso ha ido creciendo. Y dentro de eso, la destrucción de empleo asalariado formal en MIPYMES. Ahí se han destruido 156 mil en el último año, y eso nos muestra entonces que este escenario complejo es a ese tipo de empresas al que más le ha estado afectando, y eso es lo que está hoy día empujando el carro del empleo hacia abajo.
8: Es verdad, las MIPYMES son los primeros, no los únicos, pero los primeros en sufrir las consecuencias de los problemas que estamos viviendo en materia de empleo. Una crisis en materia del trabajo que ha generado, también genera oportunidades, ¿no? Porque hay mucha gente deseosa de trabajar, que está buscando con ansiedad encontrar una oportunidad, y resulta que para Teamwork, que es un intermediador por naturaleza laboral, ¿no? O sea, hacer, me recuerdo que nos contaba Paula, hacer el match, ¿no? Entre aquellos que buscan trabajo y aquellos que encuentran, ha estado muy movido, ¿no? De hecho, la semana pasada, a propósito de la minería, ¿no? Ustedes realizaron una actividad muy importante, Gonzalo.
10: Efectivamente, Gonzalo. Nosotros la semana pasada lanzamos el Hub de Minería, que era una plataforma de inteligencia artificial que generaba el puente, el match, entre las ofertas laborales de más de 50 empresas que trabajan en la gran minería y también empresas proveedoras de la minería, con las personas que estaban buscando trabajo. En este hub de empleabilidad tuvimos bastante éxito, postularon más de 10.000 personas y logramos hacer este puente entre el empleo y estas necesidades de cada persona.
8: Más de 10.000 postulantes en este MinerIA.
10: MinerIA, efectivamente, efectivamente. Una plataforma bien amigable, que al final lo que hace es entender bien el perfil de cada persona, y al momento de entender bien ese perfil, analiza todas las ofertas laborales que están dentro de esta plataforma, con lo cual hacía el match de manera automática. Y gracias a esto tuvimos muchos postulantes y muchos match.
8: Qué buena noticia, ¿no? Lo mismo ocurre respecto de, ahora en términos transitorios, pero con oportunidades, ¿no? Mucha gente que está buscando trabajo, y también, aunque sea un trabajo temporal, se transforma en una oportunidad, y aprovecho todo que vienen los

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8: Buenos días, es hora de noticias en agricultura. Revisamos las informaciones de la última hora. Habló durante la mañana el presidente de la República, José Antonio Kast. Varios temas fueron los que abordó. Entre ellos, dijo que el estado de excepción no es renunciable, pero que en el debate legislativo pueden realizarse cambios. Los detalles de lo que mencionó el mandatario con Carolina Flores. Buenos días. Vamos a retomar ese contacto. Por mientras, le informamos que el respiro de junio en temas económicos duró bastante poco. Una señal poco alentadora para la actividad económica entregó este lunes el Instituto Nacional de Estadísticas al informar que la producción industrial volvió a registrar una dura caída de interanual en julio. Además, la actividad del comercio también cayó por primera vez desde marzo del año 2024. El dato se conoce un día antes de que el Banco Central publique el índice mensual de actividad económica de julio, que antes de las cifras conocidas esta jornada, el mercado esperaba que subiera en torno a 1%. Ahora, con los datos sectoriales, probablemente esa proyección se va a ajustar. Según informó el INE, el índice de producción industrial retrocedió con fuerza un 5,1% en 12 meses, arrastrado principalmente por la minería y la manufactura. Dato de IMASEC que se va a conocer mañana a eso de las 8:30 horas. Ahora sí, retomamos con Carolina Flores, con las palabras del presidente de la República, José Antonio Kast. Buenos días.
3: ¿Cómo estás, Felipe? Ya lo adelantabas tú esta mañana, el presidente José Antonio Kast, en medio de una entrevista, abordó diferentes temas, entre ellos la polémica en torno al consultor argentino Fernando Cerimedo, negando que este haya trabajado en alguna de sus campañas o que actualmente mantenga vínculos de asesoría con el gobierno. Lo que sí reconoció que conoce el denominado estratega digital y que ambos han coincidido en distintas instancias junto a otros líderes políticos. Recordemos que Cerimedo está vinculado a una granja de bots y trolls en redes sociales. La declaración del mandatario se dieron, como adelantabas, en medio de una entrevista con Radio Cooperativa que se extendió por cerca de una hora y donde también abordó otros temas de contingencia, como lo son también las tensiones diplomáticas con el país trasandino por los recientes dichos de un jefe militar argentino sobre la soberanía del estrecho de Magallanes. Y justamente mañana el mandatario viajará a la región y se espera que durante esta semana el presidente trasandino Javier Milei visite nuestro país. Y en temas de seguridad, el mandatario defendió la reforma impulsada por el gobierno y zanjó en primer lugar que el Ejecutivo no va a retirar el proyecto, que ha sido la propuesta de algunas figuras tanto de oposición como oficialismo. Asimismo, al ser consultado sobre el punto que genera mayores reparos y una serie de críticas en su contra, que es el estado de excepción, el presidente José Antonio Kast aseguró que no es renunciable, aunque sostuvo que valora el debate legislativo. Seremos atentos entonces a las reacciones que generen esta reunión de esta entrevista del presidente José Antonio Kast. 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
8: 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Con esta información nos despedimos. 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
9: En Chile el Estado parece diseñado para explicarnos por qué algo no se puede hacer. Ministerios que se superponen, servicios que no conversan y trámites que envejecen junto al ciudadano. Por eso es tan importante la Comisión Transversal convocada por el gobierno del presidente Kast. Yo sé que estamos medio hasta la tusa de tanta comisión, pero hay que partir por algo. Necesitamos menos burocracia, más coordinación y funcionarios elegidos por mérito. Esta reforma es responsabilidad de izquierdas y derechas. Un Estado que funciona beneficia a todos. Uno que fracasa castiga especialmente a quienes no pueden pagar una alternativa privada. Recuperar la confianza exige mucho más que reducir ministerios. Significa poner plazos, medir resultados y recordarles a los servicios públicos que trabajan para los ciudadanos y no al revés. Chile necesita un mejor Estado, más ágil, más profesional y menos enamorado de sus propios trámites. Porque servir a las personas debiera volver a ser su principal función. Soy María José Hoffman y esta fue la apertura editorial en La Voz de la Gente.
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9: ¿Qué tal? Muy buenos días. Este lunes 31 de agosto, qué rico fin de semana. De nuevo vengo bien, querido Lucho Maquena. A veces llego pateando la perra, hoy día vengo feliz.
17: Aireada.
9: Aireada. Además, saludar ahí, debe estar manejando, ojalá que nos escuche. A Gonzalo Miller, marido husband, que hoy día está de cumpleaños, así que lo acabamos de celebrar aquí en la radio, así que si va escuchando, muy feliz cumpleaños, happy birthday. Te lo perdiste por llegar justo a la hora que partí y no saludar al marido.
18: Alcancé a decirle feliz cumpleaños, así que cumplí ya, por un pelo. Bueno.
9: Muy bien, muy bien.
18: Te perdiste el canto.
9: Sí, acérquese aquí.
18: Después cantamos.
9: Oye, les quiero contar a los auditores de nuestro programa que hoy día tenemos un panel diablos, parece el matinal republicano. Oh. ¿Qué vamos a hacer? Javiera Rodríguez, ¿qué hacemos con esta situación?
17: ¿Eso es malo o es bueno?
9: No sé.
18: Estamos muy diversos hoy día.
9: Es que me jodieron, que es como el matinal inclusivo. De la UDI.
18: Inclusivo.
9: Claro, inclusivo.
17: Ah, ¿no? Porque te jodieron, nos invitaron a todos.
9: No, estás loca, no me jode nadie la radio, ¿cómo se te ocurre? Aquí, autonomía total.
17: No, me imaginaba.
9: Pero invitas puros UDIs, y bueno, es verdad, pues, pero así que...
18: Hoy día te fuiste al chancho.
9: Hoy día me fui al chancho, al otro lado, buscando lo que quería. Bueno, pero ustedes dos, quiero decirles que tienen su pasado oscuro en la UDI, así que Javiera Rodríguez, diputada.
17: ¿Quién no?
9: Claro, yo no sé si eso es bueno o malo. Quiero presentarles también, que esta primera vez en nuestro programa, Juan Irarrázaval, diputado del Distrito 14. Lo conozco además de piojo, así que me encanta la pega que estás haciendo. Estábamos conversando recién que le tocó el año pasado ser jefe de bancada, lo duro que es. Yo también fui 2 veces, pero que ya estás más recuperado, ordenado. ¿Todo bien?
19: Efectivamente. Enchufándonos de a poco, volviendo a la realidad, por así decirlo, porque la pega de jefe de bancada me Y ahora uno ve ahí a Benjamín, que justo está en entrevista por los temas que le toca representar.
9: Sí, po.
19: Uno deja todo de lado, deja de repente el distrito, deja de repente los proyectos de ley, algunas fiscalizaciones que tenía, precisamente para darle conducción a un proyecto común.
9: Eso.
19: Y es una pega, por lo tanto, muy bonita, bonita, pero muy, muy exigente. Y hoy día ya, gracias a Dios, estamos también muy bien encaminados, no solamente con Benjamín, sino con un equipo grande que está...
9: Es llevando, que tu bancada solamente son 30.
19: Y 31, sí.
9: 31, SN, es son harto.
17: Grupo humano. Combinar a todo.
19: Es un curso.
17: Qué sí. Lata.
9: Nosotros cuando yo entré al Congreso éramos 40, era una cosa sí, que no nos también veíamos, yo era piojita, además, bueno, tiempos aquellos. Y también quiero presentarles también un nuevo panelista en nuestro programa, que además yo no conocía, aquí con su piel tersa, dada la región que viene.
17: Ojos azules.
9: Ojos azules, azulito como el mar. Alejandro Gabriel Riquelme Ducci, nació en Punta Arenas el 19 de enero del 74, comercial y político chileno, militante del Partido Republicano, ex-core también, ex-consejero regional y flamante nuevo diputado. Muy bienvenido.
20: Muchas gracias, María José. Muchas gracias a todos los panelistas que nos acompañan hoy día. Efectivamente, llegué ayer en la noche de Magallanes para el trabajo legislativo que vamos a desarrollar acá y esperando que el presidente llegue el día martes a la región de Magallanes, que era la última región que le faltaba visitar como presidente de la República, porque claro, como candidato prácticamente iba todos los años, prácticamente todos los años ya.
9: Oye, ¿estás contento en este nuevo desafío?
20: Sí, bastante contento.
9: ¿Muy agobiado?
20: Sí, bastante agobiado. No tanto como el jefe de banca, como el Jamín, que lo vemos que ya tiene como 10 años más de la primera vez que lo vimos en marzo.
9: Empiezan a salir las canas.
20: Sí, inmediatamente por el estrés. Y lo conversábamos antes del programa. Tremendo trabajo que hacen todos los jefes de banca. El trabajo que hiciste tú, que hizo Juan, realmente es un tremendo trabajo el que realizan. Pero como somos 31, también lo conversábamos con Juan, hay varias cosas que se están delegando, pero como tú ves ahora en estos momentos, lo estamos viendo en la pantalla al frente de nosotros.
19: Dando la cara.
20: Está dando la cara en una entrevista, sí, en un canal de televisión nacional, y así está prácticamente todo el día el pobre.
9: Sí, pero es verdad, es difícil. A mí también me tocó cuando entré ser además primera vez diputada, sino que además de gobierno, y eso tiene una responsabilidad, y también te pasa, Javi, a ti te tocó entrar de oposición, pero claro, es mucho más fácil ser oposición, porque uno critica y critica y le da un poco lo mismo, pero ser además tiene una carga distinta, porque tú tienes que, además de hacer tu pega representativa, legislativa, empujar cosas junto al gobierno, levantar la voz de Magallanes, levantar la voz de el distrito 14, el distrito 9, tiene su complejidad.
17: De hecho, yo una vez me pillé, debe haber sido como la segunda semana de diputada, y me pillo con la diputada Pamela Giles. Yo la conozco, pero no he hablado demasiado con ella en la vida. Y estaba con el abuelo, estaban los abuelos. Y me pillan y me dicen como, Javierita, ¿qué le pasa? Así como, buena onda. Y yo, no sé lo que me pasa, como que estoy como triste, no sé, como que debería estar feliz haciendo esta pega, pero como que hay algo que no está completo. Y me dice, ¿sabes lo que te pasa? Y yo, ¿qué? Lo que pasa es que eres diputado oficialista. Y yo, toda la razón. Es como un sentimiento de que siempre estás como tratando, jugando a la defensiva,
9: sí,
17: por lo que sea. Y al mismo tiempo, siempre existen críticas hacia el gobierno. Entonces, al final, uno anda como tratando de entre el mar de críticas, más encima conociendo desde adentro lo que pasa, es súper
9: como
17: complicado.
9: Sujetando la estantería todo el día.
17: Exactamente.
19: Ahora, yo creo que más que la ofensiva, la defensiva, yo creo que efectivamente tenemos un gobierno que ha avanzado de manera bien, bien contundente con las cuestiones que quería hacer, pero lo duro ha sido efectivamente poder lograr poner de acuerdo a todo el oficialismo, que es muy extenso.
18: ¿Ya? Muy amplio.
19: Muy amplio, está desde Demócratas, ¿cierto?, hasta el Partido Social Cristiano, y siempre con la ayuda de libertarios, que la verdad que se han portado muy bien, sin exigir nada a cambio.
9: Han votado súper bien.
19: Muy bien, muy bien.
9: Sí, critican y revuelven el gallinero, pero a los que hubo, ahí están los votos.
19: Muy bienvenida además la crítica. Si la dificultad es precisamente poder todo este gobierno, estos ministerios y toda esta representación local, etcétera, poder, ahora por ejemplo para el tema de seguridad, ¿cierto?, poder ir llegando a acuerdos para que esta máquina no se detenga y siga avanzando, porque es lo que los chilenos le encomendaron.
9: Lucho Maquena, tan callado.
18: Estoy aquí escuchando a nuestros panelistas nuevos, estoy entretenido.
17: Acorralado.
0: Estoy arrinconado entre republicanos.
18: No, pero...
9: Yo creo que te estás despertando, eso es lo que pasa. ¿Cómo estuvo tu fin de semana, Fran? ¿Todo bien?
0: Todo muy bien. Ay, muy bonito fin de semana.
9: Oye, entremos en materia y quería partirte preguntando primero, Javi, diputada Rodríguez, ¿qué anduviste haciendo en Arica? Cuéntanos, por favor, y ahí les voy a pedir comentarios a los también a los otros dos diputados sobre cómo va, no solamente la puesta en escena en el tema de seguridad, Maya, la reforma constitucional, cómo vamos avanzando, porque hay cifras de avance, especialmente en el tema de la inmigración irregular, que se sabe poco porque siempre es noticia lo malo. ¿En qué andabas en Arica, diputada Rodríguez?
17: ¿En qué andaba? Mira, yo creo que todos aquí hemos compartido diferentes paneles muchas veces con la izquierda y creo que hace un par de tiempo la misma izquierda ha estado haciendo como meme de la zanja, como un poco caricatura de la zanja. Ah, pero mira, es que le pusieron, la taparon, jajaja, esta zanja no sirve para nada. Y tuve la oportunidad de reunirme con el comandante jefe del ejército y le pregunté también por la zanja. Le dije, ¿es verdad que funciona, que no funciona? ¿Qué hay de cierto? Y me dijo, está funcionando súper bien la zanja. Y yo le dije, ya, pero ¿cómo? Si uno ve los memes que hacen, que pasan como llenando la zanja, que se inunda, qué sé yo. Me dice, es que eso no es verdad. Y le digo, ¿y cómo puedo ir a ver a la zanja? Entonces, ahí nació la idea de ir para Arica. Aparte, Pepa, yo represento un distrito que tiene mucha migración, sobre todo dos comunas, que
9: Independencia
17: son Independencia y Quinta Normal.
9: ¿Quinta Normal también?
17: Sí, que son del top 10 de comunas con migración.
9: Mira.
17: Están esas dos. Independencia es la tercera y Quinta Normal debe ser la novena, etcétera. O sea, es muchísimo a nivel nacional, no estoy hablando solo de región metropolitana. Entonces, era algo que afectaba mucho a mi gente. Entonces, dije, voy a ir a ver con mis propios ojos cómo es esto. Entonces, coordiné, me planifiqué para viajar a Arica y justo pasó que salieron estas cifras de que el 62% había aumentado la migración irregular, justo en esa zona, etcétera. Entonces yo dije, justo vengo con la polémica. Y
9: muy yo.
17: Acontecida. De hecho, las personas allá en Arica me decían, oiga, ¿y usted vino a fiscalizar esas cifras justo hoy día? Y yo le dije, sí, por supuesto. Y siempre al pie del cañón, viajé rápidamente. No, estaba súper planificado, pero justo ocurrió. Y fui ayer a ver la zanja y quedé alucinada con la zanja, porque no es solo la zanja, sino que es una serie de mecanismos de control que hacen que en el control migratorio del ejército hayan disminuido casi un 90% el ingreso irregular a la zona. Entonces, es tan diferente la cifra y los memes que te hace por un lado con la realidad, que eso me mereció la oportunidad de poder contarlo hacia la gente.
9: Ya, pero ¿qué viste? Vamos al grano. ¿Qué viste así como...
17: ¿Cómo es
9: que te impresionó?
17: Zanja. Primero, para que sepan, la zanja mide 3 metros de alto. Entonces, hay mucha gente que publica fotos, salió la foto de Baradit, que de hecho yo no sé dónde sacó la foto de Baradit, porque solo puedes entrar a la zanja con permiso del ejército, porque es una zona controlada. Entonces, mide 3 metros. Si tú quieres tirarte la zanja, necesitas ayuda para salir, porque un ser humano promedio a lo más 1.80 m.
18: ¿Te tiraste para probar?
17: No lo hice. Quería, pero no alcancé porque estábamos corriendo.
9: Yo te estoy viendo, ¿cierto?
18: Sí,
9: yo creo que te tiraste y no pudiste salir.
17: No,
9: la verdad,
21: está
9: Rosa.
21: Guardando ese reel para publicarlo durante la semana.
9: Nos va a sorprender, bien, Alejandro.
18: Estaba haciendo spoiler ahí.
17: Bueno, la zanja mide 3 metros y además es como bien arenosa, porque literalmente está ahí en el desierto. Entonces, si tú quieres salir,
18: se desarma.
17: Entonces, tú ves la zanja y hay ropa tirada dentro de la zanja, zapatos, poleras, de gente que se ha caído en la zanja y que ha tenido que pedir ayuda del ejército para salir. Entonces, primero es impresionante cómo la coordinación que existe entre las tecnologías que tiene el ejército, o sea, tenía una cámara enorme de calor que identificaba cualquier movimiento, tenía un dron gigante también, o sea, era todo tan tecnológico y con constante patrullaje. Entonces, fue como esa coordinación, yo creo que la que más me impactó, porque la zanja está y obviamente tiene que mantenerse constantemente, pero yo veo, noto como tan imposible sortear las vallas del ejército que que todo lo que decían de estas caricaturas, de que la tapa, no sé qué, etcétera,
9: comprobas in situ que no es verdad.
17: Es como tan burdo que sí. Qué bueno que yo misma se me ocurrió ir para allá y verlo con mis propios ojos, porque la diferencia es brutal a tal punto de que han sido esos controles los que han disminuido casi un 90%. Entonces, cuando te vienen a mostrar ciertas cifras y datos, lo mejor es poder ver lo que está pasando y no quedarse con el meme, la cuña,
9: la caricatura de izquierda, típico.
17: No es que me impresione, Pepa, pero no deja de sorprender cómo hay gente que no quiere que a Chile le vaya bien. Sí. Oh, es que la zanja, qué vergüenza, jaja, cuando deberíamos, al contrario, alegrarnos porque las cosas funcionan.
9: Totalmente. Diputado magallánico Alejandro Riquelme, ¿cómo ves tú que ha sido, en términos generales, esta demanda y este mandato que tiene el gobierno del presidente Kast? ¿Cómo lo has visto tú en este tipo de ejemplo? Yo sé que nadie puede creer que esto se va a solucionar de un día para otro, pero al menos hay un cambio de mano, hay un cambio en el estilo de hacer las cosas y gestión. ¿Cómo lo ves tú desde la otra punta de Chile, que estamos hablando de Arica? ¿Cómo se ve desde Magallanes?
21: Bueno, en Magallanes no podemos hacer zanja porque ya somos una regionista. Entonces las zanjas, en tenerlo figurado, las hacemos en los aeropuertos, los accesos que tenemos allá en los pasos fronterizos, donde efectivamente se piden los carnes de identidad, se puede hacer un mayor control. Pero no por eso hemos tenido bastante migración, no tanta ilegal. Mira, más que percepciones, yo creo que aquí hay que hablar de números duros. 33% de la disminución de los ingresos ilegales.
9: Eso es.
21: Aumento del 76% de las expulsiones. En esta misma fecha, Gabriel Boric había realizado 4 vuelos de expulsión, y José Antonio Kast ha realizado 9. O sea, sin tener hoy día esta treintena de normas que nos podrían ayudar mucho más en temas de seguridad, el gobierno de José Antonio Kast ha hecho la pega que se le pidió y que él prometió, que es una de las principales preocupaciones que tenemos los chilenos. Y esa es la realidad. Y ojo, recordar que ¿quién comenzó la zanja? Si esta fue una idea de José Antonio Kast, pero fue esta marcha en el gobierno de Gabriel Boric, que ahora tomó una mayor connotación durante el gobierno de José Antonio Kast, ya porque se empezó a realizar masivamente en la primera región del país y ha tenido sus resultados. Ahora, este aumento...
9: Pero la delincuencia es distinta, tiene matices, yo creo, por regiones, pero ¿es distinto lo que pasa en Magallanes? Porque, no sé, pues yo creo que igual deben haber horarios en que se congelan los delincuentes, digo yo, una zona tan extrema.
21: Claro, ya, no
9: es una
21: ruco,
9: tontera, ¿eh? Una tontera.
21: No, es la comisión de gobierno.
9: Y
21: llevamos un mes conversando los rucos. Yo tengo que sentarme y discutir la de los rucos, que ya no existe.
9: Hay miedo de pingüino,
21: distinto. Entre el viento y la nieve, no puedes tener rucos. Y te congela simplemente. Entonces, claro, es diferente. Allá, si bien tenemos crimen organizado, los principales delitos están asociados al abuso sexual, a la violencia intrafamiliar. No a lo que ustedes ven acá, portonazos, homicidios, porque allá te robas un vehículo, pero ¿dónde te lo llevas? No tienes cómo salir de la región. Es como que te robaras un vehículo en Isla de Pascua para guardar las dimensiones. ¿A dónde vas a escapar?
18: Claro. No, una operación, droga, por operación mayor.
17: ¿Droga?
21: Muchísimo. El consumo de drogas duras en los escolares es el doble del promedio nacional. Y hoy día tenemos...
9: Muchísimo.
21: Muchísimo. Y esto lo puedo decir acá, no lo puedo decir en la región, ¿eh? Tenemos una crisis mental.
9: Igual te escuchan. No estamos
21: en la sí, yo sé, pero no podemos hablar. A mí me llamaron mucho la atención que por favor no habláramos de crisis mental, pero nosotros tenemos una crisis mental prácticamente el doble de suicidios llevamos en el año. Y eso está mucho asociado al alto consumo de drogas duras que tenemos en escolares. Y ese tema, porque imagínate, alguien ingresa 1 o 2 kilos de droga a Magallanes, copamos el mercado de drogas duras durante 2 o 3 meses. Sí, esa es la relación, pero somos 170.000 habitantes, ahora proyectados 200.000, no somos más que eso. Entonces, claramente la delincuencia es diferente. El crimen organizado está principalmente asociado a la droga, no está asociado a la extorsión, al sicariato, al secuestro o al robo de vehículos, etcétera, como sucede acá en Magallanes. Pero al fin y al cabo, estas medidas apuntan a atacar ese mismo crimen organizado, que la única diferencia que tiene en Arica, como la que puede tener acá en la región metropolitana o Magallanes, es el tipo de delito por el cual se especializa.
9: Perfecto. Diputado Ira Razabal, de la Mega War Reforma ACOT, todos estos nombres que inventan son buenos los republicanos para los nombres.
21: ACOT.
9: Yo quería preguntar.

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5: Y los mismos gendarmes agradecen eso, ¿eh? Sí, yo estuve en Colina 1, he estado también en la cárcel de Punta Arenas, ahora me he pedido de diputado, y ellos mismos agradecen,
6: se han donado bastante. Qué duro, qué duro.
5: Pero hay que verlo, estuve en la ala femenina, en ala masculina, obviamente ellos te tratan de mostrar los mejores módulos, pero uno tiene que ir a todos, y tiene que ver todas las realidades para ver cuáles son las necesidades que tenemos ahí. Uh-huh. Y de hecho presentamos un proyecto, ¿tú sabías, Pepa,
6: que había...
5: ¿Tener un arma blanca dentro de una cárcel no es delito? No es delito.
6: ¿Cómo no hace un cuchillo, ponte tú?
5: No es delito. Elaborar un arma, tener un arma blanca dentro de un recinto penitenciario no es delito. Solamente una falta administrativa. Pero en la calle, si tú portas un arma blanca, sí lo es.
6: Esta película donde se supone que llega la señora con la torta
7: pública,
6: adentro, el tipo penal. No,
5: exacto, el tipo penal es en la vía pública. Y nosotros acabamos de ingresar un proyecto con otros dos colegas más, republicanos también, para que efectivamente la elaboración, almacenamiento y porte de arma blanca dentro del recinto penitenciario sea un delito. Y esto es una solicitud que hicieron, ojo, hasta algunos mismos internos, porque dicen, ¿sabes qué? Nosotros vivimos en miedo acá. Aquí algún interno, estos internos que son más problemáticos, nos acuchillan, y lo mismo piden los gendarmes. Los gendarmes, de repente, tenemos un gendarme para 200, 300 internos adentro, y andan paseando, no pueden andar con armas. Ojo, tienen que estar dentro de recintos penitenciarios sin armas. Entonces, las nuevas atribuciones, como mencionaba Juan,

0: máquina con la clave puede leer. En universidades es donde más se habla, porque podría ayudar a detectar trabajos hechos con Claude. Pero ojo, la marca solo prueba que Claude tocó el texto en algún momento, no que lo escribió entero. Y la herramienta pública para detectarlas todavía no está lista, aunque prometen sacarla pronto.
1: Esa era, bueno, dice Samara, pero es la aplicación Grok, la inteligencia artificial de Elon Musk. Cualquier consulta en mis redes sociales, Lucho Undurraga. Soy Luis Undurraga, pura tecnología en Agricultura FM.
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7: ¿Sabías que los pescadores industriales del Biobío destinan

0: y de ahí hemos tenido cuestionamientos de altas autoridades militares, hemos tenido cuestionamientos de senadores que cuestionan, por ejemplo, que un buque de bandera británica pueda atracar en puertos chilenos. Y algo que pasó muy, yo creo que pasó
1: colado,
0: el ingreso de aviones desde Argentina que fueron tratados de interceptar por aviones de guerra F-5. Que hasta el día de hoy no se sabe estos objetos que ingresaron a Magallanes, creo que fue el año 2023-2024. Y para qué hablar de la base militar argentina en territorio chileno. ¿Alguien puede creer que hoy día todos tenemos un GPS en este celular? ¿Alguien puede creer que algún militar no iba a saber que estaba construyendo una base del ejército argentino en territorio chileno? Imposible.
2: Se confunden, entonces, pero siempre va al lado de acá.
0: Exacto. Entonces, claro. A ver, y aquí voy a ir a una hipótesis. Estos son hechos reales los que acabamos de mencionar. La hipótesis es la siguiente. Al parecer Argentina quiere reinterpretar los tratados y quiere hablar de una administración conjunta del estrecho Magallanes. ¿Por qué? Porque hoy día tenemos una grave crisis en el Canal de Panamá. Hemos bajado de 36 a 22 buques diarios. Eso es prácticamente un tercio menos de buques que pueden ingresar. 5.000 buques que no pueden pasar al año por Panamá debido a la sequía que tenemos allá. Y esto ha aumentado el tráfico en el estrecho de Magallanes. Entonces, el estrecho de Magallanes se ha vuelto
2: más estratégico.
0: Más estratégico. Y esa estrategia es la que está cuestionando hoy de Argentina, porque tiene firmado tratado del año 1881, el del año 1984, que fue el último tratado de paz y amistad, que dice que el estrecho de Magallanes es de 100% soberanía chilena. Y fíjate que la última declaración que hizo Cancillería no dijo que la soberanía chilena no se cuestionaba en el estrecho, dijo que los tratados estaban vigentes. Y no se cuestionaban. Pero jamás ha hablado explícitamente que el estrecho de Magallanes es 100% soberanía chilena. Y eso es lo que tiene que buscar el presidente José Antonio Kast en su reunión con Javier Milei y la derogación de este decreto del año 2021 que habla de administración conjunta. Si nosotros no tenemos, ¿cómo vamos a estar administrando? ¿Usted se imagina que Iquique fuera administrado con Perú o con Bolivia? Ese es más o menos el nivel de tontera que está planteando el gobierno argentino a través de su autoridad, y esto no ha sido un hecho aislado. Uno es coincidencia, ¿ya? Dos podría ser una casualidad, pero tres o cuatro hechos de gravedad en los últimos 5 años apuntan a una reinterpretación de los tratados que tenemos con Argentina y hablar de una soberanía conjunta, una administración conjunta de Magallanes y el estrecho de Magallanes, lo cual es impresentable. Magallanes y su estrecho es y será chileno.
1: Muy bien. Bien, déjale, diputado de la zona.
0: Creo que haya hecho un buen resumen de lo que...
1: No, sí.
0: Y esa es la causa, nadie la ha mencionado, porque todos hablan de lo que ha sucedido, pero nadie entiende, bueno, pero ¿por qué está pasando esto? Esa es la razón.
2: Es que el Magallanes está tomando un rol mucho más relevante en el comercio internacional.
0: Míralo, hoy día tenemos una guerra en el Medio Oriente por un estrecho.
2: Claro. ¿Ya?
0: Entonces hay que tener
1: mucho
0: cuidado.
1: No es tan lejano el tema. No, no, una locura pensarlo. Oye, quiero aprovechar de despedir al diputado Alejandro Riquelme. Me caíste bien, fíjate. Sí.
0: Gracias, Pepa.
2: Vamos a invitarlo.
0: Vamos a invitarlo de nuevo. Te voy a decir Pepa. Todo el rato te he dicho María José.
1: Sí, no, ya puedes decirlo. No, no. Oye, felicitaciones por tu análisis y que te vaya bien en el trámite con el subsecretario.
0: Muchas gracias.
1: Yo me quedo con
0: un saludo a todos.
1: Un besito. Oye, diputado Irarrázaval, cuéntanos un poco qué estabas haciendo tú hace tú, 4 o 5. ¿Cuántos años atrás? Hace sí. Ándale, caramba. ¿Cuándo fue, Javi? ¿Se me fue? ¿Cinco años? ¿2022? Cuatro años. Y antes, ¿cuál fue, así más directamente, cuál fue tu aporte en toda esta, digamos, hazaña del primer proceso constituyente, todo este ciclo del terror que entró Chile? Me da risa porque mucha gente, y lo encuentro súper bueno, que se siente autora del triunfo, gente que ya a mí me tocó ser hashtag protagonista porque estaba ahí, pero y además protagonistas que nos echamos para atrás precisamente para que surgiera la sociedad civil, pero este triunfo tiene muchos padres. ¿Cuál fue tu aporte?
3: Fíjate que cuando ocurrió la locura
1: más cerca se escucha
3: la locura de la elección de convencionales en que arrasaron,
2: no fue nada bien a nosotros,
3: y uno veía terrible. Que esto era el fin,
2: sí.
3: No había salida, no, efectivamente no había salida. Yo, por alguna razón...
1: Y habían políticos de derecha que promovían el acuerdo.
3: Así es.
1: El apruebo.
3: ¿Para qué vamos a pelear?
1: Vamos a pelear. No peleemos.
3: Sí. Sí, total, el tiempo al final nos ha traído a este lugar. Yo siempre, quizás por negación, digamos, tenía como una tranquilidad espiritual de que esta cuestión no iba a prosperar, y no sabía por qué. ¿Ya? Pero también siempre he descansado en la voluntad popular, hasta el día de hoy lo hago. Yo siempre creo que la...

0: Las personas, los chilenos, los votantes, no, a veces se suele pelar a los votantes, ¿eh? De que se
1: equivocan, que eligen mal.
0: Yo siempre he confiado, y si hemos tenido malos gobiernos, bueno, permiten precisamente evidenciar las cosas que son necesarias, y los chilenos buscan alternativas, y está muy bien, eso significa que tienen una participación activa. Y bueno, finalmente me tocó a mí ser diputado en esa época, y sobre todo hacer promover el rechazo, ¿cierto? En San Bernardo me acuerdo que le dimos duro, fuerte, en La Pobla, y ahí es donde ganamos. Pero mira,
1: ¿tú eres como de Paine, no, Juan?
0: Yo soy de Calera Tango.
1: Ah, Calera
0: Tango. Al otro lado de la carretera de San Bernardo. Pero bueno, estudiante Talagante.
1: Son tus barrios.
0: Todos son mis barrios, sí. Uno veía el estrés de la gente antes del plebiscito, que estaba tensa, salía, no sé, a regar al patio, iba al vecino, diría, pucha, ¿puedo conversar esta cuestión con esto? O en la caja de supermercado, oigan, no sé si comentarlo. Pero sí había un antecedente, que me acuerdo, poquito antes empezaron los desfiles de septiembre, y el aplauso, ya, diputado, alcalde, delegado, etcétera, aplausito, ¿ya? La clase política, aplauso.
1: Carabinero
0: se
1: venía abajo.
0: La gente
1: qué buen síntoma cuando empezó a olfatear el cambio de ambiente.
0: La gente se levantaba, y después, cuando ya, digamos, ganó el rechazo ampliamente, yo vi que la gente se relajó, se empoderó y empezó ya a exigirle, y yo creo que eso fue una de los karmas del gobierno de Boric, que la gente ya ahí se perdió todo para él. Y de cierta manera empezó a exigirle cosas que ellos no estaban en condiciones de cumplir.
1: Pero buen termómetro, fíjate, me parece interesante. Javi, tú también tenés un aporte, algo que decir acá, ¿o no? Yo me acuerdo de Mocosa, no, gracias.
2: Así nos conocimos
1: sí. Con tu campaña.
2: Teníamos una plataforma, yo siempre mismo campaña, tenía una plataforma con más jóvenes que se llamaba No Gracias. Eso fue para el primer proceso, el que nos dieron paliza, que fue el 22%.
1: 21 y tanto.
2: Sí, no, mal. Yo creo que ese proceso, eso, para quienes estuvimos como de este lado de la historia, fue súper traumático. O sea, yo me acuerdo, yo pensé que no íbamos a salir de esa, porque no era algo solamente en Chile, sino que pasaba a nivel latinoamericano, el mundo. Yo dije, vamos a tener que siempre vivir bajo el feminismo, vamos a tener que siempre vivir bajo como la persecución política, la corrección política, vamos a tener que vivir siempre guardando nuestras propias palabras y nuestros pensamientos, como porque hay una supuesta mayoría que rige y que en el fondo va a estar siempre en el poder. Como yo decía, estoy equivocada, siempre voy a ser destinada a ser minoría en todo. Como
3: tan equivocada estoy.
2: Yo creo que ahí hubo algo que entró en nuestra conciencia, era de cuestionarse, estoy en lo correcto.
0: Son cosas que nos definen.
3: ¿Soy un loco?
2: Soy un loco, porque aparte nadie quería estar en los valores de la derecha, nadie. Éramos pocos, entonces era como...
1: O sea, 20% básicamente.
2: Era el 20%.
1: Uno de cada 5 chilenos pensaba en modo de derecha.
2: Entonces te sentías tan solo, porque pasa en política que uno, cuando tiene una idea, uno la conversa con el de al lado y dice, oye, si tiene sentido, por ejemplo, las reformas, oye, si tiene sentido votar por X candidato, pero en esto yo sentía que
3: no había agua,
2: no había nadie que pensara como nosotros. Entonces, eso yo creo que caló muy fuerte en una generación de políticos de más o menor edad, pero éramos como los que nos tocó vivir en esta época, que motivó fuertemente el trabajo después en la convención constitucional, que también éramos minoría. Yo no estaba en esa convención, pero estuve por afuera como sociedad civil, y creo que nos marcó generacionalmente. Estuve en la franja, cosas que Chile le agradecerá.
1: Y en la zanja.
2: No mi zanja, por si acaso, que mucha gente me decía, pero no está mostrando tu zanja. Y yo, no era mi zanja. No, poniéndome seria.
1: dale,
2: adiós, comentar, bueno, y yo creo que poder recuperar al país de eso. Es un triunfo como un poco silencioso, porque esto del 4 de septiembre lo vamos a recordar quienes estamos de repente como en la esfera más política y lo celebramos, qué sé yo, etcétera, porque por fortuna nunca ocurrió el escenario contrario. Nunca vivimos lo que es tener una constitución plurinacional, nunca vivimos lo que los pueblos originarios...
1: Claro, como que el sustito lo vimos de lejos.
2: Lo vimos.
1: Oye, no, me ni, quedan ni dos minutos. Lejos. No, pero no pasó. En el fondo fue como que pasó, a pesar de que yo estoy segura que eso está intacto en el corazón de los Frente Amplistas del Partido Comunista. Nadie crea que esa batalla sigue.
2: O sea, ahora que están asustados con la reforma constitucional, uno dice, pero amigo, quería inventar.
1: Sí, te
3: quiero
1: vivir.
3: ¿Cuánto sistema de justicia? Justicia borrada.
1: Vidrio. Oye, pero van a ir a la fiesta de.
3: Espérate,
1: pues si nos queda un minuto, pues Lucho. Me van a cortar el programa, sí, al tiro, te lo voy a preguntar. Él estuvo en la convención, es de los traumados, él sí estuvo. Ya, pero corto, ¿van a la fiesta republicana de Vox y todo este? Yo tengo mi fiesta el 4, la de usted es el 3, parece.
0: Yo apoyo formal y decididamente el Foro de Madrid, pero no voy a estar en mi distrito con muchas actividades.
1: Yo creo que igual va a estar entretenido. ¿Tú, Javi, vas?
2: Yo no quería ir, pero ahora parece que tengo que ir. Es que como que le pusieron alto color, digo, como que se cuestionó mucho. Y eso, para mí, era un evento
1: ¿Y qué pasa si viene? Nos tenemos que ir. Pero ¿y si viene Milei? Hoy día lo vi en temprano en Emol, que está confirmado, y no dice nada del Estrecho Magallanes. ¿Va a ser un problema para el gobierno, no?
0: No, o sea, con el que tiene que tener esa conversación, con el presidente, y que la van a tener seguramente, y ahí del resto contaré.
2: Tranquila, yo le voy a preguntar.
1: Ya, Lucho, cierra tu programa porque me van a empezar a
2: ¿Cuál fue tu aporte?
3: No, si ya no alcanzamos a hablar de mi aporte.
1: Pero si tú venís todos los días.
3: No, voy a decir que una de las cosas más importantes que he podido aportar en política fue poner mi granito de arena en ese proceso constitucional para que se rechace, saquería a comunicar eso, hacer esa campaña. Yo creo que es una de las cosas lindas que yo me podría retirar hoy día y decir como, con eso siento
1: que aportar. ¿Cómo te vas a retirar si tienes 29 años?
3: Es una decisión, pues mujer, que podría haber sido un aporte suficiente.
1: Ya, creo con que eso ya. Te dais por pagado. Te queda mucho todavía.
3: Esperemos. Ojalá así sea, pero eso me da una alegría en el corazón.
1: ¿Es un problema para el presidente Kast que venga Milei y no diga nada de que el Estrecho es nuestro?
3: Es que no tiene una opción de no decir nada, porque va a ser tema, se le va a preguntar, van a tener la reunión al respecto, entonces el no decir nada yo creo que no es un escenario...
1: Bueno, si dice lo que no queremos escuchar, a eso
3: no. Por supuesto que es un problema. Vos.
0: Va a decir lo que dijo Alejandro, que en el fondo están los tratados vigentes.
1: Que diga el Estrecho de Magallanes es chileno, fin, buena onda con Argentina, ¿cachai? Buena onda, pero se tiene que ubicar ahí, así que el presidente tiene que apretarlo. Ya, nos vamos, diputada Rodríguez, qué gusto.
2: Muchas gracias,
1: diputada Razal. Saludamos también al diputado Riquelme, partner, que hoy día, sorry de silenciarte.
3: No
1: ya nos
3: nada.
1: Vamos, sí, 10:56. Nos vamos, que tengan un muy buen lunes y ya viene conectados con Chechirame.
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4: Días. El libreto de la política mundial parece hoy un capítulo de reality show, donde los acuerdos internacionales y el sentido común quedaron fuera de este espectáculo. Estados Unidos siempre nos vendió el cuento de ser el gran defensor de la libertad, la democracia y las reglas claras. Durante toda mi vida he defendido ese modelo de sociedad con fuerza y convicción, pero hoy, frente a la evidencia de los hechos, me resulta muy difícil seguirlo defendiendo. Su política exterior se maneja hoy como un negocio inmobiliario de compadrazgo, donde los principios se tiran a la basura al mejor postor. Durante años nos dijeron que la meta en Venezuela era tumbar la dictadura y devolverle la libertad a la gente. ¿Y en qué terminó la historia? En un apretón de manos con Delcy Rodríguez, la misma mano derecha del régimen dictatorial, mientras personajes tan oscuros como Diosdado Cabello siguen manejando los hilos del poder como si nada. El gran éxito fue sacarle a la fuerza un supuesto acuerdo por 65 mil millones de barriles de petróleo, más de una quinta parte de las reservas venezolanas. Eso no es un tratado comercial ni diplomacia, es sentarse a negociar con la pistola sobre la mesa para quedarse con el botín a precio de remate. Un pacto tan abusivo, chueco, no va a durar en el tiempo, porque no tiene ninguna legitimidad y nace de la pura extorsión. El país que inventó y promovió el libre comercio ahora lo rompe cuando no le conviene. Aranceles a la brava, amenaza con impuesto y castigo económico a sus propios socios de toda la vida, como México, Canadá o Europa, si no hacen exactamente lo que él pide. Comercio a la fuerza, ya no hay reglas ni tratados que valgan. El mensaje es: o me compras a mis condiciones o te hundo el negocio. Por si fuera poco, el delirio de grandeza llega a la geografía. Rebautizar el lago Ontario, salir con el capricho de llamarlo Lago América, como si con cambiarle el nombre un discurso ya fuera propiedad privada. Lo mismo hizo en el Golfo de México, rebautizándolo como el Golfo de América. Comprar islas y territorios, andar amenazando con anexar o comprar lugares como Groenlandia, como si los países y sus pueblos fueran casas en remate. Todo este espectáculo deja una lección clarísima a cualquier persona que se sienta con el poder total, se le nubla la vista por completo. Cuando un presidente cree que no le debe explicaciones a nadie, el capricho reemplaza a la razón. Esto viene como anillo al dedo para la discusión que estamos teniendo en Chile. Ninguna autoridad, por muy electa o popular que sea, puede tener un cheque en blanco para hacer lo que se le dé la gana. Los contrapesos institucionales, los tribunales independientes y el Congreso no son trabas burocráticas, son el único freno de mano que evita que un líder todopoderoso termine manejando el país como si fuera su fondo personal. Soy Checho Irane y aquí comienza Conectados con Agricultura. Muy bien, queridos amigos, espero que hayan tenido un buen fin de semana. Yo tuve un fin de semana en cama porque tuve una descomposición que, ¿para qué les cuento? Hice el show el sábado parado ahí, poco menos que firmándome un bastón. Pero bien, salimos adelante y aquí estamos hoy día con mucha energía para empezar una nueva semana junto a nuestra querida amiga Carla Rubilar. ¿Cómo estás, Carla? ¿Bien?
5: Bien, Teto, qué rico estar contigo. Qué bueno que estás mejorcito.
4: No, ya estoy mejor ya, y tengo a mi doctor al lado.
5: Por supuesto. Cualquier cosa.
4: Y por supuesto, Johannes Kaiser, como todos los lunes, que nos acompaña. ¿Cómo estás, Johannes?
6: Bien, gracias, echándole para adelante porque para atrás no rinde, como dicen por ahí.
5: Si al ni final... para tomar impulso.
6: ¿Ah? No, claro, solo para tomar impulso a veces.
4: Oye, bueno, mi editorial tiene que ver un poco con lo que ha hecho últimamente el presidente Donald Trump. Yo he sido un defensor de Estados Unidos siempre porque, digámoslo, ha sido para nosotros un modelo, el modelo occidental de sociedad al que todos aspiramos, a la libertad, a la democracia. Pero parece ser que incluso en ese país que es el faro, cuando una persona se siente con todo el poder, como lo hace hoy día Donald Trump, pareciera ser que hace cosas que son bastante cuestionables e irracionales. Y eso demuestra, y creo que por eso hice el editorial, que el poder total no es bueno para nadie. Siempre el poder tiene que tener contrapunto. No sé qué opinión tienen.
7: Bueno, solamente plantearte que la irracionalidad siempre depende de cuál es el objetivo que quieres alcanzar. ¿Ya? ¿Qué es lo que quiere alcanzar Donald Trump? ¿Tú crees que se agota en cambiarle el nombre al lago? Evidentemente que no.
4: No, por supuesto que no.
7: Entonces, la pregunta que nosotros nos podemos hacer, esta cuestión es muy antigua. O sea, los griegos ya tenían dicho respecto a esto. ¿Cómo era que cierta ciudad tenía que sufrir lo que tenía que sufrir y los vencedores hacían lo que querían hacer nomás? Sí, eso es lo que hay. Y por eso es importante mantener las propias capacidades y el propio poder también de disuasión. No estoy hablando respecto a los Estados Unidos. Unidos, porque eso es perfectamente imposible. Ya, pero sí puede generar una situación en la cual no es conveniente ya meterse con tu país. Y eso, tengo que decirlo también claramente, tiene que ver con la soberanía, es decir, con la capacidad de nuestro pueblo de gobernarse como nuestro pueblo quiere, democráticamente. Y ahí paso al siguiente punto. No puede ser que por un lado nos estemos quejando por la intervención o por las declaraciones de los Estados Unidos, pero por otro lado estamos entregando toda nuestra capacidad de toma de decisiones a organizaciones internacionales. ¿Qué hacemos nosotros negociando con los Estados Unidos un tratado para vincular los impuestos con los derechos humanos? ¿Qué estamos haciendo nosotros? ¿Qué hace la Cancillería todavía con ese tema?
4: Adelante porque vamos a tocar ese tema. Lo tenemos en pauta y me parece un tema súper importante. Carla, tú querías opinar también sobre este tema y después vamos a pasar a los otros temas.
5: Sí, me parece bien interesante tu editorial, Checho, en particular la parte de Venezuela. Porque ahí uno lo que tiene que preguntarse es... ¿qué está buscando efectivamente Estados Unidos, tal cual como plantea Johannes Kaiser? Y ahí tengo la sensación de que lo que está buscando es lograr una suerte de transición pacífica que, de no haber negociado con el chavismo, no lo habría logrado. Quizás no es algo que uno habría esperado de Estados Unidos, pero tengo la sensación de que eso es lo que buscaron. Y de otra forma, Delcy... está siendo muy funcional a los intereses norteamericanos, sí, uno podría decir.
4: Amiguita, totalmente.
5: Muy amigui, digamos. Y uno se pregunta también cuál es la mirada que tiene Donald Trump y el gobierno de Estados Unidos con María Corina Machado, porque a ratos me da la sensación de que no le gusta, digamos, el liderazgo de María Corina, no le acomoda. Le acomoda mucho más tener a Delcy. Y en ese sentido, la pregunta es: ¿van a empujarse elecciones libres, que uno lo que esperaría de finalmente el país de la libertad y que busca eso? Y por eso comparto tanto tu editorial en esa materia. Y a rato me da la sensación de que esas elecciones van a llegar cuando se considere quien Estados Unidos cree que tiene que gobernar, tiene las posibilidades de lograrlo, y no antes. Entonces, es bien compleja la reflexión y la ecuación, porque al final, Johannes tiene razón, si Estados Unidos trabaja para Estados Unidos, digamos, y claro, sus propios intereses, digamos.
7: Y si nosotros hubiésemos trabajado para los nuestros, en el primer gobierno de Donald Trump nos habríamos alineado con Colombia y Brasil para sacar al gobierno chavista, pero no lo hicimos porque rechazamos la violencia como método para sacar a un gobierno tiránico y totalitario. Y en ese sentido, tener presente que, claro, los gringos están asegurándose, me van a disculpar, los Estados Unidos están asegurándose el control sobre el petróleo venezolano,
5: claro,
7: pero no tienen mayor interés en hacer un cambio de régimen, uh-huh, si los latinoamericanos no estamos dispuestos tampoco a colocar ni un soldado para asegurar ese cambio de régimen. Y en ese sentido, decir que la cobardía que nosotros pagamos muy cara después, porque nos vinieron a destruir el país desde Venezuela, la cobardía de todos los supuestos países democráticos de Latinoamérica de dejar votado al pueblo venezolano, ocupado por los cubanos, por lo demás, está costándonos hasta el día de hoy, y nos va a seguir costando si es que antes de que se vaya este gobierno de los Estados Unidos no cae cuanto menos el régimen cubano. Y eso... vamos, ahí tenemos el embajador que sigue dando vueltas con sus satélites locales, armando desórdenes, tiene todas las organizaciones de inteligencia, venezolanos y cubanos todavía operativas, y nosotros ni siquiera tenemos contrainteligencia, entonces ya la cuestión se empieza a poner ridícula. Lo que viene en el futuro, bueno, vamos a tener que prepararnos para ello. Yo no veo mucha urgencia en la materia.
4: Bueno, tenemos muchos temas para tratar en el día de hoy. A mí me llama la atención, si bien es cierto, comparto la visión de Carla, de que Estados Unidos le conviene por el momento que siga así este tal tema, cual. Pero tener a Diosdado Cabello ahí, tener al brazo derecho de Maduro, yo la verdad no entiendo mucho, es cierto que ya se ha aprobado en otros países donde Estados Unidos ha intervenido, que ha querido cambiar todo de una sola vez, no le ha resultado, se ha dado vuelta la mano, está bien, puede ser que sea una estrategia, pero pero tener a esos elementos ahí, a mí me parece como... Ay,
6: históricamente no es tan raro. Pues tú no. Te das cuenta, en primer lugar, en Siria, Siria colocaron a un tipo que andaba mostrando cabezas cortadas. Exacto. De presidente. ¿Ya? Históricamente, una persona a la cual yo tengo la mejor opinión porque nos ayudó a liberarnos de Salvador Allende, naturalmente, no por nuestro interés, sino que por el interés de los Estados Unidos, el señor Henry Kissinger, pues, ayudó a Pol Pot, sí, en Camboya. Entonces, la verdad es que lo que yo trato de comunicar es lo siguiente. Tengamos, pues yo soy un realista en materia de relaciones internacionales. No ando creyendo en tonteras, que los derechos humanos y todo el cuento. Los países hacen lo que les conviene. Si les conviene ser tu amigo, van a ser tu amigo. Y si no les conviene, van a ser tu enemigo. Y por eso tienes que estar en condiciones de defender tus propios intereses y forjar alianzas, ojalá, sobre la base de intereses compartidos. Por sí, eso me complica tanto lo que ha sucedido con Argentina.
4: Si yo igual que tú entiendo perfectamente eso. Si lo que yo no puedo entender es que un país que ha defendido un modelo de sociedad, ¿no es cierto?, que el modelo occidental, básicamente, con tanta fuerza, tanto demócratas como republicanos, que ahora venga un republicano, ¿no es cierto?, a traspasar todos los límites y todas las convicciones del tema democrático, ¿no es cierto? A mí me llama la atención. ¿Qué crees que te diga? Independientemente, si yo sé que los países, y yo sé que Estados Unidos va a hacer todos los movimientos, sobre todo con Trump, lo que le convenga a Estados Unidos.
5: Lógico.
4: America great again, como él dicho.
5: Sí, claro.
4: Él quiere volver a tener Estados Unidos siendo una...
5: O sea, Venezuela una parte de Estados Unidos, él sería muy feliz, digamos.
4: Muy feliz.
6: No, claro. No sé si por los votos, pero te voy a decir una cosa, Checho. Nosotros vemos lo que ha sido esta situación de desorden. Los Estados Unidos, a través de USAID, que lo paró este gobierno de los Estados Unidos, por lo demás, financiaron a toda la extrema izquierda latinoamericana. Joe Biden financiaba a la extrema izquierda en todo el mundo, los demócratas, con miles de millones de dólares. Y de hecho, cuando pararon, cuando cerraron esa llave, las ONG empezaron a tiritar. Olvídate, durante décadas los Estados Unidos, no digo que los Estados Unidos, no el pueblo de los Estados Unidos, pero ha habido toda una estructura dentro de los Estados Unidos que ha financiado a la extrema izquierda mundial y global. Entonces, ¿qué es lo que sucede?
4: Eso, ¿tú tienes evidencia de eso?
6: Pero absolutamente, pero si eso es parte, lo que pasa es que en Chile nuestra prensa no informa, pero lo que han sido cuando transparentaron en qué se estaban gastando la plata de USAID, ¿ya? En Estados Unidos, pues le cortaron la plata para eso.
4: ¿Qué es lo que USAID?
6: USAID es una organización, es como una ONG del gobierno de los Estados Unidos, que supuestamente ayuda contra el hambre y construye pozos en África.
4: Y esos fondos fueron desviados más
6: y esa plata se
4: a organizaciones de extrema izquierda.
6: A todo tipo de organizaciones, incluido organizaciones pro inmigración y todo tipo de cuestiones. Entonces tú tenías ahí tú tienes por un lado los demócratas en Estados Unidos que impulsaron de manera súper potente esta cuestión de que no hubiese fronteras, la inmigración masiva, también el tema del intervencionismo político global, todas estas primaveras árabes, por ejemplo, el ataque a Libia, todo eso iba de la mano de lo que era una lógica de ir generando una gobernanza global desde una lógica estructural de ciertas élites.
4: Muy bien.
6: Entonces hay que tener cuidado.
4: Vamos a ir a la pausa, sí. Pero al comentario, porque después ya volvemos a la política interna, que está también muy sabrosa.
5: Solo yo creo que el tema de Venezuela, que probablemente es el que te mete más ruido, probablemente, sí, claro. Y lo comparto.
4: A mí también.
5: Creo que tiene mucho que ver con el tema finalmente del petróleo, sí. Y en particular por las elecciones de medio tiempo, porque ha subido tanto el petróleo en Estados Unidos y está impactando muchos estados que son republicanos duros.
4: Eso es lo que dicen los analistas, entonces, que lo del petróleo es para.
5: Exacto, entonces, ¿qué se va a meter en un forro ahora con Venezuela cuando, entre comillas, ya hizo como la liberación al capturar a Maduro? Tiene que arreglar el tema del petróleo, tiene que tratar de bajar el precio y tiene que tratar de salvar las elecciones, porque si no, se le pone muy cuesta arriba.
6: Casi duplicado la producción de Venezuela.
5: Exacto.
4: Sí, vamos a hacer la pausa de esta hora, queridos amigos. Estamos en su programa Conectados con Agricultura, conversando con Carla Rubilar y con Johannes Kaiser en día lunes. Pausa y regresamos.
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8: 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Carlita, supe que viene llegando de un viaje bien especial, ¿ah? ¿Eh?
9: Sí.
8: Que fueron a ver un tema de política pública. Cuéntame un poquito.
9: Cortito, vengo llegando de Boston, estuve en Harvard en un curso de una semana con el doctor Paris, fuimos los dos representando Chile como ex autoridades y, bueno, conversando un poco cómo hacer más robustos los sistemas en América Latina, la conversación de los desafíos comunes en materia de salud. Muy interesante, un poco la discusión de cómo deben financiarse, que no, si estos contrarresultados, si deberían tener mayor incentivo en prevención. Estuvo muy interesante, hubo ministro en ejercicio, ex ministro de salud también, ex superintendente.
8: ¿Había gente de toda Latinoamérica?
9: De toda Latinoamérica.
8: Y dime una cosa así cortito, porque vamos a entrar en otro tema. La salud pública, a pesar de todos las críticas que tiene, las listas de espera, etcétera, etcétera, comparado con el resto de Latinoamérica, en Chile, está bien, ¿no?
9: Comparado con América Latina, dejando de lado países como Costa Rica, que siempre han sido ejemplo en materia de salud pública, la verdad es que sí. Verdad es que, claro, tenemos ciertas garantías como el plan GES o el pago asociado a diagnóstico, pagar contrarresultados en los hospitales, etcétera, que son soñados para muchos países de América Latina, lo que no significa que estemos bien,
8: no,
9: porque tenemos muchas falencias que mejorar, pero claro, cuando uno se compara con el resto de la región, se encuentra con un sistema de salud más robusto que muchos de otros países, pero por eso también nos miramos, ¿no es cierto?, más hacia Europa y a la OCDE para tratar de ponernos patines, ¿no?, y no sacarnos patines.
8: Así es. Yo te interrumpí, Johannes, al principio, porque te estaba yendo a otro tema que me parece que hay que tratarlo muy bien. Esto del impuesto global que quiere la ONU ponerle a los países. Primero explícanos de qué se trata y después danos tu opinión al respecto.
10: Mira, esto es un acuerdo, es una originalmente iba a ser un tratado para tratar de controlar los flujos de dineros ilegales. ¿Ya? Pero lo han transformado dentro de la negociación en una especie. ¿Qué es lo que están tratando de hacer muchos estados? Están tratando de cartelizarse para impedir que haya países que tengan una oferta tributaria que sea más conveniente. Entonces, para que la gente no se vaya al lugar donde le conviene más, con sus impuestos, con sus negocios, etcétera. En la práctica, lo que quieren es cerrar el muro de Berlín. Para que no te puedan.
8: No entiendo. Bueno, la verdad, pero no logro entender la estupidez.
10: Bueno, es que no es una estupidez si tú lo ves desde el punto de vista de todos los socialistas del planeta. Ahora, ¿qué es lo que sucede? La autonomía tributaria es la razón de la independencia de los Estados Unidos. ¿Ya? Esa cuestión de no hay impuestos sin representación y tratar de instalar. ¿Por qué tratan de conectarlo con los derechos?
8: ¿Qué quieren hacer? ¿Que todos paguemos un impuesto?
10: No, lo que quieren hacer es lo siguiente. Quieren conectar los derechos sociales, que ya lo rechazamos en el primer proceso constitucional y en el segundo, quieren conectar los derechos sociales con los impuestos. Entonces, los impuestos se transformarían en una parte de los derechos humanos. Estarían dependiendo del tema de los derechos humanos, y nosotros en Chile, como nuestros los tratados de derechos humanos están al mismo nivel o sobre la Constitución, entonces cualquier cosa, cualquier reducción de impuestos que tenga algún tipo de impacto en estos derechos sociales, ya podría ser judicializado y te lo podrían echar abajo. En la práctica, pierdes tu autonomía para decidir tu propia política tributaria. Una reforma como la que acaba de pasar Quirós, ¿ya?, sería inviable. Y yo quiero preguntarle al gobierno de Chile, ¿por qué estamos participando todavía en esa negociación? ¿Por qué estamos nosotros? ¿Por qué? A ver, sí, si nos interesa, porque para mí la soberanía no se agota en Magallanes. También,
8: pero ¿eh? ¿Qué consecuencia tiene un país que no participa de esa negociación?
10: Ninguna. ¿Qué consecuencia vaya a tener? ¿Que no eres parte de la burocracia? Pero ¿que no tenés?
8: ¿Que no eres parte de las Naciones Unidas? Porque te lo estoy preguntando por desconocimiento.
10: Te voy a dar, por ejemplo, un ejemplo. La imbecilidad que nosotros hicimos de firmar el convenio 169 de la OIT, hay solamente 23 países a nivel internacional que lo ratificaron. ¿Y el resto de los países tú crees que no lo ratificaron y están fuera de la ONU? No.
8: Mm.
11: ¿Conoces el tema tú?
9: Conozco solamente a grandes rasgos, que es una convención que se está debatiendo hasta el 2027, entiendo yo, donde Chile tiene como una posición privilegiada desde inicios de este año. Pero también lo que yo he visto en las pocas declaraciones que ha tenido Cancillería en esta materia, de que ellos han levantado reparos al respecto de la intromisión que podría tener en la soberanía de Chile y de los países, obviamente, pero hablamos del nuestro, al respecto de poder tomar las decisiones tributarias que a Chile le parezcan pertinentes. Y que cree que el borrador, porque no es un tratado que ya esté listo y que ya uno pueda suscribir o no suscribir, sino que se está conversando hasta el 2027, tiene líneas rojas que, al menos entendí yo de las declaraciones de Cancillería, Chile no está dispuesto a pasar. Incluso levantó como la alerta de que de esto continuar, de no mejorar el texto, etcétera, podría salirse definitivamente de esta conversación. Insisto, tiene una posición un poquito incluso privilegiada para poder discutir esta materia, y por tanto yo entiendo, de la poca información que tengo, es que Chile está igual de preocupado que Johannes Kaiser a través de la Cancillería, y que al menos en declaraciones preliminares no pasaría nada que pudiera interferir en la soberanía tributaria de Chile.
10: O lo van a dejar simplemente para que el próximo gobierno de izquierda lo apruebe, porque van a permitir que avancemos hasta el punto de no firmar y después firmamos. Pero que es lo que siempre pues sucede con nuestros compromisos internacionales.
9: Pero podría salirse en una de esas, porque
10: yo propondría.
9: Ahí dicen que lo están evaluando.
10: Pero es que, ¿qué tienen que evaluar a estas alturas?
9: De ver si se mejora el convenio.
10: Pero que vaya a mejorar, pero no tienen nada que mejorar. Aquí la autonomía tributaria del país no es algo que se ponga en discusión. Así como no ponemos en discusión tampoco el control de Chile sobre el estrecho Magallanes.
9: Es que hay cosas de evasión, elusión, conversaciones interesantes al respecto de la persecución del dinero ilícito. Obviamente que eso es muy diferente a dar unas directrices de cómo manejamos nuestras reglas tributarias, y si eso se mantiene. Yo entendí de las declaraciones de Cancillería, Chile no estaría disponible y podría incluso retirarse. Eso es lo que yo entendí en mi pequeño conocimiento de la materia.
10: Es que lo que ya se avanzó, de acuerdo con aquel, a Hugo Hurtado, socio de Deloitte, ¿ya? Cito, en este caso, respecto de los derechos humanos combinados con este tema de los impuestos, dice, en este caso la redistribución tendría un fin superior o supremo respecto del otro.
9: Sí, claro.
10: O sea, esto es socialismo puro.
9: Es por el tema de los derechos humanos y derechos sociales.
10: Pero que es socialismo puro. Es redistribución de la riqueza, entonces, consagrado a nivel internacional a través de tratados, que nosotros en Chile, para más remate, como nuestra constitución, no hemos dejado claro que la constitución es norma suprema, ¿ya? Entonces nos vendrían los jueces probablemente a paralizar cualquier legislación que reduzca impuestos, incluidas las contribuciones, incluido el impuesto a los combustibles, todo. Nada podríamos bajarlo, el IVA, nada. ¿Por qué? Porque los señores políticos se aseguran con esto que no pueda haber una política de rebaja de impuestos, porque los tribunales lo pueden paralizar. Es terminar con la independencia política del país.
11: Yo estoy plenamente
10: espero que el gobierno pare esta cuestión ahora ya.
11: Con los antecedentes que yo tengo, que no son muchos, porque tampoco nos han dado tantos antecedentes.
9: No hay mucho.
11: Yo estaría por no firmar ese convenio, porque no veo en qué le puede convenir al país. El país va a subir los impuestos, va a tener impuestos en la medida que el país vaya creciendo, va a tener una recaudación para mejores políticas sociales. Nadie está diciendo que no tengan que haber políticas sociales. Obvio que las tienen que haber, pero eso va creciendo de acuerdo al desarrollo del país, y no por una imposición extranjera, porque ¿qué sabe la gente de afuera lo que está por los países? No pasan todos por la misma situación económica. Algunos tienen mayor holgura, algunos no tienen cero holgura. Hoy día Chile está en una difícil posición económica, con una holgura muy, muy, muy pequeña. Entonces, me parece que a todas luces es un proyecto que Chile no debería participar, y definitivamente decir que no.
10: ¿Pero sabes lo que notamos aquí? Notamos una vez más también la debilidad constitucional que tenemos. La debilidad institucional, también a propósito del Poder Judicial, que después lo vamos a tocar probablemente. La debilidad que tenemos teniendo una constitución que pone al mismo nivel los tratados internacionales que nuestra constitución política de la República, y que permite que nuestra constitución sea leída a la luz de tratados internacionales, siendo que debiese ser al revés, que los tratados internacionales y las normas y fallos se leyesen a la luz de nuestra constitución. Esa debilidad institucional que a nosotros nos está costando independencia y soberanía, que es lo mismo que tener soberanía sobre el estrecho Magallanes, lo repito, ¿ya? Es algo que es insostenible para mantenerlo en el tiempo. Fue en su momento parte lamentable del acuerdo del 89, se mantuvo, y los tribunales están haciendo de esta lógica de que los tratados internacionales están a nivel constitucional o supraconstitucional, incluso están abriéndose a legislar ellos, a decidir sobre políticas públicas, gente que nunca ha sido electa por nadie y que para más remate tienen intereses creados políticos o de otro tipo. Y esa cuestión tiene que terminar. Nosotros tenemos, si vamos a hacer una república, hacemos una república de verdad. Y si no, le pedimos a España que nos vuelvan a recoger, porque si nos va a gobernar el Consejo de India, que por lo menos lo haga en castellano.
9: Bueno, ahí hay una conversación un poquito más de larga data.
10: A propósito de septiembre y la independencia, claro, no, sí, de Chile, digo, ¿no? Porque si nos fuimos a la batalla de Maipú, Chacabuco y tantas otras, a sacarnos la mugre por nuestra independencia, y ahora hay un par de políticos que entregan nuestra autonomía y nuestra independencia a cambio de un par de cargos pichiruches, pero bien pagados en organizaciones internacionales, ya, bueno, no po.
9: Bueno, hay una discusión un poquito más de larga data al respecto de, claro, en este mundo globalizado, en los organismos multilaterales, quienes creen o no creen en esto. Yo creo en los organismos multilaterales.
10: Yo creo en Dios nomás.
9: Pero como para poder dar principios, de otra forma, ciertos lineamientos, pero evidentemente creo en la soberanía y la autonomía de los países para tomar sus propias decisiones. Y ahí yo comparto con Johanne que quienes son electos para representar a Chile son los que tienen que finalmente poder dar estas discusiones. Y bueno, y probablemente también se enmarca en la conversación de lo que está pasando, ¿no es cierto? Y la visita, ¿no?, del presidente ahora Magallanes, ¿no? Esta es una discusión que toma diferentes ribetes, de diferentes formas, ¿no? ¿Cómo defendemos la soberanía de nuestro país? Y la más clásica es la territorial, y aunque uno no lo crea, hoy día estamos una vez más inmersos en una discusión que ya debería estar completamente zanjada, porque cuando uno dice la controversia, en Magallanes no hay ni una controversia, el estrecho es chileno, eso está más que claro, y hay
11: pero
9: una
11: quedó
9: discusión.
11: Altos militares
9: por eso,
11: argentinos,
9: no primera vez.
11: Estén diciendo eso, mete ruido, y ese ruido nos tiene que hacer reaccionar con mucha fuerza.
10: Así como la izquierda estaba tratando de entregar mar a Bolivia, pues no nos olvidemos de eso. Hace tres doritos atrás estaban entregando mar a Bolivia y estaban impulsando este tratado que nos quita nuestra independencia y nuestra autonomía. Lo mismo que la Agenda 2030. Nos quita nuestra independencia y nuestra autonomía para tomar nuestras propias decisiones en materias políticas. Yo sigo sin entender la debilidad de nuestro sistema político, de nuestros representantes populares, pues yo les voy a decir una cosa. Yo quiero ver al parlamentario que fue en campaña a decirle a su votante, ¿sabe qué más? Yo quiero entregar su derecho a voto a una organización internacional. Porque la entrega de soberanía es eso. Soberanía es la facultad de tomar la última decisión en materia de Estado, la ejerce la nación a través de elecciones y plebiscitos, y cuando tú entregas soberanía a una organización internacional, estás entregando la democracia de los chilenos, se la estás entregando a burócratas internacionales, y nosotros no queremos eso.
11: Sí, yo con respecto al comentario tuyo antes de ir a la pausa, el multilateralismo, digamos, que tú estás de acuerdo en cierto modo, el problema es cuando las instituciones son cooptadas por ideologías que no compartimos los que defendemos la libertad. Entonces ahí todos los mandatos o todos los informes que salgan de esas instituciones a uno no le hacen mucho sentido, porque no van en la línea de las ideas que uno defiende. Y lamentablemente desde la ONU para abajo, la mayoría de estos organismos internacionales están cooptados por la izquierda, hay que decirlo.
10: La Corte Interamericana es una vergüenza.

0: probablemente voy a ser minoría y...
1: No, pero oye, si todas las opiniones son valiosas.
0: Y probablemente los auditores también, pero yo creo en la cooperación internacional, creo en los organismos internacionales, creo que hay que buscar desafíos y principios comunes. No creo que eso signifique... A mí me tocó como ministra de Desarrollo Social y Familia tener que revisar la Agenda 2030 y ver finalmente cuáles eran los conceptos que el país podía revisar. Cuando uno mira finalmente los ODS que está detrás, cuáles son los que inspiran, hambre cero, cooperación, salud digna, o sea, perdón, cada país establece efectivamente qué es lo que hace o que no hace en su autonomía finalmente, pero son principios comunes que si ustedes los revisan, ahí no hay nada detrás que obligue a Chile a hacer algo que no quiera hacer. Entonces, yo creo que...
2: Claro, porque todas las soluciones propuestas pasan por más Estado. Todas las soluciones propuestas pasan por más
0: tributos. Pero eso lo decide el país.
2: No, pero mira, si nosotros sabemos cómo funciona esto, si al final esto es una mesa de pool. Lo que los políticos democráticos no pueden pasar por el propio Congreso, lo pasan a través de la legislación internacional. Mm. Y especialmente por el soft law, que es son los fallos de tribunales internacionales. Entonces nos hacen rebotar las cosas y después se transforma en legislación en Chile, siendo que nosotros nunca votamos a favor de esas cuestiones. Y la verdad es que es una manera de hacerle un arito a la democracia. Si queríamos hacer eso, bueno, nos quedamos con el gobierno
1: militar. Interesante, ¿no? la discusión con dos puntos de vista bastante argumentados, los dos puntos de vista con argumentos. Aquí se debate con argumentos. Me parece bien. Vamos a la pausa y regresamos. Entreten.
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1: De vuelta, hay hartos temas para tocar, en realidad estos son los temas que quedan para que usted siga discutiendo ahí en su casa o en su oficina. A mí me gustaría llegar a la cosa más contingente, que tiene que ver con la reforma que está ahí media parada, la reforma de seguridad, que personalmente creo que debe salir sí o sí, porque si esto se atrasa por una norma en particular o por un tema en particular, ¿no es cierto?, que no es menor el tema del cambio constitucional, sin lugar a dudas debe ser de los más importantes, pero hay otras 30 y tantas medidas que son necesarias para el tema de la seguridad, y según todas las encuestas la gente está predispuesta a que se avance en este sentido, y pareciera ser que la oposición quiere ponerle traba a una reforma que pensamos que iba a ser mucho más fácil por el apoyo popular que tenía, que la reforma económica que se hizo, ¿no es cierto?, la mega reforma,

0: Sin embargo, hemos tenido más trabas aquí. El presidente hoy día ha dicho que el estado de excepción no es transable. Sí, el mecanismo y los plazos pueden discutirse, pero que en su plan él necesita ese estado de excepción. Carla, ¿qué opinas tú?
1: Varias cosas, Tito, al respecto del tema de la reforma constitucional. Lo primero, y lo dije aquí, yo creo que la discusión de si entregábamos mayores atribuciones puestas en la Constitución era un debate muy legítimo. Yo creo que ahí no estuvo el problema. Algunos podrían haber estado de acuerdo, otros que no, sino que lamentablemente creo yo que el problema se suscitó en que finalmente se terminó poniendo herramientas y atribuciones que limitaban demasiado finalmente las libertades de las personas y no tenían contrapesos, lo cual evidentemente en ninguna democracia que se precie de tal uno podría dejarlo pasar. Si el gobierno hubiese decidido, a mi juicio, esta es mi opinión, poner una reforma constitucional que ingresara seguridad pública en la Constitución, que hubiese puesto rango constitucional a la segregación de las cárceles, que además hay un proyecto de ley de reforma constitucional de Paulina Bodanovich para hacer esto, si hubiese finalmente generado quizás un estado de excepción mejorado de emergencia con mayores atribuciones y con un control del Congreso de la misma manera que hoy día existe, o un nuevo estado que tuviera los contrapesos necesarios, yo creo que no estaríamos en esta discusión. Y creo que el gobierno habría ganado esta batalla con viento fresco.
0: Sí, pero el gobierno hoy día está abierto a hacer los cambios necesarios, sin embargo sigue recibiendo de vuelta que no, que lo retiren entera, O sea, la oposición está empecinada en provocarle una derrota al gobierno más que solucionar el tema.
1: Claro, pero se hizo una trampa en el solitario el gobierno y hay que reconocerlo.
0: No, pero está claro, si eso estamos
1: claro,
0: todos de acuerdo.
1: ¿Por qué? Porque no conversó con los propios textos, porque una cosa es la oposición y uno podría estar enfrentando esto comunicacionalmente diciéndole, oye, la oposición niega la salida del agua, nunca le gustó el tema de seguridad, esta nunca fue una preocupación real, etcétera. O sea, habría tenido una impronta mucho mejor. ¿Por qué no la tiene? ¿Y por qué está un poquito con la soga al cuello y teniendo que decir de que va a negociar y que vamos viendo y nos abrimos? Primero porque tuvo un rechazo de los propios, salió Chile Vamos rápidamente, Guillermo Ramírez, que lo tuviste en tu programa en una exclusiva, ese mismo día, Renovación Nacional, para qué decir Evópoli, pero no solamente Chile Vamos, Libertarios salió también a decir
2: Nacional
1: que,
2: Libertario.
1: Perdón, Nacional Libertario salió a decir que no le gustaba, por razones que Johannes Kaiser va a poder explicar mejor que yo. Entonces tú dices, bueno, ¿cómo un gobierno que se precie de entender la política no conversa con los propios primero para tratar de mantener una postura unitaria?
0: Pero yo creo que
1: y común.
0: Estamos todos de acuerdo que comete un tremendo error el gobierno.
1: Ahora,
0: ¿cómo vamos de aquí para
1: la
0: adelante?
1: La pregunta
0: si
1: es, ¿está subsanando esos errores? ¿Ha conversado con Nacional Libertario para que finalmente haya un acuerdo en común y ojalá la discusión sea, ¿es la izquierda la que no quiere temas de seguridad o vamos a seguir peleados entre nosotros porque no hay una conversación propia?
0: Bueno, tenemos un joven que adherente a Nacional Libertario.
1: Adherente nomás.
0: Adherente, que es simpatizante.
1: Algo puede decir.
0: Johannes Kaiser, algo lo puede decir.
2: En primer lugar, nosotros tratamos de que esta cuestión salga y salga bien. En su momento conversamos con el ministro y yo le dije, antes de que se levantaran la cuestión de que la cuestión no iba a flotar, si no nos creyó a nosotros está bien, pero hay algunas alternativas que podemos proponemos para rescatar esta reforma. La reforma del artículo 1 no tiene sentido sin una reforma del artículo 5 para dejar claro que los tratados internacionales, fallos internacionales y todo el tema se ha visto a través de la perspectiva de la Constitución, que me parece lo razonable, porque si no, tu legislación te la van desordenando desde afuera. Uno. Dos, meter a los fiscales para que sean acusables constitucionalmente, creo que es un tema. Tres, el estado de excepción constitucional, yo te diría que nosotros estamos proponiendo una modificación de la ley de seguridad interior del Estado en vez del estado de excepción constitucional. ¿Ya? Uno, necesita menos votos. Dos, te permitiría generar una especie de estado judicial donde generes un núcleo de cooperación en un espacio determinado que permita acelerar con respeto a las garantías constitucionales, ¿ya?, la respuesta, por ejemplo, a la toma del narco de algún polígono o de algún espacio, sí, determinado. Claro. Y eso lo estamos trabajando. O sea, de hecho ya lo tenemos prácticamente listo y lo vamos a proponer, apenas el ministro Arrau nos quiera recibir, se lo vamos a proponer como una alternativa al proyecto de estado de excepción que habían propuesto. ¿Por qué? Porque el estado de excepción, a ver, démonos cuenta de lo siguiente, el estado de excepción tiene dos lógicas que son esenciales. Una es la restricción de los derechos ciudadanos para obtener un objetivo determinado. Dos es que tú puedas emplear a la fuerza armada dentro de lo que para recuperar el orden público y el imperio de la ley. De acuerdo. Si vas a utilizar la Fuerza Armada es porque tú necesitas su empleo de carácter militar, no policial. ¿Ya? Y eso significa combate, significa mando y control, significa
1: inteligencia,
2: etcétera, etcétera, etcétera.
0: Y fuerza letal, lamentablemente.
2: Entonces, sí, claro. también fuerza letal. Entonces, ¿qué es lo que sucede? Nosotros no podemos, por lógica, establecer un estado de excepción de mínima intensidad solamente porque nos faltan carabineros.
1: 100% de acuerdo.
2: Porque esa es la lógica que hay detrás. Entonces, no tenemos carabineros y utilizamos a los soldados para eso. Los soldados que están empleados, y nosotros tuvimos el problema el fin de los 70, 80, con el ejército empleado en tareas de seguridad y cuidado de infraestructura, los soldados que están empleados en materia de seguridad no pueden entrenar para el conflicto externo.
0: Bélico.
2: Y eso significa que la fuerza que nos está defendiendo hacia el exterior se degrada en sus capacidades en lo que es el control interior. Y para más remate, gracias a toda la clase política, muchos saludos a todos ustedes, ya tenemos un ejército que tiene 7.000 conscriptos. Este ejército no tiene músculo para hacer algo como lo que están planteando. Entonces tú tendrías primero que recuperar los regimientos que se cerraron en regiones, tendrías que recuperar efectivamente la cantidad de efectivos, que tenemos que hacerlo de todas maneras, ¿ya?
1: Me imagino que tema, eso se busca, tema, ¿no?
2: Es que no lo veo. Yo lo que veo es que se establecen nuevas misiones, pero no se entregan los recursos. Se establecen nuevas misiones, pero no se hace cargo de un cambio de lo que es la lógica y la doctrina también del ejército. Pues tú vas a tener un ejército territorial, es otra cosa que si tienes un ejército de proyección de fuerza. ¿Ya?
1: ¿Sí?
2: Y ese tipo de cosas parece que pasan completamente desapercibidas en lo que es el diálogo respecto al estado de excepción. Y un último punto que a mí me complica es la falta de respeto a la clase política por los derechos constitucionales de los ciudadanos. No puede ser que tú tengas 4 años o 5 años de estado de excepción.
1: COVID.
2: Y a nadie le sorprende. Nosotros estamos votando en contra del estado de excepción en el Congreso porque decimos que esta cuestión es inaceptable. Es, en mi opinión, inconstitucional.
0: Sí, pero ha sido una solución.
2: No lo ha sido.
0: No, parcial. No, se han bajado.
1: No, pero la gente de la Araucanía dice que sí.
0: Anda a preguntarle a la gente de la nueva región si están felices.
2: ¿Se ha resuelto el problema del terrorismo?
0: No.
2: ¿Por qué?
0: No, pues no está resuelto.
2: Porque no han ido a utilizar la fuerza como corresponde en los lugares donde había que utilizarlo.
0: Nos tienen amarrado manos. Ya, pues lo tengo claro. Pero la presencia militar en el sur, hay que reconocer que ha bajado los atentados. Anda a preguntarle a todos.
2: Yo te voy a responder a eso dos cosas. Uno, yo que soy muy crítico a la fiscalía, muy crítico, ¿ya? Yo le quiero hacer un reconocimiento a la fiscalía. Yo creo que han bajado también los atentados esencialmente porque hay gente presa. Yaitul está preso, su entorno está preso, porque pasó la ley de robo de madera, que era una ley que bloqueó que bloqueó Boric. Entonces, ¿qué es lo que sucede? Claro, tú puedes decirme, porque no te olvides de una cosa, existe un principio.
0: Vamos a ver sobre este tema.
2: Existe un principio, claro, el que lo defiende todo no defiende nada. Tú tienes los soldados desplegados, ¿ya? Y si no pueden controlar y no pueden ir donde sobre los núcleos insurrectos, esos núcleos simplemente van a pegar donde no estén soldados.
0: Pero, así, pucha, tenemos que ir a las noticias, pero tenemos tiempo, una hora todavía, para seguir conversando este y otros temas de interés para nuestros auditores. Pausa y regresamos.
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4: Ray Kroc no inventó McDonald's, lo que hizo fue algo distinto. Vio un pequeño local en California que vendía hamburguesas rápido y bien y entendió que ahí había un sistema replicable a escala mundial. 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Para él, cada detalle, desde el grosor de una papa frita hasta el tiempo de cocción, merecía ser perfeccionado y sistematizado. Kroc también entendió algo clave. No estaba vendiendo hamburguesas, estaba vendiendo bienes raíces y un modelo de negocio. Esa capacidad de ver la oportunidad detrás de la oportunidad es quizás su lección más valiosa para cualquier emprendedor. 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
12: Nos cambiamos de materia. Ponga atención con esto porque se inicia el fin de una era. Hay un golpe para el fútbol mundial y de esto nos informa Martino Yanedel. Buenas tardes.
13: ¿Qué tal, Jessica? Y tal cual, ¿cómo cuentas? Con esta frase, me vacié, ya no tengo más para dar. Con estas palabras fue el emotivo comunicado que publicó Lionel Messi para anunciar su retiro de la selección argentina tras 21 años en la adulta. El futbolista del Inter de Miami, que cumplió 39 años en el último mundial, contó que fue una decisión que dolió y duele en el alma, pero entiendo que es el momento. Me vacié, ya no tengo más para dar y aparte vienen chicos muy grandes atrás que merecen estar. Además puso una nota que estas palabras las escribí el 21 de julio, dos días después de la final. Hoy, después de lo de mi papá, estoy más convencido que antes. El padre, recordemos que falleció a inicios de agosto de este año. De esta forma se acaba la travesía de Lionel Messi en la selección argentina. 207 partidos, 125 goles, siendo el goleador histórico. Además ganó dos Copas Américas en el 2021 y 2024 y la Copa del Mundo en Qatar 2022. También queda como una marca los subcampeonatos de la Copa América 2015 y 2016 ante Chile, donde esbozó un posible retiro de la albiceleste que luego no se concretó. Así que se acaba la historia de Lionel Messi en la selección argentina por ahora. Tras 21 años, dice adiós el astro trasandino.
12: Hasta acá vamos a dejar las noticias. 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Hay 16 grados en Santiago. Se espera una máxima de 22. Tarde despejada, dice la Dirección Meteorológica de Chile. En Coyhaique, 4 de máxima con lluvia esta jornada. Torres del Paine llegará a 5 grados. Punta Arenas a 6 de máxima. Tarde de precipitaciones también. 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Hasta aquí las informaciones. Vuelvan con Conectados. Que tengan buenas tardes.
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16: 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Estamos de vuelta y vamos a escuchar a la gente para poder pasar a otros temas también.
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17: Hola, Checho, Víctor. Oye, tienes a la Catita Rodilar, la mejor vocera que ha existido en este país, y es la persona que tanta necesidad o tanta falta le hace a este gobierno. Hagamos campaña para que, a ver si lo logramos. Ella es la persona ideal como será de este gobierno que anda con tanto problema. Saludos.
18: Les quiero hacer algún comentario que se dio respecto a lo que sucede. No me parece prudente la actitud que se tiene permanentemente con la izquierda de resguardarlos, de no contar todo, de no decir. Ahora la crítica porque el presidente Kast va a un congreso o vienen a un congreso de derecha. Pero si él ha reconocido que es de derecha, entonces no entiendo por qué no criticaron a Boric cuando fue a los foros internacionales marxistas, comunistas, etcétera. Pero la derecha no tiene pantalones, no tiene pantalones para poder reclamar en voz alta, para afirmar, para aprobar. Por el contrario, incluso dentro del oficialismo hay algunas voces que dicen que será bueno, que no será bueno. Falta pantalones y de carácter.
19: Hola, buenos días. Saludos, Checho, a los panelistas, Johannes. Estados Unidos está invirtiendo una millonada de dólares en Venezuela que ya la quisiéramos nosotros. Entonces, ¿cuál es el problema? Venezuela va a volver a ser grande. ¿Por qué no se preocupan de eso? Que van a tener trabajo, van a desarrollarse nuevamente como una vez fueron. Y nosotros aquí marcando el paso y criticando la gran inversión que hace Estados Unidos en Venezuela. No lo entiendo realmente, ¿eh? Juan Parrado de Rancagua.
20: Una pregunta para Johannes Kaiser. Johan, ¿por qué crees tú que a la izquierda, ya sea de Estados Unidos, de Chile o de cualquier país, incentivan o les conviene la inmigración caótica, la inmigración masiva e ilegal? ¿Qué ganan con eso ellos? Sería bueno explicarlo para entender por qué les gusta tanto que los países sean invadidos por inmigrantes de otras latitudes. ¿Cuál es la razón? ¿Qué ganan con eso ellos? Soy Juan Luis Castillo. Un saludo a Checho y al panel.
21: Checho, panelista, buen día. Aquí con Sabina del sur de Chile. Yo quiero dejar a través de su medio un especial saludo y abrazo a don Johannes Kaiser por la tremenda labor que hace en la defensa de los que no tenemos una voz más allá de los chilenos, de Chile y de los chilenos. Él antepone esa parte especial, la tiene clarita, y como la tiene clarita, ha sido capaz de levantar la voz por todos nosotros, independiente del sector, del norte a sur, de mar a cordillera, donde sea. Pero aquí estamos con él y para él. Así que don Johannes, siga adelante y vienen las encuestas.
16: Mira cómo tiene sus fans.
22: Tiene los fans ahí del sur de Chile.
16: Los fans ahí.
22: Muy bien.
1: Y la Carlita también. Oye, yo no promuevo a la Carlita como vocero, porque cada vez que uno promueve a un vocero, lo quema. Pero ahí el gobierno sabe que tiene gente muy buena, y creo que Carla es una excelente persona para ocupar un cargo como ese.
2: ¿Puedo responder a la pregunta de la inmigración?
1: Sí, déjame responderle a mí el tema de la millonada inversión que está haciendo Estados Unidos. No hay duda de eso.
2: Nadie lo critica.
1: No. Nadie está criticando eso, digamos. Lo que uno está criticando es un acuerdo que se queda con 65 millones de barriles de petróleo en condiciones de libertad total. ¿Ese acuerdo habría sido firmado? Esa es la pregunta que hay que hacerse. Porque cuando uno negocia con la pistola encima de la mesa, yo no lo veo muy democrático, y yo defiendo a Estados Unidos porque son los que defienden la democracia. Ese era mi punto. No estoy diciendo ojalá invierta en todas partes y se desarrolle en todos estos países. Yo no tengo...
2: Bueno, los gringos por lo menos están pagando por el petróleo que reciben. Cuba no paga nada.
1: Cuba no paga nada, sí, efectivo. Ahora responde usted a...
2: Sí, a ver, tenemos que entender lo siguiente. Aquí hay distintos tipos de izquierda. La izquierda más extrema lo que quiere, no quiere arreglar el sistema, ¿de acuerdo? Quiere reemplazar por otro. Y como se quedaron sin masas revolucionarias, porque los trabajadores, especialmente los países desarrollados, terminó gustando el capitalismo, entonces empezaron a importar gente que pudiese estar descontenta con el sistema para hacer implosionar el sistema. Ese es el primer punto. Segundo punto, y por ejemplo, y eso, ahí se dan de la mano los grandes intereses de grandes corporaciones y también de los políticos, porque los políticos, cuando ya no crece tu país desde el punto de vista económico, se ve mal. Pero si traes gente de afuera, tienes lo que se llama un crecimiento vegetativo, que es lo que hemos tenido en los últimos 10 años. En Chile nosotros no hemos tenido un crecimiento per cápita en cero. Cero crecimiento per cápita en nuestro país. Ahora, esto sirve entonces a ciertos intereses económicos también, y ahí se dan de la mano la extrema izquierda con grupos o con elementos del gran capital, tú podrías hablar, especialmente representados en el Foro Económico Mundial, que se encuentran en Davos, que les gusta la libertad de traspaso de capitales, de personas y bienes, pero lamentablemente solamente cuando es para ellos, porque cuando es el ciudadano normal y corriente, una pyme, no es tanto. Le gusta más un tema represivo, y ahí tú vas viendo cómo se van juntando el hambre con las ganas de comer, y al final tienes una situación como la que tienes en Europa o la tuviste en Chile, en que el sistema liberal deja de servir, el sistema de mercado deja de servir a la gente en el sentido de redistribuir la riqueza a través del sistema laboral, porque hiciste implosionar el mercado. Con eso generas desestabilización, con eso tú generas entonces sobretensiones sobre los sistemas de seguridad social y la gente se enoja. Mucho de lo que tuvimos el 18 días tuvo que ver con eso. Y si usted tiene tiene curiosidad por esto, le recomiendo leer un par de libros, un texto también que salió de West Point, si no me equivoco, y se llama El arma de inmigración masiva. Léanlo. Y van a ver lo que hicieron en Chile y lo descriteriado que fuimos aquí de haber permitido que se nos desestabilizara de esta manera. Es lo mismo que está pasando en Europa, pasa en Chile, ha pasado en otras naciones y termina siempre mal.
22: Yo quisiera mandarle un cariño grande a la persona que me saludó y me dio esos conceptos hermosos. Muchas gracias. Traté de ser una buena vocera en el gobierno del presidente Piñera en momentos muy difíciles y agradezco mucho la valoración. Estoy en otras cosas, ahora estoy haciendo un doctorado, estoy en la universidad, estoy bien, pero agradezco mucho el cariño. Yo quería hacerme cargo de una pregunta, un comentario que hacía alguno de nuestros auditores al respecto del tema del Foro de Madrid. Y ahí yo le encuentro un poquito la razón, porque para nadie es desconocido que yo puedo tener diferencias ideológicas importantes con partidos políticos como Vox. Que son finalmente quienes promovieron el Foro de Madrid en el año 2020, del cual el presidente Kass es uno de sus firmantes iniciales y ha sido parte de esto, Johannes también. Kaiser también. Y a pesar de esas diferencias, a mí me parece que hacer una cuestión de que el presidente Kass, que todos conocemos, que esto evidentemente todos sabemos en lo que cree, cuáles son sus afinidades ideológicas, fue completamente transparente durante toda la campaña en esta materia, hoy día quiera ir al Foro de Madrid. No sé por qué está siendo un tema. Nunca fue tema que el presidente Gabriel Boric hubiese mandado dos cartas al al Foro de Puebla, en el
2: al Grupo de Puebla,
22: al Grupo de Puebla en el octavo encuentro y en el noveno encuentro. Le mandó una carta muy conceptuosa como presidente de la República, el 2022 y el 2023, para desearle lo mejor. Y bueno, todos sabemos que el Grupo de Puebla en su momento apoyaba a Nicaragua, apoyaba a Cuba, a Venezuela, que incluso
1: no
22: tenía...
1: No solo lo apoyaba, sino que Petro estaba metido en el
2: bueno,
1: tema.
2: El Grupo de Puebla fue creado por Fidel.
22: Por eso, claro. Entonces, y que además en su documento, digamos, habla de una suerte como de jueces para el pueblo, o sea, sin separaciones de poder. Entonces, y ahí no, nadie hizo cuestiones. Más, tuvo un gran encuentro con figuras del progresismo, no fue él a un lugar, como en el caso del presidente Kast, que va a ir al Foro de Madrid, a donde lo hagan, sino que los trajo La Moneda. Entonces, yo también ahí creo que hay un doble.
2: Casi todos ellos, menos el presidente de Uruguay. Todo el resto estaba procesado por corrupción.
22: Entonces yo como que ahí
2: le puedo
22: encontrar la razón a finalmente que está bien. Yo puedo decir,
1: te voy a contar una pequeña anécdota,
22: ¿sí?,
1: que refuerza lo que tú estás diciendo y lo que dice Johannes. Como me sentí mal el fin de semana, el doctor me recetó unos remedios y fui aquí al lado antes de llegar a la radio, a una farmacia que hay. Me atendió una señora de bastante edad, muy gentil, muy amable, y de repente se sale del mesón para adelante y me dice: ¿qué pasa en este país que no podemos controlar a la gente de izquierda que no quiere seguridad? ¿Por qué no sigue el presidente adelante con Tuti? Pero así como despacito. Y yo le digo: ¿y por qué me habla despacio? ¿Por qué no puede dar su opinión? Si dice, bueno, ¿por qué la gente que piensa derecha o piensa parecido a como parecemos nosotros, le tenemos tanto miedo a dar nuestra opinión públicamente? O sea, yo cuando empecé con este programa, la gente del espectáculo me dijo: te volviste loco, vaya a perder toda la gente. ¿Cómo se to-? ¿Pero por qué? ¿Por qué uno tiene que tener miedo por defender ideas que cree que le hacen bien al país? Y ese es un mal que tiene la derecha. El presidente acaba de anunciar que no va a haber ningún tipo de conmemoración para el 11 de septiembre. Está bien, me da una fecha que viví, puede tener razón, pero yo no anunciaría nada. ¿Por qué estarle dando gustito a la izquierda que además el 11 de septiembre, para los que amamos la libertad, fue una fecha liberadora, independientemente que uno no haya estado con las violaciones a los derechos humanos que ocurrieron posteriormente? Pero yo salí a celebrar con Tuti el 11 de septiembre y el 70% del país lo único que quería. Entonces hay que hacerse cargo de las convicciones y no tenerle miedo a la izquierda, porque la gente le tiene miedo a hablar cosas que a la izquierda le pueden molestar.
2: Tú me dices que no hay que tenerle miedo a la izquierda y acaban de detener a tres tipos, entre ellos un ex mirista, porque el MIR no era nada la organización, la Cruz Roja en la época, ¿ya? Entonces, entre ellos un ex mirista que le pusieron una bomba de ruido a Villegas y que consideraban el colocar bombas de verdad frente a la casa de Villegas. ¿Por qué? Porque él decía algo que en lo cual ellos no creen. Tú vas a la Universidad de Chile y tratas de mantener, de sostener una charla y te agreden físicamente.
1: Bueno, ¿no?
2: Las agresiones físicas a la ministra Nicolau. El problema, lo que fue, el arrasaron con nuestro país, esta cuestión parecía Bagdad, ¿ya?
1: Pero si al presidente, entonces, al presidente Kast le pegaban, bueno, cuando iba a arrancarle
2: entonces el problema que nosotros tenemos es que nosotros no los hacemos pagar un costo y un precio por la violencia a la que nos someten, porque nos tratan de intimidar. Ellos trabajan de la mano del terror, les gusta el terror, son adherentes al terror. Gente que es marxista y leninista son partidarios del terror rojo, lo han sido siempre, y cuando pueden te echan encima la violencia. ¿Por qué? Porque no quieren discutir contigo, no les interesa el intercambio de opiniones, lo que les interesa es imponer su posición. Y nosotros en algún momento nos vamos a tener que hacer cargo de que esta cuestión no puede seguir así.
1: Bueno,
2: si hay un estudiante, mira, que lanza una bomba Molotov, se va a preso y pierde la posibilidad.
1: Oye, afortunadamente,
2: y los profesores también.
1: Afortunadamente yo estoy optimista, independientemente que a usted le pueda gustar o no algunos programas más polémicos de política. Esos programas han llegado a los jóvenes y los jóvenes hoy día tienen una opinión y se atreven a decirla. En esta misma radio A continuación mía viene un programa de nuevas voces que son jóvenes, jóvenes que están defendiendo las mismas ideas nuestras, y yo me alegro de eso, porque antes eso ni pensarlo, que un joven se iba a traer a defender la idea que defendemos nosotros, la idea de la sociedad libre, ¿no es cierto?, del esfuerzo personal, y yo creo que está cambiando. Lo le llaman la guerra, la batalla cultural, yo no sé si una batalla cultural o no, pero creo que hoy día hay más voces que se están atreviendo, y yo invito a toda la gente que nos sigue y que piensa como nosotros, que no tengan miedo de sacar la voz. Ustedes están en el lado correcto de la historia. Sí, que lo que pasa es que el modelo que defiende la izquierda está fracasado en todas partes. Cuando uno le empieza a preguntar, oye, a ver, dime un país donde haya funcionado. Yo le reconozco a la izquierda el aporte en lo social, ¿no es cierto?
3: ¿Qué aporte?
1: No, han hecho un aporte, porque, o sea,
3: ¿aporte?
1: Antiguamente la gente contrataba y eran poco menos que esclavos.
3: Pero si en Chile la legislación social la pasaron las Fuerzas Armadas.
1: Sí, está bien, pero Johannes reconoce que ahí hay un pequeño aporte en materia social, pero cuando tratan de dirigir un país con su idea, lo único que hacen al final de cuentas es privilegiarse ellos, porque uno ve cómo viven los líderes y son verdaderos millonarios, y al pueblo en la miseria misma. Entonces, tenemos la evidencia para sacar la voz y decir que este modelo de sociedad es el que funciona, y no hay por qué callarse.
22: O sea,
1: pausa.
22: Sí, pausa.
1: A la vuelta tiene la palabra.
3: Sigo sin ver el aporte. Pero...
22: Sigue sin ver el aporte.
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5: Había quedado la Carla con la palabra antes de ir a la pausa. ¿Tú querías opinar de lo que estábamos hablando?
6: Sí, no, dos cosas. Uno, hace dos semanas Chile se salió de la comisión del tema tributario. Así que ahí hay una buena noticia para Johannes Kaiser.
7: Me dice, efectivamente, el canciller responde y me dice, en el tema tributario, la idea es que Chile no va a apoyar la Convención Marco sobre Cooperación Tributaria Internacional de la ONU.
6: Hicimos las consultas.
7: Porque compromete nuestra soberanía fiscal. Me parece muy bien. Ahora tienen que retirarse nomás de las negociaciones.
6: No, se retiraron. Hace dos semanas.
7: A mí no me dice, no me plantean que se hayan retirado. Sí. Si se han retirado, mejor aún.
6: A mí me dijeron que se habían retirado.
7: Entonces, se habría ganado un poroto el gobierno.
6: Ah, corazón coreano de Johannes Kaiser para la Cancillería. Ya dicho eso...
7: y ahora nos falta solamente el tema de la Agenda 2030.
6: No, pero ya, ahí vamos a conversar Ya vamos a conversar después, ya. Pero, a ver, varias cosas. Yo vuelvo al tema del Foro Madrid, me parece que está mal que de otra forma demos espacio a una crítica destemplada al respecto de si el presidente quiere participar de un foro que además se está haciendo en Chile, ¿no es cierto? Entendiendo de que hay presidentes que tuvieron, y en particular el presidente Boric, que incluso lo hizo en el Palacio de la Moneda, ocupando la casa de todos, como algunos plantean. No obstante eso, yo solo quisiera matizar. A mí no me gusta esta como dinámica de los buenos y malos. Yo siempre he creído, y no voy a cambiar, y en eso defiendo mis convicciones como Johannes, las tiene en algunos temas hacia un sector, yo las tengo en otro. Yo creo que todos queremos lo mejor para Chile, y la diferencia está en los mecanismos para lograrlo. O sea, yo creo que las soluciones que plantea la izquierda en muchos temas no funcionan, pero siempre creo que lo intentan empujar pensando que es bueno para Chile. O sea, todos queremos más salud, más educación, más seguridad, etcétera. Y creo que la izquierda ha tenido cosas buenas que ha contribuido, no sé, el Chile Crece Contigo, la pensión básica solidaria, incluso el medio litro de leche de Allende en su momento, o sea, políticas que convirtieron la desnutrición infantil, y creo que es bueno que uno lo reconozca, le hace bien al país. Evidentemente hay cosas que no funcionaron, ¿para qué está decir la reforma tributaria de Alberto Arena del 2014 y tantas otras cosas? Pero
5: me acordé del gas más barato de Chile.
6: Del gas,
7: pero debo recordarte que el medio litro de leche no era de Allende. El único gobierno que pudo implementarlo, porque bajo Allende ya no había leche, fue el gobierno militar. El gobierno de Allende la desnutrición se disparó.
6: Pero era una política pública. Y que finalmente se continúa porque los estados continúan.
7: No olvidemos al verdadero autor de la política.
6: Acuérdense que Salvador Allende fue ministro de salud y tuvo una política y un desarrollo del Sistema Nacional de Salud.
7: De hecho, propuso la esterilización de los alienados.
6: Esa es su tesis de médico.
7: De hecho, como ministro de salud estaba muy cercano a los nacionalsocialistas.
6: Su tesis de médico. Pero las personas tienen grises. Y las ideologías también, o sea, esta cosa totalitaria de creer que uno es dueño como de toda la verdad, al menos yo no la comparto. Podrán no gustarle, yo no la comparto, creo que los países se construyen de otra manera. Eso es solamente lo que quería decir.
5: Ya está bien, pero yo quiero decirte, porque si en tu crítica algo va de lo que dije yo.
6: Más hacia la derecha tuya.
5: Está bien, pero yo lo que decía era lo siguiente. Yo no tengo, al igual que tú, no tengo por qué pensar que una parte de la izquierda quiere lo mejor para Chile, porque hay otra parte que, la verdad que uno no puede entender, que la violencia, el caos, ¿no? Bueno, pero hay una parte de la izquierda que quiere lo mejor para Chile. Lo que yo te decía, que el cómo lograrlo, han fracasado. Porque al final de cuentas, en vez de dejar mejor a los países, lo dejan mucho peor. Eso es lo que te estaba diciendo yo. Yo no estaba desconociendo las buenas intenciones que puede tener la izquierda. Aquí Luis Álvarez
7: habla
5: lo mismo. Le pregunta a Kaiser. Señor Kaiser, para usted todo lo que sea izquierda o centroizquierda es malo. Islandia tiene un gobierno de ese sector y no veo que esté fallando en algo. Así como todo lo que sea derecha es bueno, tampoco todo lo que sea izquierda o centroizquierda es malo. Saludo, Luis Álvarez.
7: Mira, el tema es el siguiente. En primer lugar, en Islandia podrían ver cómo andan persiguiendo a la gente que no cree que un hombre se puede transformar en mujer por mera declaración de voluntad. ¿ya? Porque esa cuestión se ha puesto bien totalitaria en Islandia. Pero hace presente que respecto sí, pues, sí, al que dice que en redes sociales, por ejemplo, que un hombre no debe estar en un baño mujeres, pues tema trans, entonces los persiguen efectivamente con la policía. No, si la cuestión eso es lo que les gusta al progredido, es bien totalitario en estas materias. Exigen tolerancia, pero no entregan tolerancia. Yo les quiero recordar una cosa. Nosotros hace 6 años atrás vimos a toda la izquierda tratar de hacer un golpe de Estado al gobierno democráticamente electo de Sebastián Piñera, que no había violado la Constitución, ¿ya? Y que más allá de que yo haya sido también opositor a él en ciertas materias, era un gobierno que era absolutamente legítimo. Respaldaron la violencia y después, con las mentiras más espantosas, trataron de hacerlo caer en el Congreso, querellaron a la mitad del gobierno. La mitad del gobierno de Sebastián Piñera todavía está querellado y está en tribunales. Entonces, ¿qué es lo que sucede? Cuando llegan y me dicen, no, es que ¿por qué no crees tú entonces que la izquierda en Chile son gente civilizada? Porque no lo han demostrado, porque tienen que ganarse sus credenciales democráticas de nuevo. Porque las perdieron para el 18-10 y las perdieron en el periodo posterior. Y porque el primer proceso constitucional nos mostró hasta qué punto estaban dispuestos a pasar la máquina y destruir los derechos de quienes pensaban distinto. Entonces, yo estoy confrontado con lo que es la historia reciente de mi país y la actitud que han tenido las izquierdas supuestamente democráticas de ser serviles a las izquierdas totalitarias. Y esas izquierdas democráticas tienen que demostrar que no son vagón de cola del Partido Comunista del Frente Amplio y no quieren hacerlo. Sí, entonces, mientras no, sigan en esa parada, yo no les compro nada y no les creo nada.
5: Y uno no entiende que esa izquierda democrática haya votado a prueba en el mamarracho. No lo entiendo.
6: Varias cosas, sí. Porque, bueno, evidentemente a mí me tocó vivir el proceso del estallido social en el gobierno. Y a mí, como no me gusta que se diga que toda la derecha es violadora de los derechos humanos, la conversación obviamente de Pinochet, tampoco me gusta que toda la izquierda sea golpista blanda, por decirlo, en el 18 de octubre, porque las dos son caricaturas.
7: ¿Cuántos votaron en contra de las acusaciones constitucionales de Piñera?
6: No, ellos votaron todos a favor.
7: Ah, ya, eso es.
6: Ellos votaron todos a favor.
7: Eso sería todo.
6: Está bien, pero yo no la comparto, pero sí. De otra forma había un...
7: Hechos en amor y no buenas razones.
6: Sí, está bien, pero no podemos generalizar a toda la izquierda.
7: Pero son todos ellos los que votaron a favor.
6: Sí, pero no podemos generalizar a toda la izquierda que sean golpistas.
7: No, ¿y qué era? Sin un golpe de Estado.
6: Ocuparon la atribución que ustedes también presentaron de acusaciones constitucionales.
7: No, la diferencia radica en el contexto. Uno, dos, Quintana habló de un parlamentarismo de facto. Tres, lo que trataron de hacer fue hacer caer al presidente para completar el golpe de Estado que estaban realizando en la calle, respaldado por todos ellos a través de un cambio de la jefatura de gobierno, donde habrían puesto al presidente del Senado, que era ¿quién? Sí, el parlamentario de facto. Entonces, si no son capaces de comprender hasta qué punto esta cuestión estaba coordinada y estaba gestionada de tal manera de hacer caer la institucionalidad para instalar un gobierno de facto.
6: Sí, pero Johan, está bien, si, o sea, entiéndeme, yo estuve ahí, yo lo viví, sí, lo vi el dolor del presidente, vi lo injusto que fue, pero de ahí a convertir esto en buenos, malos, golpistas, no golpistas, violadores de derechos humanos, no, yo creo que no es el país que queremos, de verdad, no
7: es.
6: Pero
7: tú eres muy generosa con algo que no es tuyo.
6: Pero
7: la democracia la pusieron ellos en duda. Son ellos los que tienen que venir y garantizar nuevamente que están del lado de la democracia. El problema es que tú no puedes salir a perdonarlos a priori. Ni tú, ni yo, ni nadie tiene el derecho a venir a decir, ¿sabes qué más? La izquierda en Chile es democrática, porque ellos primero tienen que volver a garantizar que son democráticos.
6: Pucha,
7: y tienen que demostrarlo, y no lo han hecho. La derecha chilena durante 20 y tantos años después de 1990 estuvo dando explicaciones por el gobierno militar. Esta gente no ha dado explicación ni 3 días.
6: Yo sé que esto finalmente va a terminar en Johannes Kaiser, deja callada a Carla Rubilar y en redes sociales, no, y qué sé yo.
7: Pero si
6: yo
7: ese no es el sentido.
6: Pero yo no me.
5: Aquí todas las opiniones.
6: Por eso, cómo terminan estas cosas.
5: Respeto tu opinión.
7: Yo respeto tu opinión también. Lo que pasa es que creo que hay un error.
6: Por eso, pero yo no voy a contribuir bajo ningún parámetro en convertir a la izquierda en por pensar diferente, incluso por haber actuado como actuaron durante el gobierno del presidente Piñera, que yo evidentemente lo vi, estuve ahí y no lo comparto y he sido muy crítica, pero de ahí a transformar a toda la izquierda en antidemocrática, que de una u otra forma no pueden tener derecho a opinar o qué sé yo, pucha,
7: nadie les ha cancelado el derecho a opinar.
6: No puedo estar de acuerdo, Johanne.
7: Lo que yo les he cancelado es como, la credencial democrática, que así, se la cancelaron ellos mismos.
6: Y así como tú dices que piden tolerancia, pero son poco tolerantes, yo pido tolerancia y soy tolerante. Son las dos cosas que a mí me diferencian. Y nada, pues yo de otra forma creo...
7: Bueno, le das lo que no te dan.
6: Sí, y puede ser, porque creo en un país diferente y no voy a ser igual que ellos cuando crea que actuaron mal. No,
7: lo que sucede...
6: esa es la diferencia, y por eso no me gusta tampoco cuando de otra forma nos cuestionan a todos, finalmente, y nos dicen que por lo que pasó en un golpe de Estado hace 50 años atrás, con las violaciones a los derechos humanos que yo condeno, que finalmente yo no tengo derecho, porque también me cancelan de esa manera. Yo no voy a cancelar.
7: Bueno, los cancelaron durante 30 años, para más remate, los que destruyeron la institucionalidad, los que respaldaron las guerrillas, los que respaldaron el asesinato masivo de chilenos, porque ellos llamaban los momios al paredón y las momias al colchón, ellos que tenían entonces guerrillas y todo el tema, vinieron a cancelar a los que les respondieron. Y ahora somos nosotros, hace 6 años atrás nos hacen un golpe de Estado, porque eso fue un golpe de Estado, y si no, creámosle por lo menos al presidente Piñera, que él mismo lo dijo, nos hacen un golpe de Estado y nosotros salimos corriendo detrás a regalarle de nuevo las credenciales democráticas que ellos quemaron en las barricadas de Santiago. Entonces, ¿qué es lo que sucede? Yo creo, Carla, honestamente, que si las cosas son tan baratas, si tú no cobras nunca un precio, la probabilidad de que vuelvan a las andadas es muy alta. Que vuelvan a repetir esto, no ahora, pero quizás en 10 años más.
6: Johanne?
7: El precio es efectivamente que...
6: ¿Cuál es el precio?
7: El precio es que la socialdemocracia, si es que existe todavía, separe aguas de los totalitarios, por ejemplo, el Partido Comunista. Esos mismos que salieron incluso a suponerle a la Carolina Toá una operación cuando descubrieron armas en Villa Francia, hace 3 años atrás.
6: Pero tú no viste a la Adriana del Piano, Carlos Cuadrado, ahora recién reconociendo de que la prueba fue un error, que jamás debieron... O sea,

0: se fue porque los persiguieron. Porque cuando ellos levantaron el dedo, dijeron, ¿sabes qué más? Esta cuestión se están pasando un par de pueblos, ya incluso los llevaron a los tribunales supremos, como al expresidente Frei. Entonces, ¿qué es lo que sucede? Tú tuviste una depuración dentro de la izquierda chilena, se autodepuró de los elementos democráticos, los expulsó. Lo rechazó.
1: Ya, pero tú tienes hoy día dos dirigentes que están reconociendo que se equivocaron, o sea...
0: ¿En qué específicamente?
1: En haber apoyado el proceso constituyente, el apruebo del primer proceso constitucional.
0: ¿En qué particularmente? ¿En qué?
1: Pero
0: ¿qué
1: a ti no te parece, bueno, no,
0: a mí me parece...
1: No dan ni un espacio,
0: doy espacio. Pero dígame en qué, para poder saber, después en el Congreso... Porque el Congreso se ven los votos. ¿Ya? ¿Qué cosas van a respaldar y qué cosas no? ¿Vamos a volver al tema indigenista? ¿Van a poner sus votos en el tema indigenista? ¿Van a poner sus votos en el tema de género? ¿En la multiplicidad de legislaciones? ¿En las cuestiones de cuotas? Pucha, a ver, ¿dónde estaban en el desacuerdo?
2: Está entretenido el debate, pero tengo que invitarlo a ir a la pausa, porque si no, nos vamos a comer un bloque entero. Pero está muy interesante. Son dos posiciones que existen en el oficialismo, digámoslo, aunque Johannes no se declara oficialista, pero son dos posiciones que hay en este sector, digamos, y que bueno que se debatan públicamente, porque así cada persona puede escuchar los argumentos. Yo en esta pasada, entendiendo el punto de Carla, y que creo que hay gente valiosa dentro de la centroizquierda y gente que está realmente arrepentida de haber apoyado una cosa como esa. También estoy con Johannes cuando en la cancha se ven los gallos, porque a la hora de votar siguen votando junto con la izquierda más extrema. Entonces uno dice, bueno, ¿cuál es el arrepentimiento real que hay en este? ¿Se dieron cuenta realmente que eso no le hacía bien a Chile? Es un cuestionamiento que dejo para la vuelta a la pausa.
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2: Bien, aquí todas las opiniones tienen cabida. Vamos a leerlo. X. Renato Navarro dice:

0: No, Checho, ¿es posible que la señora Carla Rubilar nos dé su opinión del motivo repetitivo ataque que realiza la señora Evelyn Matthei en contra del presidente Kast y si comparte la opinión de la ex candidata? Barra Vacino dice, terror en Cerro Navia, balacera, acribillamiento en Pudahuel, asalto y portonazo, en todo el país la delincuencia hace la suya y el presidente preocupado de ir al foro Cerimedo, perdón, al foro Madrid, impresentable. Sergio Morales dice, ¿podría el señor Joe Kaiser aclarar qué falta o se requiere para identificar las osamentas que se encuentran en el servicio médico legal? Piccola Tesla dice, o la regla que impulsa la ONU en marxismo puro y duro, reducir al máximo la competencia tributaria entre países para que naciones bananeras puedan subir impuestos a las multinacionales y estas no tengan alternativa de escape. Es parecido a una fijación de precios. Mois dice, ¿qué es eso que exista la bancada PDG, la de los balances fraudulentos? La función de todo parlamentario es aportar para que eso, para eso se les paga, y demasiado caro. Además, ¿cómo van a apoyar a un gobierno con el que no están de acuerdo? Bueno, ahí están todos los tweets. ¿Quería hacerte cargo de alguno que te preguntan por la ex candidata?
1: Sí, bueno, lo primero que tendría que decir es que no soy la vocera de la Evelyn. Sí, claro. Dicho sea de paso, digamos, no, ella y además...
2: Aunque seas buena vocera.
1: Y además no requiere habitualmente la Evelyn, que nadie vocere por ella. Tiene carácter, personalidad bien importante. Yo creo que ella tiene derecho a opinar y decir lo que le parezca al respecto de las diferentes políticas públicas que tenga el presidente Kast. Yo algunas las comparto, otras no las comparto de sus críticas, y bueno, creo que las consultas hay que hacérselas a ella. Evidentemente es una voz importante, fue candidata presidencial, entonces en ese sentido ella también tiene que tener claro que lo que diga va a tener repercusión.
0: Sí, pero mira, yo en esto, y aquí voy a estar en desacuerdo contigo y con Johannes. Voy a estar al medio y sé que me van a criticar los
2: dos. Muy desacordados.
0: Yo creo, de verdad, y lo voy a seguir repitiendo, que este país no se alcanza a recuperar en 4 años.
1: No, jamás.
0: Nosotros necesitamos otro gobierno de nuestro sector, ya sea Johannes Kaiser, ya sea alguien de Republicano, alguien de Chile, da lo mismo, pero que tenga la idea que y no cambie todas las transformaciones que se van a hacer para que Chile vuelva a tomar el rumbo del camino del desarrollo. Y en ese contexto, yo creo que todo, que es decir, todos tienen el derecho de opinar, está bien, pero si seguimos mostrando división en la derecha, si no se pueden juntar ustedes, que piensan más o menos parecido, tienen matices de diferencia, ¿cómo van a poder gobernar un país? Entonces, esa es la lucha que yo estoy dando. ¿Mm? Y por eso voy a estar en desacuerdo contigo y con Johannes, porque Johannes también dice que hay matices dentro de la derecha, que no somos todos igual, pero en lo fundamental, en el 80% estamos todos de acuerdo, ¿sí? Los matices tienen que ver con otro tipo de cosas. Por eso que yo creo que hoy día a veces es preferible guardar silencio y hacer críticas constructivas, porque si le empezamos a dar palo al gobierno, para mí sería re fácil darle y hacer un festín con cada una de las equivocaciones que cometen todos los gobiernos, ¿no? Porque las equivocaciones las cometen todos los gobiernos, pero creo que no, yo creo que estamos en un momento que para Chile es clave.
1: No, yo estoy de acuerdo contigo, Techo, yo creo que hay que tratar de encontrar los puntos de acuerdo, o sea, acabo de defender de tratar de encontrar los puntos de acuerdo con la oposición.
0: Imagínate.
1: No voy a estar de acuerdo en tratar de finalmente apoyar lo que nos une, que muchas veces son cosas bien relevantes, digamos, conceptualmente, ideológicas. Así que yo te he escuchado esa defensa en innumerables oportunidades en este programa y siempre la he agradecido. Me gustaría, sí, aprovechando esta conversación, de que ojalá el presidente Kast viniera a conversar contigo, Checho, fíjate, porque esto es una radio que defiende las ideas de la libertad. Yo tuve el privilegio de estar 2 años aquí, lo agradezco mucho, el espacio que me dieron, los quiero mucho, volver acá ha sido un honor, y hace un esfuerzo que es relevante, que no es tan simple, además. En tiempo, muchas veces que uno de oposición, que pone los contrapuntos, fueron relevantes en el proceso constitucional para poder aclarar muchas dudas de la ciudadanía. Y creo que lo he visto desplegado el presidente en varias radios, La Infinita, La Cooperativa y de la Mañana, si no me equivoco. Entonces, Pucha, ojalá, sería bueno que viniera a verte, Checho, fíjate, si nos estás escuchando.
0: Lo hemos invitado permanentemente, está cordialmente invitado y sabe la invitación es para preguntarle cosas que le interesa a todos los chilenos y no para hacerle ni encerrona, ni nada que se parezca.
1: Exacto.
2: Había una pregunta respecto a un tema que para mí es súper súper importante, que es el tema del servicio médico legal. Cuando nosotros descubrimos que el servicio médico legal, esta cuestión se destapa con el hecho de que había 90 cajas llenas de osamentas en el sótano de la Universidad de Chile y que se inundó y se dañaron esas muestras.
0: ¿Me deja explicar una cosita chiquitita para que la gente entienda? Muchos de los militares que están procesados están con la figura falsa del secuestro permanente. Secuestro permanente significa que supuestamente todavía tienen secuestrado a los detenidos desaparecidos.
1: Que no se ha encontrado el cuerpo.
0: Que no, porque no se ha encontrado el cuerpo, entonces todavía están. Entonces, en la medida que se identifican los cuerpos, muchos de esos militares podrían salir libres porque ya no estaría esa figura del secuestro del secuestro permanente. Perdón. Quería hacer
2: es más complejo que eso.
0: Bueno, pero eso es la base,
2: ¿no? No, la base en esencia es la siguiente. La base es que tú no puedes tener como gobierno de Chile, como Estado de Chile durante 20 años, miles de osamentas en tu poder y no identificarlas, porque resulta que el Poder Judicial decide que no es necesario identificarlas. Los jueces instructores de las causas de derechos humanos, todos ellos tenían la obligación de ordenar la identificación de todas las osamentas que tuviesen en el poder del Servicio Médico Legal y no lo hicieron. En mi opinión, todos ellos incurrieron en notable abandono de deberes y debiesen ser acusados constitucionalmente. ¿Por qué? Porque después de 20 años, ustedes entenderán que los familiares de los detenidos desaparecidos, los padres, cuanto menos, ya no están, ya fallecieron. Y en ese sentido, lo que mi proyecto de ley hacía era decirle al Servicio Médico Legal, usted puede identificar sin esperar una orden del juez instructor. ¿Para qué? Para poder avanzar y entregar a la familia. Y eso, contra eso, votó cerradamente la izquierda. No quieren que los detenidos desaparecidos que están en el Servicio Médico Legal se encuentren en contra.
0: Es que eso no tiene
2: completamente
0: ninguna,
2: en la comisión.
1: Pero el gobierno del presidente Kast lo puede hacer. Ahora
2: tiene que darle urgencia para que pase por el Senado. Pero el gobierno tampoco está muy interesado, parece, en avanzar en esta materia.
0: Bien. No tenemos que ir. Quédense ustedes con el debate, que estuvo muy entretenido por lo demás. Gracias por su tremenda sintonía en el día de hoy.
1: ¿Ya no somos los más fome los lunes?
0: No, ya no son los más fome ya. Ya no son los más fome. Así que
1: Pamela, un recado a la Pamela Giria.
0: Ya. Nos vamos, querido amigo. Ya viene Nuevas Voces con Vicente Martini. Con ustedes, si Dios quiere, nos encontramos mañana en otra edición de su programa Conectados en Agricultura.
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14: Es la 1:00 p.m. en punto.
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16: El momento en que una sociedad empieza a perder el control de su propia vida y su trayectoria, elige a quienes lo descontrolan aún más. Un tipo que fue detenido después de apuñalar a una persona. Y resulta que este tipo, fíjese usted el prontuario que tenía, 72 detenciones previas, 72. Ellas de estas personas ejecutivas que entienden que lo que se requiere son actos concretos y las cosas no quedan a medio camino, ni siquiera se empiezan. La idea es transformar a Chile en un centro financiero regional. Y esa parte son los accionistas. Es el corazón de la economía, un centro financiero. De que cuando más se necesita cálculo e inteligencia, menos inteligencia y cálculo hay para resolver los problemas. Lo único que hacen es agravarlos. Hola amigos, bienvenidos a esta edición de Día Lunes. Quieran, lo inicio de inmediato, pero antes les recuerdo que está está yendo bastante rápido. 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Inmóvil porque lo hice sentado leyendo, estudiando en la Biblioteca Nacional, en mi casa, donde fuera. Nunca he viajado a Italia, nunca he ido a Roma. Y es un libro súper interesante, súper entretenido, que cuenta distintos episodios de la historia romana, algunos episodios aquí y acá, que me parecen importantes, pero además cuento cómo llegué a interesarme en la historia de Roma, cómo me conseguí algunos libros y otros no me los podía conseguir. Hablo de historiadores de la época, o sea, de la época de la República, del Imperio Romano, de historiadores más modernos, algunos los recomiendo, hablo de Gibbon, en fin, es un libro súper entretenido que ustedes lo pueden adquirir por separado en el villegas.cl/tienda o lo pueden adquirir junto con otros, formando unos packs distintos porque cambian los acompañantes, packs muy 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La verdad es que nosotros no pretendemos enriquecernos vendiendo libros, eso se lo dejamos a... este escritor de cuentos de horror, ¿cómo se llama? ¿King? Bueno. Vamos a partir con una cosa puntual, pero que... una cosa puntual que se repite, es un punto que aparece una y otra vez y del cual yo he hecho comentarios acerca de cómo se entiende, en este caso, un tipo que fue detenido después de apuñalar a una persona. Afortunadamente no fue una... no fue mortal, lo hirió nomás, en un tren en Valparaíso, lo detuvieron, y resulta que este tipo, fíjese usted el prontuario que tenía, 72 detenciones previas, 72, 3 órdenes de captura y un homicidio, y ahí estaba libre, arriba de un tren, y seguramente pronto va a estar libre otra vez, y va a terminar matando a alguien, a otra persona, a otra más, pues ya mató uno. ¿Cómo se entiende esto, digamos ustedes? ¿Qué clase de jueces tenemos? ¿Qué clase de justicia tenemos? Que un criminal, que un delincuente que lleva 72 detenciones, que ha matado gente, que trató de matar a otro en un tren ahora, esté libre, estaba libre, y pronto va a estar libre otra vez, no me cabe ninguna duda de que pronto va a estar otra vez en las calles o subiéndose a los trenes con un puñal. No entiendo, francamente no entiendo. Algunos dirán que esto es ser reaccionario, pedir penas más duras. Pero, ¿qué es lo que se supone que tiene que hacerse con una persona con estos antecedentes? Les pregunto a ustedes. Y le pregunto a los jueces, que en alguna de las instancias lo condenaron a lo mejor una semana o más, pum, a un mes, o lo dejaron en libertad por buena conducta. No sé, no entiendo cómo funciona esta cuestión. Aquí yo no estoy pidiendo la horca o que lo despedacen en la plaza pública, un verdugo, no. Estoy preguntando cómo es posible que un tipo con estos antecedentes, y hemos visto muchos otros casos. Recuerdo, y esto lo comenté hace por lo menos un par de años, quizás tres, un tipo que estaba condenado por haber matado a una mujer, fue dejado en libertad por una jueza y mató a una segunda mujer. Nadie se responsabiliza, ninguno de esos jueces o juezas se responsabiliza de las consecuencias de sus decisiones jurídicas. Es que la ley... No, la ley es interpretable. Que no le vengan con el cuento que la ley dice esto y la ley dice aquello. La ley es interpretable, por eso que hay jueces y no una máquina que produzca sanciones, que produzca castigo. Ok, quería decirle esto para empezar. Es una cosa puntual, si ustedes quieren, por un lado, pero es una cosa sistemática por el otro. Los delincuentes que andan en libertad, que cuando los llegan a atrapar por otro delito, resulta que tenían no sé cuántas detenciones, homicidios, etc. No lo entiendo. Eso tiene que cambiar, está bueno ya. Al que comete un crimen, sobre todo un crimen de sangre, no tiene derecho a seguir existiendo en compañía de los demás miembros de la sociedad. Punto. Él mismo se salió del contrato social. No tiene derecho después a exigir garantías jurídicas, garantías incluso de servicios sociales, cosas que el gobierno quiere terminar con algunos delincuentes. Me parece correcto. El que se pone fuera de la ley, se pone fuera de la sociedad, se pone fuera del contrato tácito que todos tenemos de que respetamos nuestras vidas, como mínimo eso. Bueno, pasando ahora a una persona completamente distinta, la ministra de Salud, la señora Chomalí, resulta que tiene la más alta aprobación del público en estas encuestas en que se les pregunta a la gente qué les parece tal o cual persona. Yo no tengo mucha fe, interés en las encuestas, o más bien dicho, no tengo mucho interés en la opinión pública. Porque la opinión, como toda opinión, es cambiable por las razones más nimias, banales y frívolas a menudo. No siempre, pero a menudo. Poner a una persona arriba o ponerla abajo, francamente, que es lo que registran las encuestas, no dice nada o dice muy poco sobre la persona. Pero en este caso, hay una excepción, porque detrás de esta alta evaluación de la señora Chomalí hay una conducta objetiva, positiva, en cuanto a los resultados y al estilo de su manera de trabajar en su ministerio. Resulta que un montón de cosas que estaban pendientes, por ejemplo, atención a personas con cáncer y otras situaciones, imposible detalle, que se viven en Santiago y en regiones, han sido vistas personalmente, ha viajado, se ha movido la señora Chomalí, ha preguntado, ha consultado, y después de consultar y informarse, toma medidas, y no solamente las anuncia, sino que se llevan a cabo, porque tiene gente de las personas que la rodean. Hay una señora que se dedica a ver que las cosas que se decidieron para responder una demanda del público se ejecuten, porque ese es uno de los defectos de nuestro país. Se habla, pero se hace poco. Se anuncia, pero el anuncio se queda en el anuncio. Ella es de estas personas ejecutivas que entienden que lo que se requiere son actos concretos que luego tienen que ser supervisados para que se llegue hasta el final y las cosas no queden a medio camino o ni siquiera se empiecen. ¿Cuántas decisiones tomadas arriba en el aparato del Estado mueren cuando el tipo que lleva el decreto firmado por el ministro cruza el umbral? Me lo dijo una vez un ministro en la época de la Concertación, Alejandro Fogli, que era ministro de Hacienda. Quizás él se acuerde, probablemente no. No creo que vea este programa tampoco. Pero me acuerdo que en una conversación que tuvimos cuando lo fui a entrevistar para el Diario Financiero, que trabajaba en esa época ahí, en algún momento me dijo, muchas de las cosas que aquí se deciden, se firman aquí en este escritorio que tú estás viendo, donde estás sentado, etcétera, etcétera, al paso más allá del umbral de mi oficina, la cuestión se desvanece. No me acuerdo las palabras exactas, pero ese era el sentido de lo que me dijo Fogle. Y seguramente esto es una experiencia de todas las jefaturas, de todos los gobiernos, de todas las organizaciones del planeta, salvo quizás, especialmente en el área pública, porque en el privado existe esta espada de Damocles que a uno lo pueden echar. En la administración pública no, porque los señores tienen línea de movilidad. Y entonces, si alguien lo empiezan incluso, no digamos a echar, sino que a sancionar, a hacerle ver que no está haciendo las cosas, inmediatamente va a salir corriendo con despavorido a reclamar de que hay un acoso político, que hay una persecución política. Hemos llegado a eso. Entonces, es grato ver que, aparte de Dorothy Pérez en Contraloría, que ha sido súper eficiente, como todos sabemos, existe esta señora Chomalí en el tema tan importante que es la salud. Y yo me imagino que hay otros ministros también que son de este estilo, pero es menos notorio porque no tienen necesidad de estar recorriendo, ir a consultar a personas en un hospital o en un consultorio. Tienen que hacer las cosas simplemente en su oficina, pero las siguen, las persiguen y ven que se estén cumpliendo. Ese es uno de los elementos, porque no sé, que hay otras personas como la señora Chomalí que hacen la diferencia. Una de las muchas diferencias, pero esta es una de las diferencias con el gobierno anterior, que era el gobierno de los charlatanes, de los habladores, de perseguiremos a los culpables por cielo, mar y tierra. Ese tipo de gente, habladores, la izquierda es habladora, viven en el discurso, en la propaganda, en la distorsión, en los cuentos de hadas, en la ejecución son un cero a la izquierda. Bueno, ya con ese cambio, es un cambio bastante grande. Acuérdense ustedes las gestiones de los ministros de salud del gobierno de Boric. No tuvieron esta acreditación, no tuvieron esta eficiencia que está mostrando la señora Chomalí. Espero que el día de mañana la señora Chomalí adquiera aún más gravitación política. Entre paréntesis, ella no pertenece a claramente ningún partido, es independiente. Quizás eso también ha servido para que la evalúen bien, porque basta que uno sea ahora partidario del gobierno para convertirse en un personaje, en un blanco de los ataques de la izquierda. Y por supuesto, inmediatamente uno se convierte en fachista, ultraderechista. Bueno, como ella es independiente y como está ejecutando esto en un tema de salud que hasta las izquierdas les interesa, tiene buena evaluación. Yo espero que más adelante crezca en estatura política. Quién sabe hasta dónde puede llegar la señora Chomalí y cualquiera de los demás que no conozco en este momento, no tengo antecedentes concretos como en este caso, que están cumpliendo una labor similar, que no se limitan a hacer anuncios y a firmar decretos, no se quedan sentados esperando a ver qué pasa cuando el mensajero se lleva el decreto y traspone el umbral de la oficina, sino que ese ministro se para y sigue detrás del mensajero y va caminando detrás de él para ver que las cosas se vayan haciendo. Eso es lo que yo espero y yo creo que eso es lo que esperamos todos los chilenos. Así que humildemente, desde mi posición, que es un cero a la izquierda en política, le doy mis felicitaciones y me agrada que usted exista y trabaje así, señora Chomalí. 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Sigo con el programa ahora. Está por empezar septiembre, mañana, o sea, hoy día para ustedes. Yo estoy a 31 grabando esto. Y se presentan una serie de situaciones en el plano económico que el gobierno está iniciando o tiene que resolver, que son sumamente importantes. Este es un septiembre económico, no solamente el de las fiestas pachas. En la primera quincena, la ley de reconstrucción que fue aprobada ya en el Parlamento, en el Congreso, se publica en el Diario Oficial y empieza, por lo tanto, a regir. Dicho sea de paso, hay sectores que ahora que se logró aprobar, empiezan a encontrar insuficiente. ¡Insuficiente! Siempre todo para algunas personas es insuficiente, ¿no es cierto? Siempre debiera haber sido más. Bueno, uno tiene que arar con los güeyes que hay. Tal vez uno siempre puede imaginar una ley de reconstrucción mucho más enérgica. Uno puede imaginar lo que se le dé la real gana con la ley de reconstrucción o con cualquier ley. En general, los que más reclaman son los que estaban de brazos cruzados y no hicieron nada para promover que la cosa se aprobara. Estaban ahí esperando a Godot. Entonces ahora reclaman. Yo creo que usted puede tener en su vida privada todas las observaciones que quiera sobre esta ley o cualquier otra. Pero en la vida pública ya no tiene sentido porque ya se aprobó como está y ahora lo que vale, lo que interesa es ponerla en práctica. Y ponerla en práctica significa ahora que le toca, por ejemplo, a los inversionistas, en vez de decir debió haber sido mejor la rebaja tributaria o debiera haber sido mejor esto otro, empezar a invertir, pues. empezar a mover este país, empezar a mover el popó, y no simplemente decir, ¡es insuficiente! ¡Debió haber sido más! Todo podría ser más, o puede ser menos. Esto es lo que hay, esto es lo que se aprueba, esto es lo que sale en el diario oficial, con esto hay que trabajar, y lo más que se pueda. Este es un país de quejones, pero ya nivel. Está bien criticar, quejarse en el momento adecuado, pero una vez que la cuestión se acabó el tema ya, se va a publicar en el diario oficial, hay que empezar a trabajar con lo que hay, pues. Todo el mundo. Desde los grandes empresarios a los más pequeños empresarios, como yo, no sé si soy empresario, pero tengo esta pyme microscópica, hacemos todo lo que podemos para salir adelante y funcionar. Estamos todo el tiempo tratando de ver qué nuevas cosas le ofrecemos. Ustedes han visto en el programa este que estoy grabando ahora, que ustedes están viendo, que hemos, la estética del programa ha cambiado, hay una sinopsis al principio. Estamos siempre tratando de hacer cosas con lo que hay, no reclamando de que debieran bajarle más los impuestos a los pymes, que nos carcomen un buen pedazo, o debiera pasar esto, o debieran ayudarnos, debiera llegar el bono a las pymes, o debiera... No, trabajamos con lo que hay. Y todos debieran hacer lo mismo. Por último, porque hay que sobrevivir, ¿no?
12: Ok.
16: 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Bueno. Les contaba entonces que hay que presentar, que la ley de reconstrucción se va a publicar en el Diario Oficial y ahí ya es ley y empieza a gestionarse. En el 8 de septiembre, el gobierno presenta un proyecto de reforma del mercado de capitales, súper importante. La idea es transformar a Chile en un centro financiero regional. Mundial no nos alcanza, pero regional. Se pretende que se amplíe y se profundice la bolsa, que no haya media docena de grandes empresas, las mismas de siempre, trazando sus valores, sino que puedan llegar otras empresas más pequeñas, medianas, incluso quizás hasta pymes, no sé, a buscar capital, a buscar inversionistas. Y no teniendo que ir a pedir plata prestada a un banco o obteniendo liquidez con esta factory, qué sé yo. Es muy importante. Y hay otros elementos del mercado de capitales, un montón de elementos que tienden a agilizar el movimiento financiero, que es el que alimenta con su sangre la inversión en establecimientos físicos. Tiene que llegar plata. Esa plata tiene que venir de alguna parte. Y esa parte son los accionistas. Los accionistas van a la bolsa. En fin, es el corazón de la economía, un centro financiero. Por ahí pasa la sangre. De ahí sale la sangre. A todo el cuerpo económico. Entonces, hay un montón de elementos que estaban obsoletos, que eran entorpecedores, que el gobierno quiere cambiarlos para dinamizar la economía. Esa es una de las cosas que vienen en septiembre. Pero hay más, que las tengo anotadas acá también. El 14 de septiembre hay un Chile Day que se celebra en Madrid y el 16 en Londres. Los Chile Day son estos eventos en que van autoridades de un gobierno, en este caso chileno obviamente. Supongo que hay un Argentina Day, un Perú Day, pero bueno, en el Chile Day, en esta oportunidad va a estar encabezado, como siempre ocurre, por el ministro de Hacienda, el señor Quirós. Va a ser acompañado por varios ministros más. El detalle ustedes lo pueden ver en la prensa. Y la idea es, señores, vengan a invertir a Chile. La cosa cambió. Este es otro gobierno con otras ideas económicas. Y hemos visto la luz, por así decirlo. Vengan a invertir. Y ya están viniendo a invertir. Yo les he mencionado en otros programas. Hace un par de programas atrás les mencioné que habían, hasta este momento, se habían aprobado 213 proyectos de inversiones extranjeras en Chile y que el total estaba sumando ya algo así como 40 mil millones de dólares. Está llegando la inversión, pero se quiere que llegue más. Mientras más llegue, mejor, más rápida la recuperación, que yo estimo que se va a empezar a notar a mediados del próximo año. Quizás antes, con un poco de suerte, o quizás a finales del 27 con un poco mala suerte, pero el próximo año vamos a ver que la economía ya empieza a surgir, porque estas cosas pueden partir de a poco, pueden no notarse, pero empieza a generarse un efecto matemático que se llama la transformación exponencial. Empieza cada vez más rápido, cada vez se amplía más rápido. Esto es como ir elevando un número al cuadrado. 2 elevado al cuadrado es 4 nomás. 4 elevado al cuadrado ya es 16. Ahora multiplique 16 por 16 y es un número mucho más grande. Bueno, así opera la economía. Se empieza a dinamizar de mil maneras. Y yo creo que esto se va a ver el próximo año de todas maneras. La otra cosa importante que viene este año, este mes, es el proyecto de ley de presupuesto. Este va a ser el primer presupuesto presentado por este gobierno. Ahora se está gobernando con el presupuesto, el último presupuesto del gobierno anterior. Y dada la situación que vive nuestro país, se prevé un crecimiento de entre el 0, o sea, nada de crecimiento, y el 1% del presupuesto. Del presupuesto, no estoy hablando del crecimiento del Producto Interno Bruto, que la otra vez lo llamaba yo, me equivoqué, Producto Industrial Bruto. No, esto abarca también la agricultura, todo. El Producto Interno Bruto es una cosa distinta. Estamos hablando del crecimiento del presupuesto. O sea, no va a ser un presupuesto que crezca mucho, como ha sido la política, como fue la política del gobierno anterior. Vamos gastando plata miércoles. Ahí están las consecuencias. No, este va a ser un presupuesto que probablemente va a ser igual en cuanto al valor, a la plata involucrada en este presupuesto, el del año que está rigiendo ahora. Mientras tanto, para presentar detalles de este presupuesto, los especialistas del gobierno están trabajando en tratar de dilucidar cuál va a ser el crecimiento del PIB, cuál va a ser el crecimiento y cuál va a ser el crecimiento del valor del cobre. Muy importante, no tanto por lo que da Codelco, que ustedes ya saben la situación de Codelco, sino porque lo que dan las empresas privadas con sus impuestos, que es bastante más a estas alturas ya de lo que produce Codelco. Entonces, si crece el precio del cobre, vamos a tener un mejor ingreso porque vamos a cobrar más impuestos a las empresas privadas. Así que están estudiando eso para decir, bueno, va a ser del 0%, o sea, no va a crecer nada el presupuesto, o va a crecer un 0,2 o 0,3, quizás hasta el 1%, me parece que no más que eso. No debiera, porque uno de los elementos centrales del programa de este gobierno ha sido precisamente la austeridad fiscal para poner un freno al mal gasto, que ya fue frenético en el gobierno anterior. El 30 de septiembre tienen que presentar el proyecto de ley de presupuesto al Congreso. Vamos a ver qué objeciones va a poner la izquierda, por supuesto. No pueden ustedes esperar otra cosa de la izquierda más que joder, poner palitos en el camino. Pidiendo más gastos, por supuesto. Que eso es lo que hacen. Gastar, gastar, gastar, gastar y gastar. Y el otro capítulo de la política económica de la izquierda es exprimir, exprimir, exprimir el cogote de los ricos. La política económica de la izquierda podría llamar, le podríamos poner un nombre, la política Robinson Crusoe. Robarle a uno para darle una parte, porque otra se queda en el camino, no se quedan los bolsillos Robinson Crusoe. No Robinson Crusoe, Robin Hood. No, Robinson Crusoe no podía robarle a nadie, estaba solo. Robin Hood, la política Robin Hood de la izquierda. ¿Van a poner problemas? Pueden esperarlo. Y vamos a ver qué pasa. Y ahora vamos al aspecto internacional. Estimados amigos, no hay buenas noticias, por un lado. Como yo les he dicho, entramos hace tiempo que se lo dije, y lo he repetido una y otra vez, hemos entrado en un periodo histórico de guerras, porque se está derrumbando el orden mundial. Cuando hablan de orden mundial se refieren a la correlación de poder que existía en un momento dado por un lapso. Cuando se han generado situaciones de cambio de esa correlación de fuerzas, cosas que ocurren todo el tiempo, unos países están bajando su capacidad económica y militar, otros están subiendo, surgen nuevas ambiciones, surgen nuevas situaciones y cada actor quiere optimizar su pedazo de la torta, entonces vienen los momentos críticos y vienen las guerras. Bien. Ya sabemos que hay una guerra tremenda entre Rusia y Ucrania, que ya está durando más de lo que duró la Primera Guerra Mundial. Ya sabemos que hay una situación prácticamente de guerra, ahora guerra económica, entre Estados Unidos e Irán, con episodios bélicos a cada momento. Eso ya lo sabemos. Ya sabemos que existen estos grupos terroristas como Hamas, Hezbollah y los Houthis, que están todo el tiempo atacando a Israel, o tratando de atacar a Israel, o atacando el comercio internacional, son tóxicos. Son realmente, habría que, realmente, digamos las cosas por su nombre, habría que terminar con ellos, hay que terminar con ellos. Son una joda. Pero ahora resulta que están surgiendo nuevos focos, tal como les preví que iba a suceder. No sé si van a terminar en un conflicto militar o no, pero se está calentando la situación, el conflicto, que siempre estuvo más o menos controlado, más o menos a fuego lento, llamemos, a baño María, entre Israel y Erdogan. No digo Turquía, digo Erdogan, el gobierno de Turquía, que parece que tiene ambiciones de reconstituir, aunque sea parcialmente, el Imperio Otomano. Quiere expandirse, quiere tener influencia, tal como Irán. Ahora, Turquía es un poder militar muy importante, de incluso, no solamente en el sentido que tengan muchas armas y un ejército bastante importante, sino que son tecnológicamente avanzados y ellos tienen sus propias fábricas de sistemas de armamento. De hecho, tanques chilenos han estado siendo puestos al día, actualizados en Turquía. O sea, es un país potente. Y los que hayan estado en Turquía, de vacaciones, porque es un país muy bonito, muy interesante, se habrán dado cuenta que es una sociedad en donde está esta contradicción, por un lado muy moderna, muy avanzada, y por otro lado, con un Erdogan que ha querido reforzar los valores del Islam, en una sociedad que se secularizó hace mucho tiempo, principios del siglo XX. Acuérdense de Kemal Atatürk, el gran modernizador de Turquía. Y me decía una amiga mía que estuvo en Turquía hace poco, hace no mucho, que cuando uno se mueve por las calles de Estambul, la ex Constantinopla, uno no ve, como en otros países islámicos, a todas las mujeres cubiertas de pie a cabeza con esas cosas negras horribles, sino que totalmente occidentalizadas, se ven muchas parejas gay que andan abiertamente tomados de la mano y no pasa nada. O sea, es una sociedad culturalmente moderna. Y al mismo tiempo está este Erdogan tratando de meter el Islam a la fuerza, revitalizar el Islam. De hecho, la Hagia Sofía, ese enorme y simbólico templo de la cristiandad, la está mezquitizando otra vez, convirtiéndola, bueno, ya era, pero más entre que sí que no. Mezquita. Bueno, están de punta con Israel. Están de punta. Yo he estado viendo a algunos analistas israelitas en algunos canales que yo veo y dicen que se habla abiertamente de la posibilidad de un conflicto militar. Yo no creo que sea muy probable, pero es probable. No sé qué porcentaje, pero es probable. Cuando es probable un conflicto militar hay que ponerse en estado de alerta porque por baja que sea la probabilidad, imagínese usted otra guerra más. No solo eso, Grecia y Turquía han tenido siempre una relación muy, pero muy conflictiva y resulta que entre estas ambiciones de recrear el Imperio Otomano, Erdogan quiere controlar el mar Egeo. El mar Egeo es griego y quiere controlar el mar Negro. Ahí se tendría que estar metiendo con los rusos, con Ucrania, con Rumania, que son ribereños del mar Negro. Entonces, la marina griega se está preparando para un posible enfrentamiento que casi ocurrió hace un par de años atrás con la marina, o sea, con las fuerzas armadas turcas. Ya ven ustedes cómo cuando se desmoronó un orden mundial, todos los conflictos que estaban más o menos congelados o controlados por el dominio de los hegemones de ese orden mundial, cuando esos hegemones se empiezan a dedicar a sus propios asuntos o entran en conflicto entre ellos y ya descuidan lo que está más abajo, todos estos conflictos potenciales empiezan a calentarse. Y eso va a ocurrir también en América del Sur. No lo olviden, póngale mi firma. Va a ocurrir en todas partes. Porque en todas partes hay conflictos en estado más o menos frigorizado, más o menos helado, más o menos pateado el tarro para adelante, pero el conflicto no ha desaparecido y se pueden reencender en cualquier momento. En Chile vamos a tener problemas con Argentina, con campos de hielo. En Chile vamos a tener problemas, a pesar de que aparentemente se zanjó, como dicen aquí, la situación del Estrecho Magallanes, pero eso va a volver a encenderse. Por todos lados, los países que tienen sus ambiciones van a empezar otra vez a puncetear, van a empezar a sondear el terreno a ver si se puede. Y cada vez se va a poder más. Cada vez los países disponen de más sistemas de armamento. Cada vez hay menos control de las grandes potencias porque están, digamos, cuando están peleando los perros grandes no se preocupan de lo que están haciendo los perros chicos. Bueno, eso es lo que estamos viendo en este momento, estimados amigos, que ocurre en este plano internacional. Y voy ahora a un tema más grande con el cual voy a terminar el programa, pero antes de eso, amigos, les quiero recordar a Oxibiota, este polvito tan efectivo para terminar de una vez por todas con los malos olores. 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Continúo con el programa ahora. Estuve viendo el fin de semana un video en YouTube donde un especialista, una mujer muy habilosa, analizó las situaciones que se están viviendo en la economía norteamericana como resultado de estas guerras tarifarias iniciadas, y no solo iniciadas, sino que practicadas por Donald Trump. Y los efectos son catastróficos. La economía norteamericana está sufriendo enormes daños por esta guerra tarifaria. Empresas que pierden sus mercados. Empresas que pierden sus clientes. empresas que ya no reciben con el precio de antes sus insumos, porque se les aplicaron tarifas, y por supuesto termina siendo más caro su insumo. Consumidores que reciben, porque las empresas traspasan el precio a los consumidores, que tienen que comprar más caro todo. Inversionistas que ya están pensando y mirando mucho más a Canadá,

Luego, en el interior de la economía norteamericana, como se pierden pegas, porque las empresas empiezan a perder mercado, empiezan a perder clientes, empiezan a haber cesantes, empiezan a haber despidos. Esos despidos, a su vez, afectan a otras empresas que producían para esos despedidos. Esos despedidos ya no pueden comprar como antes porque no tienen pega. Y así se va encadenando el asunto. Dio muchos datos. Yo no los tomé nota. Yo me concentré en la idea general de esta persona. Y la economía norteamericana, que además, todavía más, era Estados Unidos el referente económico y financiero mundial. Ahora está dejando de serlo. Lo que están mirando los inversionistas, lo que están mirando las grandes economías del mundo, es las normas canadienses, europeas, no norteamericanas. Estados Unidos se está transformando en algo así como un país tercermundista que uno no sabe qué va a pasar con la plata que uno invierte ahí. Está perdiendo su posición hegemónica en el mundo económico, como la está perdiendo en el mundo político también. Se está derrumbando. Y aquí viene entonces el tema. Esta catástrofe que está viviendo, porque es una catástrofe económica, ni siquiera en cámara lenta, ¿por qué se produce? ¿Por qué está un hombre como Trump? Pero entonces fue cuando hice la asociación entre lo que pasa en China con Xi Jinping y lo que pasa en Rusia con Putin. China también tiene problemas serios. Tiene un problema demográfico, tiene un problema de que ha perdido mercados por estas guerras tarifarias, tiene problemas internos de burbujas inmobiliarias, ciudades enteras y repletas de edificios nuevos sin nadie viviendo, ciudades muertas. Tiene serios problemas. ¿Y qué hace Xi Jinping? Más y más y más intentos de volver, por lo menos parcialmente, al viejo estilo maoísta, a la predominancia absoluta de la obsoleta doctrina comunista, a la intervención aún más fuerte de lo que ya era en las empresas, al intervencionismo y al aventurerismo militar con esta amenaza permanente a Taiwán. Y luego tenemos el caso de Rusia. Rusia, antes de la guerra con Ucrania, tenía también problemas demográficos, problemas de desarrollo económico moderno, mucha obsolescencia en la industria rusa que la heredó de la industria de la época soviética. Un montón de problemas. La multitud de etnias que hay dentro de Rusia. Las fragmentaciones culturales. Un montón de cosas. ¿Cuál es el camino que encuentra Putin? La guerra con Ucrania. Y ese es el tema, si ustedes ven, hay un elemento común. Y lo puse así. En el mismo momento en que una sociedad enfrenta una crisis y requeriría, por lo tanto, el máximo de cautela, de inteligencia, de parsimonia y de cálculo para resolver el problema, en ese mismo momento en que esa sociedad está en un curso negativo de declinación, como es el caso de Estados Unidos, el control que se requeriría se pierde. Se empieza a perder el control. Empiezan a llegar al poder personas que por la crisis que se está viviendo toman medidas que descontrolan más el proceso. Si, veamos el caso de Estados Unidos. Estados Unidos empezó a tener una crisis debido a la competencia de la economía china. ¿Cuál fue la respuesta de Trump a eso? Las tarifas. O sea, vemos un problema, pero en vez de resolverlo controladamente, tomamos una medida extrema que suponemos que precisamente por ser extrema va a producir efectos positivos. Pero esa medida extrema no hace más que agravar el problema. ¿Qué es lo que está pasando con la economía norteamericana? Vean ustedes los detalles. Yo no tengo aquí tiempo ni manera de mostrarles los gráficos que tengo aquí en el computador de cómo se está deteriorando la inversión en Estados Unidos, cómo está aumentando la inflación, cómo se están perdiendo cargos, cómo hay gente que... Son pequeñas anécdotas.

la cantidad de gente que se está yendo, gente que puede hacerlo, a vivir a otra parte, a Estados Unidos, por ejemplo. Hay una empresa en Chile norteamericana que facilita la venida, que se vengan a entrar en Chile norteamericano, ¿sabían ustedes? Bueno, mil cosas. Pero en vez de elegir a un Abraham Lincoln, digamos, eligen a un Donald Trump. Porque en estos momentos en que una sociedad se descontrola, cuando la gente empieza a sentir que las cosas van para abajo, la gente misma se descontrola y busca un salvador extremo. Busca lo que Tobin me llamaba el salvador por la espada. En este caso, el salvador por las tarifas, Donald Trump. Y en China aparece este Xi Jinping, que se ha hecho reelegir una y otra vez por los lacayos que tiene el Partido Comunista, porque no es una democracia eso. Y ahí está, haciendo crecer el presupuesto militar chino, aumentando la vigilancia a los ciudadanos chinos, amenazando con guerra a Taiwán, en algún momento amenazando con guerra a la India, amenazando, pretendiendo la soberanía prácticamente todo el océano del mar de la China, que no es de la China. Y luego tenemos el caso de Rusia. O sea, el momento en que una sociedad empieza a perder el control de su propia vida y su trayectoria, elige a quienes lo descontrolan aún más. En otras palabras, el deterioro alimenta más deterioro. 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Sigo con las conversaciones numéricas, conversas numéricas de este ingeniero que vio una manera de enseñar matemática a niños que tienen problemas con la matemática, que lamentablemente son la mayoría, no por culpa de los niños, repito, sino que por culpa de cómo se les enseña hasta el día de hoy en los colegios. Él encontró una manera en que la matemática se convierte en lo que realmente es y los chicos le pierden el temor a las matemáticas, les empieza a gustar las matemáticas, les cambia su vida en el colegio y les cambia su vida después de adulto. Ya no van a estar buscando carreras donde no haya matemática. Hoy en día, si usted no sabe matemática, es un analfabeto, literalmente. Hay que saber un cierto mínimo para seguir adelante, para funcionar bien. Además, es un modelo de pensamiento que se puede aplicar no solo a las matemáticas, muchas cosas. Conversas numéricas. 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Les decía que cuando una sociedad, y uno lo puede observar en la historia de muchas sociedades, entra en problemas severos que requerirían mayor atención, mayor inteligencia, mayor cautela, mayor control que nunca, las cosas al revés se descontrolan más porque llegan al poder personajes que ofrecen soluciones mágicas que no funcionan.
La economía norteamericana no se ha recuperado simplemente porque los partidarios de Trump repetían a coro Make America Great Again. No. MAGA. Make America Great Again. Make America Great Again. Y América está siendo más pequeña ahora. La economía. Vean los problemas que tiene con la guerra con Irán. Es cierto que está logrando resultados, dicho sea de paso, en el estrecho de Hormuz se ha restablecido mucho el tránsito de petrolero, pero igual no ha sido lo que quería Estados Unidos, no ha logrado lo que quería, y todo esto con un gasto de trillones de dólares, pero en fin. El hecho es que Trump no ha sido la solución, Putin no ha sido la solución, Xi Jinping, que lo eligen y lo reeligen, porque así funcionan los regímenes comunistas, tampoco es la solución para los problemas demográficos de China, para los problemas económicos de China que ya está empezando a tener. Se le acabó el viento de popa que tenía Chile durante años, y ahora se enfrentan con que son 1.200, 1.300 millones de habitantes y tienen ciudades abandonadas. El gran método de ahorro de los ciudadanos chinos es comprar un bien inmueble. Pero resulta que ahora tienen millones de problemas para pagar el bien inmueble. O pagaron el bien inmueble y la empresa constructora que lo estaba construyendo quebró y por lo tanto se quedaron sin nada, perdieron la plata. Problemas inmensos. Vean ustedes, hay algunos sitios en YouTube donde hay algunos analistas que se dedican exclusivamente a seguir, a tomarle el pulso a la economía china. Vean ustedes lo que está pasando. Y tenemos a Xi Jinping pensando en invadir Taiwán, pensando en ser el dueño del mar de la China, entrando en conflicto con Filipinas, en un posible conflicto con Estados Unidos, en un posible conflicto con la India, en un posible conflicto con Vietnam, con todos los países que lo rodean, conflicto, conflicto, conflicto. Es una tragedia histórica esta situación de que cuando más se necesita cálculo e inteligencia, menos inteligencia y cálculo hay, y con más facilidad llegan al poder estos personajes milagrosos que traen una fórmula simplista para resolver los problemas y lo único que hacen es agravarlos. Así es que, bueno, nuestro ejemplo es Chile. El país estaba con problemas económicos, ya empezaba a decrecer el ritmo de crecimiento, empezaba a aparecer el crimen organizado. ¿Y qué eligió el país? Al señor Boric. Y miren ustedes los resultados. 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Bien, amigos, sería todo. Mañana martes no estaremos con Nicole, porque como les conté la otra vez, Nicole, por asuntos privados que no tengo por qué detallar, y ella tampoco, va a estar ausente por 2 semanas de este programa. Eso sería todo, estimados amigos. Muchas gracias. Nos estamos viendo.

0: Son las 2 de la tarde, 3 minutos.
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1: Póker el otro día sin ir más lejos.
2: No, pero golazo más encima.
1: Un tiro libre impresionante. 7-1 le ganó el Inter de Miami al Montreal FC. Ya no más. Eso era para soltar las patitas. Día lunes nos metemos de inmediato en lo que importa. Pescada fresca es lo siguiente. El triunfazo, el espectáculo de Colo-Colo. 5-1 Patricio Yáñez. Dame un concepto preliminar. Vamos a escuchar las voces del partido. Mucho para analizar.
3: No hay rival ahora. Por lo que vive Colo-Colo, que le pueda amagar el campeonato ya no, ya, porque eso es algo que a medida que es cosa de tiempo, pero da la impresión que con la cantidad de puntos que le saca al segundo es impresionante la poca oferta que puede encontrar y que le pueda en algún momento quitar algunos kilos de autoridad, de peso, como le pasa por encima a los equipos. Así que muy, muy bien lo de Colo-Colo ya. Muy bien, muy bien.
1: Manuel, 5-1 Colo-Colo. A pesar de que estuvo vivo el Audax hasta un momento del partido, ayer estuvimos en el estadio, pero en un momento que ha pasado en otros compromisos también, me acuerdo el de Everton, como que el equipo pasa un segundo, pasa el siguiente cambio y hizo ahí todo su despliegue.
2: Con una sensación de ser invencible primero. Mm. Y segundo, que también hay que entender que para Colo-Colo tiene que falsear esto de la tensión, porque sale a la cancha sabiendo que iba a tener 13 puntos. Yo creo que es algo con lo que va a tener que lidiar, con buscar motivaciones. Fíjate que cometió algunos errores atrás, un poquito lo que le ha venido pasando, salvo el clásico, que ahí está, para mí es como un campeonato aparte, pues salir metido, los dientes apretados, pero con salir con los dientes apretados creo que le ha venido costando por la ventaja que tiene, y ese va a ser el desafío acá a final de año en el torneo nacional. Está 16 puntos arriba y quedan 27 en disputa. O sea, es una locura la diferencia. Es una locura. Y la motivación por lograr ser campeón lo antes posible, batir todos los récords, va a tener que ser el combustible de aquí
1: a final. Por ahí tengo el cálculo, de ahí se los voy a dar cuánto podría pasar eso.
2: Pero tiene un montón de cosas buenas este equipo y ha ido sumando recursos como loco. O sea, está el altísimo nivel de Hernández, Correa ni hablar. Está Madrid, que juega en dos posiciones y rinde. Está la aparición de Román, sí, en fin, va sumando Pastrán. Cuestiones. Sí, Pastrán, ni hablar. Un buen, muy buen equipo que empezó el torneo con una cara muy distinta, que sufrió algunas fechas, que ayer cumplió una rueda entera jugando como lo está haciendo ahora, con este 3-6-1, si se quiere, y que fue el método con que empezó a crecer desde todo punto de vista, con lo cual hoy día lo tiene cerca del título.
1: Cristian Camaño, sumándose a lo que dijo Patricio, Manuel, y además un Correa que cuando habla en la cancha no hay nada que decir. Hay mucho que decir, pero solo cosas buenas. Ayer una exhibición del delantero que, insisto, cuando habla en la cancha es un crack y eso siempre lo vamos a asegurar.
4: Eso no estaba en duda cuando Romero aparecía como titular y Correa estaba afuera por lesión o por suspensión. El tema es que ese enfoque generalmente termina apagándolo él mismo. Correa es su propio enemigo, pero cuando se dedica a jugar, como dices tú, claramente es un jugador que marca diferencia por sí mismo. Puede ganarte un partido, lo demostró en el clásico contra Católica en el Claro Arena. Es quizás la mayor prueba que tuvo Colo Colo en este campeonato, y la resolvió Correa con dos acciones individuales notables. Así que a partir de ahí, claro, es un delantero tremendamente desequilibrante, que además aparece en un momento clave, porque él, recordemos que había estado ausente en las primeras fechas por suspensión. Él no aparece como titular en ese partido con O'Higgins. Cuando entra, convierte un gol, termina empatando Colo Colo sobre el final con ese tanto de Castillo, pero después en el clásico hace el gol del triunfo, ayer hace dos goles. Pero como si eso no bastara, porque finalmente tú puedes decir, ya, ¿sabes qué? Listo, qué linda noche de Correa. Se manda la declaración post partido como para decir, oye, también soy el malo de la película en esto, no me quedo solo con el premio al mejor jugador, sino que también quiero permanecer con ese papel. Y desgraciadamente termina, entre comillas, poniéndole un lunar a una actuación también individual fantástica que tuvo.
1: Me dice la producción, si es que es tan corta que no alcanzamos. De hecho, la quisieron cortar la cuña y desapareció. Yeah. Así que, pero usted la puede leer, si es una sola frase. Sí, no la tenemos. Yeah.
3: Otro que quería destacar es lo que lo hacía el técnico de Colo Colo, ¿no? Que los últimos 10 minutos todos corrían como si el partido lo estuvieran perdiendo, ¿no? Trató de un poco tirar esa frase que lo conmovió, que le gustó, y lo que habla de este Colo Colo hecho para el torneo local, y que ha marcado una diferencia tremenda con equipos, sobre todo con la U, ¿no? Un equipo diseñado para tener otro recorrido con buenos nombres a principio de año, ¿eh? Después ya el se te abrió el saco papa y se te fueron cayendo, pero al principio creo que la U tenía en un momento el mejor plantel del fútbol chileno, al menos en nombre. Y este Colo Colo que de alguna manera con mucha inventiva, con mucha búsqueda de algún elemento para entender que era el torneo local, ha dado una muestra de calidad y de categoría que para a mí me ha sorprendido. Y cómo
1: te tapó la boca. Tú en su momento criticaste, quizás no tan aireadamente, sí. Pero tú dices, ya esto, me convenció, ya me tapó la boca.
3: De tapar la boca está todos los días, lo que yo creo que él tuvo un aprendizaje. Más allá que uno viera que el equipo efectivamente no jugaba, el Colo-Colo el año pasado no fue capaz de clasificar en séptimo lugar para jugar un torneo internacional. Entonces, a partir de ese punto de vista, no hay ninguna cosa que uno se pueda reprochar. Es decir, lo más lógico, y eso es producto de Aníbal Mosa, era haberlo dejado ir, ya traer un nuevo técnico. Pero ellos se la jugaron por lo que haya sido, por economía, porque entendieron o leyeron lo que uno no lee día a día al técnico, y hoy la verdad que ha revertido todo lo que no pudo realizar como técnico en esa primera etapa, inclusive el comienzo de este año. Y hoy es un se nota que es un vestuario sonriente, feliz, donde él me parece a mí que llega con propiedad, digamos, a todos los sectores del camarín.
1: Incidencias, muchachos, en el partido de ayer, y hay una declaración de uno que fue protagonista de una jugada que yo la voy a poner en la mesa para debatir. Incidencias. Por ejemplo, sale Fernando Ortiz al principio del partido, aplauso cerrado para el técnico. Antes de que salieran los jugadores, sale Ortiz, ahí en la tribuna, ellos entienden. Me dice, hay una estadística que dice que Colo Colo tiene un 99,9% de posibilidades de ser campeón. Esa es la estadística sacando. Y la fecha 23,
4: me dice. Se la jugaron.
3: sí. Estuvieron pensando.
1: Pero para que yo cuando le pregunte a Patricio si le pueden pasar la copa, yo te puedo decir, Patricio, si hay. Ya, estamos casi listos. Sí. Incidencia preocupante: un salto de Jonathan Villagra que se le dobla la rodilla. Al parecer fue un estiramiento nomás y no rotura, o sea, ya nos hubiésemos enterado. Se puso de pie y está bajo observación. Buena noticia, Romero podría estar en el próximo partido ante Huachipato. Recordemos que también hubo preocupación. Y la jugada que les voy a plantear antes de escuchar al protagonista fue la entrada de Sosa a Paolo Guajardo, que para mí era roja, y el partido estaba 1-0 o 0-0, ahí lo voy a revisar ahora la amarilla, porque se ganó amarilla. Para mí era roja. Sosa, estamos trabajando para ser campeones, lo escuchamos.
5: No, disfrutamos cada día, ¿no? Pero como te digo, estamos trabajando para ser campeones, pero no nos adelantamos, vamos día tras día mejorando, llegan los fines de semana, lo hacemos bien, entonces, como te digo, no nos apresuramos y día a día disfrutando y tranquilos.
1: Ahí estaba, ¿vieron la jugada, no?
2: Sí,
1: ¿no?
2: ¿Sí? Pudo echarlo, sí.
1: Sí o no, daba. Y sí. Ni siquiera lo llamó el VAR, por eso me llamó la atención.
3: Que ya no expulsan, ¿no? Si no hay torsión, si no hay una cuestión así ya de cómo va al balón y lo raspa, digamos, pegándole. Yo coincido contigo y lo pasa a llegar con la plancha, pero aparentemente eso ya por los jueces no es tarjeta roja.
2: Mm. No. Sí, yo lo que no entiendo es hubo una jugada de Limache que me pareció que no solo lo pisa sin querer, sino que el pisotón es producto de que se enreda con la pelota Montiel. Mm. El jugador de Everton se enreda, entonces se frena y lo pisa el jugador de Limache y la imagen se ve horrible.
1: Sí, la vi.
2: Pero a mí a diferencia quizás de la de Suki, que la semana pasada fue con demasiado ímpetu y en realidad Plaza no se enreda, se frena y cubre la pelota. Acá no se tomó en consideración que el jugador de Everton hizo un movimiento extraño, o sea, se quedó parado porque quería llevarse la pelota y se le quedó atrás la pelota. Entonces, yo creo que si voy a pulsar a alguien, tiendo más a pensar en que la chuleta de Sosa es más, o sea, yo creo que está bien, amarilla, yo creo que
1: pero lo podría haber lesionado justo en la
2: sí, pero no hay torsión y hay que ver si él le pega efectivamente con los toperoles o si es solamente con la planta del pie.
3: Buscando una estructura.
1: Yo la vi y dije,
2: pero tiendo a pensar que más tarjeta la de Sosa que la de la del jugador de Limache Alfonso, que fue absolutamente casual y además totalmente condicionado por un error técnico del rival.
3: Hace un par de años era roja. Esta jugada era roja.
1: Y por lo menos para revisarla. Y ahí cambiaba el partido, con lo cual iba ganando 1-0.
3: Y toda la cuestión y he visto varios, un partido de Everton con Colo Colo en Sausalito que le mete
1: Montiel.
3: Claro, pasa y no pega, entonces ya y uno tiene
2: pero que es raro, como si es de frente fijándose, como ya lo mismo en la patada, pero si es por atrás como que no, ahí.
1: Menos mal no se lesionó el chico Guajardo que yo dije aquí puede haber una fractura o algo, un esguince por lo menos.
3: Va por encima ahí,
1: afortunadamente. Sí, eso, menos mal que fue por encima.
3: Claro, yo creo que estuvo ahí bien el árbitro, aunque ya aplicando esta cuestión de los criterios que se va acotando, achicando, y uno va entendiendo también lo que de pronto nos parecía que era tarjeta rojita.
2: Yo creo que los criterios y esto van acomodando para justificar decisiones que a veces son media injustificables, ¿no?
1: Sí, igual las jugadas se van repitiendo, si es cosa de que el cuerpo arbitral reúna cierto tipo de jugadas y las jugadas.
4: Yo creo que hay
1: tiene que haber
4: el fin de semana hay un partido, el viernes, Boca Lanús. Hay una plancha de un jugador de Boca, un despeje, pero como en el aire, lo pide en el aire, la plancha se la pone en la tibia. Oh. Y la justificación que según el árbitro era justamente esa, como estaba en el aire, el jugador de Lanús no sufrió la torsión del planchazo. Claro. Pero se la pone el despeje es una barbarie. Yo de verdad digo, bueno,
1: y no
4: expulsan, entonces después cuando se juntan los árbitros con Mebol, dicen, mira, esta jugada sí, esta jugada no. Ayer, por ejemplo, mira, a propósito de polémica y que involucra a un chileno, el Ipswich contra el Manchester United. Hay una recuperación de Maguire a la salida del área con las dos manos adelante. Claro, tú dices, cuando te rematan a ti, tú pones las manos en el pecho, claro, a lo mejor te cubre. Pero aquí el jugador, Maguire, casi que la acomoda con las manos porque la recupera él con las manitos y la empuja hacia adelante y remata gol. Es mano eso. Mano. ¿En qué momento él los está protegiendo el balón de un golpe fuerte? Simplemente la acomoda con su brazo aquí frente a su pecho. ¿Y sabes qué? Gol. Entonces yo no entiendo nada. Entonces después cuando dice, no, mira, los congresos, que nos ponemos de acuerdo.
1: Dice que fue autogol y que no cobraron por, ¿cómo se llama? Mano de inmediatez. Eso es lo que están.
4: Es absurdo, vean la jugada.
1: Eso es lo que están dando ahí.
4: Se van a matar de la risa. ¿Por qué no? Entonces al final, claro, podemos debatir, sí, esta me parece, esta no me parece. Pero después los árbitros tienen cada criterio, que finalmente son humanos. Esto no lo detecta un algoritmo del VAR, esto lo ve un árbitro. Un humano con 3, 4, 5 ángulos. Y él va a llamar al árbitro un poco lo de la semana pasada, la mano a Vidal. Juan Lara, que estaba de frente a la acción, quizás no se percató, pero claro, en una imagen de televisión, cuadro a cuadro, se establece que mira, que Vidal al momento corre el codito y sí, mira, en realidad estas manos hoy día se cobran. Y después Juan Lara le dice a Vidal, algunas sí, algunas no. Y eso pasa con muchas acciones.
1: Y una
4: con las tarjetas polémica, rojas, los planchazos y todo eso.
1: A propósito, paréntesis, vamos con Ortiz en el partido precisamente de Limache con Everton, el penal, no sé si se acuerdan de la jugada, el penal que hace Medina, viene de una mano que el jugador, de verdad, yo no sé cómo cobraron esa mano, es increíble, porque viene un rebote y el jugador de Limache está mirando al arco, o sea, pero, imposible, o sea, que haya sabido. Pero
2: va con el brazo más arriba del hombro ahí. Yo creo, yo la de Ñublense no te sé. La discuto más. La de Ñublense, la mano contra Deportes Concepción, esa no sé, viene corriendo y viene haciendo un... La tiene hasta pegadita al cuerpo, no tan separada, le va derecho a la mano. Pero por último la de Limache tiene el brazo arriba, pero igual son jugadas también. Ya. Muy de...
1: Al filo y de interpretación y de movimiento, de todo, pero bueno.
2: Pues siempre se va a acomodar para justificar que se haya cobrado, porque la mano, el reglamento por mano es de partido desde dos páginas y está lleno de acepciones y de consideraciones, que siempre alguna cuestión para
1: Manuel,
2: bien o para
1: mal. Prácticamente el árbitro moderno, porque el gris donde él puede cobrar, ahora que ya no tienes que preocuparte si la pelota entró o no entró, en los offside tampoco tienes que preocuparte, ahí está donde está el criterio, en ese gris, en las expulsiones y en los penales, y todavía parece que nos va a dar para seguir discutiendo. Llegó Patricio.
3: ¿Llegó la cuña?
1: Llegó la cuña. Es tan corta que, mira, uno pone play y se acaba el tiro.
3: Ya, repítala.
1: Y después de eso, como es tan cortita, vamos a escuchar lo que dijo Ortiz sobre Correa. Pero primero, ya. Correa.
6: Del partido es Javier Correa, le hacemos entrega del reconocimiento. ¿Qué destaca Javier de triunfo? Buenas noches.
7: Ah, fue inteligente, ganamos. Gracias. Chao.
6: Ahí está, pasa rápido.
1: ¿Te gustó, Javier Correa? Patricio.
3: Mirá qué alto.
1: ¿Te gustó, no, Patricio?
3: Sí.
1: ¿Tocada de oreja o está bien? ¿O está en su...? Ya, no, ya, captura... cortémosla, ¿cierto?
3: Mañana tiene que acercarse al tribunal donde hay jurisprudencia de lo que vivió. Así que lo más probable es que pueda ser sancionado, a lo mejor con lo mínimo. Pero ya a esta altura uno no sabe cómo te va a reaccionar, cómo te va a salir, reaccionar Correa, ¿no? Tuvo la diferencia al menos de contestar, recibir el premio, contestarle ya y cortito, viraje laucha, pero...
4: Así hay viraje laucha, ¿eh?
1: Ah,
4: así hay viraje laucha cuando...
1: ¿En la cancha de Camaño o afuera?
4: No, afuera. No,
1: la cancha lo hacía perfecto
4: porque engañaba al defensor, pero afuera.
3: Claro, hay otros que no hablan, que
1: se mueven. Cuando lo esperaban ahí afuera y
3: se enoja.
1: Tirando tierra.
3: Se molesta, tiran y este ya por lo menos ahí.
1: Yo creo que está guardando todo, habló tan corto que está guardando su defensa. Ahí tiene que su argumento.
2: Sí, podría haber aprovechado de decir, pucha, no quise ofender a gente y haber sumado algo para su defensa. Yo creo que cualquier persona que esté en cualquier trabajo, que no se que esté desconcentrado de lo que tiene que hacer, termina perjudicándose a sí mismo. Yo creo que Correa está haciendo un campeonato extraordinario, que su aporte futbolístico es indiscutible. Y encontrar buscarse problemas, al final esto es que se hable de él por esto y no por el partidazo que jugó, que analicemos si fue buena la frase o mala la frase. Y creo que lo desenfoca él. No.
1: Ahora, si vamos al partido de ayer, Manuel parecía bien enfocado, porque
2: por eso si él, en la cancha nadie lo discute, si el problema es que él se mete en estos problemas, después si esto pasara en Conmebol y es denunciado por un comisario, le podría caer una multa, por ejemplo. Acá es más flexa la situación, flexible, pero él, insisto, como que no, para quién, no sé, no, él tiene este conflicto permanente con las cosas que se dicen de él, le dedica los triunfos a personas que él cree que quieren que Colo-Colo pierda.
1: Tú estás diciendo que ve fantasmas.
2: No sea eso.
1: Podría ser, ¿no?
2: Que es parte, me imagino, de lo que donde busca.
1: Yo creo que hay algo de eso.
2: Donde busca su gasolina, su motivación, pero bueno, yo creo que él fue la figura del partido y está en un nivel extraordinario.
1: Lo que dijo Ortiz, y cerramos Colo Colo y nos metemos rápidamente en la U, son las 2 de la tarde, 28 minutos en vivo, Patricio, mira, Ortiz sobre Javier Correa, pero sobre el partido también, si ya para qué le vamos a dar tanto. Ortiz, el técnico que se lleva todas las luces también.
8: A Javi yo lo dejé tranquilo, yo sé la clase de persona que es Javi, en ese sentido no, ni hablé del tema, lo dejé de entrenar tranquilo y le di el respaldo en campo de juego. El resto es algo que no le doy tanta importancia, Él es consciente, sabe lo que hizo, pero sé la clase de persona que es, sé la clase de jugador que es, entonces él sabe qué hacer.
1: Ahí estaba la palabra entonces del jefe, del técnico, Fernando Ortiz. Ya no más, Cristian Caamaño. Universidad de Chile tenía la posibilidad de jugar antes y de acortar la distancia, o por lo menos meterle algo de presión a Colo-Colo. Cancha complicada, Caamaño, pero es que la imagen que dejó la U...
4: No digas tontera de meterle presión a Colo-Colo.
1: Es que yo escuchaba a Fernando Gago la semana pasada. Entonces le creí.
4: Todo lo que cree,
1: es que le creí al técnico, dijo que aún tenían posibilidades.
4: Ni él se la cree y lo volvió a insistir.
1: Entonces ahí dije, Caamaño, vamos a ver un partido bueno de la U.
4: Tenía la obligación la U de pelear hasta el final y luchar por el chico.
3: No era la ruleta de la feria de verano, tenía obligación.
1: Tenía una responsabilidad. Hacer. Tenía tarea, esa es la palabra. ¿Qué te parece?
4: Tiene una tarea muy ardua Gago hoy día.
1: Bueno.
4: Es como salir del embrollo que él mismo se metió. Porque finalmente él, en el momento menos indicado del semestre, decidió cambiar en el Superclásico. Y cuando parecía que la lección la tenía aprendida, decidió volver a cambiar nuevamente. Y eso creo que habla de una falta de autocrítica del mismo. Porque si tú vas antes del clásico y dices, mira, en realidad el equipo tenía Sadi o Vázquez, más o menos venía funcionando. Decíamos, mira, en este momento la U está jugando bien, se puede esperar un superclásico parejo, se puede entender.
3: Bien.
4: Sí, por eso.
3: Había mejorado. Pero,
4: claro, pero no ocupar palabras grandilocuentes, o sea, siendo muy aterrizado en el análisis. Vas a jugar contra la Universidad de Concepción y le das tres vueltas a la formación para establecer que en realidad prefiero...
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15: ¿Cómo explicar que rendimientos de falta que personalidad? Porque, mira, que malos futbolistas no son, eso está claro, pero
3: aire,
15: actitud, ¿qué falta ahí?
3: Lo de ayer era un estadio de la U, era un estadio de la U en Concepción.
15: Sí.
3: No, había muy poca gente de la Universidad de Concepción, entonces está bien, un clásico te puede pesar un poco el tema del partido, ¿no? Lo que contiene, lo que está en juego. Pero ayer estaba jugando con un equipo que en ese momento estaba en zona farolillo rojo, zona de esos.
15: No, y con cinco derrotas en sí.
3: No, por eso te
15: todas digo, las dudas las tenían ellos, no la U.
2: Bueno, pero el técnico dice que no importa la cancha, que está muy mala. Creo que no se debería poder jugar fútbol en canchas tan malas. Y que a la U le afectó sin duda, pero también el entrenador quiso jugar, o los jugadores quisieron jugar un partido, como se juega siempre, a ras de piso, con paredes, con mucha velocidad de pase.
15: Y resulta
2: que la cancha no estaba para darse dos pases seguidos, sino que era para tirar pelotas largas, como lo hizo el lado de Conce. Entonces, también se equivoca en el plan de juego, la U. Se equivoca y al final, tarde, ya empieza a tirar centro, logra un descuento, pero cuando quedaba poco partido. O sea, yo no entiendo a ver, por un lado la crítica a la cancha la comparto completamente y siento que si el fútbol chileno se quiere tomar en serio se tiene que poner
15: a cuidar, no estaba para el partido,
2: para mí no ya, estaba, pero se jugó se y jugó. En ese partido no se podía jugar como quería jugar la U, no se podía jugar nomás, se notaba a los pocos minutos ya, pues, y aparte vas perdiendo 2-0, minuto 17, casi estás en el tercero en un contraataque. Yo no entiendo, yo sé que a veces los entrenadores prefieren esperar el descanso y todo, pero este es un partido de manual para hacer un cambio antes de que se termine el primer tiempo.
15: Otra vez, otro primer tiempo horrible, otro primer tiempo sin alma, y Garo se queda a brazos cruzados. Para no admitir la derrota, para no admitir que fracasó otra vez en el planteamiento. Entonces, eso es lo que a mí me llama la atención. Claro. Porque además tú dices, ¿sabes qué? Desde segundo antes del partido, tú dices, ya, voy a jugar con Tamayo de tercer central. Pongo a Morales de carrilero. Pero Morales no puede jugar única y exclusivamente como carrilero. Morales, los mejores momentos siempre fueron con un socio por delante. Ayer no lo tuvo nunca. Él prácticamente fue un puntero. O sea, porque él finalmente las ganas de ganar los duelos las tiene, pero él necesita un respaldo colectivo. Él por sí mismo no es un gran jugador, no es ni siquiera seleccionado chileno. Él hace lo que puede con las pocas herramientas que tiene en este momento.
3: Pero
15: que
3: determina la U. Cuando está, determina la U.
15: Exacto, la gente más peligrosa, más desequilibrante. Exactamente.
16: Por la otra banda hace el mismo análisis, me imagino, ¿no?
15: Es que por la otra banda tú tienes a Ormazábal y tienes a Guerrero, claro. Y resulta que los dos no hacen uno hoy día. Porque el bajo rendimiento. Entonces tú dices, bueno, yo puedo entender que se respalda a jugadores, pero también castiga a los de siempre, porque los de siempre, los que vienen jugando mal todo el año, los Ormazábal, los Guerreros, juegan siempre. Yo, perfecto que se entrenen, que se maten, pero me interesa cómo juegan el fin de semana.
16: Pero por ejemplo, ayer uno que no jugaba nunca lo metió como Tamayo y mira cómo
15: te respondió y te puede responder. Te condiciona todo el partido, tu decisión, porque además fue tu decisión incluirlo. No se metió él solo, no entró de prepo.
3: No tenía y cinco lesionados como
16: lo que no, ese fue un planteamiento de él.
15: Si tú dices, ¿sabes qué? Me equivoqué en el planteamiento clásico, voy a volver a lo que venía haciendo antes. Es decir, en vez de Asad y Vázquez, y se acaba la historia. Si no tienes que darle tanta vuelta, ¿por qué tienes que hacer un análisis de Pitágoras, compadre, de la NASA, para jugar contra la U de Conce? Además, en una cancha que te permitía jugar de una manera, por los costados.
3: Con los costados estaba buena.
15: Juega por afuera. Claro. Por dentro, sostiene un poco el partido con dos volantes. Pero ¿sabéis qué? Anda a buscar duelos por afuera, compadre, porque además la U de Conce te pone cinco defensores, tres volantes y dos delanteros que solamente van a estar preocupados de salir largo. Entonces, yo de verdad digo, Fernando Gago, o hay desconocimiento o hay poca voluntad de cambio, pero sencillamente se quedó dormido en el peor momento del semestre, se quedó dormido en los laureles y hoy día entró en pánico escénico y de verdad es preocupante para él de cara al futuro. La U se queda fuera de la Copa de Chile 2 y no hay cómo extenderlo para el próximo año.
3: Si hubo laureles, como tú dices. yo no entiendo que se quedó dormido los laureles cuando tú...
15: Cuando ganas cuatro partidos, quizás ya dijo, ya tengo sí, listo, pero, los tengo en mi mano.
3: Perfecto, cuatro y después partidos, no. ¿A cuánto del líder? ¿A cuánto del objetivo?
15: Sí, primario? yo digo ¿a cuánto organizando juego? Sí, con cuatro razón, Pato.
3: Vale.
15: Dormirse en los laureles dentro de lo poco que se puede dormir. Ya, pero cuando se despierta y está 16 y con un plantel absolutamente confundido. ¿Cómo le explicas hoy día a Charles Aránguiz cómo quieres jugar? Si te lo enredaste a todo. Los enredaste a todo en el peor momento. ¿Por qué saliste de tu molde que te está dando éxito? ¿Porque se te fue a Sadi? Si antes ni lo ocupabas a Sadi.
3: Por eso,
15: si no lo ocupabas. Pone a Vázquez, juega con los de siempre.
3: Sin convocarlo, pues si en los últimos dos partidos apareció a Sadi.
2: No, vale, le dio resultado.
15: Vázquez, a rato jugó bien la U con Vázquez.
2: Está bien que con Sadi había tenido los dos mejores partidos, pero bueno. Creo que no era para desarmarlo todo.
15: Exacto, lo desarmó todo, confundió a todos y hoy día se despertó y sigue declarando lo mismo como si estuviese a cuatro puntos. Eso es lo insólito, eso no es lo que me llama la atención.
3: No se te caen los anillos que tiene, que los tiene por lo demás, y literal, y decir, bueno, ya no tengo nada que hacer con el título y ahora vamos, tenemos que...
16: ¿Funcionamiento o qué?
3: Claro, tenemos que poner el cuchillo entre los dientes para ver si no, porque nos vienen pillando la espalda. Si Católica gana hoy, lo alcanza, se metió Everton, se metió Palestino, es decir, hay competencia ahora y nos vamos a dedicar al Chile 2, sacabón. Pero eso mientras sigamos teniendo las matemáticas que nos favorecen esa.
16: Para regodearse. Y menos mal entró Reinhardt, que le subió un poco, no sé, fue una inyección, no, me parece, sí, a mí.
15: Reinhardt y Altamirano entendían cómo jugar el partido por afuera.
16: Sí,
15: ¿no? Si la U de alguna manera mejoró el segundo tiempo, no se generó situaciones de gol porque las áreas estaban imposibles. Pero sin duda que Gago no le encuentro la vuelta a un partido que estaba clarísimo. Acá dijimos, el Pato, ¿te acuerdas lo que dijimos el viernes, Pato? Estas canchas generalmente, cuando le mostré el video a Matías,
16: sí,
15: generalmente estas canchas van sufriendo el daño por dentro.
16: Claro.
15: O sea, si tú eres un técnico vivo, el partido lo tienes que jugar por afuera. Los desequilibrantes por afuera. Por dentro deja dos, tres fogoneros, pero por afuera. ¿Y qué es lo que mete? Mete seis jugadores por dentro. Tres centrales y tres volantes que juegan los tres por dentro.
16: Claro.
15: A partir de ahí, la U se encontró con un tráfico de ellos mismos. Porque la U no podía avanzar. Oye,
16: No se podía avanzar.
2: Y eso va por otro carril, que tiene razón en la crítica.
15: Claro, totalmente.
2: O sea, la liga nuestra tiene que preocuparse de que los terrenos de juego estén en condiciones, tienen que preocuparse de que las luces estén en condiciones, y ojalá que el día que nuestro fútbol se tome en serio, empiece como Conmebol lo hace, como hemos visto que caen multas por cuestiones de todo tipo, desde una publicidad que está tapada hasta, obviamente, que el terreno de juego no esté en condiciones.
16: Tiene que ser, diría Manuel, esa cancha como la del Nacional, y ahí se acaba el problema, porque,
2: o sea, yo creo que también hay un tema de mantención y
16: la cantidad de plata que se gasta en eso.
2: Bueno, pero por lo mismo hay que tomarse en serio y generar esos recursos para que el fútbol sea mejor. Ahora, las condiciones son estas. La cancha todos sabíamos cómo estaba, hace un mes, increíblemente. Y jugar el partido que trató de jugar en el primer tiempo era insólito, porque la verdad es que todos fallaban pases, era imposible hacer alguna combinación, y la Universidad de Concepción aprovechó a los errores, porque más encima hay errores notables en los dos goles.
16: Mira, incidencias también, muchísimas. El público espectacular en las gradías.
15: La cantidad.
16: Impresionante.
15: Los tontitos de siempre.
16: Uy, debe.
15: No,
16: o sea, en el informe, sí.
15: Seguramente sí. Debiese haber un castigo.
16: En la Marquesina también hubo problemas.
15: Bueno, hay situaciones que no entendemos. Se te revisa hasta debajo de la lengua y se mete en todo tipo de pirotecnia. Y eso no solo para Concepción, lo vivió en Coquimbo, se han vivido en otros estadios. Lo que corresponde es sanción, castigo. No podemos seguir viviendo de del siga-siga.
16: Otra vez en ese estadio, Camaño, otra vez con la U en ese estadio, acuérdate.
15: Sí, sí, clásico universitario, el 2023.
16: Y lo mismo otra vez.
15: Pero bueno, así está el fútbol chileno. Ayer hubo un incidente en Coquimbo. ¿Dónde está la NFP?
16: No se sabe.
15: Ah, que
16: pusieron candado ya.
15: ¿A la abeja o no? ¿Le pusieron candado o no?
3: Entiendo que todavía los porteros funcionan.
15: Todavía porteros.
3: La...
15: No, pero ya a lo mejor adentro de la puerta de vidrio, ¿no?
3: Ahí
15: a lo mejor se puede estacionar, ¿no?
3: Desconozco.
15: Para ir al mall al frente.
3: No, no.
15: O para ir al INAH.
3: No, estoy hablando de la NFP.
2: O a la Liga. Ahí al
15: lado. Verdad, dícenme si pusieron candado. Porque
3: te van a abrir. Si entras con tu auto, te van a abrir. No sé si la
15: oficina. Son muy simpáticos los caballeros.
3: El ascensor funciona o no, no.
15: Creo que la única que está trabajando en la NFP es la que recibe los mails de la Conmebol, los pasajes.
2: Y las invitaciones.
15: Claro, para ir sí. a los congresos y para ir a entregar un premio, una medalla.
2: Me dicen que ese correo sí está funcionando.
15: Sí, lo único que funciona es el correo de invitaciones.
2: Walter

0: Quiso patear a Eduardo. ¿Cómo le picó a Eduardo cuando pateó? Es muy difícil jugar y encontrar un remate con cuántos jugadores de ellos había por detrás de nuestra pelota. Cuando íbamos a patear nosotros había muchos jugadores, muy difícil patear al arco, entonces queríamos encontrar los caminos por banda para después luego encontrar un segundo balón, un pase interno, y a partir de eso no es tan fácil rematar al arco cuando un equipo rival se posiciona abajo a defender.
1: Ya. Quería llegar tocando, parece. Que era más difícil, yo creo, eso.
2: No, pero es que el partido estuvo mal planteado y ya al final, bueno, es un poco una caja de sorpresas lo que le ofrece un partido así. Un rebote puede pasar, pero yo creo que era para antes, el segundo tiempo, tirar centro al área, ¿cierto?
1: Responsabilidad de Castellón en el gol de Waterman.
3: ¿Cómo voy a responsabilizar un mano a mano? ¿Qué responsabilidad es el mano a mano?
1: Lectura de la jugada. Queda corto. Espera. La pelota va hacia el sector derecho del portero.
2: Lo estorba Tamayo.
1: Y tiene una mala reacción. No.
4: Yo diría, no sé si...
2: Se le pone Tamayo por delante. Yo creo que Tamayo evita su participación en la jugada, claro. Para mí.
4: Tuvo lenteja en la reacción.
1: Para mí, hace un movimiento raro. Me parece que no podría haber... Porque me parece que se estira hacia su lado derecho, pero ni siquiera logra...
2: Entre la pelota y el delantero.
4: El terreno también para reaccionar.
1: Preguntaba nomás.
4: Sí.
2: Él toma una buena decisión, creo que es de esperarlo dentro del área para que no remate de lejos, porque viene corriendo a la mitad de la cancha. Y después, cuando se hace algo que es un mérito de Waterman, porque Waterman, en vez de irse a su pierna hábil, se va a su pierna menos hábil. Y ahí es donde se confunde el Tamayo, y yo creo que Tamayo estorba, no podía hacer nada más porque lo estaba esperando para enfrentarlo Castellón, y en el momento donde Tamayo se pone entre el delantero y lo desactiva, lo deja fuera de acción su compañero.
3: De hecho, la pelota después del remate pasa por entre las piernas de Tamayo, ¿sí? El que lo sigue hasta el final, porque ya a esa altura Castellón había quedado fuera de foco con la gambeta larga, había sido Tamayo. Tiene mala suerte Tamayo en ese momento, en la acción. Lo que no se puede entender es que la U estaba achicando en campo rival con los dos defensores. Y no cuesta nada que los dos en línea en campo rival. Uno de los dos tiene que estar sobrando. Ese es el ABC de una línea de tres. Uno va con Funes Mori, ya. Se logra lanzar el pase. Pero no pueden estar dos zagueros en línea en campo rival, digo yo. Uno sobra 2 metros, mata, si es uno.
1: Ah, porque salió antes de la mitad.
3: Disparado antes de la mitad.
2: Antes la mitad. El último
3: por eso los dos en línea en campo rival, es insólito.
2: Tendría que haber estado uno sobrando, sobre todo, sabías lo que te iban a hacer. No, tenía muchas otras opciones.
3: Por eso yo digo muchas veces, cierto que Gago tiene responsabilidad en el armado del equipo, pero estos jugadores vienen con estos errores ya dos años por lo menos en campeonato chileno. O sea, los goles que le han hecho a la U son de verdad de manual.
4: Corriendo contra línea, hay cuestiones que el jugador toma decisiones.
3: Por eso digo, una cosa es Gago y otra cosa son los jugadores. Hay que
4: marcar la diferencia en los técnicos, la gente.
3: ¿Quién está concentrado, metido?
4: Para jugar, ¿no? Es cachar un poco, perdón el término, es darse totalmente cuenta un poco. Si me quedo, salgo con mi compañero, me quedo unos metros más atrás.
3: Pato, ¿sabes qué? Después del 2-0.
4: Son cuestiones de acá, de la cabeza, por eso. Uno encuentra jugadores que de pronto ahí están siempre en el lugar que el técnico.
3: Pato, después del 2-0 hay una acción idéntica por el costado izquierdo, ¿ya?, del ataque de la U de Conce, que salen desde campo rival. Todos los jugadores de la U en campo rival a la salida, un tiro de esquina.
1: Que pateó Fuente Alba después.
3: Y que queda Fuente Alba, sí, que no se la da Waterman al medio.
1: Ese era el 3.
3: La U estaba jugando en línea a la salida del área rival. O sea, una desorganización defensiva absoluta. Entonces, ahí tú dices, claro, si Gago también pone de su cosecha. Sí. Y hierve poco el agua, las papas le quedan duras.
4: Sí, está bien,
3: pero el que va a comprar la carne a la carnicería, el jugador, en vez de traer asiento o filete, te trae panita.
4: Oye, por al medio, cabrón, la cancha está, no voy. Juguemos por fuera, comunícale al técnico si hay alguna cuestión.
3: Cambio a los 30 minutos, no salió. ¿De qué te servía el 2-0 en contra con 3 centrales?
4: Fernando, está complejo.
3: Circulación de pelota con 3 centrales.
4: Está complicado jugar por al medio. ¿Qué modificamos? ¿Qué hacemos? Porque eso no nos va a llevar a que el desgaste, y que estamos perdiendo todo y no nos adaptamos, porque la U de Conce al final se adaptó mejor. Pues adaptan mejor los equipos que entrenan en esa.
2: Sí, de hecho, en el Ñublense Concepción, los dos equipos se notaba que sabían jugar con la cancha. De hecho, los delanteros usaban el barro para para pa que

0: delantero para que el defensor pasara o claro, a su favor, digamos. O sea,
1: pero acá no hubo nada de eso de parte de Luis de Conce. Finalmente la acción inicial es por afuera de Fuente Alba, que le apura el balón a Tamayo, Tamayo más pesado, lento de reacción, lo cruza. Y después un trazo largo. Y el otro trazo largo, o sea, no había esa situación de saber que íbamos a manejar el VAR a nuestro antojo.
2: Segundo tiempo no pasaron la mitad.
1: Casi. Acumular gente dentro alrededor del área y la U tenía dos jugadores dentro del área permanentemente el primer tiempo. Imposible. Yo digo, Gago puede tener muy buen trabajo en la semana, los ensayos, las presiones, pero lo que tiene que verse reflejado es en esta clase de partido cuando vaya contramano. Y cuando vaya contramano, lamentablemente entra en pánico escénico. Y eso está quedando demostrado en este campeonato, lamentablemente.
2: Durísimo. Lindo debate. Faltan 10 minutos. Saludamos a nuestros queridos auspiciadores y vamos al corte. Y hoy día transmitimos a Católica O'Higgins. Lindo partido también. Partido. Católica.
1: 20:45.
2: Sí, que.
1: Ojo, porque hay un partido a las 18:15. 18, la Calera a la Serena, sí. Y tiene que estar la transición de una transmisión a otra.
2: Tardón el partido.
1: Entonces se programó a las 20:45.
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2: 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Pausa y volvemos.
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0: septiembre se celebra el Día Nacional del Vino, así que van a haber varias actividades a lo largo del país. Y los invito también a que puedan planificar el cómo celebrar el Día del Vino, porque es un representante pero único de nuestro país, tanto a nivel nacional y sobre todo a nivel internacional.
1: Ya, pero volvamos a agosto, ¿ya? Nosotros embalados con Víctor, se nota que estamos esperando, pero volvamos a agosto porque realmente tenemos que revisar también, por supuesto, las noticias, lo que está ocurriendo en nuestro país. Y aquí una noticia que duele el alma, porque lamentablemente las cifras de desempleo están altísimas. La verdad es que tenemos 43, dice... Acá, mira, la información, yo estaba tratando un poco de analizar esto, porque las cifras hablan de cosas distintas. Vamos a hablar hoy día en este primer bloque de tres cifras distintas, ¿ya? Y el primero, Víctor, tiene que ver con el desempleo, que yo sé que tienes ahí el dato exacto acerca de lo que está pasando en ese tema.
0: La noticia es que el desempleo llega al 9,5%. Sí. O sea, cerca de 1 millón de personas buscan trabajo en Chile.
1: Esta es una tasa altísima, que es durante el trimestre mayo-julio, digamos, de este año 2026, y su mayor nivel desde julio de 2021. El país acumula además 43 meses consecutivos con una desocupación superior al 8%. Cerca de 981.000 personas se encuentran actualmente sin trabajo en nuestro país, mientras el número de ocupados disminuyó en un 0,2% en 12 meses. El desempleo femenino continúa sobre los dos dígitos con una tasa de un 10,3%, Víctor.
0: Sí, siempre el desempleo femenino de repente se oculta por empleos tal vez no oficiales que hacen muchas dueñas de casa, muchas mujeres, entonces ahí también yo creo que eso puede ser incluso un poquito más alarmante.
1: Expertos anticipan que la llegada de la primavera podría generar cierto alivio por una mayor contratación en sectores como el comercio, la agricultura, el turismo, los restaurantes. Sin embargo, advierten que esto no necesariamente resolverá los problemas estructurales del mercado laboral. ¿Por qué se ha vuelto tan difícil encontrar trabajo en Chile? También, ¿qué pasa con lo emocional, Víctor? Yo no sé si alguna vez tú has estado sin pega, pero es heavy, o sea, es devastador levantarte en la mañana, estar lleno de deuda y no tener nada que hacer, y no poder hacer nada.
0: Sí, a mí me tocó un periodo de estar sin trabajo, por suerte me lo tomé como un trabajo más, el buscar, el activarme. Justo estaba también pasando por un tema familiar un poco complejo, que también ese periodo me ayudó un poco para destinar esfuerzo en eso, pero de todas maneras siempre es mejor encontrar otro trabajo con trabajo, pero si las personas están en la búsqueda, tomárselo como un trabajo de verdad, conectar con las redes que uno tiene. Siempre de repente es bueno oye, tomémonos un café, dame tiempo para conversar, porque alguien te puede llevar a otra persona y generar esa conexión tal vez improbable, así que siempre es bueno estar contando que uno está sin trabajo para que otros puedan también ayudarte o tenderte esa mano, o conocer de alguien que está buscando tu perfil o lo que tú haces, y aquí pasa un poco lo que tú has dicho muchas veces, que es cuando la gente empieza a emprender por esa necesidad de cómo paro la olla.
1: Para comer, finalmente es eso. Me gustó lo que dijiste, que en el fondo buscar trabajo también es un trabajo. Usted en la mañana se baña, se pone una buena pilcha, nada que quedarse en la cama, ahí viendo tele. Yo creo que eso te mata aún más. Buscar trabajo también es un trabajo, y cuando pasan las semanas y las respuestas no llegan, es muy fácil empezar a interpretar estos silencios, ¿verdad?, o los rechazos como un fracaso personal. Yo creo que es súper duro, nos conmueven estas cifras tan lamentables de tantos chilenos y chilenas sin pega, y estar desempleado no define ni tus capacidades, ni tu valor como persona, ni tu valor como profesional. Yo creo que hay algunos tips aquí que me gustaría poder compartir. Por ejemplo, ponerle horario a la búsqueda, armarte una agenda, ¿verdad? Bloquear un par de horas del día, y tú te sentás ahí con tu computador o tu teléfono o lo que tengas, y empiezas a buscar, a postular, y también a hacer seguimiento, porque a veces uno le llega un correo, no lo leíste, pasan cosas que entre como estás con la nube negra, se te puede pasar, por ejemplo, una oportunidad.
0: Sí, ahí dijiste algo importante, la nube negra, tratar de sacarse esa nube negra y estar con una actitud positiva, porque se nota mucho cuando alguien va a una entrevista de trabajo con una mala energía, y uno muchas veces la conexión se da estas las capacidades que cada uno puede tener, pero cuando está en una entrevista de trabajo, esa conexión que uno tiene con las personas es lo más importante. y ahí es donde uno puede seguir avanzando en la etapa y conectarse. Al final, los humanos conectamos y eso es lo más relevante que podemos hacer también con eso, actitud positiva en una entrevista de trabajo.
1: ¿Estoy cachado que en Chile somos aquí, así como tenemos cosas súper buenas, también tenemos cosas que nos identifican y que son tan buenas? Esto como de no contarle a nadie que estoy sin pega, porque ¿qué van a decir? Claro. ¿El qué dirán? Dicen los expertos que tenéis que contar que estáis sin pega, tienes que contar, más bien dicho, que estás buscando trabajo. El desempleo muchas veces genera vergüenza y aislamiento, precisamente cuando más necesitamos que nuestra red nos apoyen.
0: Sí, y lamentablemente en nuestro país muchas veces las desvinculaciones de empresas son un día viernes, en donde uno queda devastado todo el fin de semana y es como el lunes volver a partir y ahí yo creo que también hay un mensaje también a las empresas de hacer este proceso lo más como en función de que la persona pueda reinventarse y pueda rápidamente comenzar a buscar. Y por eso lo que tú dijiste es vital, o sea, desde el día uno que uno puede quedar sin trabajo es contarlo, es armar, activar la red de contactos que tiene y que sea un verdadero trabajo el buscar trabajo.
1: Así es, así que ya lo saben, ahí a mantener el optimismo. Yo sé que cuesta, con estas tasas de desempleo no es menor, pero utiliza este periodo para actualizarte, chusmea LinkedIn, que es una red social donde hay harto pasando, donde siempre hay propuestas también, y bueno, y si no, capaz que llegó también la hora de armar algo propio, de gestar algún proyecto. Yo el otro día leía, bueno, también participo en un podcast sobre empleabilidad y recursos humanos o personas, y dicen que muchas veces las personas en una pega ya están pensando en su próxima pega, entonces también tenés que ir construyendo tus redes y saber que los trabajos son temporales, no es tu vida, no te define, tú eres mucho más que el lugar donde trabajas.
0: Sí, sobre todo también entendiendo la edad que tiene cada uno, ir viendo qué me va a entregar el trabajo en el que estoy, qué aprendizaje me va a entregar, qué expertise me va a entregar, para ir viendo los siguientes pasos que pueden ser cada 3, cada 5 años. En algún minuto alguien, antes las personas estaban toda la vida y hacían la carrera en la empresa. Hoy en día es muy raro que alguien pueda hacer eso, sino que se va moviendo también por intereses y también como el mercado lo va llevando, pero siempre hay un aprendizaje relacionado al lugar donde uno está y aprovechar eso. Y sobre todo los que ya tienen más experiencia, el ir mirando en qué soy bueno yo y en qué voy a poder aportar desde un emprendimiento, desde una consultora, desde una asesoría, y eso también es muy válido, pero también hay que trabajarlo, y hay varios contenidos también en redes sociales para poder aprender y poder comenzar a depender cada uno o a generar dinero a través de estas prácticas.
1: Damos vuelta a la página, digo, para hablar de otro tema que nos convoca hoy día, el lunes 31 de agosto, aquí en nuestro programa, porque, Víctor, durante décadas tener una casa propia fue parte fundamental del proyecto de vida de muchas familias chilenas. Yo me acuerdo cuando mis papás pagaron las cuotas de esa casa y el día que esa casa fue de ellos fue un día de fiesta, ¿verdad? Estudiar, encontrar trabajo, ahorrar, comprar una vivienda y formar una familia, parecía una secuencia bastante lógica y que era bastante mancomunada. Hoy esa ruta se ha vuelto bastante difícil, los precios de las viviendas han aumentado, los créditos se hacen cada vez más exigentes y muchas familias, aún teniendo una pequeña capacidad de ahorro, no logran acceder al financiamiento que necesitan. Y ahí tenemos noticias, ¿verdad?
0: Ahí tenemos, claramente, porque el sueño de la casa propia cada día está más cerca, y Chile extendió hasta el 2028 el subsidio de la tasa de interés para la adquisición de viviendas nuevas. Y otro tema importante que amplió también la cobertura. Esto quiere decir que la iniciativa elevó de 50.000 a 80.000 los subsidios disponibles y aumentó desde 4.000 hasta 6.000 UF. Y eso es súper importante porque también ahí un poquito afecta más a la clase media, como se conoce en Chile, porque claro, las viviendas sociales, de repente hay varias condiciones que tienen que tener las familias para poder acceder, pero claro, casas de más de 4.000 UF de repente se hace imposible, incluso complementando renta de un matrimonio o de una pareja, es casi imposible. Así que creo que este tipo de subsidios es súper importante que aparezcan, y también aprender a postular, que creo que también es súper importante, que no es menor eso también. Entonces, de repente uno pierde oportunidades por no estar en el minuto o con la postulación correcta. Así que es muy relevante lo que se anunció hoy y poder tener este, de verdad, este sueño sueño de la casa propia, que era algo como bien ochentero, pero de todas maneras sigue más vigente que nunca.
1: Me encantan los años 80, me prefiero versus lo que hemos visto este último tiempo. Bueno, en ese escenario reforzar entonces que se amplió hasta el 2028 el subsidio a la tasa hipotecaria para viviendas nuevas, aumentando de 50.000 a 80.000 los subsidios disponibles y extendiendo el beneficio a propiedades de hasta 6.000 UF. ¿Cuánto es 6.000 UF en pesitos? ¿Tenéis calculadora ahí, Víctor?
0: Calculamos rápido, pero...
1: La medida ya está generando interés, según los antecedentes incluidos en nuestras revisiones que hacemos acá con Víctor. Hay, por supuesto, grandes preguntas en torno a esto, y hay una que a mí me gusta. ¿Realmente el sueño de tener la casa propia sigue siendo un sueño para los cabros más jóvenes el día de hoy? Que también creo que esa es otra pregunta.
0: Sí, esa es una muy buena pregunta, y no te sabría decir si es que está dentro de sus componentes, que hay otras cosas más inmediatas que de repente quieren tener, como el poder viajar, o el incluso ya ni tener un auto, sino que el poder moverse, el poder tener experiencia. A tu pregunta, son 6.000 UF, casi 240 millones de pesos.
1: Ya.
0: O sea, piensa tú en... No es menor por el tener el pie, que muchas veces es lo que realmente... Porque las personas pueden tener la capacidad de pago del dividendo. Si el tema es cómo podemos llegar al pie, que en Chile se da un pie bastante alto. Así que es una tremenda oportunidad y que la podamos aprovechar.
1: Bueno, luego de la casa propia, ¿qué venía?
0: El tener la familia.
1: Chile tiene cada vez menos niños. La caída de la natalidad, fíjese que comienza a transformar nuestro país, querido Víctor.
0: Oye, así es, porque la tasa global de fecundidad en Chile cayó a 0,99 hijos por mujer durante el 2025. Eso quiere decir que nos estamos situando por primera vez un hijo por mujer, y los nacimientos pasaron de 275.916 en el año 1993 a 146.300 en el año 2025, o sea, una disminución cercana al 47%.
1: Es harto, es bastante en poco tiempo, sí. Me atrevería a decir yo, y sin duda este es un dato, un índice, ¿verdad?, que nos deja bastantes preguntas, porque por primera vez Chile bajó de un hijo por mujer. O sea, en el fondo traduzco de lo que tú estás diciendo ahí, estos números en 32 años. La verdad es que en una generación podríamos decir que Chile perdió prácticamente la mitad de sus nacimientos. Estaba sacando aquí unos
0: cálculos.
1: Eso, ¿no? En una generación Chile perdió prácticamente la mitad de sus nacimientos. La edad media de la fecundación pasó de 27 años en el año 1993, que no es tan lejos, pero tampoco es tan cerca, en el 93, a 30 años en 2025. O sea, la gente está teniendo los hijos cerca de los 30. Es decir, no solamente tenemos menos hijos, Víctor, sino que también se está postergando la maternidad. Ahí podemos especular también por varios puntos. Bueno, lo mencionamos, el empleo femenino, punto uno, digamos.
0: Sí, el tema económico de en buen chileno está caro el kilo de guagua, que sí, eso es, también es algo que también hace, ahí uno puede tener la mezcla de qué tan, de esa responsabilidad hoy en día de poder tener hijos, lo que implica al poder darles una calidad de vida de la que cada uno quiere dar.
1: Claro.
0: Entonces también ahí las personas hoy en día piensan dos, tres o cuatro veces el si quieren tener hijos o no. También hoy en día se cuestiona menos el que alguien no quiera tener hijos. No es un tema que antes, tal vez en los años 90, como si te casaste no vaya a tener hijos, o si ya estás en pareja no va a tener hijos. Entonces eso también ha ido también dando una mirada más transversal de que hay parejas que no tienen hijos. Hay mucho del tema del perrijo también, de cómo también esa parte como del cuidado de alguien, o esa quién depende de ti, también se ha traspasado a los animales.
1: A mí me encantan los animales, sí. Gatos, perritos y todo. Pero todo un perrito tú le dejáis pellet y te puede ir a tu pega y todo. Hay diferencias.
0: Hay muchas diferencias, pero te digo que también la gente ha podido suplir un poco
1: rellenar ese espacio.
0: Exacto, y que esos animales también lo elevan un poquito más con otra condición de tal vez la que tenía uno, la que tiene hoy en día uno con una mascota, que al final uno lo ve como una mascota y no como alguien tan, como un ser que depende al 100% de estar, incluso gente que no sale ni un fin de semana por tener que cuidar a las mascotas. Así que es un tema no menor y que el problema va a ser a futuro, de cómo el país se va a ir envejeciendo y eso lo vamos a ver en un par de décadas más, de cómo va a afectar a esta renovación de nuestro país, y claramente Chile va a comenzar a envejecer. Lo único que digo es que nosotros por lo menos cumplimos con la cuota.
1: Eso me están preguntando, ¿cuántos hijos tiene Víctor?
0: Ah, tengo uno, Mateo, que Mateo. De 10 años, así que...
1: ¿Ves? Ya cumplió con la
0: cuota. Claramente, y claro, yo también soy hijo único, entonces también creo
1: eso
0: que...
1: Eso lo explica todo.
0: Eso, pero también de repente uno decía siempre que tuviera el hermano o la hermana.
1: ¿Para
0: pero,
1: ti fue tema?
0: Pero para mí no ha sido tema, entonces ya, pues, tengo la suerte que me crié mucho con mis primos, entonces también influye mucho el entorno, y mi hijo tiene la suerte también de vivir a media cuadra de los primos, entonces se ve todos los días con los primos, y hay familia y viene aclarado, entonces también depende mucho del caso puntual de cada uno, de cómo poder darle esa vida también de barrio, de primos, de familia a los hijos, y eso es súper importante, que no todos lo pueden hacer, pero los que puedan hacerlo es lo ideal.
1: Cerramos el bloque con este dato, porque ya tenemos casi tantos adultos mayores como niños, cáchate esto es heavy. En 2026 Chile registró 92,5 personas de 65 años o más por cada 100 menores de 15 años. Wow. Les dejo ahí el dato duro, porque eso implica replantearnos la economía, la fuerza laboral, una economía plateada que sin duda está ahí y súper potenciable. Ese ya 65 años no sirve para nada, olvídense. No, o sea, eso es muy retro. Vamos a hacer un especial sobre este tema. Bueno, lo hicimos la otra vez con Jimena Bogavir, pero creo que hay un tema que hay que seguir dándole. Así que bueno, nos pilló el tiempo, vamos a ir a una breve pausa y al regreso muchos.
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11: Ahí nos llamaron al orden.
1: Lunes, 31 de agosto. Sí, nos queda un día de agosto con Víctor. Estamos ahí con las cuentas. Porque, Víctor, tú partiste el 1 de enero. Yo siempre te digo contando los días para el 18.
0: Sí, de todas maneras.
1: ¿Y cuánto nos queda?
0: Nos quedan horas porque partimos mañana
1: en este programa con la empanada. Así que queremos invitar a los ganadores de la mejor empanada de Santiago. Porque hay que probar esa empanada. ¿Quiénes ganaron este año? ¿Sabemos?
0: No, tengo el nombre o no lo recuerdo. Pero ¿qué es lo importante de esto? Que es una cata ciegas donde participan 70. panadería o empresas relacionadas a la producción de empanadas, y eso es lo relevante que tiene, porque es una cata ciega en donde llegan todas en igualdad de condiciones.
1: Y van así como unos jurados.
0: Y van una comisión. Que son los jurados, y pero ellos también, la cata es a ciega.
1: Qué rico ser jurado, eso igual.
0: Sí, es entretenido.
1: ¿Qué hay que cumplir para poder ser jurado?
0: No, ahora ahí son críticos gastronómicos y chef. Es un tema de verdad, es muy... Y hay algunas panaderías o empresas que se repiten también el podio, y que eso quiere decir también que tienen una frecuencia en la calidad también de su empanada.
1: Las mejores de este año son de la Florida. Los Lobos de Ita, ¿está bien dicho? Los Lobos de Ita. Hugo, invitémosla para que nos probemos la empanada de Tinca, Victoria. Hugo está diciendo por acá que sí.
0: Y ahí después nos conseguimos unos vinitos por ahí.
1: ¿Cuál es la mejor empanada que has comido tú?
0: Yo tengo una que me encanta, que es el Remanso, que queda en la Florida.
1: Uy, son todas de la Florida.
0: Sí, los Remansos son increíbles. Son...
1: Cuando
0: uno almuerza y no necesita.
1: ¿De pino de horno o de pino frito?
0: No, pino horno, siempre.
1: ¿Pino horno? Yo soy de pino frito.
0: No, yo horno.
1: Ah, tenemos discrepancia.
0: Y ojalá horno de barro. Ojalá.
1: Pero Víctor siempre el estándar ahí, de la marca Chile. Oye, vamos a lo que nos convoca, porque todavía es agosto. Cada vez más empresas hablan de impacto social, y hemos conocido siempre en nuestro Chile Sustentable grandes programas, voluntariados, alianzas, y también nos interesa saber los beneficiarios de este programa. Así que, bueno, hoy día les quiero presentar un índice de impacto social empresarial, el Índice de Impacto Social Empresarial Chile 2026, que ha sido desarrollado por una empresa que se llama Be Sponsor, y queremos cruzar esa mirada también con un programa que se llama WOM Vecino. Para hablar de esto y mucho más, está con nosotros Valeria Andía, y es gerenta de sostenibilidad de WOM. Querida Vale, bienvenida como siempre a tu casa, ¿cómo estás?
12: Hola Cata, Víctor, qué rico estar acá con ustedes.
1: ¿Y te dieron ganas de una empanadita con esta conversa?
12: Sí, sobre todo las del Remanso, porque mi cuñada vive ahí cerca y la hemos comido varias veces.
1: Y las hay probado, ¿es verdad?
12: Sí, buenísimo.
1: Aquí hay pruebas concretas en este programa que son buenas. Gracias, Vale, por estar con nosotras. Valeria Andía, gerente de sostenibilidad de WOM, junto a José Luis Tapia, gerente general de B-Sponsor. ¿Cómo estás, querido José Luis? Bienvenido.
13: ¿Cómo estás, Cata? Un gusto. Hola, Víctor, ¿cómo están?
1: Estamos bien y con hambre después de esta conversación.
13: Muchas gracias por invitarme.
1: Gracias por estar acá, querido José Luis y Valeria, porque queremos entender primero, y quedo contigo, José Luis. Hoy prácticamente las grandes empresas tienen programas sociales, pero ¿cómo distinguimos una buena iniciativa de una que y una que realmente esté generando impacto? ¿Cómo ustedes evalúan aquello?
13: Pero tú me interrumpís y estoy dando un poco la lata, pero
1: no.
13: Para partir, primero, nosotros somos una empresa chilena que partió en Chile, tecnológica, que nos dedicamos a medir impacto social, pero que parte una premisa que no es necesariamente obvia, que cuando las empresas se involucran en problemáticas sociales, no es por filantropía, sino que por tener buenos negocios en el largo plazo. Eso significa ser buenos vecinos, conectar con diferentes grupos de interés que pueden ser tus consumidores o grupos afines. En ese sentido, nosotros lo que hacemos es medir este impacto y medir hasta el último peso cuánto retorna a favor de la...
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13: Y eso es como lo planteo como desde el inicio, porque tú aquí no es simplemente correr un programa que te dé información y tú sacar esa información y entregarla al resto, no, sino que tenés que ir guiándola y trabajándola en específico por un humano. En eso el B-Factor lo que hace es incorporar muchos tipos de información que se juntan en un solo número que se llama B-Factor. Esos son antecedentes de lo que nosotros llamamos línea base, o sea, a qué tipo de personas tú le estás haciendo una intervención. No es lo mismo hacérselo a una persona que tiene ciertas carencias que no, que está en un cierto lugar que no, y otras características. Después se analizan diferentes elementos de la intervención en sí misma y por último se modelan los efectos que generan. Podría estar ahora hablando de la metodología, pero eso es como en resumen.
1: Pero es
13: de
1: el
13: lo que
1: validador también, porque hoy día escuchamos muchas iniciativas, ¿vale? También, y nos gusta, así como el otro día hicimos este análisis, ¿verdad? De este pulso que ha medido la sostenibilidad en nuestro país y que vino Cadema a contarnos, también revisamos en profundidad las formas para medir estos intereses en sostenibilidad. Volvamos al punto, porque acá en el programa, Valeria, hemos destacado distintas iniciativas de WOM y hoy puntualmente queremos conocer esta que se llama WOM Vecino. Cuéntanos de qué se trata, cómo nace y qué también ustedes los movilizó a generarla.
12: Bueno, WOM Vecino es un programa hecho con mucho cariño. ¿Y por qué lo digo? Porque este es un programa que lo están realizando los ejecutivos de nuestras tiendas y voluntarios de nuestro edificio corporativo. En el fondo, lo que hemos hecho es generar un programa de habilidades digitales enfocado en adultos mayores que tiene dos formatos. Uno, en las tiendas, en 33 de nuestras 190 tiendas ya está operando esto. Todos los miércoles los adultos mayores, nuestros vecinos, pueden ir a clases personalizadas, aprender a ocupar su teléfono, aprender a cómo proteger sus datos personales. Y también todas las semanas estamos visitando centros de adultos mayores, clubes, juntas de vecinos, con WOMers voluntarios que van a dictar los talleres a la comunidad. Entonces podemos, las personas pueden ir a nuestras tiendas o nosotros podemos ir a verlos. ¿Y por qué nace este programa, Cata? Porque hay datos que son bien impactantes. Más de 2.5 millones de chilenos ya tienen más de 65 años. Y según un estudio País Digital, solo el 40% de los adultos mayores en Chile ocupa la tecnología o sabe cómo ocupar bien su teléfono. Entonces, José Luis hablaba de la materialidad, que son los temas de impacto que las empresas tienen que abordar. La brecha digital es un gran tema para WOM y nosotros lo abordamos de distintos frentes, principalmente entregando conectividad, ¿verdad? Pero tenemos un esfuerzo tremendo hace ya varios años en cerrar la brecha digital de conocimiento. Y queremos trabajar con este segmento de la población porque queremos también empoderarlos de la tecnología. Hemos escuchado a grandes voces, como una amiga común que tenemos, Jimena Bogavir, que nos dice, ¿por qué cuando cumplo 65 me tengo que jubilar y no puedo hacer nada más? Entonces queremos que la tecnología también toque ese segmento de la población, porque además la tecnología te facilita la vida. O sea, te puedes estar conectado, puedes informarte, hacer trámites, tener una telemedicina. Entonces creemos que ahí hay un valor de impacto social donde nosotros no solamente estamos en el fondo poniendo recursos, sino que el tiempo y el corazón, porque de verdad es un proyecto con mucho cariño hecho por todos los Womers.
0: Y eso es súper importante porque el segmento, como no es un segmento afín a la tecnología, muchas veces algunos están por primera vez tal vez intentando ir un poquito más allá en la usabilidad que pueden hacer de un dispositivo digital. ¿Cómo son los talleres en concreto? ¿Cuál es la metodología que están usando con los adultos mayores?
12: Mira, en las tiendas son cursos de una hora para cuatro personas, porque lo más importante de este programa es que sea personalizado. No queremos llenar auditorios si las personas no van a poder practicar y realmente aprender lo que les estamos enseñando. Entonces son una sesión de una hora con dos personas que están asistiendo a los adultos mayores en temáticas que ellos eligen. Tenemos cuatro módulos disponibles y el que más están pidiendo es redes sociales, porque ahí está el uso de WhatsApp, el uso de TikTok, Facebook, que lo ocupan mucho para entretenerse, y también el módulo de ciberseguridad, porque se siente muy desprotegido y vulnerable a estafas telefónicas, estafas digitales, entonces quieren aprender a identificar riesgos. Y en las comunas donde estamos yendo también van tres personas y máximo tres profesores, máximo 10 personas, porque lo más importante de este taller es la práctica. Que estén con su teléfono abierto, que ocupen las redes sociales, que aprendan desde a mandar un correo. Y muchos de ellos nos dicen, pucha, qué buena esta instancia, porque mi nieto me lo ha explicado varias veces, pero creo que ya no tiene paciencia.
1: Sí, porque no todos tenemos vocación de docencia. No, claro. Es como pedirle al marido que te enseñe a manejar, todas esas cosas todo que no había que hacer, claro, nunca.
12: Claro, es distinto enseñarle, en el fondo, a alguien que no es tu familiar, sí, a enseñarle a un familiar. Entonces la paciencia es distinta.
1: ¿Qué dimensiones considera, José Luis, el índice para determinar si un programa empresarial como este maravilloso que está describiendo Valeria está generando ese impacto social positivo?
13: A ver, primero, como que yo creo que es relevante entender un poquito las tesis de inversión de las empresas, que está muy alineado a lo que decía Valeria. Acá hablamos de materialidad. Las empresas normalmente invierten o por temática, o sea, imagínense WOM o una empresa de telecomunicaciones, para ellos la educación en temas tecnológicos es súper relevante, o la integración. En cambio, para una minera, por ejemplo, puede ser muy relevante un territorio en el cual están inmersos y pueden invertir en muchas problemáticas en ese mismo territorio. En ese sentido, hay diferentes estrategias de inversión. Tú tenías estrategias súper intensas de que a una persona le cambien la vida radicalmente, o sea, esas personas que están cerca de centros productivos, que pueden ser de minera, pero de empresas de alimentos, etcétera, etcétera. O pueden ser quizás programas de alto alcance que llegan a mucha gente, pero quizás no son de gran impacto. ¿Hay una mejor estrategia que otra? No necesariamente. Depende de la empresa y depende de lo que quiera conseguir. Nosotros siempre decimos acá, lo importante, esto no es filantropía, acá hay necesidades infinitas y recursos escasos, ojalá todos nos involucremos, pero lo hagamos de forma seria, de forma transparente, de cara a la comunidad. Y por eso es importante medirlo, porque al final eso te permite decir lo que tú realmente estás generando, puedes ir mejorando en el tiempo, haciéndolo de forma profesional, y pasar de las buenas intenciones realmente a elementos que vayan cambiando realidades. Y en eso, ¿cuáles son las características específicas? Por ejemplo, en este caso que hablaba Valeria, oye, si tú lo haces a personas que tienen una, voy a ocupar la palabra, no, quizás no es la adecuada, pero una precariedad en términos de conocimientos digitales, pues usted es una persona que le viene súper bien ese tipo de capacitación. Entonces tú vas viendo, bueno, que eso esté bien definido. Después, oye, ¿esa capacitación cuánto dura, por ejemplo? ¿En qué lugar es? ¿Cuántas personas están ahí? ¿Es sincrónica, sincrónica? Hay un montón de elementos que te llevan a entender que esa capacitación está mejor o peor hecha. Y por último, se modelan los efectos residuales que tiene. O sea, si esa persona con esa capacitación, con ese contenido, debería haber aprendido o no. Ese es como el circuito que hace, por lo menos, nuestro modelo para lograr tener un resultado para cada uno de los programas que vamos midiendo. Nosotros, y como para terminar, pero de la pregunta, nosotros lo que hacemos es que dividimos cada programa en unidades mínimas. Entonces, si por ejemplo WOM en este caso hace este programa en la región metropolitana, pero también lo hacen Atacama, se evalúa cada uno de sus lugares de forma diferente, porque la línea base es diferente, o sea, hay gente diferente, o si se lo hace a personas en situación de discapacidad, o qué sé yo, hay elementos que te pueden llevar a hacer que ese tipo de programas para un cierto tipo de personal le venga mejor que para otro. Eso
1: también me gusta saber, qué ocurre al interior de los equipos de trabajo cuando implementan este tipo de iniciativa, porque claro, el beneficiario uno siempre dice, no, son los caballeros, las señoras que van a ir a tomar el taller, pero también, Vale, me imagino que hay una transformación profunda de los WOMers también, porque el poner tus horas, tu servicio, tu generosidad al servicio de algo más que uno mismo, yo encuentro que es supremamente transformador.
12: Totalmente, Cata. La verdad es que no nos esperábamos lo que iba a significar para los WOMERS. Uh-huh. Hasta el primer día que ocurrieron los talleres en las tiendas. Y empezó a estallar un chat que habíamos creado para ver si tenían dudas, para apoyarlos. Y empezaron a compartir emociones, sentimientos, claro, videos de con las reacciones de los adultos mayores que habían participado.
1: Qué lindo.
12: Y están todos, pero en llamas. O sea, qué lindo proyecto. Casi que sentían que era más beneficioso para ellos que para las personas para las que se había creado, ¿no? Y esto ha generado también que más tiendas también quieran el programa. Y partimos con 30, porque dijimos, bueno, de Arica a Punta Arena, en las tiendas que son más grandes, por un tema de espacio. Y después dijimos, ¿sabes qué? Esto en realidad puede ser en un espacio pequeño, porque si viene un adulto mayor, ya estamos generando impacto.
1: Por supuesto.
12: Si finalmente lo que queremos es generar un espacio como para la comunidad, que sepan que en la tienda pueden ir un día a la semana, que en este caso son los miércoles, y van a tener ahí la ayuda que necesitan para resolver las dudas que tengan, porque más allá del contenido que nosotros tenemos preparado, hay un espacio para que ellos también puedan interactuar con las herramientas que quieran y compartir, generar comunidad, Cata.
0: Sí, yo soy un encuentro maravilloso porque no todas las empresas se pueden dar el lujo de poder tener este tipo de programas que sean de la esencia de su negocio y con mayor razón involucrar, como tú lo mencionaste al principio, los ejecutivos. Y creo que otro valor también es que las personas mayores también las sacáis un poco de esa zona de confort que tienen, que normalmente le hacen los talleres en el club de adultos mayores o en algún relacionado a la municipalidad y que puedan ir.

0: cada compañía. José Luis, en esta versión 2026, ¿con qué nos quedamos luego de los resultados de este índice? ¿Cuáles son los puntos focales ahí, el raya para la suma, como se dice en buen chileno?
1: Primero, a mí me gustó que tú hablaras de lo que vino a presentar CADEM hace un tiempo atrás. Creo que CADEM
0: el monitor,
1: hacen un súper buen trabajo en términos de percepción. Es como cómo te percibe la gente.
0: Sí.
1: Lo que nosotros intentamos en este caso es interpretar realidades, que es un poco diferente. La percepción normalmente se basa en realidad, no necesariamente. En ese sentido, lo que nosotros hacemos, analizamos a través de información pública y las empresas generan disponibilidad, analizamos todo aquello que hace una empresa a favor de la comunidad. Se pasan ciertos filtros que nosotros ponemos. En este caso, en Chile se analizaron 95 empresas, que normalmente son grandes porque son las que más hacen este tipo de cosas. Y básicamente lo que tratamos de medir el impacto que generan cada uno de esos programas. Son más de 1.700 programas. Para que se hagan una idea, solo de esta muestra, en Chile 4 de cada 10 personas se vio afectada positivamente por un programa llevado a cabo en una empresa. De los cuales, no sé, un 35% se genera en la zona central de Chile. Hay un aspecto de este tipo de programas que no son territoriales. Hay un montón de características que son relevantes. Y si tú me preguntaras como cuáles son los principales hallazgos, yo creo que uno podría hablar de ciertas industrias que lideran este impacto positivo. Por las características que tiene la industria, es súper injusto comparar una industria con otra y por eso nosotros no tenemos un ranking general o un índice general, sino que vamos viendo por industria. Pero obviamente la minería, porque genera externalidades, hace una gran inversión a favor de las comunidades. Ahora es importante ver qué es lo que realmente generan y a cuánta gente están afectando y cómo lo están afectando en diferentes problemáticas. Después viene muy fuerte alimento. Las problemáticas normalmente más trabajadas por las empresas y que mayor impacto generan, obviamente, es la educación. Después viene agua limpia. Hay pocas empresas que trabajan el agua limpia en Chile, pero genera un gran cambio en las comunidades. Obviamente las mineras, pero también muchas empresas de alimentos lo hacen. Así como vulnerabilidad. Nosotros incluimos vulnerabilidad a las catástrofes. En Chile tenemos este espíritu como que todos colaboran, se genera una catástrofe y todos van a ayudar. Es algo que todos nos sentimos un poco orgullosos y es súper destacable ver que las empresas en esas están absolutamente en la vara. O sea, pasa un incendio, un terremoto, un diluvio, lo que sea, ahí están las empresas para ayudar. Es importante visibilizar esto porque volvamos al origen. Esto no es filantropía. Es importante que ojalá cada día las empresas lo hagan más, que no sea, lo hablamos con la Valeria afuera, que no sea como que no pase desapercibido cuando una empresa que invertía 10 en este tipo de problemáticas empieza a invertir 6. Es súper bueno destacar cuando lo está haciendo mejor, pero también es importante decir, oye, tú lo estás ahí haciendo fantástico, ¿qué te pasó que este año cortaste todo este presupuesto? O sea, sí, hay que medir, hay que mostrar realidad y hay que ser consistente en el tiempo. Yo creo que eso es lo que nosotros por lo menos intentamos hacer con este índice. No sé si con eso respondo un poco la pregunta.
0: Pero por supuesto, y nos animas, porque no hay que echarse para atrás, o sea, esto no ha pasado de moda, no es que ya no sea importante. Se había hablado al principio de que la sostenibilidad este año venía ahí nomás, y está todo pasando con el impacto social, económico, ambiental. Cada vez vemos mayores iniciativas que también nos enorgullecen, Víctor, el ser chilenos y el estar impactando a una población que necesita mucho y que son los mayores.
2: Sí, me acordé del Chile Ayuda a Chile, que claramente siempre cuando pasa algo todos ayudamos, pero insisto en que este tipo de programas como el que tiene WOM, aparte es transversal al territorio, porque se puede, o sea, puede, como mencionó José Luis también, se mide de forma distinta, pero la esencia del programa es en todo el territorio igual, y creo que es súper interesante el que ya más de 30 oficinas lo estén implementando y que van a seguir impactando a cientos de adultos mayores, y de verdad los felicito porque creo que es algo que se necesita, y hablar en su mismo código del ser cercano, creo que va a ser una gran diferencia para ellos.
3: Muchas gracias, Víctor, porque estamos demasiado entusiasmados con este programa, porque no habíamos visto el potencial que teníamos a través de nuestra fuerza de venta desplegada en todo Chile, a través de las tiendas, lo que éramos capaces de hacer como empresa. Siempre habíamos tenido programas acotados a ciertos territorios, siendo que nosotros somos una empresa que está desplegada por todos lados. Es muy difícil acotar el espacio de impacto, como hablaba José Luis. Entonces, con este programa estamos involucrando a muchos colaboradores que se sienten tremendamente orgullosos de contribuir con sus conocimientos, y por otro lado podemos llegar a mucha más gente. Así que estamos súper contentos, ilusionados, súper orgullosos de este programa, y de hecho estamos diciéndole a los colaboradores, invita a tu tío, a tu abuelo, a los adultos mayores de tu familia, hay que partir por casa.
0: Por supuesto que sí. Esto partió en San Miguel.
3: Partió en San Miguel, nosotros yendo a las juntas de vecinos, a los clubes de adulto mayor, ya estamos terminando, pasamos por todos los clubes de adulto mayor de San Miguel y ahora nos vamos a mover a Maipú. Porque también creemos que va a haber un segmento de adultos mayores que a lo mejor no tiene una tienda cerca, o que no tiene la facilidad.

0: para moverse. Entonces ahí también nosotros nos acercamos, pero el fuerte va a estar en nuestras tiendas, y de aquí al próximo año yo espero que estemos en las 190 tiendas abriendo ya las puertas a los adultos mayores.
1: Que así sea, así entonces. Sea. Vamos a una pausita, chiquillos, regresamos ya. Vamos a una pequeña pausita.
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1: 3:53 qué linda la novedad, lo que estábamos conversando recién junto a nuestros invitados, Valeria Díaz, gerenta de sostenibilidad de WOM, y también José Luis Tapia, gerente general de B-Sponsor, acerca de este índice de impacto social empresarial Chile 2026, digo, y que destacó, ¿verdad?, este programa WOM Vecino, un programa que busca reducir la brecha digital entre las personas mayores. ¿Con qué nos quedamos luego de esta conversación y también los pasos a seguir? ¿Qué es lo que viene, Valeria, ahora con este programa que veo que ha cautivado el corazón también de todos quienes lo están ejecutando y de nosotros también acá en el programa, porque quisiéramos que más cosas así pasaran en nuestro país?
0: Mira, lo que viene es una comunicación intensa a nivel de territorios para que ningún adulto mayor que tenga una tienda WOM cerca no se entere que puede ir a aprender, que puede ir y lo vamos a recibir para entender mejor cómo ocupar la conectividad, cómo puede estar más comunicado con sus familiares, con sus amigos, cómo se puede proteger también, porque ese es un gran tema. Muchos adultos mayores me decían, porque fui a hacer la primera clase, porque dije, ya, voy a partir y voy a hacer la primera clase en San Miguel. Y una de las cosas que levantaban era, ¿por qué me llaman número 600? ¿De dónde este número 600? O los 809.
1: Como las estafas.
0: Y la gente súper confundía, claro, y era como, no, a ver, el número 600 usted lo tiene que contestar, porque usted es cliente de alguien que lo llama un 600. Si 809... no es cliente y le quieren vender algo. Y ah, mire, o cómo bloquear un número.
1: Oye, yo no sabía eso.
10: Yo tampoco.
1: Mira, o sea, cáchate.
10: Estamos aprendiendo
1: y
10: todo.
1: Y eso que nos creemos que sabemos.
0: Oh, ya, pueden ir a un vecino, o sea, el miércoles y
10: nos vamos a inscribir.
1: Yo no tenía idea, yo soy honesta, no sabía eso.
0: Ese tipo de cosas, entonces.
1: Es que no sabemos.
0: Estamos comunicando fuertemente, empezando también a que los WOMERS que están dictando los cursos también inviten a los vecinos, a los clientes adultos mayores que van. La otra vez estábamos en Rancagua y en la mañana solo entraban adultos mayores. Entonces yo le decía, inviten, que acá tenemos estudiantes pa nuestro programa. Y también vamos a partir con el taller nosotros yendo en Maipú. Pronto vamos a estar partiendo con esos talleres también, en coordinación con la municipalidad. Cada vez que nosotros vamos es en coordinación con las áreas de trabajo que se especializan con los...

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1: Son las 5 de la tarde, un minuto.
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Usted que nos sintoniza recién, a esta hora de la tarde hay una cita con el cancionero mexicano. 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

los más grandes intérpretes de la canción de México, los grandes charros, los, por supuesto, conjuntos, todo eso y un poquito de historia de México también. 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

la música del norte y también del barrio, por supuesto, naturalmente, con Cancionero Mexicano. Qué grandes intérpretes ya están dándose a conocer aquí en Radio Yacolén de Concepción. En nuestra emisora, por supuesto, naturalmente, ya conocidos en su país y en toda América. Pero yo digo, estamos hoy día entregando a este cantante que es famosísimo, a este conjunto que es muy conocido, en este programa que lo hemos repuesto al aire, Cancionero Mexicano.

0: Y eso fue todo, amigos auditores. Llega a su fin Cancionero Mexicano. Nos volveremos a encontrar siempre en este mismo horario. Tengan todos ustedes muy buenas tardes.
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5: ¿Cómo les va? ¿Cómo están ustedes? Muy buenas tardes. El lunes negro del deporte mundial. Lionel Messi, el mejor jugador de fútbol de los últimos 15 años o 20 años, anunció su retiro de la selección argentina. Novak Djokovic, quizás el mejor tenista del mundo de estos últimos 15 años, a un paso de dejar la práctica activa del tenis. Perdió llorando en el US Open y con una lesión que le hacía dolor, que le provocaba dolor en todo el cuerpo. Y en Chile, para variar, actos de violencia que terminaron con el portero de Huachipato, Cristian Bravo, en el hospital, con serios problemas de audición por bombas que fueron lanzadas en la cancha de Coquimbo. Este es un lunes negro, pero lo vamos a analizar a fondo aquí en Deportes en Agricultura. Francisco Arriagada, a las 6 de la tarde con 2 minutos, nos va a contar lo que está pasando acá en Chile y el resto del mundo. Don Pancho, adelante.
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6: ¿Qué tal, Pedro? Muy buenas tardes y comenzamos la revisión de las noticias contándoles que la oposición, desde el Partido Comunista hasta la Democracia Cristiana, realizará este jueves el cónclave Democracia Siempre, todo esto con el objetivo de poder contrarrestar el comienzo del Foro Madrid en Santiago, evento de la derecha conservadora que partirá esa misma jornada y que contará con la participación del presidente José Antonio Kast. La cumbre internacional, de la cual el mandatario fundador, es impulsada por la Fundación Española Disenso, vinculada con el partido Vox, y se desarrollará durante 2 días en San Carlos de Apoquindo, culminando el viernes con la firma de una declaración conjunta. A su vez, la cita de la centroizquierda, que tendrá lugar en el Hotel Fundador en Santiago, tiene un solo objetivo: defender la democracia que hemos construido junto en las últimas décadas en Chile, advirtió el diputado y también presidente del PPD, Raúl Soto, relevando que van a convocar a toda la oposición y a la ciudadanía en general a rechazar el Foro Madrid y también defender la democracia. Aparte de las palabras entonces del timonel del PPD en torno a esta actividad. Y les contamos también que durante este lunes ingresó a Chile por la región de Arica Iberni Adón Colina Maldonado, más conocido como R15, uno de los líderes del Tren de Aragua, detenido el pasado sábado en Lima, Perú. De acuerdo con la información de la Fiscalía Supraterritorial, el sujeto de nacionalidad venezolana fue entregado por la Policía Nacional del Perú a la PDI en el paso fronterizo Chacayuta. R15 era buscado en Chile por el secuestro de un ciudadano venezolano ocurrido el 14 de mayo de este año en la región metropolitana. La víctima víctima fue liberada al día siguiente gracias a las negociaciones realizadas por la VIPE ante secuestro. A partir de ese momento se inicia una investigación logrando identificar a algunos de los miembros de esta banda, los que están en prisión preventiva. Sin embargo, quien al parecer daba las instrucciones y facilitó la caza de cautiverio en esa ocasión era precisamente el sujeto que está identificado como R15. En un primer momento se solicitó una orden de detención contra esta persona, no individualizada aún, solo por su apodo. Sin embargo, luego la VIPE logró identificar cuál era su nombre de esta persona y conjuntamente con ello pudo también detectar que había cruzado a Perú huyendo de la justicia chilena. Mañana pasará a control de detención en el juzgado de garantía de Arica. Y actualizamos la temperatura a esta hora en la capital. Agradables 17,9 grados en Santiago, cielo despejado sobre la capital, cercano a los 22 grados que se anunciaron para máxima este día lunes 31 de agosto. Nosotros nos despedimos de este boletín informativo, pero usted continúa en compañía de Pedro Carcuro y el Rompecabezas.
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5: Vamos a aterrizar en nuestra primera nota, en nuestra primera conversación aquí en el rompecabezas en la ciudad de Coquimbo. Porque el partido entre el equipo local Coquimbo Unido y Huachipato, correspondiente a la fecha 21 de la Liga Nuestra, se suspendió a los 68 minutos y 15 segundos del partido, porque ganaba Huachipato por 1-0, y de pronto cayeron desde la tribuna norte bombas destruyendo cuatro que afectaron con problemas auditivos a Claudio Bravo. No pudo continuar jugando, fue trasladado en ambulancia hasta un centro asistencial, recibió el alta médica y permanece en reposo y bajo observación del cuerpo médico del club. ¿Qué les parece? Que esto de la violencia no para. En el superclásico ahí estuvimos con un montón de problemas, pese a que se impidió el ingreso de los visitantes a las tribunas. Ahora, en un partido que uno asume que debe ser muy tranquilo, miren ustedes cómo termina, podemos decir, pero no termina. Víctor Pino, delegado presidencial de la región de Coquimbo. ¿Qué pasó? Hubo poco control, se tomaron con relajo este encuentro, como decíamos un poco nosotros al comienzo. Allí la gente del fútbol que organizaba este partido por el campeonato nuestro. Buenas tardes al delegado presidencial de la región de Coquimbo. Don Víctor, lo escuchamos.
2: Pedro. Hola Pedro, buenas tardes, gusto saludarlo. Pedro, no hubo ningún relajo en este caso, como siempre, como en cada partido que se juega de local en nuestra región, tenemos una reunión de coordinación previa con el equipo local, se colocan ciertos requerimientos con respecto a la seguridad, a guardias, cámaras, etcétera, y todo esto fue lamentablemente vulnerado por estos inescrupulosos que de una u otra forma buscan siempre cómo alterar un buen encuentro deportivo. Es lamentable, Coquimbo ayer estaba de aniversario, o sea, inclusive ese es el dolor más grande que tenemos hoy día aquí en la región, que Coquimbo estaba de aniversario y ocurren estos eventos que enlutan o empañan en cierta medida.
5: Pero sabe una cosa, perdone don Víctor, pero no logro entenderle bien. Usted, hicimos una reunión, pero no sirvió de nada porque los tipos, en definitiva, entraron con cuatro bombas a la cancha, a las tribunas. Esto implica que el trabajo no se está haciendo bien, no se está pelando bien el chancho.
2: Lo que implica, Pedro, es que esta gente busca de una u otra forma cómo saltarse todos los controles, y en eso hoy día
5: eso va a pasar siempre. Ellos van a buscar cometer un delito. La tarea de la autoridad, donde está incorporado Carabinero, los dirigentes del fútbol, todos, es impedir que entren a la cancha portando bombas de estruendo.
2: Justamente, bueno, no entraron a la cancha, menos mal, pero lamentablemente sí, no, a la galería.
5: A la cancha me referí yo, me refería al término futbolístico, que significa ir al fútbol, a la tribuna, más de común uso entre nosotros.
2: Está bien, ¿no? Y como tú eres un hombre del fútbol, pero tú sabes de estas cosas, o sea, En este caso, nosotros hemos ya puesto hincapié especial en lo que venga de aquí al término del campeonato. Es fundamental aquí que todas las medidas de seguridad se adopten. Lo que ocurrió con don Cristian Bravo, que es el arquero de Huachipato, en el cual, como bien señalaste tú, hoy día está en observación, luego de que estas cuatro bombas de estruendo cayeron muy cerca de él, una a centímetros, diríamos, por lo que se vieron en las imágenes, y adicionalmente todo lo que significó el encendido de bengalas también, que nos dejó bastante preocupados. Así que ya la decisión inicial de esta delegación es que el próximo partido de este miércoles frente a Universidad de Concepción es que se juega sin público. Esa es la primera decisión que tomamos hoy en una reunión.
5: Pero no es una solución definitiva, es un castigo donde se ven perjudicados mucha gente que es educada y que va a ver el espectáculo. Es perjudicada por estos delincuentes que actúan a vista y paciencia de todos. Usted me dice, entraron con bengalas, no solamente
2: así
5: con la bomba.
2: Pedro, así es,
5: pero ¿cómo lo hacen? Dime, dígame, ¿cómo lo hacen?
2: Sí. O sea, tú has sido más, en tus años de vida has sido testigo de muchas más cosas de las que me ha tocado ver a mí. Yo tengo 50 años. Entonces, ¿cómo lo hacen? Ojalá supiéramos, Pedro, porque podríamos haberlo evitado. Pero vamos a trabajar firmemente para que estos inescrupulosos que afectan a las familias que van al fútbol, a los amantes, a los que van realmente a apoyar al club de sus amores, ¿cierto?, se vean vulnerados por este tipo de individuos que lo único que hacen es dañar y perjudicar. Hoy día, la decisión que nos toca no es fácil, no es fácil, Pedro, porque, como bien dices tú, es más la gente buena que la gente mala.
5: ¿Y se han conectado, se han comunicado, organizado con la policía, por ejemplo, para investigar y para tener después de 24 horas algún resultado de la investigación, si es que existe?
2: Hay una investigación en curso, en este momento se han estado requiriendo las cámaras del estadio y obviamente estamos esperando que esta materia de la investigación nos arroje los resultados que esperamos. Queremos caras, queremos nombres, queremos tener identificados a las personas que cometieron estos eventos. Dentro de los requerimientos existe el sistema de cámaras, el estadio Francisco Sánchez Rumoroso lo tiene y por lo tanto hoy día es Carabineros, ¿cierto?, quien tiene la primera línea de investigación recopilando y recabando los antecedentes.
5: Y cuénteme una cosa, ¿habrá presentación de querellas criminales contra los responsables?
2: Absolutamente, es parte de lo que el Ministerio de Seguridad Pública tiene que hacer cuando ocurren estas situaciones. Ya han sido instruidos también en este caso esta Seremi de nuestra región, para que en caso de quienes resulten responsables tienen que existir una querella y poder aplicar la ley de los estadios. Tú sabes que eso es fundamental hoy día, cerrarle las puertas a estos individuos que lo único que hacen es dañar un espectáculo.
5: Me imagino que para los próximos partidos, cuando vuelva el público, se van a implementar algún otro tipo de normas para poder frenar a lo mejor a estos vándalos que van a tratar de hacer lo mismo o más perjuicio del que ya han cometido.
2: Es parte de lo que conversamos el día de hoy y absolutamente ya tanto el club como la NFP, que estuvo con nosotros hoy día temprano, Carabineros, vamos a hacer todos los esfuerzos para aumentar nuestras capacidades y que este tipo de situaciones no vulneren la seguridad en el estadio.
5: Yo sabe lo que pienso, Víctor, y esto no es por cargarle toda la culpa a ustedes, creo que cada uno de nosotros forma parte de un mundo que en el cual participamos y en el que ocurren estas cosas. Y en el fútbol esto viene ocurriendo hace mucho tiempo, como usted decía recién, para cargarle la mano en forma exclusiva a los dirigentes de Coquimbo, a la policía de Coquimbo, no, pero yo creo que aún hoy, después de un largo recorrido de muchos años en la búsqueda de seguridad en los estadios, sigue pasando lo mismo y va a seguir pasando lo mismo por algo muy simple. Existe temor de enfrentar a estos delincuentes. Esa es mi modesta visión de lo que ha ocurrido y de lo que va a seguir ocurriendo. Hay temor de parte de todos para enfrentar a estos delincuentes.
2: Bueno, lo importante, Pedro, es lo que viene de ahora en adelante. Quedan 9 fechas para el término del campeonato. calculamos que son alrededor de 4 o 5 las que debería quedarle de local a Coquimbo. Vamos a esperar el informe de la Asociación Nacional de Fútbol Profesional para determinar también desde nuestra lista como delegación presidencial cuáles van a ser nuestras sanciones, adicionalmente a las que el ente del fútbol pueda también remitirse.
5: Esperemos. Le agradezco la gentileza que ha tenido y para aceptar los cuestionamientos que podemos haber hecho al trabajo que ustedes realizan, pero así esto, queremos que esto mejore y hay que conversar francamente que tenemos un déficit en materia de seguridad en los estadios donde se juega fútbol, un espectáculo que es de la gente y hay que cuidarlo. Gracias, muy gentil Víctor.
2: Gracias a ti, Pedro, y por el espacio de poder comentar lo que estamos haciendo aquí en Coquimbo. Gracias. Hasta luego.
5: Hasta luego. Víctor Pino, quien es el delegado presidencial en la región de Coquimbo, y yo les paso un gran dato. 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Vamos a Argentina, sí, porque a mí me golpeó la noticia que Messi, Lionel Messi, el símbolo del fútbol argentino en estos últimos 10 o 15 años, no sé cuánto ya, un poco más quizás, acercándonos a los 20, haya renunciado a la selección. No es algo menor que pueda pasar inadvertido. Yo me acuerdo, Ángel, cuando terminó el partido en el que Chile le ganó la Copa América el 2015 acá en Santiago a Messi, Lionel Messi insinuó en aquella oportunidad, por esta derrota en la Copa América, renunciar a la selección. Y esto se hace efectivo ahora, 2 días después de la final del Campeonato del Mundo. Porque Messi ha dicho que esta carta de renuncia la tenía escrita desde hace varios días ya. ¿Cómo ha recibido usted la decisión de Messi? ¿Cómo está el medio argentino frente a un anuncio que es fuerte, que es potente? Buenas tardes, Ángel.
7: Hola, Pedro, ¿qué tal? Buenas tardes. Un gusto hablar con usted, una gran referencia del periodismo en todo el continente, así que es un verdadero placer.
5: Excesivo, de todas maneras.
7: No, pero sí, realmente. Sí. Usted sabe que, bueno, ha sido un golpe, porque es como que uno sabía que este momento iba a llegar. De hecho, el último partido que juega en la Argentina por eliminatorias ante Venezuela fue un partido que todos coincidimos que era el último que lo íbamos a ver aquí jugando con la camiseta de la selección, pero la realidad es que después, cuando llega la Copa del Mundo, cambia todo, ¿no? Porque no esperábamos ver una cosa como mostró Messi, con un nivel tan alto. De hecho, Argentina tuvo grandes partidos sin él Uno fue por eliminatorias, uno ante Chile y otro ante Brasil. A Brasil lo golea 4-1 y ya Messi no estaba. Entonces era como que nos íbamos preparando también para ese momento. Pero como le decía hace un minuto, cambió radicalmente nuestra óptica de las cosas cuando lo necesitamos más que nunca en la última Copa del Mundo y donde demostró estar en un nivel tan, tan alto. Pero bueno.
5: Ángel, una pregunta muy concreta. ¿Cuál cree usted que es la causa de la renuncia ahora, después de haber anotado 4 goles este fin de semana en un partido de la Liga Norteamericana? ¿Cuál es la razón de la renuncia del capitán a la selección? ¿Aló? Sí, algo pasó que se cortó la conversación. Creo que la pregunta era precisa y yo creo que es importante que nos digan la razón, si él es el hastío de estar tanto tiempo al frente de un equipo que le acarrea momentos de mucha complejidad en la vida diaria, si el calendario le da una bofetada, en fin. Todos estos elementos concurren al momento de esta decisión, pero tiene que haber alguna causa, una causa concreta, fundamental. Estamos en línea ya con Ángel. Hagamos una cosa, les propongo. Vamos a comerciales. ¿Cómo? Claro, hacemos una pausa y volvemos.
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5: Reanudamos este hecho que nos obligó a conectarnos con Argentina, porque Messi ha dejado la selección, ¿sí?, siendo el futbolista con más partidos, goles y asistencias en la historia de Argentina. Disputó 207 encuentros, marcó 125 goles y entregó 68 asistencias. ¿Por qué Lionel Messi renuncia en este momento? Ángel Sotera, periodista de Infobae. ¿Cuál es la respuesta para esto? ¿Hay algo que esté detrás de lo que uno ve, de lo que uno puede apreciar?
7: Bueno, Pedro, hay dos cosas, ¿no?, fundamentales. Primero, lo que dice Messi, que ya dio todo, por lo menos jugando con la camiseta de la selección. Y lo otro tiene que ver con la muerte de su padre, ¿no? Porque él mismo lo dice en la carta, una carta que escribió, como usted decía al principio, 2 días después de la muerte de su padre, perdón, 2 días después de la final de la Copa del Mundo, pero que confirma que la muerte de su padre fue como el detonante final. Él claramente lo pensó más allá de la final de la Copa del Mundo, más allá de la carta que publicó, o mejor dicho, que escribió de puño y letra 2 días después de la final, y la muerte de su padre fue el detonante para no jugar más en la selección.
5: ¿Usted no cree que exista algún otro hecho que pudo haber determinado, anticipado lo que él a lo mejor sentía?
7: No, yo creo que hubo, Pedro, aparte, y hay un fin de ciclo en buena parte del seleccionado argentino, la salida de Otamendi, de Paredes, que no sabemos qué va a pasar, y de hecho con la sanción que se morigeró, pero que sigue en pie de parte de la FIFA. Hay muchos jugadores, se habla de Tagliafico, que puede estar también de salida, cumplió hoy 34 años justamente. Se pone en duda también lo que pasa ahí con Dibu Martínez, y de hecho la duda que tenemos ahora todos es qué va a pasar con Scaloni, no con el entrenador de la selección, porque tiene contrato hasta diciembre. Pero no sabemos si la salida de Messi no va a ser también algo que produzca la salida de Scaloni como entrenador de la selección, más allá que hay optimismo en la AFA, ¿no?, que vaya a seguir.
5: ¿Sabe lo que pasa, Ángel? Conversaba con un amigo argentino que vive acá en Chile antes de... Me llamó porque sabe que a mí me gusta mucho el fútbol argentino, no solo el fútbol, lo encuentro maravilloso, este país que tenemos al lado. A pesar que de repente nos agarramos un poco de las mechas por tantas cosas que no tienen importancia. Me decía este amigo que vive acá en Chile, me decía, Pedro, yo creo que en la renuncia de Messi hay páginas de un libro que no se han escrito, de un libro que no tiene, que no está cerrado, que es lo que pasó con Argentina durante el Mundial reciente. Ese minuto antes de entrar a la cancha, cuando Messi habla con sus compañeros, no tiene nada de normal, me dijo. No quiero especular con los comentarios, informaciones algunas ciertas, otras equivocadas, sino que me quiero remitir, me dijo, a estas imágenes. ¿Qué piensas tú? ¿Crees que podría existir algo que a lo mejor nunca se va a saber?
7: Honestamente no, Pedro. Por dos cosas. Primero, que cuando muere el padre de Messi, el propio futbolista, en el comunicado que hace algunos días después, habla también de su necesidad de haber llegado a la final de la Copa del Mundo para poder cumplir con su padre, cosa que no ocurrió finalmente, de que su padre pueda viajar a los Estados Unidos para verlo jugar su último mundial. Eso por un lado. Y por otro lado, lo que se supo también, por medio de algunos jugadores de la selección que lo hablaron en off con periodistas argentinos, con algunos periodistas argentinos, y esto se sabe hoy, que antes de eso que se escuchó en el pasillo, una vez fuera del vestuario, camino al campo de juego, fue que Messi ya había anticipado que ese era el último partido de la selección argentina, pero que algunos jugadores lo sabían, pero bueno, cuesta mucho creer, después de estas dos cosas que le menciono en particular, que haya sido un complot o que haya, la verdad, Pedro, un jugador tan competitivo y que lo único que hacía era jugar para ganar, no solamente
5: no,
7: la selección.
5: Yo no le estoy endosando ninguna responsabilidad a Messi, sino que a una situación que afectaba a lo mejor al equipo en general.
7: Sí, sin duda, yo entiendo al punto, pero respondo también a las versiones, ¿no? Que hay, sobre todo por las redes sociales, ¿no? Y que muchas personas tienen esa idea de lo que pudo haber pasado. Yo soy una de las que no, sobre todo por lo que le estoy mencionando, pero objetivamente creo que no. Y aparte vamos a ser objetivos con algo, Pedro, que va más allá de cualquier versión, de cualquier cosa. Tiene 39 años Lionel Messi.
5: Sí.
7: Porque la verdad es que nosotros, sobre todo los argentinos, y creo que también le habrá pasado a buena parte del mundo, cuando lo vemos jugar al nivel que lo vemos jugar, y que este fin de semana viene a hacer 4 goles, la verdad que lo que pensamos es que, che, a ver si este juega el Mundial 2030, porque se juega en la Argentina por lo menos la primera fase. Entonces se despertó esa esperanza, ¿no? Pero también hay que ser objetivos, que tiene 39 años y que también llegó sobre el final, físicamente, más allá que nos demostró todo lo contrario, pero yo no soy de las personas que creen que pudo haber pasado algo más, soy absolutamente honesto, pero sé que está la versión, ¿no?
5: Sí, Ángel, ¿usted cree que Messi va a aceptar el partido de despedida que pretende organizar el AFA en el Estadio Monumental de River?
7: Yo creo que es inevitable que lo tenga que hacer, bajo cualquier contexto, ¿no? Ahora tenemos 2 partidos, como usted sabe, de fecha FIFA, en la ventana del 21 de septiembre al 6 de octubre. Primero vamos a ver qué pasa ahí. Yo creo que no va a jugar, obviamente, por lo que dijo, salvo que uno de esos partidos sea el partido de despedida. Pero la verdad que ahí no tenemos respuestas, ¿sí? Porque ahí hay una puerta que se cerró, pero no sabemos si va a aceptar un partido de despedida a lo largo de este año. También, como le decía antes, ¿no? Resta definir el futuro de Scaloni, porque cuesta mucho pensar que Scaloni no siga y que el año que viene se le vaya a hacer un partido de despedida. Tampoco sabemos qué va a ser de la carrera de Messi post-Inter de Miami. No sabemos si va a venir a jugar a Newell, si va a cumplir ese sueño. Sobre todo de los argentinos, ¿sí? Usted sabe que hoy pensaba, haciendo un paralelismo, ¿no? Porque la verdad que Messi merece muchas despedidas, no solamente en Argentina, en Barcelona y en tantos lugares más. Y hacía un paralelismo con Diego Maradona, que sin saberlo, tuvo una despedida en todos los estadios del fútbol argentino cuando fue entrenador de Gimnasia un tiempo antes de su muerte. Y la realidad es que y ahí todos los argentinos pudimos despedirlos en todos los estadios posibles, y creo que Lionel merece algo por el estilo.
5: Ángel, gracias por atender estos minutos al rompecabezas de Radio Agricultura. Esta es una noticia que tendrá muchas otras aristas que nos gustaría conversar quizás en alguna próxima conversación. Gracias, buenas tardes.
7: Cuando quiera, Pedro, un gran abrazo para
5: adiós,
7: todos allí.
5: Gracias. ¿Qué tema este? ¿Eh? ¿Qué enredado este asunto de Messi? ¿Por qué? Yo no creo en los complotos, no creo en los arreglines, pero hay cosas que a uno le dejan duda. ¿Por qué ese ambiente? Ni siquiera la propia arenga de Messi, que es tibia, suave, cuando dice, bueno muchachos, vamos tranquilos a jugar, cada uno sabe lo que tenemos que hacer, juguemos al fútbol. Porque Messi no es un jugador estridente, no es un jugador de grandes arengas, de acciones llamativas en los momentos complejos. Pero el equipo completo iba tranquilo, cabizbajo. Eso no es normal en un equipo argentino, que te hacen retumbar ese túnel con gritos, vamos, vamos, va, va, va. Y eso no pasó. Ahí yo pienso que de pronto, si uno se empieza a buscar, de pronto uno puede encontrarse con un gato encerrado. Vaya a saber uno, pero el tema es entretenido y por eso lo queríamos tratar. Y entretenido está este fenómeno climático que nosotros lo tomamos como una sorpresa, pero parece que no es tanto, Eduardo. Anoche teníamos horas tropicales, una noche tropical, por lo menos acá en Santiago, lo que me tocó vivir a mí, relámpagos, truenos, en fin, parecía estar en el Caribe. Sin embargo, hoy nos encontramos con un día precioso, con 20 grados, más o menos, un día primaveral. ¿Qué está pasando? ¿Cómo hacemos para tomarlo esto como una costumbre? ¿O no? ¿O es excepcional? Eduardo Sáez, qué gusto de saludarte. Un abrazo a la distancia.
20: Hola, Pedro, ¿qué tal? El gusto es mío, como siempre. Sí, mira, lo de ayer era parte de un sistema frontal que venía acercando, que venía bien inestable. Y si bien es cierto, en el océano no produjo gran tormenta eléctrica como ha sucedido con otros eventos, este, con el calor que se acumuló ayer en la zona central, provocó el desarrollo importante de la nubosidad, lo inestabilizó, y por eso es que se generó la tormenta eléctrica tan grande.
5: Es difícil de entender. ¿Esto puede seguir generándose por alguna razón o es un hecho que es muy esporádico en nuestro país?
20: No, esto es...
5: En nuestra ciudad, raro, mejor dicho.
20: Claro, mira, esto es raro, pero fíjate que cuando ya entramos a las precipitaciones de primavera-verano, es más normal que tengamos tormentas eléctricas porque la temperatura del aire tiende a ser más alta y ese mismo calor del día ayuda a que se desarrolle la nube en altura, en mayor intensidad, y por lo tanto genera mayor precipitación o lo transforma en granizo o tormenta eléctrica. Por eso es que las tormentas que uno puede ver, por ejemplo, en Argentina, en Brasil, en Paraguay, Uruguay, en pleno verano, son con temperaturas muy altas y unos granizos que son del porte de una pelota de tenis, o a veces incluso más.
5: ¿Y cómo viene la primavera? Porque ahí hay gente que atrevidamente, osadamente, Eduardo, ya está haciendo pronósticos diciendo para el 18 de septiembre vamos a tener lluvia. Tú lo tienes que haber escuchado esto muchas más veces que yo.
20: Años que lo vengo escuchando, años que vengo diciendo que es imposible. Imagínate, solamente... Piensa solamente en el pronóstico del sábado al domingo, donde nadie pronosticó la tormenta eléctrica.
5: Claro.
20: Entonces imagínate lo que significa pronosticar para el 18 de septiembre. Si ya es difícil pronosticar a 24 horas, a mayor plazo también es peor, es más grande el error. Es como, he dicho este ejemplo muchas veces, como jugar básquetbol. Mientras más cerca estás del aro, se supone que es más fácil encestar, puede que no le enceste, pero a la medida que tú te alejas, se pone más difícil. Y es lo mismo que sucede con los pronósticos. Mientras más cerca estás del evento, se entiende que es más fácil poder pronosticar, pero a la medida que te alejas en tiempo de un evento, obviamente se pone más complejo.
5: Es cierto, muy bueno el ejemplo del básquetbol para el clima. Y vamos a tener una primavera ya que se nos viene, ya estamos terminando, ya estamos cerrando el mes de agosto, gracias a Dios. El niño se queda con nosotros en primavera, Eduardo, ¿no?
20: Sí, el niño se queda. No, si esto tiene para rato todavía, no hay ninguna posibilidad que se vaya. Incluso es peor, se tiene que potenciar. No. Por lo tanto, los escenarios que proyecta la Dirección Meteorológica es que debiésemos esta estación del año, que es para nosotros, para los meteorólogos, es septiembre, octubre, noviembre. Son los tres meses que corresponden a nuestra primavera.
5: Claro.
20: Y por lo tanto, debiésemos esperar que por lo menos en la zona central esté con mayor precipitación que lo que debiese tener un año normal. De hecho, los rangos tampoco son tan elevados, pero basta dos lluvias potentes, dos lluvias por sobre los 15 milímetros y ya estamos en un mes con mayor abundancia de precipitación.
5: Oye, pues de estos números que tú has tirado en este momento a la mesa, ¿cómo andan los índices de agua caída? Estamos, bueno, porque la gente se asusta y dice, en el sur está lloviendo, pero que se las trae. Acá en Santiago también ha llovido mucho. Pero ¿cómo anda en la realidad los índices de agua caída? ¿Están de acuerdo a lo normal? ¿Hay exceso? ¿Falta agua? Porque esto hay que planteárselo.
20: Ya, mira, acuérdate que junio y mayo fueron dos meses extremadamente secos.
5: Claro.
20: Por lo tanto, la temporada de precipitaciones para nosotros empezó tarde. Si sacamos lo del norte, donde el norte las acumulaciones de precipitaciones son muy bajas, por lo tanto cualquier lluvia medianamente alta hace explotar los índices de comparación.
5: ¿Y cuando
20: por ejemplo,
5: hablamos? Sí, no dale.
20: Por ejemplo, mira, para que me cierres la idea, en Iquique el superávit que tenemos en este momento es de 1680%.
5: Claro,
20: porque lo habitual es que caigan a la fecha 0,9 milímetros, o sea, ni siquiera un milímetro. Entonces, con todo lo que ha llovido, con 16 milímetros, obviamente que se potenció y explota el índice. Pero en la zona central, centro-sur, estamos con índices que por lo general están entre lo normal y relativamente bajo lo normal. Por ejemplo, en Valparaíso, la estación que tenemos ahí de Rodelillo está en menos 0,5%, Santiago menos 3,7%, en Santo Domingo 3% positivo, superávit, en Chillán, por ejemplo, está con un 10% de déficit. Mira, pero Concepción, un 15% superávit, y así está la estadística.
5: O sea, estamos más o menos en un empate a cero en este momento.
20: Claro, estamos en la normalidad. O sea, en un mes y medio alcanzamos la normalidad a la fecha. Así que, por lo tanto, todo lo que llueva ahora va sumando, pero tenemos todavía faltan altas precipitaciones porque deberíamos tener más lluvia.
5: Para quedar con números positivos, digamos que luego ayuda mucho en la temporada estiva a la agricultura, ¿no?
20: Claro.
5: De todas maneras ayudan a estas aguas a la agricultura. Eduardo, gentil por haber atendido. Estás en el noticiario hoy día.
20: Sí, Chilevisión Noticias, estamos hoy día. Vamos justamente a hablar del tema de lo que se nos viene con las precipitaciones para septiembre. Así que ya lo invito a eso de las 8:15, 8:20 vamos a estar al aire en Chilevisión Noticias.
5: Voy a poder verte porque yo voy después de las 10 en el noticiario de TVN. Así que por ahí vamos
20: invitado,
5: a estar.
20: Perfecto.
5: Un abrazo grande, Eduardo.
20: Un abrazo, amigo. Que te muy bien, cuídate.
5: Chao, gracias.
20: Chao, chao.
5: El programa del clima, hay hartas cosas que uno va aprendiendo. La gente piensa que estamos por. Yo se la pregunté con interés. Atención, esta cosa del agua caída. Mucha gente piensa que estamos con un superávit impresionante aquí en la zona central y estamos con un menos 3, creo que dijo Eduardo, aquí en la región metropolitana. Pero dice también que el niño se queda y que va a generar más lluvias durante el periodo de primavera, que es septiembre, octubre, noviembre. Son las 6 de la tarde con 41 minutos. Viene Pancho Sagredo. 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
2: Estimado Pancho, ¿por dónde anda usted en esta tarde de lunes esperando este contacto que hacemos casi todos los días en el rompecabezas? Buenas tardes, maestro.
3: Hola Pedro, ¿cómo estás? Aquí en el claro areno espectacular, no hay nadie.
2: Se nota un eco, se escucha en todas partes tu voz.
3: Sí, me vine temprano para evitar el taco, así que esperando lo que va a ser el cierre de esta jornada número 21 del fútbol chileno, que tuvo como elementos destacados el fin de semana la goleada contundente del que va a ser campeón, Colo Colo, que le ganó 5-1 al Audax italiano, la derrota de la U en el Barro ante la Universidad de Concepción, segunda derrota consecutiva del equipo de Gago, ya absolutamente hipotecada la opción de soñar con el título. A esta hora empata la Calera 0-0 con La Serena y a las 20:45 comienza el duelo entre la Universidad Católica y O'Higgins de Rancagua.
2: Este es el panorama del fútbol chileno. La noticia internacional del deporte hoy es la renuncia de Lionel Messi a la selección argentina. A los 39 años, el mejor jugador de fútbol para mi gusto de los últimos 15 años, por lo menos, se está despidiendo de su selección. Y es curioso, Pancho, alguna vez renunció a la selección argentina cuando perdió la final de la Copa América aquí en Santiago contra Chile, y ahora renunció inmediatamente después que perdió la final de la Copa del Mundo ante España en New Jersey. Curiosa coincidencia, sí, diría yo.
3: No, es que la coincidencia más curiosa todavía, porque cuando renunció fue en New Jersey cuando perdió la segunda Copa América con Chile. En la final de la Copa América del Centenario, por penales en Nueva York, ahí es cuando renuncia, no poste el título del 2015. Y ahora se da que después de perder otra final en Estados Unidos, pero bueno, en otro contexto, ya ha sido campeón del mundo, ha ganado varias Copas América, me parece que ya el ciclo está acabado, 39 años. Dicen que la muerte de su padre fue muy importante, que en el fondo el papá era el que lo sostenía a seguir defendiendo la albiceleste, y dice adiós a una carrera extraordinaria en la selección, que tuvo sus problemas, que comenzó con una expulsión en su primer partido, muy joven, lo expulsan, una situación increíble que tuvo los sinsabores de perder, de no jugar, por ejemplo, una cosa que no le perdonaron nunca en Argentina a Pekerman, la eliminación frente a Alemania, ¿te acuerdas? En Berlín, sí. En cuartos de final, y no lo hizo entrar, jugó todo el partido Riquelme. Después vinieron las eliminaciones el 2010 con goleada incluida frente a Alemania también en Ciudad del Cabo con Maradona en la banca. El 2014 pierde la final frente a Alemania, mira, tres veces consecutivas se quedó fuera de un mundial en distintas instancias o perdió frente a Alemania. El 2018, el fracaso con Sampaoli. Después viene el título en Qatar 2022 y la final ahora en Estados Unidos. Entonces, me parece que nada que decir, y creo tú, Pedro, que eres muy conservador al decir el mejor jugador del mundo en los últimos 15, 20 años. O sea, es el mejor del mundo o pega en el palo, está en el podium de la historia, con Pelé, con Maradona.
2: Yo es que es una cuestión de gusto.
3: Sí, sí.
2: O sea, yo no es que sea conservador en esta materia.
3: Pero que 15 años, ¿quién más le va a hacer la conferencia?
2: Por eso es que hay muchos que dicen que Cristiano Ronaldo ha sido más que lo que a mí me parece casi una falta de respeto. Así pero es. Yo en el podium, como en el atletismo, que son para el 1, 2 y 3, para mi gusto yo lo pongo 3. Ese es mi podium. Yo lo pongo en el tercer lugar.
3: Sí, no, es que yo puedo estar de acuerdo contigo o no. A mí me parece que por números es el número uno. A mí por gusto me gusta Maradona, por lo que significó, por lo que hizo. Y bueno, como atleta, al parecer Pelé era una cosa extraordinaria, como un atleta, como un Michael Jordan, muy completo físicamente, etcétera. Pero Messi, o sea, los números de Messi, lo que hizo en el Barcelona, lo que hizo con Argentina. ¿Sabes qué? A mí me no sé si me tapó la boca, pero yo esperaba otro Mundial de Messi. Y Messi sostuvo hasta Argentina.
2: Sí, sin lugar a dudas.
3: ¿Sabes qué? Parecía un poco, y mira, también perdió la final, a esa Argentina de Maradona en el año 90. Un equipo que jugaba poquito y que con un par de pinceladas de talento de Maradona, dejando solo a Canilla, metiéndole el otro centro ahí a Canilla también.

0: tipo muy defensivo, el de Bilardo.
1: Bilardo, exacto.
0: Que perdió la final con un penal trucho.
1: Exacto. El penal del mexicano Codesal, por exacto. falta de no sé si de Troglio o Sensini, no me acuerdo.
0: Es que a mí me gustaba más, me gustaba una locura la selección argentina del 94, con el retorno de Maradona, que
1: equipazo.
0: Estaba en un momento excepcional. Y lo sacaron a Maradona del campeonato. Ahí también dicen que hubo una operación de inteligencia y se acabó Argentina, quedó al tiro fuera, creo que a manos de Rumania, no me acuerdo ya.
1: No, Argentina clasifica a octavos de final y ahí se encuentra con Rumania, la Rumania de Hagi, pero ya en octavos de final y le da un baile.
0: Maradona alcanzó a clasificar al equipo
1: exacto,
0: a octavo.
1: Exacto, estamos en el último correcto. Partido se queda fuera, fíjate que es el duelo contra Nigeria, que gana 2-0 Argentina, porque Argentina le gana en ese fase de grupo muy bien con un golazo Maradona, 3-0 a Grecia, y después le gana 2-0 a esas Águilas, que eran un equipazo, y era un equipo ese de pasarela con Redondo, con Ruggeri, con Fabián Vázquez.
0: Creo que era, ¿no era Basile el técnico?
1: Era Basile el técnico, tiene razón. Creo. Pasarela es el 98, que también era un equipazo. Sí. Y ahí lo deja fuera Holanda.
0: Exactamente.
1: Cuando expulsan al burrito. Pero bueno, es la noticia del día claramente. 39 años, se retira. Vamos a ver qué pasa con esta selección también, porque a fin de año se acaba el contrato de Scaloni y debería llegar un técnico nuevo. ¿Quién será? ¿Quién será el amigo que elija el Chiqui Tapia? A propósito de entrenadores, a propósito de entrenadores argentinos, a propósito de selecciones sudamericanas, mientras nosotros ya no vendemos humo, por lo menos la NFP, con que va a venir Pellegrini, eso ya se acabó. Ecuador tiene un nuevo entrenador. ¿Y sabes a quién fue a buscar?
0: No.
1: A Marcelo Gallardo, que es un nombre, más allá que no le fue bien en la segunda etapa en River, es un nombre interesante, importante, un tipo que podría dirigir en Europa o otro grande en Sudamérica.
0: Recordemos que en Ecuador estuvo Becasese, hizo todo el proceso que clasificó a Ecuador de muy buena manera para el Mundial. En el Mundial anduvo Cuncí Cunza.
1: Así es, y bueno, se fue Becachese, le falta fuerza arriba, me parece Ecuador, un pepero de categoría, de la misma categoría que sus centrales, sus laterales y Caicedo, ahí su volante central del Chelsea. Bueno, 3,5 millones de dólares sería el acuerdo con el muñeco Gallardo, así que...
0: ¿Tú dijiste que lo de Pellegrini está nulo en Chile?
1: No sé, pues, o sea, cuando se fue Gareca, algunos partiendo por el presidente tuvieron la desfachatez de decir que sí, que había una posibilidad, que hemos hablado con Manuel, y Pellegrini no solamente sigue sentado en la banca del Betis, va a dirigir Champions este año, sino que además el otro día incluso ya fue tajante, dijo, yo no tengo un compromiso con nadie y no he hablado con nadie y voy a cumplir mi contrato, si es que no me echan antes con el Betis hasta junio del 2027. Así que Ecuador ya tiene entrenador, nosotros obviamente con Nicolás Córdoba, que ese ha sido este interinato largo, y a la espera de lo que sean las elecciones de fin de año en la NFP y en la Federación.
0: Hay harto tema para conversar, sí, lo de
1: el tenis.
0: Lo tenis. Del tenis, porque sí. Una y una, ¿no? Hoy.
1: Una y una, exacto, porque Alejandro Tabilo, el número uno de Chile, fue contundente, jugó muy bien y le ganó el número 54 del mundo, el alemán Yannick Hafmann, por parciales de 6-3, 6-2, perdió en tie break, se podría haber venido abajo 9-7 el tercero, pero no, fue sólido y en 37 minutos se quedó con la cuarta manga y avanza entonces a la siguiente ronda del US Open, el último Grand Slam de la temporada, mientras que Barrios perdió contundentemente ante el belga Alexander Blok, 34 del mundo, Barrios es 144, por 6-3, 6-4, 6-2, así que queda un chileno en competencia en un US Open que ayer hizo noticia por la dramática e histórica caída de Djokovic, que perdió en 5 sets contra un argentino, para variar, Mariano Navone, 49 del mundo, digo, con parciales de 7-6, 5-7, 4-6, 6-2 y 6-1, y otra vez se vio muy disminuido físicamente a Djokovic, con vómitos, con problemas, con calambres.
0: No, que no va más. Parece, allá.
1: Mira cómo se acaba la cera. Un solo dato. Desde el 2006, que Djokovic no era eliminado en primera ronda de un Grand Slam. 2006.
0: O sea, 20 años.
1: Justo, 20 años, exacto.
0: Pancho, tenemos comerciales por delante, tenemos que cerrar programa. Que te vaya muy bien en el Estadio de la Católica. Es el rompecabezas.

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1: Son las 7 de la tarde en punto.
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1: El ritmo del 2x4, el tango, comienza con esta canción. Aníbal Troilo y su orquesta típica nos interpreta el tango de Lucio de Mare y Homero Manzi, Malena. Lo canta Raúl Verón.

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Raúl Verón nos interpretó el tango de Lucio de Mare y Homero Manzi, acompañado por la orquesta típica de Aníbal Troilo. Y sigamos con los grandes éxitos del tango. Corriente Angosta es un tango de Rocky Gatti. Lo canta Raúl Verón.

Raúl Verón, acompañado de la orquesta típica de Aníbal Troilo, nos interpretó este tango de Roque Gatti, Corrientes Angosta. Y otro de los grandes éxitos del tango, un nombre de un tango inolvidable que se titula Ivette, compuesto por Pascual Contursi y Augusto Tiberlo. Lo canta Raúl Verón.

Aníbal Troilo y su orquesta típica nos interpretó el tango de Pascual Contursi y Augusto Berlo, y Bet lo cantó Raúl Verón. Y les quiero recordar que en el año 1926 nacía en Carmel, Uruguay, un violonista conocidísimo, compositor y arreglador, Edgardo Pedrosa. Se inició profesionalmente en 1939 y luego de muchas actuaciones, incluso acompañando a Carmen Duval, formó su propia orquesta típica en el año 1945. Tuvo una orquesta también con Hugo de Carlo y formó también un trío con el pianista José Adolfo Puglia y el guitarrista José Enrique Piñón. Es autor de numerosos tangos: Mingacho, Nocturno Campero, A Francisco Pontier, Flor Amarga, Nacional, En las Iglesias, a Horacio Salgán y Osmar Maderna. Y continuemos con el ritmo del 2x4. NP se titula este tango de Juan José de Verón y Francisco Loyácono. Lo canta Raúl Verón, acompañado de la orquesta típica de Aníbal Troilo.

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Aníbal Troilo y su orquesta típica acompañó a Raúl Verón en la interpretación de este tango de Juan José Riverol y Francisco Loyácono, titulado N.P. Y de vuelta al tango. Este título es de Pascual Conturce y José Martínez. También se llama De vuelta al bulín.

De vuelta al Bolín nos interpretó Raúl Verón acompañado de la orquesta típica de Aníbal Troilo, una composición de Pascual Contursi y José Martínez. Y yo quería recordarles también a Raúl Verón, un famoso intérprete de tangos que nació un 30 de marzo del año 1920. Fue sin duda el más importante de los hermanos Verón, teniendo gran repercusión como vocalista en muchas orquestas típicas de la época, y luego prosiguió su carrera como cantante solista. Inicialmente trabajó con la orquesta de Miguel Caló, alternando también con Lucio de Mare. Con Aníbal Troilo estuvo más tiempo, estuvo del año 1940 hasta el año 1945 como cantante exclusivo de esa orquesta. Con Aníbal Troilo viajó al extranjero, grabó muchos discos, así fue también de visita al Perú y es reconocido como uno de los grandes y principales exponentes y cantantes del tango. Participó en un film que se llamaba como título Todo un hombre y en las representaciones teatrales de El patio de la Morocha. Raúl Verón falleció el 28 de junio de 1982. Y continuemos con los grandes éxitos de este cantante. Pero yo sé, un tango de Azucena Maizani, lo interpreta la orquesta de Aníbal Troilo.

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1: Aníbal Troilo, su orquesta típica, un tango de Azucena Maizani, que también fue una gran cantante, nos interpretó este tango compuesto por ella titulado Pero Yo Sé.
2: Pido permiso, señores. ¡Viva el tango! 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

Otro de los clásicos del tango, El Choclo, un tango de Ángel Villoldo y de Enrique Santos Discépolo. Lo canta también Raúl Verón, acompañado de la orquesta.

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Raúl Verón, acompañado de la orquesta típica de Aníbal Troilo, nos interpretó este tango de Ángel Villoldo y Enrique Santos de Chépolo, titulado El Choclo. Y recordando los grandes personajes del tango, en el año 1951 fallecía en el Hospital de La Plata el pianista y compositor Juan Cruz Mateo, que participara con Carlos Gardel en la filmación de las películas Melodía de Arrabal, Espéramo y La Casa es Seria. Había nacido en La Plata el 23 de diciembre de 1904. Y sigamos con el ritmo del vals. Y sigamos con el ritmo del 2x4. De Héctor Stamponi, este tango titulado Un Momento, lo canta Raúl Verón.

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Raúl Verón, acompañado de la orquesta típica de Aníbal Troilo, era el tango de Héctor Stamponi, Un Momento. Y recordemos a otro nombre del tango. En el año 1914 nacía Aníbal Carmelo Troilo. Pichuco, le decían, hijo de Aníbal y Felisa Bagnoli. También le llamaban el bandoneón de mayor de Buenos Aires. Debutó siendo menor de edad en las filas del tango. Luego de variada actuación con sextetos, formó su primera orquesta el 1 de julio de 1937. Y por su orquesta pasaron los grandes cantantes del tango como Fiorentino, Rivero, Marino y Raúl Verón. Como autor dejó numerosas páginas musicales, muchos años siguen siendo también éxitos como Barrio de Tango, Contrabajeando, Che Bandoneón, Desencuentro, Discípulo, Garras, Garúa, La Cantina, La Última Curda, María, Mariachi, Milonguero Triste, Naipe, Pa' que bailen los muchachos, Patio Mío, Responso, Romance de Barrio, Te Llaman Malevo, Toda Mi Vida, Total Pa' Qué, Una Canción, Y A Mí Qué, Y Yo Soy del 30. Aníbal Troilo falleció el 19 de mayo de 1975. Mensaje es el título de este tango que nos interpreta la orquesta de Aníbal Troilo, una composición de Cátulo Castillo y Enrique Santos Discépolo, y lo canta Raúl Verón.

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Raúl Verón, junto a la orquesta de Aníbal Troilo, en este tango de Cátulo Castillo y Enrique Santos de Cépolo, Mensaje. Y escuchemos ahora este éxito del tango, una composición de Homero Manzi y Aníbal Troilo, su título Disepolín.

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Cepolín es el título de este tango que interpretó la orquesta de Aníbal Troilo junto a su cantante Raúl Verón, una composición de Homero Manzi y Aníbal Troilo. Y otro éxito de la orquesta típica de Aníbal Troilo, una composición de Alberto Mastrá, un tango titulado Un tango para Estercita. Lo canta Raúl Verón.

Aníbal Troilo, su orquesta típica, acompañó a Raúl Verón en esta composición de Alberto Mastra, titulado Un tango para Estercita. Y recordemos los grandes nombres del tango. En 1909 nacía en el barrio del Once, en Buenos Aires, Juan Polito, hijo de Saverio e Isabel Romano, pianista, compositor y arreglador. Fue músico de Juan Maglio, de Alberto Ayeta y de Juan D'Arienzo.

En esta última orquesta reemplazó una vez a Vialli y otra a Salamanca. Tuvo orquesta propia y fue el último conjunto que actuó en el desaparecido Café Nacional, el café de la calle Corrientes. Le pertenecen numerosos temas, los más importantes, entre tango y samba, Volvé hermanita, Fui entre sueños, La bruja, Semilla y no se toca, Buena, Dicho y varón, Digan lo que digan y numerosos temas más. Falleció Polito el 25 de octubre de 1981. Un tango que interpreta ahora la orquesta típica de Diego Altroilo, lo canta Raúl Verón, una composición de Juan Velich y Herminia Velich, su título, Cualquier cosa.

Cualquier cosa es el título de este tango, composición de Juan Vélez y Herminda Vélez, que lo cantó Raúl Verón, acompañado de la orquesta típica de Aníbal Troilo. Y con este último tango nos despedimos hasta una próxima ocasión, siempre en Radio Yacolén 160 de la amplitud modulada y vía internet radioyacolén.com.

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